0: jóvenes. Y bueno, como siempre te digo, lo más importante es que tú y yo nos pongamos en la presencia de Dios y te invito a que lo hagamos así.
1: En el nombre del Padre, del Hijo y del Espíritu Santo. Amén. Padre bueno, te amo por sobre todas las cosas y te reconozco como mi único Dios y Señor. Te doy gracias por el día de hoy, por el don de la vida, por todo lo que me das y todo lo que me quitas. Si en tu infinita sabiduría permites que hoy experimente tristeza, entonces, mi Señor, también en la tristeza te alabo, porque mis lágrimas son las plegarias de mi alma que llora en silencio. Mi Señor, en el nombre de tu amadísimo Cristo Jesús y por intercesión de su Santísima Madre, te suplico me perdones por las veces que no he sabido corresponder ni a tu amor ni a tu gracia santificante. Humildemente te imploro que quites de mí todo aquello que no te he sabido entregar y estar abierta a recibir todo aquello que no te he sabido pedir. Aparta de mí lo que me aparte de ti y nunca permitas que ningún amor humano, ningún bien material, ni ninguna circunstancia de mi vida me separe de tu corazón ni de la verdad, porque deseo ser solo tuya, mi Señor, vivir en ti y morir para ti. Amén, amén, amén.
0: Amén, mi Señor Jesús. Dios sabe con cuánta ilusión estábamos esperando esta entrevista. Enrique Shaw es un hijo de Dios, a quien, bueno, yo sé su historia hace muchos años. Y bueno, sabemos que hay personas que uno conoce por sus obras, hay personas que uno conoce por sus libros, hay personas que uno conoce porque la historia habla de ellas. Ay, mi gente, pero hay personas que uno tiene el privilegio de conocer a través de alguien que las amó, así como escuchas, a través de alguien que las amó. Y hoy, mis queridos amigos de Siempre Alegres, tenemos ese privilegio porque nuestra invitada de hoy no viene solamente a hablarnos del siervo de Dios, Enrique Shaw, muy pronto beatificado, viene a hablarnos de papá, ¿Cuántos tienen el privilegio de decir, ese hombre es mi padre y pronto será santo? Bueno, ya comenzó su proceso. Del hombre que llegaba a casa silbando. Del padre que se sentaba al pie de la cama de sus hijos y preguntaba con esa sonrisa, ¿cómo te fue? Del esposo enamorado, del empresario que entendió que detrás de cada trabajador había una persona, una familia, una historia y una dignidad que jamás podía ser puesta al servicio de una cifra. Del hombre que supo unir algo que el mundo tantas veces separa, la fe y la vida, el trabajo y el amor, la empresa y la dignidad humana, la exigencia, la ternura, la responsabilidad y la alegría. Pero hoy, mi gente, hoy queremos ir más adentro. Queremos cruzar, si ustedes nos lo permiten, la puerta de aquella casa. Queremos sentarnos un ratito en aquella mesa. Queremos escuchar el sonido de aquellos pasos. Queremos descubrir qué veía una niña cuando miraba a papá, cuando miraba a su papá. ¿Y qué descubrió esa misma mujer muchos años después cuando comprendió que aquello que había vivido como algo normal, cotidiano, era en realidad una forma extraordinaria de santidad en medio del mundo? Porque quizá la santidad tiene mucho menos de extraordinario de lo que imaginamos. Es ser santos en medio del mundo. Quizá un santo puede ser simplemente un papá que escucha, un esposo que ama, un hombre que trabaja con honestidad, un empresario que mira primero a la persona el alma de la persona. Un cristiano que no se guarda a Dios para la iglesia, sino que lo lleva consigo a la oficina, a la fábrica, a la mesa familiar, al dolor, a las decisiones difíciles. Y hoy, mi gente, hoy esa historia tiene una emoción todavía mayor, porque aquella causa que durante tantos años caminó con oración, paciencia y esperanza, ha dado un paso decisivo. El Papa, nuestro querido Papa León XIV, autorizó la promulgación del decreto que reconoce el milagro atribuido a la intercesión de Enrique Shaw, abriendo el camino hacia su beatificación. Por eso, querida Sara, qué alegría recibirte, qué regalo tenerte a ti y qué responsabilidad tan hermosa escucharte. Porque yo sé que no nos vas a hablar de Enrique Shaw solamente desde los libros. Tú lo conociste cuando todavía no era Enrique Shaw como lo conocemos hoy. Era simplemente tu papá. Y quizá por eso tu testimonio tiene una fuerza que ningún libro puede tener. Ella es Sara Shaw de Crito. Bienvenida de todo corazón a EWTN Radio Católica Mundial. Qué emoción tenerte con nosotros, querida Sara.
2: Y qué emoción escucharte, me encantan tus palabras, me emocionan. Yo la verdad que sé que es una bendición inmerecida lo que me ocurrió de haber nacido en esta familia, que a mí siempre me parecía muy normal como era mi papá. Siempre pensaba que todos los papás eran así. Y bueno, después me fui dando cuenta de otras cosas. Por ahí iba a la casa de una amiga y veía un papá que de mal humor y yo me quedaba azorada, porque mi papá tendría también mal humor, es normal, pero no lo demostraba, tenía autodominio, era muy, muy alegre, muy entusiasta, mismo cuando nos retaba, nos corregía, era como que nos arengaba a que seamos buenos, con entusiasmo, ¿no? Muy, muy lindo. Una bendición inmerecida, que cada vez la valoro más y bueno, me encanta que también esto sirva, porque a veces ahora es como que no se valora esto de tener un nidito, un refugio, una familia. Él valoraba muchísimo porque había perdido a su mamá a los 4 años. Entonces yo pienso que eso le dio una sensibilidad muy especial para todo lo que es la vida familiar, y a mi mamá también, porque mi mamá también había perdido a la mamá muy... Entonces, era como que la familia era, no sé, lo más valioso del mundo. Me contaron, ahora sí, que lo invitaban, por ejemplo, a celebrar un negocio, y él decía, no, ya tengo un compromiso previo, no puedo ir, y el compromiso previo era comer con sus hijos. Él disfrutaba muchísimo de comer con sus hijos, y le decía a papá, no aceptemos el cumpleaños de tu amiga ni nada, porque yo necesito comer con los hijos, charlar, preguntarles cómo les ha ido, y todo eso, y lo hacía, valoraba muchísimo eso, valoraba muchísimo. Y hay gente que hasta, se puede decir, pateas un nido y no se da cuenta que todos los gestos, todo... Los chicos lo registran todo, como son como esponjas, y eso es parte de la educación, ¿no? Es enseñarles a sumar y a restar y a leer y a escribir, sino que es todo el trato, ¿no? El trato tan lindo. Sí, yo el mejor recuerdo que tengo, y que mucha gente me lo ha comentado con gran asombro mío, me dice, tu papá era un santo, a decir... gente que ya murió, ¿no? Pero en la fábrica, por ejemplo, que a veces iban porque hacían una fiesta y me invitaban a mí, nos turnamos con una hermana de ir. Y yo decía, ¿pero por qué dice eso? Porque sonreía.
0: No.
2: Y yo digo, ¿qué será esa sonrisa? Porque no era demagogo él, ni tonto, ni así meloso, ni nada de esas cosas. Para mí que era una sonrisa cristiana, de caridad, de respeto, sí. No sé, y la gente lo advertía. O sea, no era una sonrisa tipo Dale Carnegie, ¿no? Sino que realmente él veía a alguien y se interesaba y valoraba a todo el mundo muy muy impresionante, sí. Sí, porque hay gente que pasa y a uno ni te ven ni te miran, es como que están en sus sí. cosas. Sí, y bueno, y es el primer paso de la caridad, yo pienso, ¿no? Prestar atención a la otra persona. Así que bueno, una bendición inmerecida tener un papá que toda la noche me preguntaba cómo me había ido en el colegio, si me había peleado, si cómo me había ido. Sí, y además me acuerdo que yo me pasaba algo malo y le decía, le voy a contar a mi papá. Y ya me tranquilizaba. De solo pensar que le iba a contar a mi papá, ya se me iba la angustia. Por, me imagino que serían sonceras absolutas, no me acuerdo de nada que le conté a mi papá. Pero era cosa que me habían dado, no sé, rabia o lo que sea, y yo me sentía ese respaldo que podía contarle a mi papá, y para mí eso me fortalecía muchísimo. Por ahí estoy segura que serían tales pavadas que a la noche ni me acordaba, ¿no? Pero sí, ya han pasado muchos años, pero me acuerdo que uno sentía ese respaldo, esa seguridad de contar con alguien como algo muy valioso, porque a veces no se valora ese rol
3: sí.
2: de esposo, de padre, mismo de novio, de construir una familia, es como que más importante el trabajo, es todo importante, todo es importante. Así que bueno, me encantó escuchar y vi que sabía bastante de mi papá, que sabía bastante, que debes haber mirado las redes, Enrique Show Oficial, ¿no? Ahí hay muchas cosas, muchos testimonios. El Enrique Show Oficial y sí. el WTN siempre nos ha apoyado y ha difundido todo, sí. Sí,
0: sí, bueno. Por supuesto. Alguna vez que mi, como decimos, mi ñaña, Jimena Izquierdo, a quien seguramente nos está escuchando y la amamos locura, ella estuvo con ustedes y justo ella me trajo el libro. Y entonces, bueno, y sobre todo que me identificaba mucho con él porque yo también perdí, y con la mamá, porque yo también perdí a mi mamá, yo a los 2 meses de nacida. Y entonces, como a él, la Virgen tomó ese lugar, ¿no? Tomó ese lugar, entonces, pues bueno, me fui identificando con muchísimas cosas. Oye, y luego, a ver, tú has contado que, claro, que tu papá llegaba a casa silbando y que de alguna manera cambiaba ese ambiente, ¿no? Pues era ese ambiente cristiano. Luego, me parece, Sara, no sé si estás de acuerdo, que a los papás se nos olvida que de alguna manera nosotros somos como el primer reflejo del amor de Dios, claro, un reflejo imperfecto, ¿no? Y que a partir de nosotros también, obviamente la gracia santificante, el bautismo, pero también a partir de nosotros es como va moldeando esa relación que después van a tener con papá Dios. Entonces tu papá llegaba silbando, cambiaba el ambiente. ¿Tú qué crees, Sara, que había detrás de esa alegría? ¿Era temperamento, era virtud, era una decisión o era fruto de una vida profundamente unida a Dios?
2: Yo creo que lo último. Porque yo muchas veces me preguntaba a mí mismo cómo era la alegría de mi papá. Porque tuve que ir a un tribunal, en el episcopado. Entonces me preguntaba qué es, que tenía que la estructura es hablar de las virtudes cardinales y teologales. Y entonces me preguntaban y yo decía que lo que más así me impactaba era su gran alegría interior. Entonces el juez, que era un sacerdote, me decía, bueno, la alegría es un fruto del Espíritu Santo y también es parte de la caridad, porque estar con una persona malhumorada, enojada, a nadie le gusta, es muy desagradable una persona agresiva, conflictiva, negativa, que está quejándose de todo. La idea es salir huyendo, ¿no? Porque a uno sin querer lo influye y uno es como que se va deprimiendo. Y la alegría, al revés, es como que es inspiradora y bueno, y uno hace mejor las cosas con más dedicación. Así que yo siempre pensaba, ¿cómo era la alegría de mi papá, no? Y le dije, no, realmente como virtud cristiana para mí esa era la más notable para mí como hija, ¿no? Porque yo notaba que en otros lados no estaba esa alegría. No, no estaba, que no dependía de cosas externas. El problema estuvo muchísimo. Y yo decía, cuando yo tuve hijos y hacía fiestita de cumpleaños, tenía una amiga que era animadora de infantil. Entonces tenía todo. Entonces había alegría, pero yo decía, pero esta alegría no es como la de mi papá. Y siempre pensaba eso, que no es como la de mi papá. Era un poco, por supuesto que había que pagar para que anime la fiesta, pero era una alegría realmente que venía del interior y de estar contento, y que le tocó la Segunda Guerra Mundial y que él, bueno, estaba en ese lugar, ¿cómo se llama? Que disfrutaba las cosas, las valoraba, no era ingrato, ¿no? Porque a veces uno ve siempre, como se dice, el pelo en la leche, no ve la leche, no sé. Él valoraba muchísimo, sobre todo el tener una familia, yo me daba cuenta, porque él no la había tenido, porque su papá, viudo, con la crisis del 30, decidió irse a Estados Unidos a trabajar y poner a sus hijos, dos varones, en un colegio pupilo. Y bueno, los chicos no les gustó nada estar pupilos en Nueva York. Entonces, lo buscaba sábado y domingo. Y se nota que era haberle escrito a las tías, la cuestión que fue una tía y lo fue a buscar y lo trajo para acá. Entonces, su papá estaba allá y ellos estaban acá. Y bueno, todas esas cosas le deben haber hecho desarrollar una lindísima sensibilidad que por ahí a otros no se nos desarrolló, porque siempre hemos estado en familia. Sí. Y nos parece obvio estar en una familia contento. Sí. Él realmente, impresionante cómo valoraba esa vida en familia. Muy, muy lindo. Así que bueno, yo como hija eso lo percibía. No sé si te contesté, ni me acuerdo qué pregunta.
0: No, sí. Esa. No, sí. me encanta. Tú sigue hablando, porque aquí la importante es el Espíritu Santo que habla a través de ti. Pero sabes que te escucho y lo primero que se me vino a la mente fue esa certeza de tu papá de su filiación divina. De su filiación divina, porque no, o sea, en el mundo y sobre todo lo que pasó, Sara, difícilmente se podía vivir una alegría así, y su alegría era, yo creo que, bueno, sí, claro, alegría, pero gozo sobrenatural, que es ese que es fruto del Espíritu Santo, de saberse y reconocerse hijo de Dios. Solo así, digo, humanamente pudiéramos explicar. Y claro, esa decisión y ese anhelo que él siempre tuvo de tener esa familia y Dios se lo concedió, porque también él correspondió a la gracia. Oye, y sabemos que Enrique repetía, dame un corazón que escuche. ¿Cuándo entendiste tú que aquella frase no era simplemente una oración hermosa, sino posiblemente una de las claves de la vida espiritual de tu papá?
2: Claro, porque escuchar es mirar a otra persona, tratar de comprender, y fue la base de la sabiduría de Salomón, porque tuvo un sueño y se despertó, no sé, estaba con, le tocaba ser rey de los israelitas de ese momento, de una tribu, y entonces es como que él sintió que Dios decía, te daré lo que me pidas, ¿qué me quieres pedir? Y él había visto que el mundo es difícil, que siempre hay malentendidos, que hay confusiones y todo lo que provoca es esos errores, y que si yo, como acá en Argentina decimos, el teléfono descompuesto, hay un juego que es muy divertido, que cuando yo era chica lo jugaba. Es increíble cómo van cambiando las palabras, ¿no? Es increíble y nadie lo puede creer y uno se ríe. Pero eso provoca muchísimos conflictos. Y Salomón le pidió, dame un corazón que escuche. Y lo vio porque papá no venía, su papá no era muy muy católico, que digamos, su mamá sí, pero y le hizo prometer a él que lo iba a educar en la fe cristiana, ¿no? Y la mamá tampoco venía de una familia muy católica, pero leyendo y leyendo, y hasta que se murió a los 25 años, fue como enamorándose de todo, de las escrituras, del catecismo, de todas las explicaciones. Y tuvo un hermano sacerdote salesiano que estuvo como 20 años en Medio Oriente, en Palestina, en la India. Y bueno, gracias a ese sacerdote, hay cartas de mi papá de niño que le escribía a su tío, y ahí se notaba que le preguntaba cosas sobre religión. No están las cartas del tío al sobrino, pero sí, todas las congregaciones hacen archivo con las cartas que reciben, y están esas cartas que fueron importantes para ir viendo cómo fue desarrollando esas inquietudes, esas preguntas, esas dudas. Y después, recién, cuando uno pasa a ser adulto, hay como un momento que se pasa de la fe infantil a la fe adulta, que es algo deliberado, decidido, que uno adhiere con la plenitud del adulto, adhiero a esta fe. Él adhirió a la fe y adhirió al deseo de santidad también, que son dos cosas paralelas, pero uno puede tener fe y ser un vago, ¿o no? ¿Qué es eso?
0: Sí.
2: Entonces, justo se había puesto de novio con mamá, a los 20 años, y bueno, la Segunda Guerra Mundial, era la Marina, iba y volvía por la Patagonia, ¿no? Hasta un viaje que era como 4 días de barco, y se escribían todos los días. Gracias a esas cartas, era como escucharlos hablar, sabemos toda esa etapa de noviazgo, como hasta en la carta de novio y carta de discusiones, porque se iban poniendo de acuerdo qué cosas sí, qué cosas no. Y mamá le decía que no quería vestirse de negro, ni ponerse mangas negras, ni mantilla, qué sé yo. Y bueno, y mi papá leía en San Francisco de Sales, cada uno en su con miles de kilómetros de distancia. Y mi papá un año le pone: es necesario ser santo, empezar ya. Y mi mamá, tantas ganas de ser santa, no tenía, porque en esa época ser santa era eso de vestirse negro y ponerse mantilla, era una más formal.
0: Sí.
2: No era el tema de la caridad, de sonreír, de escuchar, de comprender, dame un corazón que escucha. No, la gente a veces se conformaba con ir a misa los domingos y ya se consideraba santa. No estoy exagerando, ¿no? Por supuesto. Pero bueno, para que sea más divertido el programa también. Pero era muy divertido todas esas discusiones. Yo le digo a mis hijas, no, cartas de amor, pero son cartas de discusiones. Pero gracias a ese noviazgo, después los dos se iban poniendo de acuerdo y hicieron la familia que hicieron. Porque claro, hay que hablar las cosas antes, ¿no? Porque si no después sí. Se encuentra con la sorpresa que uno quiere hacer una cosa y el otro otra. Y bueno, así que muy linda esa carta, que durante el COVID una hija mía decidió transcribirla con una lupa, porque era la letra chiquita.
0: No,
2: y yo la ayudé lo que pude. Y bueno, y ese libro tiene un éxito. Ya se publicó en italiano, ahora lo están por publicar en Río de Janeiro. Sí, porque se nota que hay algo que la gente no termina de entender, que es la etapa del noviazgo, la etapa de decidirse a construir una familia, que bueno, que es de a dos, no es ser socio con un socio que pone plata y yo pongo plata, no, es algo más fuerte, ¿no? Que un matrimonio, y como se llama, es algo increíble. Y bueno, y mi papá ahí ya le plantea a mi mamá: es necesario ser santo. O sea que aparte de la fe infantil a la fe adulta, él entendió perfecto que la fe tiene que vivirse diariamente. Y acá en esta causa hay un vicepostulador que es un obispo. Entonces, este obispo, Monseñor Olivera, siempre nos dice que cuando alguien nos pregunte algo, qué sé yo, que digamos por qué la Iglesia hace estas causas y para qué bandera levanta, que es la bandera de los testimonios, ¿no? Entonces dice que siempre hablemos que son, que se hacen para invitar a desear la santidad. O sea, no invitar a la santidad, porque uno es santo un día y al día siguiente no. O sea, San Pablo lo explica varias veces con eso de los atletas, y ahora lo vimos en el Mundial. El atleta tiene que hacer entrenamiento todos los días, disciplinarse, decía San Pablo, hasta cuidar qué comes y con qué lavaron la manzana que está por comer. Todo es un esfuerzo. Ser atleta y ser santo, me parece que no creo que sea tan difícil como ser atleta, no sé, me parece que Dios nos ayuda mucho y el Espíritu Santo también. Ser atleta me parece algo imposible. Y cambio la santidad, sí, es una invitación a todos, pero que es muy importante desearla, porque hay gente que no desea nada, pierde su tiempo, la vida pasa rápido, y antes que se da cuenta ya vivió toda su vida, qué sé yo. Pero si uno sabe que de Dios viene y a Dios va, ya es distinto, ¿no? No desearla por soberbia de que yo soy bueno y sí, autoestima, sí. Y yo no miento porque soy honesto y no robo porque no soy ladrón. No, saber que es el camino de la fe, que estamos en esta tierra por algo y para algo, muy lindo. Yo lo veo clarito cómo fue esa trayectoria, ¿eh? De cómo pasó de la fe infantil a la fe adulta, y que vio que esa fe tiene que estar acompañada por actos, y le costaban, porque parece que hicieron un análisis grafológico y era impaciente, y todo el mundo dice que era muy paciente, y todas cosas así. No sé si te estoy contestando bien o bien, me fui por las ramas, como los monos.
0: No, me encantó. No, hay como los monos. Me encanta que te vayas por la rama. No, ninguna de rama, pero me encanta que te vayas como los monos, que son de mis animales favoritos. Pero sabes que te escucho y no pude no sonreír, porque justo eso yo le pido a mi Señor que todos los días que voy a misa, después de que lo recibo, ya, vaya, no me pongo a pedirle sino adorarlo. Pero si le pido una cosa, que sí se la pido, es hazme santa. Quiero ser santa. Quiero ser santa. Y entonces ahorita que te escucho con eso de pedir el deseo de serlo, digo, ay, gracias, papito Dios, porque sí me estás escuchando. Y puedo, de verdad que es un, a ver, un, vamos a llamarle un revolucionario de la fe de su época, tu papá, porque bien dices, en aquella época se creía que únicamente los santos eran o las monjas o los sacerdotes, o eran los que podían aspirar, como que estaba muy lejos de nuestra liga la santidad, ¿no? Entonces me hiciste pensar en San José María Escrivá de Balaguer, el fundador del Opus Dei, ¿no? Que también él vino con esta contrarrevolución de todos estamos llamados a ser santo. Digo, bendito Concilio Vaticano II, que le vino a dar la razón a Enrique Shaw y que le vino a dar la razón a San José María Escrivá. Oye, y en esa tónica de la casa, el matrimonio, los hijos, ¿cómo era ver a papá? ¿Cómo era ver a tu papá como esposo? Porque muchas veces, claro, conocemos al empresario, al dirigente, al hombre público, pero ¿cómo amaba Enrique Shaw a Cecilia cuando nadie los estaba mirando?
2: Sí. Es muy gracioso porque a mí nadie me pregunta sobre el catecismo, ni sobre las Sagradas Escrituras, ni sobre las encíclicas. Pero, por ejemplo, me preguntan cómo discutían papá y mamá y qué sé yo, y qué sé yo. Eso les interesa.
0: Entonces, eso es evangelio vivo.
2: Y los que primero me preguntaron eran mis hijos, le preguntaron a mis hermanos también qué discutían, cómo discutían, y no nos acordábamos de escucharlo discutir. Tienen que haber discutido. Vamos a las 9 de la mañana o a las 10 de la mañana. El matrimonio es ponerse de acuerdo, no sé, todos los días hay que ponerse de acuerdo de algo, planear algo. Pero los hijos no nos enterábamos, porque es imposible. Dios nos hizo de tal manera que uno piensa A y la hermana piensa B, y la otra hermana piensa C, y el marido piensa X. Somos así. Bueno, de la discusión sale la luz, no es que sea mala la discusión, porque uno siempre trata de buscar alternativas. Y pero, por ejemplo, no nos acordábamos, tenía muchísimo respeto, y mi papá estaba feliz con mamá, y mamá, siempre decíamos, mamá nos reta, pero cuando aparece papá es pura sonrisa y no nos reta nada. era otra, wow. Eso también cambiaba, ¿eh? Eso también cambiaba, qué sé yo. Sí, me acuerdo que una vez, no sé qué pasó, que había una visita, y estaba papá y mamá, no sé qué estaríamos pateándonos de abajo de la mesa, qué sé yo, porque los chicos tienen sus energías, ¿no? Y sí. Mucha energía. Y de golpe sentí que mamá me daba un pellizquito, y yo pensé, qué raro que mamá me pellizque si está papá ahí adelante. Por supuesto que nadie se dio cuenta, ¿no? Yo me di cuenta, me estaba portando mal, no me acuerdo qué haría en la mesa, y estaba mis abuelas, por ejemplo. Entonces mamá no quería que nos portáramos mal delante de su papá, qué sé yo, no me puedo acordar. Me acuerdo perfecto del pellizco y de pensar qué raro que mamá me pellizque delante de papá, ¿sí? Qué sé yo, porque las patadas iban, ¿eh? Y me sacaban los zapatos mis hermanos más chicos, no sé, esas cosas de travesuras de chicos normales, por supuesto, ¿no? Sí. Que sería triste que no sucedieran, porque eso es mala señal. Si los chicos están ahí sentaditos, quietitos, sí, muy claro. Mala señal, ¿no? Sí, como se llama, pero sí, me acuerdo de eso, que no los escuchábamos discutir, y eso es imposible, pero bueno, sí. Es así. Y todos mis hermanos dicen que, pero tendrían que haber analizado lo que sea. O sea, que lo que nosotros percibíamos era que eran una unidad total entre ellos, en que estaban de acuerdo, y ni se nos ocurría que pensaban distinto. No sí, sé, claro. Eso es milagro, pero no nos metían a nosotros en sus dudas, qué sé yo. Y los chicos necesitan esa seguridad, porque si ven que los padres están, no sé, diciéndose malas palabras, deben sufrir muchísimo. Sí, deben sufrir muchísimo. No lo sé, pero sí lo he escuchado. Porque es como que le están serruchando el piso al chico.
0: Totalmente. Eso justo.
2: Que discutan,
0: eso,
2: que discutan todo lo que quiera, pero lejos. Uh-huh. Así sí. Mamá decía que su abuelita tenía muchos hijos y que le gustaba invitarlos a almorzar, ¿no? Y que le gustaba discutir de política. Y que su abuelita, que era bien inteligente, le decía, se va a cortar la digestión, vayan afuera a discutir todo lo que quieran. Y ya sus hijos eran grandes, tenían hijos grandes, y no tenían ganas de ir afuera, y se acababa la discusión, porque a veces uno discute por, no sé, por discutir, qué sé yo, no sé, pero si tienen ganas de discutir, yo no los quiero escuchar. Y bueno, o se calmaban o se iban afuera, sí. Y bueno, mamá debe haber, no me acuerdo nunca de haberlos escuchado discutir. Siempre me parecía lógico que eran, sí. Los dos pensaban igual, pero sé que no es humano eso. Eso claro, no se hace claro. Solo. Tienen que haber hablado.
0: Pero con qué delicadeza, fíjate. Que aunque delicadeza, que pensaban en ustedes, pensaban obviamente en ellos, pero pensando siempre en ese bien mayor, qué grado de inteligencia emocional debieron haber tenido, y sobre todo, qué maravilla de cómo se ve que correspondieron a la gracia que Dios les estaba dando. Bueno, vamos a ir a un pequeño corte y regresamos. No te despegues, yo soy tu amiga Luz Simón y estás en Siempre Alegres.
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4: Padre Celestial, que nos has dado un modelo de vida en la Sagrada Familia de Nazaret, ayúdanos, Padre amado, a hacer de nuestra familia otro Nazaret, donde reine el amor, la paz y la alegría.

0: tú jamás estás abandonado. Eso, de ninguna manera. El Padre no hace eso con nadie. A las aves las viste de plumas multicolores. Embellece y perfuma las flores. Alimenta a los insectos para que no muera de hambre siquiera un solo gusanito. Convéncete de que no caerá ni un solo cabello de tu cabeza sin que Él lo permita. Confía en el Padre. Él jamás te abandona. 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
1: Encomienda al Señor tu camino. Confía en Él y Él actuará. Salmo 37.
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0: ya estamos de vuelta con Siempre Alegres.
1: Ya estamos de regreso, mi gente hermosa. Estás en Siempre Alegre. Yo soy tu amiga Lucy Bor y está con nosotras nuestra querida Sara Shah, que es hija de don Enrique Shah, ese maravilloso empresario argentino, pero sobre todo maravilloso hijo de Dios, que muy pronto vamos a estar en su beatificación. Y obviamente, con todo esto que estamos hablando del matrimonio, de su vida espiritual, qué increíblemente generoso al dar vida a tus padres, Sara. 9 hijos, vaya, y papá murió muy joven, o sea, 41 años y ya tenía 9 hijos. ¿Cómo crees tú que tu papá conseguía que cada uno de sus hijos se sintiera que era importante, escuchado y amado personalmente? Esto choca con la lógica del mundo hoy, porque supuestamente es menos hijos para darles mucho. Es una total falacia del posmodernismo, totalmente falso. Tu papá tenía ese don, porque todo es don, de hacer sentir a cada uno de sus 9 hijos importante, escuchado y amado personalmente. ¿Cómo crees tú que lograba hacerlo?
2: Y bueno, esa era la palabra, escuchar. Yo sabía que él me iba a escuchar, que no me iba a decir que estaba diciendo estupideces. ¿Qué es eso? Por ejemplo, me acuerdo muy bien que yo debo haber sido muy chiquita. Eso sí lo pude poner en mi testimonio, porque hay cosas que se borran. Pero hay cosas que son como burbujas que surgen y con certeza, unos recuerdos con certeza. Y tengo un recuerdo, pero sí con certeza, que yo estaba llorando y protestando por algo, no recuerdo por qué sería y que hablaba. Y mi papá puso una rodilla en el piso y se agachaba un poquito y me escuchaba. Y no me entendía, me imagino, ¿no? Entonces, sí. una rodilla flexionada y la otra no. Hace mucho que no veo esa postura, pero en ese momento era común. O sea, una rodilla en el piso y la otra flexionada. Entonces, que me preguntaba cómo era, por qué decía eso, y a mí se me había acabado el tema. No sé qué tema sería. Y yo quería seguir hablando porque quería que mi papá me siga escuchando. Estaba fascinada de que él me mirara y me escuchara y me dijera que no me entendía. Qué perversas que somos las mujeres, ¿no? Pero me acuerdo que yo estaba feliz, feliz, porque él estaría incómodo, ¿no? ¿Qué sé yo? Y yo ahí sentía realmente que me quería, que se interesaba por mí, que no me entendía del todo, y me preguntaba, qué sé yo más, y yo decía que quería, pensaba, tengo que seguir hablando, pero ya se había acabado el tema, qué sé yo, no me acuerdo. ¡Plac! Se me borra el recuerdo, pero el recuerdo lo tengo.

0: Henos que doblando rodillas, dándole gracias a Dios por estos regalos, dones inmerecidos que nos regala a su iglesia. Y bueno, vámonos un poquito ya más a papá como empresario. Hay una frase que resume muchísimo su pensamiento, que es la empresa no como una máquina para producir dinero, sino como una comunidad de personas. ¿Qué crees tú que don Enrique, que vio don Enrique en el trabajador, que otros empresarios no estaban viendo?
1: Sí, él, la verdad que él siempre escribía la empresa como comunidad de vida, y escribió como comunidad de vida, porque empresas son personas, de un poco redundante, sí. Pero bueno, pero no sé por qué está rodando la comunidad de personas, ¿no? Puede ser que lo haya impactado su formación como marino, porque a los 14 años él entró en la escuela naval y los marinos, eso es lo que me dicen los marinos, la verdad que la interdependencia, la cohesión, el equipo, son palabras para la supervivencia.
0: Sí.
1: Porque si el barco se hunde, se mueren todos. Entonces dice que eso a nivel neuronal no lo tienen otras profesiones, ni otros gremios, ni nada. Y cuando se recibió de guardia marina, ya estaban en la Segunda Guerra Mundial. Y encima había conscriptos, que eran chicos que venían del campo, que del campo lo subían a los barcos. Yo no lo puedo creer eso. Y porque el mar de Atlántico es bastante bravo, sudestadas, que viento pampero, que sea el polo sur. Iban y volvían hasta todo el borde de la Patagonia, que es bastante largo. Y si uno no atornillaba el tornillito, no sé qué cosa, no cumplía con su deber, ponía en riesgo a todos los demás. Entonces, los marinos dicen que eso que los apóstoles eran marinos porque eran pescadores, menos Lucas que era médico, qué sé yo. Eso marca mucho. Y mi papá lo veía clarito, que la empresa es una comunidad de vida, y no como decía Adam Smith, que el único objetivo de las empresas es la ganancia económica. Él decía que era otras ganancias, que era, bueno, él le tocó el vidrio, pero que yo me acuerdo que él lo mostraba, miren estos vasos, miren estos platos, caía la gotita en un horno. Él disfrutaba porque antes eran caros, eran platos de estaño, de lo que usaban. Yo me acuerdo cuando yo era chica, y todo lo que es de vidrio abarató mucho. Todo el mundo tenía vasos y tazas en sus casas, porque el vidrio es mucho más barato y además es más fácil de reponer. Y entonces él decía, qué maravilla, todo esto va... una Pirex, porque era la mayoría accionaria de esa fábrica, era norteamericana, de Corning, y él sabía que alguien iba a usar eso, y eso le daba mucha alegría, y pensaba en eso. Y acá se hizo en Argentina una ley de comunidad empresarial, y había una ley de los sindicatos, una ley del Día del Empresario, ley de la teleindustria, de no sé qué cosa, y acá se, como que la gente entendió la onda de mi papá y pusieron ley de la comunidad empresarial, que también está el cliente, el que come, el que toma el vaso de agua en un vaso de vidrio, más barato que y más higiénico que un vaso de lata, de latón, como eran antes, y como se llama, también están los proveedores, que viven de lo que producían, de buscar la arena, de mandar la arena, del camionero que transportaba, y los vecinos que vivían cerca. Es muy abarcativo una empresa. Es como un sistema planetario que donde hay de todo, ¿no? O sea, proveedores, clientes, vecinos, qué sé yo, técnicos, empresarios, sindicalistas. Hay mucha gente que tienen roles distintos.
0: Ay, Sara querida, te voy a tener que interrumpir porque cuando ya escuchamos esa música, quiere decir que estamos llegando casi al final, pero...

0: todavía nos quedan unos minutitos. Imagínate, entonces te voy a hacer una pregunta porque así cerramos esta
1: perfecto,
0: entrevista.
1: Perfecto.
0: Imagínate, querida Sara, que en este momento Dios se te aparece y te dice que te presta su dedo para que escribas un mensaje para la eternidad. Ese dedo es la vida que Dios te ha regalado para testimoniar su poder y para dejar tu huella, Sara, en esas personas que te rodean. ¿Qué mensaje escribirías con el dedo de Dios que es tu vida?
1: Y que la gente sepa que tiene una sola vida y que no hay que perder el tiempo, y que tiene que usar lo mejor posible, y que piense como mi papá pensó a los 20 años: es necesario ser santo y empezar ya, no empezar dentro de un mes, ¿no? Sí. Empezar ya, le decía así a mi pobre mamá, y muy lindo, y que valoren, tengan autoestima, sepan que uno, cada persona vale mucho, por algo estamos acá en esta tierra. O sea que eso es muy lindo, da mucha alegría y ayuda a llevar a la cruz con Jesús, siempre pensando en la resurrección, ¿no? Que bueno, uno tendrá problemas, pero se sabe que después viene la resurrección. Así que muchísimas gracias, me encantó esta audición. Felicito de WTN, siempre han apoyado esta causa. Conocí a la Madre Angélica acá una vez que vino a Buenos Aires. Así que de todo corazón les mando un gran abrazo a todo ese equipo tan lindo y tan querido.
0: No. Sí. Aquí sabes que los queremos muchísimo, pero sabes que tengo una pregunta que ya te la quiero hacer a ti como hija que pasaste por ese proceso. ¿Cómo viviste tú, siendo tan joven, ver enfermarse a tu príncipe, al hombre que probablemente parecía invencible? Y tenías solo 16 años cuando tu papá murió. Entonces, ¿qué pasó con aquella niña cuando su papá dejó físicamente de estar?
1: Y bueno, mi papá me fue preparando. Y me acuerdo que tuve una conversación y estaba para hacer un viaje y me dijo: ay, quiero hablar con vos de algunas cosas porque tengo que ir de viaje. Y por ahí se cae el avión, me dice. Era inteligente, ¿no?
0: Sí.
1: Era inteligente. Sí. Así que te voy a decir lo que tendrían que hacer, sí. No vendan el auto porque para ir al colegio, qué sé yo, no sé qué cosa. Me dio instrucciones. De esto, del otro. Y bueno, confíen en fulano, tal, que los ayuden, que asesoren. Decile a mamá tal cosa, que hagan lo que les diga. Y me nombró tres personas que eran de todo. Y yo, por supuesto, que me di cuenta que me estaba diciendo que él se iba a morir. Sí.
0: Wow,
1: Sí. Un horror, me puse a llorar como loca y mi papá se afligió porque pensó que yo no me iba a acordar nada de lo que él le estaba diciendo y me lo repetía.
0: Sí, claro.
1: Era inteligente, sí, sí, sí. Pero él tenía paz.
0: Dios hablando a través de él, definitivamente. Sí.
1: ¿Cómo?
0: Fue lo que te transmitió. Que Dios definitivamente fue hablando a través de él para llegar, que te diera esa paz dentro de la tristeza, que te diera esa paz en el corazón a ti y a todos tus hermanos. O sea, ay, querida Sara, sí. Pues mira, después de escucharte, uno entiende que hay personas que dejan una biografía y hay personas que dejan una forma de vivir. Y Enrique Shah dejó una forma de mirar al otro, una forma de trabajar, una forma de amar, una forma de ser esposo, una forma de ser papi, de ser papá, una forma de sufrir y una forma de morir. Y sobre todo, una forma de vivir alegremente porque sabía para quién estaba viviendo. Quizá por eso hoy comprendemos algo que a mí, Ivonne, me parece precioso. Enrique no comenzó a ser santo cuando comenzaron a estudiar su causa. No comenzó a ser santo cuando llegaron los testimonios. No comenzó a ser santo cuando la iglesia reconoció las virtudes, sus virtudes. La santidad comenzó mucho tiempo antes. comenzó en las pequeñas decisiones, en la casa, en la mesa, en la escucha, en la paciencia, en el trabajo, en el modo de mirar al obrero, en el modo de amar a su Cecilia, en el modo de acompañar a sus hijos, en el modo de enfrentar el dolor, de aceptar la cruz. Y quizá por eso su historia nos toca tanto, porque nos dice que la santidad no está reservada para personas extraordinarias. La santidad está esperando en nuestra vida cotidiana. Gracias, gracias querida Sara por habernos abierto hoy una puerta que muy pocos pueden abrir, que es la puerta de la intimidad de un padre que para millones de personas comienza a convertirse en un referente de santidad, pero que para ti será siempre, antes que nada, papá. Gracias por sus recuerdos, gracias por compartirnos todo esto sobre él, gracias por permitirnos descubrir que detrás de un futuro beato hubo un hombre que supo algo que el mundo necesita volver a comprender, que el éxito no consiste en tener más, sino hacer felices a los demás. Mi gente hermosa, yo soy tu amiga Luz Ivón y fui la más feliz de haber tenido esta entrevista el día de hoy. Tú y yo tenemos una cita el próximo lunes, 3 de la tarde, tiempo del centro, 4 tiempo del este. Reza por mí, yo rezo por ti y nos vemos todos los días en el Corazón de Cristo, Eucaristía. ¡Hasta el lunes!

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1: Hola, queremos invitar a todos los niños y mayores a que recen el Santo Rosario con nosotros. Vamos a rezar este rosario por las intenciones del Papa Francisco, por todos los sacerdotes y para que se acabe el aborto en el mundo.
2: Creo en Dios, Padre Todopoderoso, Creador del cielo y la tierra.
3: Creo en Jesucristo, su único Hijo, nuestro Señor,
4: que fue concebido por obra y gracia del Espíritu Santo.
5: Nació de Santa María Virgen,
6: padeció bajo el poder de Poncio Pilato,
7: fue crucificado, muerto y sepultado,
8: descendió a los infiernos,
9: al tercer día resucitó de entre los muertos,
10: subió a los cielos y está sentado a la derecha de Dios Padre Todopoderoso.
11: Desde ahí ha de venir a juzgar a vivos y muertos.
12: Creo en el Espíritu Santo, en la Santa Iglesia Católica,
13: la comunión de los santos, el perdón de los pecados,
14: la resurrección de los muertos y la vida eterna. Amén.
15: Por la señal de la Santa Cruz de nuestros enemigos, líbranos, Señor Dios nuestro, en el nombre del Padre, del Hijo y del Espíritu Santo. Amén.
16: Misterios gozosos.
17: Primer misterio, la anunciación del ángel a la Virgen María.
18: Padre nuestro que estás en el cielo, santificado sea tu nombre. Venga a nosotros tu reino, hagas tu voluntad en la tierra como en el cielo.
19: Danos hoy nuestro pan de cada día, perdona nuestras ofensas como también nosotros perdonamos a los que nos ofenden. No nos dejes caer en la tentación y líbranos del mal. Amén.
20: Dios te salve María, llena eres de gracias, el Señor es contigo, bendita tú eres entre todas las mujeres y bendito es el fruto de tu vientre, Jesús.

Dios te salve María, llena eres de gracia, el Señor es contigo, bendita tú eres entre todas las mujeres y bendito es el fruto de tu vientre, Jesús.

Dios te salve María, llena eres de gracias, el Señor es contigo, bendita tú eres entre todas las mujeres y bendito es el fruto de tu vientre.

0: Gracias. El Señor es contigo. Bendita tú eres entre todas las mujeres y bendito es el fruto de tu vientre, Jesús.
1: Santa María, Madre de Dios, ruega por nosotros los pecadores, ahora y en la hora de nuestra muerte. Amén.
0: Dios te salve María, llena eres de gracias. El Señor es contigo. Bendita tú eres entre todas las mujeres y bendito es el fruto de tu vientre, Jesús.

Dios te salve María, llena eres de gracias, el Señor es contigo, bendita tú eres entre todas las mujeres y bendito es el fruto de tu vientre,

Dios te salve María, llena eres de gracias, el Señor es contigo, bendita tú eres entre todas las mujeres y bendito es el fruto de tu vientre.

Dios te salve María, llena eres de gracias, el Señor es contigo, bendita tú eres entre todas las mujeres y bendito es el fruto de tu vientre,

Dios te salve María, llena eres de gracias. El Señor es contigo, bendita tú eres entre todas las mujeres y bendito es el fruto de tu vientre.

Dios te salve María, llena eres de gracias, el Señor es contigo, bendita tú eres entre todas las mujeres y bendito es el fruto de tu vientre Jesús.

0: Gloria al Padre, al Hijo y al Espíritu Santo.
1: Como era en un principio, ahora y siempre, por los siglos de los siglos. Amén.
2: Oh Jesús mío, perdona nuestros pecados, líbranos del fuego del infierno, lleva al cielo a todas las almas, especialmente a las más necesitadas de tu misericordia.

0: Virgen María a su prima Santa Isabel.
1: Padre nuestro que estás en el cielo, santificado sea tu nombre. Venga a nosotros tu reino, hágase tu voluntad en la tierra como en el cielo.
2: Danos hoy nuestro pan de cada día, perdona nuestras ofensas.

0: Dios te salve María, llena eres de gracia, el Señor es contigo, bendita tú eres entre todas las mujeres y bendito es el fruto de tu vientre Jesús.
1: Santa María, Madre de Dios, ruega por nosotros los pecadores ahora y en la hora de nuestra muerte. Amén.
0: Dios te salve María, llena eres de gracia, el Señor es contigo, bendita tú eres entre todas las mujeres y bendito es el fruto de tu vientre.

0: Dios te salve María, llena eres de gracias, el Señor es contigo, bendita tú eres entre todas las mujeres y bendito es el fruto de tu vientre.
1: Santa María, Madre de Dios, ruega por nosotros los pecadores ahora y en la hora de nuestra muerte. Amén.
0: Dios te salve María, llena eres de gracias, el Señor es contigo, bendita tú eres entre todas las mujeres y bendito es el fruto de tu vientre.

Dios te salve María, llena eres de gracia, el Señor es contigo, bendita tú eres entre todas las mujeres y bendito es el fruto de tu vientre.

Dios te salve María, llena eres de gracias, el Señor es contigo, bendita tú eres entre todas las mujeres y bendito es el fruto de tu vientre.

Dios te salve María, llena eres de gracias, el Señor es contigo, bendita tú eres entre todas las mujeres y bendito es el fruto de tu vientre.

Dios te salve María, llena eres de gracias, el Señor es contigo, bendita tú eres entre todas las mujeres y bendito es el fruto de tu vientre, Jesús.

Dios te salve María, llena eres de gracias, el Señor es contigo, bendita tú eres entre todas las mujeres y bendito es el fruto de tu vientre.

Dios te salve María, llena eres de gracias, el Señor es contigo, bendita tú eres entre todas las mujeres y bendito es el fruto de tu vientre.

0: Hijo y al Espíritu Santo,
1: como era en un principio, ahora y siempre, por los siglos de los siglos. Amén.
2: Oh Jesús mío, perdona nuestros pecados, líbranos del fuego del infierno, lleva al cielo a todas las almas, especialmente a las más necesitadas de tu misericordia.

Dios te salve María, llena eres de gracia, el Señor es contigo, bendita tú eres entre todas las mujeres y bendito es el fruto de tu vientre.

Dios te salve María, llena eres de gracias, el Señor es contigo, bendita tú eres entre todas las mujeres y bendito es el fruto de tu vientre.

Dios te salve María, llena eres de gracias, el Señor es contigo, bendita tú eres entre todas las mujeres y bendito es el fruto de tu vientre.

Dios te salve María, llena eres de gracias, el Señor es contigo, bendita tú eres entre todas las mujeres y bendito es el fruto de tu vientre.

Dios te salve María, llena eres de gracias, el Señor es contigo, bendita tú eres entre todas las mujeres y bendito es el fruto de tu vientre.

Dios te salve María, llena eres de gracia, el Señor es contigo, bendita tú eres entre todas las mujeres y bendito es el fruto de tu vientre.

Dios te salve María, llena eres de gracias. El Señor es contigo, bendita tú eres entre todas las mujeres y bendito es el fruto.

Dios te salve María, llena eres de gracias, el Señor es contigo, bendita tú eres entre todas las mujeres y bendito es el fruto

0: Hijo y al Espíritu Santo.
1: Como era en un principio, ahora y siempre, por los siglos de los siglos. Amén.
2: Oh Jesús mío, perdona nuestros pecados, líbranos del fuego del infierno, lleva al cielo a todas las almas, especialmente a las más necesitadas de tu misericordia.
3: Cuarto misterio, la presentación del niño Jesús al templo. Padre nuestro que estás en el cielo, santificado sea tu nombre. Venga a nosotros tu reino, hágase tu voluntad en la tierra como

Dios te salve María, llena eres de gracia, el Señor es contigo. Bendita eres entre todas las mujeres y bendito es el fruto de tu vientre.

Dios te salve María, llena eres de gracia, el Señor es contigo. Bendita eres entre todas las mujeres y bendito es el fruto de tu vientre.

Dios te salve María, llena eres de gracia, el Señor es contigo. Bendita eres entre todas las mujeres y bendito es el fruto

Dios te salve María, llena eres de gracia, el Señor es contigo. Bendita eres entre todas las mujeres y bendito es el

Dios te salve María, llena eres de gracia, el Señor es contigo. Bendita eres entre todas las mujeres y bendito es el fruto.

Salve María, llena eres de gracia, el Señor es contigo. Bendita eres entre todas las mujeres y bendito es el fruto de tu vientre, Jesús.

Dios te salve María, llena eres de gracia, el Señor es contigo. Bendita eres entre todas las mujeres y bendito es el

te salve María, llena eres de gracia, el Señor es contigo. Bendita eres entre todas las mujeres y bendito es el fruto.

0: y al Hijo del Espíritu Santo.
1: Como era en un principio, ahora y siempre, por los siglos de los siglos. Amén.
2: Oh Jesús mío, perdona nuestros pecados, líbranos del fuego del infierno, lleva al cielo a todas las almas, especialmente a las más necesitadas de tu misericordia.
3: Quinto misterio, el niño Jesús perdido y hallado en el templo.

Santa María, Madre de Dios, ruega por nosotros los pecadores, ahora y en la hora de nuestra muerte. Amén.

Santa María, Madre de Dios, ruega por nosotros los pecadores, ahora y en la hora de nuestra muerte. Amén.

0: Dios, ruega por nosotros los pecadores, ahora y en la hora de nuestra muerte. Amén.
1: Gloria al Padre, al Hijo y al Espíritu Santo,
2: como era en un principio, ahora y siempre, por los siglos de los siglos. Amén.
1: Oh Jesús mío, perdona nuestros pecados, líbranos del fuego del infierno, lleva al cielo a todas las almas, especialmente a las más necesitadas de tu misericordia.
3: Dios te salve, Reina y Madre de Misericordia, vida, dulzura y esperanza nuestra. Dios te salve, a ti llamamos, los desterrados hijos de Eva, a ti suspiramos gimiendo y llorando en este valle de lágrimas. Ea pues, Señora abogada nuestra, vuelva a nosotros esos tus ojos misericordiosos, y después de este destierro, muéstranos a Jesús, fruto bendito de tu vientre. Oh clemente, oh piadosa, oh dulce Virgen María, ruega por nosotros, Santa Madre de Dios, para que seamos dignos de alcanzar las promesas divinas de nuestro Señor Jesucristo. Amén.
1: Agradecemos a todos por habernos acompañado en el rezo del Santo Rosario. Que Dios los bendiga.

0: con ellos en el camino. Acompañemos en nuestra oración y apoyo a los seminaristas de la diócesis de Sacramento. Nuestros seminaristas han respondido al llamado de Dios para servir a su iglesia. Hoy necesitan de nuestras oraciones, nuestro acompañamiento y nuestro apoyo. Porque una vocación no camina sola. Caminemos con ellos. Este mes acompañamos en nuestra oración a Oswaldo Guadiana Orozco, quien se encuentra en la etapa propedéutica en el seminario de Mount Angel, y a Joseph Lavar, que también cursa la etapa del propedéutico en el seminario de San Patricio. Oremos. Señor Jesús, acompaña y fortalece a nuestros seminaristas en su camino hacia el sacerdocio. Dales un corazón generoso, fiel y dispuesto a servir. Que nunca se sientan solos y que nuestra comunidad los sostenga siempre con su oración, cariño y apoyo. Amén.
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21: La parroquia en San Antonio en Sacramento invita a jóvenes adultos y al público a una misa dedicada a orar sobre sus vocaciones. Jóvenes en discernimiento de matrimonio, diaconado, sacerdocio o vida religiosa son bienvenidos. El lunes 5 de octubre la misa empieza a las 6:30 de la tarde. Te esperamos. El Papa León invita a toda la iglesia a unirse en la celebración del Domingo Mundial de las Misiones, que se llevará a cabo el 17 y 18 de octubre. Este evento busca apoyar a la diócesis en África, Asia, las Islas Pacíficas, partes de América Latina y Europa, donde sacerdotes, líderes religiosos y laicos trabajan incansablemente para ayudar a las comunidades más vulnerables del mundo. Para hacer una donación en línea, visita www.scd.org. La imagen peregrina de Nuestra Señora de San Juan de los Lagos visitará la parroquia de San Carlos Borromeo en Sacramento. Del 9 al 12 de octubre, la iglesia estará abierta diariamente durante las 8 de la mañana hasta las 9 de la noche durante su visita. Te invitamos a unirte con nosotros para darle la bienvenida y ofrecerle nuestras oraciones. Para más información, por favor contacta a la oficina al 916-421-5177. El Santuario Nacional de Nuestra Señora de Guadalupe los invita cordialmente a la quinta celebración en honor a San Judas Tadeo. El sábado 24 de octubre, la veneración de la reliquia empieza a las 11 a.m. hasta las 12 de la tarde, con la Santa Misa a las 1 p.m. y la procesión acompañada por Banda Orgullo a las 2 de la tarde. Ven con toda la familia y disfruta de las danzas aztecas y danza de los viejitos. ¡Los esperamos!

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3: Amigos, gracias por estar aquí en la sintonía de este programa que cada día les ofrece la oportunidad de escuchar, de conocer la música de nuestros grupos y cantantes católicos de todo el mundo hispano. Y qué día más bonito que tenemos el día de hoy. Hoy, amigos, porque hoy es 2 de octubre, hoy es fiesta de los ángeles de la guarda. Estamos en el segundo día de este nuevo maravilloso mes de octubre. Y además, y por encima, bueno, no por encima de todo, pero además, hoy es viernes, primer viernes. Digo porque, bueno, sea viernes, no está por encima de todo lo demás. No está por encima de la fiesta del día de hoy, por ejemplo. Pero tenemos casa llena, como cada viernes. Jejo y todos sus amigos están aquí, listos para escuchar precisamente toda la nueva música de nuestros grupos y cantantes católicos. Y bueno, tendremos tiempo también, amigos, para poner alguna que otra de sus favoritas. Así que si quieren comunicarse conmigo, ya tengo las líneas telefónicas abiertas y tengo las redes también conectadas para que se comuniquen con nosotros. Así que si nos quieren llamar desde los Estados Unidos, 1-866-398-6377. Desde fuera de los Estados Unidos, 1-205-271-2976. Son pausas bien pensadas, jejo. Claro, eso ayuda que la gente pues pueda apuntar fácilmente todos estos datos y así pues tenerlos a la mano. Si quieren enviarnos un mensaje por correo electrónico, escríbanos fehechacancion@ewtn o en España ewtn.com y por Facebook Fe Hecha Canción, por Instagram Arquero de Dios. Amigos, antes de escuchar los estrenos, ¿qué tal un par de canciones para el día de hoy? Fiesta de los Ángeles de la Guarda. Si no vamos a escucharlas hoy, entonces ¿cuándo, verdad? Así que vamos a comenzar con Misión Caná desde Colombia. Mi buen ángel se titula.

Bueno, escuchamos a los chicos de Misión Canal, los tres hermanos de este grupo, los tres hermanos de este grupo colombiano, con la canción Al Ángel de la Guarda, que se titula Mi Buen Ángel. Y bueno, pues, seguimos, amigos, seguimos. Tengo un par de canciones más a Los Ángeles de la Guarda el día de hoy. Mónica Tena, featuring Mariano Durán. Mónica de México, Mariano de Argentina, si no estoy mal. Y esta es una canción bilingüe con la oración famosísima de Ángel de mi Guarda, tanto en inglés como en español. Aquí está.

0: chiste hecha canción con el arquero de Dios.
1: Hasta en latín, amigos. Hasta en latín esa oración. Ángel de mi guarda, Angel of God. Escuchamos ahí a Mónica Tena junto con Mariano Durán. Y seguimos con más canciones a Los Ángeles. Ahora tenemos a Nani García de Colombia. Mi ángel.

Ah, escuchamos a Nana. No, Nani, Nani, perdón. Nani García. Ella es colombiana y escuchamos su canción, Mi Ángel. Ok, a ver, si tengo algún otro por acá que no hemos... Oh, sí, sí, sí, hay uno aquí que quiero poner para ustedes. De otra... Otra cantante colombiana. Lila Jaramillo. Ella tiene una canción que se llama Ángel del Cielo. Aquí está.

Bueno, amigos, ¿y cómo no vamos a escuchar el día de hoy alguna versión del clásico Ángeles de Dios? Tenemos que escucharla. Aquí tenemos al padre Marcelo Rossi de Brasil. La suya es... ¡Wow! Si tú sientes...

Amigos, nos da tiempo para una última canción a los ángeles de la guarda en este primer segmento del programa. Y vamos con el grupo Paradosis de Costa Rica y su canción Ángel.

Amigos, llegamos al final del primer segmento. Cuando regresemos, tenemos estrenos para escuchar con ustedes. No se me vayan.

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1: Nacer de nuevo. Una vez un fariseo llamado Nicodemo se acerca a Jesús con un montón de preguntas, pero se acerca de noche porque no quería ser visto por nadie. No quería que los judíos lo vieran y se manchara su reputación. Mientras Nicodemo conversa con él, Jesús le explica que para entrar en el reino de Dios hay que nacer de nuevo. Pero, ¿qué significa eso? ¿Cómo puedo meterme de nuevo en la matriz de mi madre para nacer? Esa era la pregunta de él, pero también podría ser nuestra pregunta. Pudiéramos nosotros también hoy preguntarnos cómo puedo nacer de nuevo. Para nacer de nuevo es necesaria la humildad de los sencillos. Es necesario convertirse para amar por encima de todas las cosas. Es desnudar el alma y enfrentarnos a nosotros mismos. Es conocernos, saber dónde está nuestro corazón, ser sincero delante de Dios, pero también ser sinceros con nosotros mismos. Ahí está el punto de partida, para, como dijo Jesús, poder nacer del agua y del Espíritu, para comprender que la única ley de Jesús es el amor. Nacer de nuevo es sencillamente cambiar el corazón, dejarnos cambiar el corazón de piedra por un corazón de carne, igualito al de Jesús.
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Y bueno, pues aquí estamos, amigos. El día de hoy en Fecha Canción, en este primer viernes del mes de octubre. ¡Ay! Espérense. No abrí los micrófonos ambientales. Ok, ya listos. Ok. 1, 2 y 3. En este viernes, 12 de octubre, primer viernes del mes. Yo sé, me tardé en decirlo. Pero estamos contentísimos, amigos, de estar aquí escuchando la música de nuestros grupos y cantantes católicos de todos nuestros países. Y hoy tenemos estrenos para escuchar en este segundo segmento del programa. Y vamos a comenzar con una nueva canción de Pablo Cifuentes featuring el grupo Menora. Y la canción se llama Sonríe, Canta, Alaba. Y luego en paréntesis, Cara de Amargado. Ok, bueno, vamos a ver si nos quita esa cara de amargado esta canción de Pablo Cifuentes.

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1: Bueno, ya no tengo nada de cara de amargado luego de escuchar esta nueva canción. Pablo Cifuentes, junto con el grupo Menora de Colombia, sonríe, canta y alaba. Y seguimos con más novedades, amigos. Valeria Bucacci tiene una nueva canción también el día de hoy. Y la suya se titula La Peregrinación. Aquí está.

Buenísima canción, amigos. Ahí escuchamos la nueva de Valeria Bocacci. Se llama La Peregrinación. Y seguimos, amigos. Más estrenos el día de hoy. Andrés Gómez. Se me olvida si él es colombiano. Creo que sí, pero no estoy seguro. En todo caso, pues él tiene una nueva canción también que se llama... Bueno, Marie. No sé por qué. Pero el título que le ha puesto es Marie. Es obviamente pues dedicada a nuestra Madre Santísima. Marie, aquí está Andrés, lo nuevo de Andrés Gómez.

Nueva canción de Andrés Gómez, que se llama Marie. Y bueno, pues tengo otra, amigos, otra nueva desde Colombia, del grupo Estigma. Y la suya se titula Tu Creación. Aquí está.

0: Es el grupo Estigma de Colombia con su nueva canción, Tu Creación. Y quiero saludar a María Vicenta, que nos llama desde Dallas, Texas, ya en los últimos minutos del programa. ¿Cómo estás, María Vicenta? María Vicenta, que si me escuchas, María Vicenta.
1: Sí.
0: Hola, amiga, ¿cómo estás?
1: Pues muy bien, ¿y usted?
0: Ah, pues, todo bien, gracias a Dios y gracias por llamar al programa el día de hoy.
1: Sí.
0: ¿Qué nos cuentas? ¿Qué nos cuentas?
1: Para felicitar a mi hijo Francisco, que mañana 3 cumple años.
0: Lines, cumpleaños el día de mañana 3 de octubre.
1: Sí,
0: que
1: de octubre.
0: Además, sí, este fin de semana conmemoramos 800 años de la vida y muerte de San Francisco de Asís. Wow. Pues muchas bendiciones para tu hijo en este fin de semana.
1: Sí, y para mi papá, que ya pasó el 25, también cumplió años.
0: Ah, pues saludos.
1: Él está en México.
0: Saludos a tu papá. ¿Cómo se llama? ¿Cómo se llama tu papá?
1: Florencio.
0: Florencio.
1: Sí.
0: Pues muchísimos saludos para él. ¿Qué les vamos a cantar?
1: Pues unas mañanitas ahí para los dos.
0: Unas mañanitas.
1: Sí.
0: Bueno, ¿unas mañanitas cortas o las del padre Elías?
1: Sí, las del padre Elías también.
0: Okay.

0: Fuerte el aplauso.
1: Amigos,
0: fuerte.
1: Y cómo no vamos a terminar el día de hoy, ya que este fin de semana tenemos la gran fiesta de San Francisco de Asís y los 800 años desde su muerte. Aquí tenemos una canción al polverelo de Dios. Juan Morales Montero del Ecuador.

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20: La parroquia en San Antonio, en Sacramento, invita a jóvenes adultos y al público a una misa dedicada a orar sobre sus vocaciones. 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El lunes 5 de octubre, la misa empieza a las 6:30 de la tarde. 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El Papa León invita a toda la iglesia a unirse en la celebración del Domingo Mundial de las Misiones, que se llevará a cabo el 17 y 18 de octubre. Este evento busca apoyar a la diócesis en África, Asia, las Islas Pacíficas, partes de América Latina y Europa, donde sacerdotes, líderes religiosos y laicos trabajan incansablemente para ayudar a las comunidades más vulnerables del mundo. Para hacer una donación en línea, visita www.scd.org. La imagen peregrina de Nuestra Señora de San Juan de los Lagos visitará la parroquia de San Carlos Borromeo en Sacramento. Del 9 al 12 de octubre, la iglesia estará abierta diariamente durante las 8 de la mañana hasta las 9 de la noche durante su visita. Te invitamos a unirte con nosotros para darle la bienvenida y ofrecerle nuestras oraciones. Para más información, por favor contacta a la oficina al 916-421-5177. El Santuario Nacional de Nuestra Señora de Guadalupe los invita cordialmente a la quinta celebración en honor a San Judas Tadeo. 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
4: Ven, Espíritu Santo, llena los corazones de tus fieles y enciende en ellos el fuego de tu amor. Envía, Señor, tu Espíritu Creador y renueva la faz de la tierra. Oh Dios, que has iluminado los corazones de tus hijos con la luz del Espíritu Santo, haznos dóciles a sus inspiraciones para gustar siempre el bien y gozar de su consuelo. Te lo pedimos por Jesucristo nuestro Señor. Amén. Un cordial saludo de bienvenida desde el Estudio 4 de Radio Católica Mundial, aquí en la hermosa ciudad de Birmingham, Alabama. Les saluda Jorge Graña y también, pues, un cordial y fraternal saludo al querido padre Lino Otero, sacerdote legionario de Cristo, que nos acompaña en el día de hoy con un programa que yo les pido que realmente presten mucha atención, porque vamos a estar compartiendo un material que en breve voy a anunciarles, y quiero que todos escuchen y pongan atención a las recomendaciones que nos da este obispo, cuyo material vamos hoy junto con el padre Lino Otero a compartir con ustedes. Después de mucho tiempo, hoy estamos en vivo aquí en el programa Oración y Vida, por lo tanto podemos compartir con ustedes a través de la línea telefónica. En la segunda parte abrimos esas líneas y ustedes, como siempre, pueden llamarnos gratuitamente al 1-866-398-6377. 1-866-398-6377 es el teléfono gratuito para Estados Unidos y Puerto Rico, y desde cualquier parte del mundo nos pueden llamar también marcando el 1-205-271-2976. 1-205-271-2976. Escríbanos también, como muchos de ustedes lo hacen, al correo oracionyvida@ewtn.com. oracionyvida@ewtn.com. Ahí pueden enviarnos sus preguntas, sus comentarios, sus inquietudes, todos los aportes y todo lo que quieran compartir con nosotros, lo recibimos y le agradezco de antemano, porque muchas veces temas que compartimos en el programa provienen precisamente de sus sugerencias, de sus comentarios, de alguna duda o algo que ustedes quieren saber, y estos sacerdotes que comparten conmigo están siempre dispuestos a aclarar nuestras dudas y a brindar sus conocimientos, su sabiduría, para ayudarnos en esta formación integral que debemos tener todos como seres humanos y sobre todo como cristianos, y de manera, yo diría, prioritaria, no sé ni cómo llamarle, en estos tiempos tan difíciles, tan convulsos, tan confusos que estamos viviendo. Y precisamente teniendo en cuenta y como telón de fondo esta situación que nos ha tocado vivir, queremos hoy compartir con ustedes este artículo escrito por el obispo Monseñor Robert Mutzaertz, que es el obispo auxiliar de la diócesis holandesa de Hertogenbosch, en Holanda, desde el 2010, cuando fue nombrado por el recordado Papa, que en gloria esté, Benedicto XVI. Actualmente es también el obispo de referencia para la juventud y la catequesis de la Conferencia Episcopal de los Países Bajos. Monseñor Mutzaertz, Robert Mutzaertz, escribió un brillante artículo, La Iglesia en Crisis y cómo no debemos salvarla, dice él. 12 cuestiones, 12 verdades incómodas y un camino católico hacia el futuro. Porque él nombra estos 12 problemas, estas 12 situaciones, pero el artículo termina también con una serie de consejos prácticos para los obispos, los sacerdotes y los laicos, ayudándonos a centrarnos en lo que debe ser nuestra labor para ser fieles a esa tradición de la Iglesia y rescatar todo lo que puede estar perdiéndose en estos momentos. El Padre Lino nos está escuchando y pacientemente esperando. Padre, bienvenido y gracias de verdad, de corazón, una vez más por estar aquí con nosotros en el programa y compartiendo hoy este texto que yo le decía, quiero de forma íntegra compartirlo y que lo fuéramos comentando en cada uno de estos puntos que Monseñor Mutzaertz menciona. Bienvenido, Padre.
5: Muchas gracias, Jorge. De nuevo, es un placer estar contigo, con todos los radioescuchas de Radio Católica Mundial. Y sí, tenemos un tema interesante. Yo no conocía a este obispo, pero sí, parece muy interesante los puntos que tenemos él plantea, para ¿verdad? Hoy. Sí. Así que vamos a ir con ellos.
4: Con ellos. Mire, yo la verdad lo conocí a través de estos artículos que empecé a leer y realmente creo que es una de esas voces muy, muy necesarias dentro de la Iglesia, y un poco lo comparo también con el cardenal Robert Sara, que es otro de esos pilares, de esas voces proféticas que siempre iluminan, que siempre nos esclarecen la verdad y nos hacen pensar, reflexionar. De hecho, tengo un pequeño audio que, si nos queda tiempo, lo voy a poner también en el programa, en la voz de el cardenal Sara, en español precisamente. Pero este obispo, repito, obispo auxiliar de Holanda, ha escrito este texto, y fíjese, nada más la introducción y lo cito. Le decía a usted, y quiero hacerlo así, vamos a irlo leyendo textualmente. Yo voy a leer la introducción, después quiero que usted lea textual, el primer punto, luego nos vamos alternando, yo el segundo, usted el tercero, y vamos haciendo pausas y comentándolo, porque creo que aquí no se desperdicia ninguna palabra. Él tiene incluso unas frases que vale la pena que las escuchemos y las reflexionemos. Él comienza diciendo, tengo una buena noticia y una mala. La mala es que la Iglesia Católica se encuentra en crisis. La buena es que ya ha pasado por esto otras veces. Es más, quien conozca un poco la historia de la Iglesia tiene a veces la impresión de que la crisis es una de las pocas tradiciones católicas verdaderamente duraderas. Hemos tenido papas corruptos, obispos mundanos, herejías, cismas, revoluciones, persecuciones, comisiones litúrgicas. Sin embargo, seguimos existiendo, ciertamente, más de 20 siglos la Iglesia Católica permanece en pie. Esto último, dice él, me parece sobre todo una prueba del origen divino de la Iglesia, una organización puramente humana que hubiera sido gobernada como lo ha sido la Iglesia en ocasiones, probablemente habría quebrado hacia el siglo IV. Pero, aún así, la situación es grave. No porque la Iglesia sea poco popular, o no porque su cuota de mercado esté disminuyendo, no porque se adapte o no se adapte lo suficiente al consumidor moderno. Y aquí viene, fíjese, la crisis es grave porque dentro de la Iglesia hay incertidumbre precisamente sobre aquellas cuestiones sobre las que debería ofrecer certeza. ¿Qué es verdad? ¿Qué es el pecado? ¿Qué es el matrimonio? ¿Qué es el sacerdocio? ¿Qué es la liturgia? ¿Qué es la obediencia? ¿Qué significa la misericordia? ¿Qué ha confiado realmente Cristo a su Iglesia? Y quizá, dice, más fundamental aún, ¿seguimos creyendo de verdad que la Iglesia ha sido y ha recibido de Cristo algo que ella misma no tiene potestad para cambiar? Aquí está, dice él, el meollo de la cuestión. Como introducción, fantástico, y yo comparto con él esa opinión, padre. Ciertamente, si algo prueba el origen divino de la Iglesia es que a pesar de todas nuestras miserias, pecados, de todas las crisis que hemos tenido a lo largo de todos estos siglos desde su fundación, y recordemos, ni siquiera los mismos apóstoles fueron perfectos, cuántos pecados también tuvieron, cuántas fragilidades que fueron perdonadas por el propio Cristo, incluso San Pedro, el primer papa que lo negó, traiciones, ha habido de todo. Pero,
5: así es, hoy estamos celebrando el Día de los Ángeles Custodios.
4: Correcto.
5: Si Dios quisiera una iglesia perfecta, entonces se lo hubiera encomendado a los ángeles en vez de hombres.
4: En vez de hombres, así es. Pero bueno, a pesar de todo, como dice Monseñor Robert, la iglesia está en pie y es una gran prueba de que detrás de eso, y lo dice el Evangelio, las puertas del infierno no prevalecerán. Yo estaré con ustedes, dice Cristo, hasta el fin de los tiempos. Y eso es una verdad que se mantiene y se mantendrá por siempre. Pero ¿cuál es el primer punto de estas 12 verdades que menciona él en el artículo, padre? ¿La primera cuál es?
5: Porque... Bueno, dice, la primera reforma necesaria, dejar de actuar como si todo tuviera que reformarse. Y prácticamente lo que él dice, pues es verdad, siempre tenemos en la tecnología algo mejor, ¿verdad? Y siempre sí. Lo nuevo parece que está mejor. Hoy tenemos la inteligencia artificial y cada vez surge un modelo nuevo que hace las cosas mejores que las anteriores, ¿verdad?
4: Así es.
5: Por lo tanto, nos den la impresión, ¿no?, de que lo nuevo es lo mejor. El carro de último modelo es mejor que el de hace 10 años y pues queremos lo último, ¿no? Y luego queremos tener esa mentalidad en cuanto a lo novedoso en la iglesia.
4: Claro.
5: Y no se traslada.
4: No se trata. Él dice algo aquí que, porque a mí me gusta también la forma, ¿no?, en que él dice las cosas. Dice, a veces pensamos inconscientemente que una doctrina del año 325 necesita con urgencia una actualización del software, pero la revelación no es un iPhone. Eso,
5: así es.
4: Eso me parece.
5: Venimos diciendo sí. El mismo credo del año 325, Concilio de Nicea.
4: Exactamente.
5: Y Constantinopla.
4: Correctamente. Entonces, hay cosas que, y como lo dice él aquí, la revelación, señores, esa palabra de Dios revelada y cuya expresión máxima, hecha carne, Jesús, segunda persona de la Trinidad, la revelación no necesita una actualización, como pues no es un iPhone que hay que tener el del último modelo, como decía usted ahora, con todo esto de la inteligencia artificial, todas esas cosas. Y como dice él aquí, tampoco significa que nada pueda cambiar. Hay cosas que sí, que son necesarias, y hay disciplina
5: Y ahí es donde está lo importante, ¿verdad?
4: Exacto.
5: No solamente porque Dios es el mismo ayer, hoy y siempre, sino que porque en esencia la naturaleza humana es la naturaleza humana.
4: Claro.
5: Que nosotros estemos en diferentes periodos históricos, o en diferentes lugares, existe una ley natural, ¿verdad?, que muchos quieren ignorar, y por lo tanto cualquier cosa que sea lo novedoso puede ser mejor, pero no, existe una naturaleza humana que tanto en los griegos como hoy, como en los diferentes grupos primitivos, es la misma. Lo que cambia, claro, son las circunstancias. Y ahí sí, ahí tenemos que adaptarnos.
4: Exacto, ¿verdad? Exacto. Pero tener muy claro lo que él dice aquí, la verdad no puede ser verdadera hoy y falsa mañana. Y la verdad para nosotros es una verdad con mayúscula y es una persona. Y esa persona es Jesucristo. Yo soy el camino, la verdad y la vida. Palabra del propio Cristo. Entonces, esa verdad no puede ser hoy cierta y mañana falsa, o estarla adaptando a nuestra conveniencia. La verdad es una, y repito, es Cristo. El segundo punto, él habla de todo esto que hoy está tan en boga y que hemos escuchamos hasta el cansancio, hasta la saciedad. Sinodalidad, instrumento útil, dice, pero la mala dirección, dice. No hay nada anticatólico en los sínodos. De hecho, bueno, claro, lo sabemos, la Iglesia los ha conocido durante siglos, y siempre se han celebrado en la Iglesia, pero dice él, a los apóstoles se les confió una fe, después se les permitió reunirse para deliberar sobre ella, y ese orden es importante. Escuchar, claro que es excelente, pero los católicos deben atreverse a veces a plantear la pregunta descortés. ¿A quién escuchamos? ¿A la cultura? ¿A las encuestas de opinión? ¿A grupos de interés? ¿O a nosotros mismos? Y aquí es donde está el problema. Dice, el Espíritu Santo, dice el Monseñor Robert, tiene una característica curiosa. Con sorprendente frecuencia habla en continuidad con lo que ha dicho durante los últimos 20 siglos. Un consejo, sin más, para mis hermanos obispos. Utilicen la sinodalidad, pero sean obispos. Un obispo no ha sido elegido para ser un facilitador permanente de dinámicas de grupo. Es sucesor de los apóstoles, y eso significa enseñar, santificar, gobernar y a veces también tener que decir que no. Creo que esto es muy válido, muy cierto, y a veces, padre, creo que hemos caído en la tentación de pensar que somos más efectivos y que evangelizamos más cuanto más reuniones y más dinámicas de grupo tenemos, y cuanto más reunimos y nos escuchamos los unos a los otros. Sí. Y la Iglesia a veces lleva quizás tanto tiempo escuchándose a sí misma que a veces olvida, pienso, escuchar el Evangelio. Y ahí está el peligro.
5: Yo pienso que aquí hay un temor a desentonar con la cultura prevalente, ¿no? Y entonces sabemos, ¿verdad? Los que quieren ser fieles a la doctrina del Evangelio, de la Iglesia y todo esto, pues no vamos a ir, ¿verdad? Quizás, pero los que fácilmente se van a ir son los que tiran hacia una secularización, hacia un agnosticismo, hacia un relajamiento de la moral. Esos son los que probablemente se vayan de la Iglesia. Y a veces, por temor de que se vayan, pues estamos ahí tratando de acomodar. Claro que uno tiene que ser caritativo y todo eso, pero el acomodar no significa aceptar el pecado. Por eso aquí el próximo punto viene muy importante también.
4: Claro, pero exacto.
5: Recuperar la distinción entre misericordia y aprobación.
4: ¿Qué nos dice aquí?
5: Esta sinodalidad, que significa aprobar lo que dicen quienes están queriendo un evangelio a su medida, pues ya no. Sí.
4: Sí, sí. Es que, a ver, la misericordia nunca, dice él, consistió en fingir que la conversión fuera innecesaria. Y recordemos, ¿cómo comienza Cristo su evangelio, ¿no? Y su predicación, su vida pública? Es, conviértanse y crean en la buena nueva. Y Cristo nos llama y nos dice, sígueme. Y seguir significa, pues necesariamente, que no nos quedamos donde estábamos. Es decir, como él señala aquí, esa tentación que tenemos hoy, esa tentación pastoral que es no querer, como decirte, herir a nadie, sino que para estar a bien con todo el mundo preferimos no hablar ya ni siquiera del pecado. Y ahí está el peligro. Mire, a colación de este punto, voy a citar aquí también unas palabras, Padre Lino, del cardenal Gerhard Müller. En una conferencia que tuvo lugar en noviembre del año pasado, sabe que en Asís se reúnen ahí lo que le llaman la tabla de Asís, donde se reúnen diferentes ponentes de diferentes religiones y todo para teniendo como punto de encuentro, ¿no? Ahí en Asís la figura de San Francisco. Sí. Y pues hay un encuentro de un intercambio donde se ora por la paz y se ponen objetivos en común, etcétera, etcétera. Bueno, este cardenal Müller, que fue invitado el año pasado, decía lo siguiente. El tema que me han asignado es la relación de el occidente cristiano entre el poshumanismo y el Islam a la luz de la lección de San Francisco que invitó al sultán a convertirse a Cristo. Fíjese, y cita este episodio de la vida de San Francisco, que precisamente vamos a celebrar ahora muy pronto, el día 4, su nacimiento. En este escenario, dice el cardenal Müller, la pregunta que nos planteamos es crucial. La lección de San Francisco de Asís, que hace 800 años acudió al sultán Malik al-Kamil, invitándolo a convertirse a Cristo. Es decir, ¿sigue siendo válida esta actitud? Dice él, la respuesta de la teología católica y de la recta razón es una sola. Sí, no solo es válida, sino urgente e indispensable. Y termino con esto. Dice Müller, Francisco no fue a Egipto para abrir una tertulia diplomática, ni para confirmar al sultán en su fe. Francisco fue al sultán impulsado por el amor a las almas y por la certeza inquebrantable de que Jesucristo es el único salvador para todos los hombres. El verdadero amor al otro no consiste en dejarlo en el error, sino en anunciarle la verdad que libera. La invitación a la conversión no es un acto de hostilidad ni un resabio de intolerancia medieval. Al contrario, es el más alto acto de caridad. La invitación a la conversión es el más alto grado de caridad. Por eso, tenemos que estar muy conscientes de que ese equilibrio entre misericordia y aprobación no está en desacuerdo con decir la verdad y con llamar al otro que está en un error, en una falta, en un pecado, decirle, no, esto está mal, debes cambiar. Y está en el Evangelio, Padre. ¿A cuánto? Sí, Jesús perdonaba. Pero ¿qué decía? Invitaba siempre a cambiar de vida. Invitaba.
5: Entonces, me recuerda este teólogo durante la Segunda Guerra Mundial que él escribió, Bonhoeffer, escribió un librito que se llama El costo del discipulado. Y él hablaba sobre la gracia barata, la gracia barata que se intercambia entre los mercados como que fuera una baratija,
4: sí,
5: ¿no? El poder, el querer dar o recibir los sacramentos o sin esfuerzo, sin sacrificio, sin exigir nada, cambio, ¿no? Entonces dice, nos hemos convertido en una iglesia de la gracia barata, ¿no?
4: Claro, claro.
5: ¿Qué es lo que costó esta gracia? Costó Cristo nuestro Señor crucificado. Ese es el costo, ¿no? Y la invitación a la conversión.
4: Claro, por eso que siempre que miramos al crucifijo es el recuerdo del precio que costó, como dice usted, nuestra salvación. Por eso, para nosotros los cristianos. ¿Y qué decía San Pablo? Si de algo me enorgullezco es de predicar a Cristo, Cristo muerto y crucificado. No porque San Pablo no creyera en la resurrección, porque él mismo dice, si no creyéramos en la resurrección, vana sería nuestra fe. Pero cuidado, la resurrección no borra la crucifixión, no borra el dolor y el sacrificio que costó esa salvación nuestra. Entonces, hay que tener en cuenta eso y lo que usted nos acaba de decir de Bonhoeffer, que fantástico y me alegro que lo haya mencionado. El cuarto punto que menciona aquí, Monseñor Muxaer, dice, salvar la liturgia tanto del experimentalismo como de la ideología. ¿Qué le parece esto, padre?
5: Así es, recuerdo en una misa, un sacerdote que, que celebraba una misa allá en Detroit y hacía la homilía como que fuera una obra teatral, ¿no? Muy interesante, ¿verdad? Quizás estaba queriendo captar la atención, pero bueno, aquí yo creo que perdimos un poquito el rumbo, ¿no? Entonces, es lo que él dice, ¿no? Por querer simplemente atraer a la gente. Pero por el otro lado también dice, personas que se quedan, aunque nos podemos quedar fijos en una misa tradicional, ¿verdad? Y podemos perder el espíritu también.
4: Claro, claro.
5: Entonces,
4: pero hay que tener en cuenta que, como dice el tal como rezamos, así aprendemos a creer, ¿no? Entonces, hay que saber, mire, la liturgia es el corazón, decimos, la liturgia es cumbre y fuente de la vida de la iglesia, y eso lo dijo el concilio, y es cierto, es decir, tener en cuenta que la liturgia es acción de Dios, la liturgia se recibe de Dios y es la que nos eleva al corazón de Dios. Es decir, la liturgia no es un acto inventado por nosotros, ni es una obra de teatro, ni es para lucir nuestros talentos y nuestra creatividad. No, la liturgia no es un entretenimiento, es el modo que tenemos de orar y de adorar a Dios. Entonces, hay que salvaguardar eso y respetar.
5: Sí, aquí, al paso de la iglesia, ¿no? Porque la liturgia es la oración de Cristo,
4: ¿verdad? Claro.
5: Es la oración de Cristo a través de la iglesia. Y el sacerdote no puede permitirse desviarse de lo que son las rúbricas, de lo que son los libros litúrgicos, ¿no? Porque no reza en nombre propio, reza en nombre de la iglesia. Todo lo que rezamos, la liturgia de las horas, ¿verdad? Lo rezamos también junto con la iglesia y en nombre de la iglesia. De ahí que no es un asunto simplemente individual o de una creatividad personal. Se trata de unirnos a Cristo y por lo tanto ni a un lado ni a otro.
4: Correcto. Entonces, seamos respetuosos de la liturgia y de la oración y del silencio. Y busquemos siempre un tiempo para educarnos también litúrgicamente. Yo creo que eso enriquecería mucho nuestra vida espiritual y la vida de la comunidad, ¿no? El quinto punto que menciona el obispo Robert Musaer aquí dice, Y este también, usted por su experiencia ahora que está incluso en una labor docente en esta universidad, y usted siempre ha estado muy en relación con la juventud y como director espiritual, como consejero, como profesor también. Mire lo que él dice en el punto número 5. Dejad de tratar a los jóvenes creyentes como si fueran porcelana religiosa. Según algunos modelos pastorales, los jóvenes necesitarían, ante todo, pocas barreras de entrada, pocas exigencias, celebraciones breves, textos comprensibles, mucha voz y voto, y sobre todo nada que suene a obligación. Dice, solo hay un problema. Ese modelo no parece que ha funcionado muy bien. Muchos jóvenes que descubren la fe buscan precisamente otra cosa. Buscan verdad, orden, ascesis, identidad, confesión, adoración, sacramentos, profundidad intelectual y una comunidad que les exija algo. Dice él, hemos subestimado a los jóvenes. Prueba de esto, padre, usted seguro que lo vio. Aquí tuvimos la bendición de poder transmitir el viaje del Santo Padre, el Papa León XIV, a Francia. Y ha sido realmente apoteósica la respuesta de una iglesia francesa que se creía totalmente apagada, perdida, una juventud donde parecía que el laicismo había penetrado y borrado todo vestigio de realmente de fe, de catolicismo, y ha sido lo contrario. Es decir, hemos visto celebraciones multitudinarias, jóvenes volcados totalmente a la oración, a la escucha, sacerdotes confesando en las calles. Ya el Papa se fue hace días de Francia y todavía perduran esos frutos, y vi fotos e imágenes de sacerdotes que todavía están confesando allí en Francia, incluso en las aceras. Y los jóvenes están contentos, están resurgiendo, y han aumentado los bautismos, han crecido la participación en las comunidades. Entonces, no es cierto que a los jóvenes no se les pueda exigir, padre. No es cierto que los jóvenes se conformen con poco.
5: Yo creo que nosotros mismos, cuando dejamos a un lado lo que es la teología espiritual, anteriormente teníamos y tenemos estos grandes clásicos de teología espiritual, uh-huh, Gary Gurdagrange, Royo Marín, que en sintonía con Santa Teresa de Jesús, con San Juan de la Cruz, hablan de los estados más avanzados de la vida espiritual, de los cuales requieren toda una purificación del ego, una purificación de todas estas efectos desordenados, y las noches oscuras y todo esto, pero con los gozos y las intimidades místicas con Dios nuestro Señor. Cuando olvidamos esas metas, entonces buscamos abaratar la relación con Dios y hacerlo algo simplemente humano. Y entonces, ahí sí, ya el sacrificio molesta, no le encontramos sentido, y entonces buscamos que los jóvenes se diviertan, que tengan simplemente las fiestecitas, que tengan, lo cual no está mal en sí.
4: Exacto.
5: El problema es reducirlo a ello, o ignorar aquello que es lo que enciende en el corazón el deseo por una entrega más comprometida. De ahí que el joven de hoy en día, que queriendo una trascendencia, no encontrándola, tiene muchas veces el miedo al compromiso. Mm. Pero enseñémosles lo que significa esas profundidades en la vida espiritual y la riqueza que se encuentra en él, cuando el joven desde sus más adentros arranca su entusiasmo por el sacrificio y por el compromiso.
4: Así es, usted lo ha dicho magistralmente, y mire, si los jóvenes están buscando eso y nosotros no somos capaces de ofrecérselo, van a ir a buscarlo en otro lugar, porque eso es, de eso es lo que tienen sed, eso es lo que quieren, lo que anhelan, y si no lo encuentran en nuestra iglesia y no tienen ese cambio y esa exigencia, simplemente se van y lo van a buscar en otra parte. Entonces, hay que ser...
5: Y mira qué bien que ahora el número 6, precisamente, sí. Estamos hablando de lo mismo, ¿no?
4: Vocaciones, ¿quién? Sí. Claro, ¿quién pide todavía un sacrificio? Mire qué bien eso, ¿no? Sí. Porque, sí, hoy se habla de crisis de vocaciones, seminarios que se cierran, jóvenes que no piensan en la vocación sacerdotal o en la vocación religiosa, en una consagración. Y quizá, pues dice, es comprensible, dice él, quizá deberíamos plantearnos ante algo más sencillo. ¿Por qué querría un joven hacerse sacerdote? Entonces, aquí está la cuestión, dice, cuando oye que va a hacer, dice, gestión de 8 parroquias, que su agenda estará llena de reuniones, que ante todo no debe ofender a nadie, y que al cabo de 20 años quizá le toque un plan estratégico, bla, bla, bla, bla, bla, bla. Pero dile, entrega tu vida a Cristo, celebra cada día el sacrificio de la misa, perdona los pecados, bautiza a los niños, acompaña a los moribundos, anuncia el Evangelio, hazte padre espiritual, guía las almas. Eso es lo que hay que compartir.
5: A los jóvenes, la juventud en sí misma es un periodo de idealismo.
4: Es cierto.
5: En lo cual, lo que es difícil en sí, se nos hace un poco más fácil, por falta de experiencia, claro está. Pero ese idealismo es muy importante, porque este idealismo es lo que desprende una gran generosidad al inicio de la vida, que después se tendrá que ir aterrizando. Pero es muy importante, y hoy en día, sin ideales, hay un miedo a la vida. Entonces, hay que levantar ideales. Y anteriormente, en la época moderna, los ideales eran un ideal utópico de transformación de la sociedad horizontalmente. Pero yo creo que hoy en día, más que nunca, tenemos la posibilidad de levantar los ideales a una transformación en Cristo, siguiendo la misma línea de lo que estábamos hablando, de estas etapas de la vida espiritual a algo mucho más profundo, o sea que no tenemos que esperar al cielo para gozar de las intimidades con Dios nuestro Señor, que ya esto aquí mismo en la tierra se puede alcanzar. A hablar sobre ello, de verdad creo que es una de las cosas que él dice, la importancia de la búsqueda de la santidad, no como algo simplemente de, bueno, es que todo el mundo es santo, no, hablando de un grado de purificación interior mucho más más intencional.
4: Claro, y mira, a lo largo de la historia de la Iglesia tenemos la prueba. ¿Quiénes son los que de verdad han cambiado y han transformado el mundo y la Iglesia desde dentro?
5: Exactamente.
4: Los santos.
5: Paradójicamente.
4: Y son ellos quienes con su vida, con su entrega, sí, con su santidad, con ese sacrificio vivido día a día y sobreponiéndose a todas sus faltas, todos sus pecados, sus miserias, ellos son los que han transformado la Iglesia.
5: Hay un dicho que decía, cuando era joven quería cambiar el mundo, ¿verdad? Y luego fui creciendo y me di cuenta que cambiar el mundo era muy difícil, pero pensé que a lo mejor podría cambiar mi país. Y luego fui creciendo y vi, esto está muy difícil, quizás cambiar mi comunidad. Y después muy difícil, pues quizás cambio mi familia. Y después al final de la vida me di cuenta de que si yo hubiera comenzado a cambiar por mí mismo, a lo mejor hubiera cambiado un poco mi familia, y cambiando mi familia hubiera afectado mi comunidad y la comunidad así.
4: Claro. Ay, qué bueno esto que usted nos acaba de compartir. El cambio comienza por nosotros, por uno mismo. Y así, en círculos concéntricos, se va, ese cambio se va extendiendo hacia los demás. Y así empezó. Miren, 12 hombres evangelizaron el Imperio Romano. Entonces, y no había computadora, no había internet, no había inteligencia artificial, no había teléfono inteligente, no había absolutamente nada. Y 12 apóstoles, 12 que siguieron a Cristo con toda su vida hasta entregarla y darla por ese evangelio y por extender esa fe, transformaron un imperio y hoy pues es el depósito ese de la fe y esa tradición que hemos heredado a lo largo de todos estos siglos. Así que seamos realistas. Vamos a comenzar con nosotros y ya lo demás Dios lo irá proponiendo en definitiva también, Padre Lino, al final quien obra el cambio no somos nosotros, es Dios en el corazón de cada uno. Así que seamos conscientes de esto. El obispo debe volver a ser padre, dice también aquí un obispo, porque él es obispo, Monseñor Robert Musaed. Dice, el obispo debe volver a ser padre. Dice, un obispo es ante todo padre y pastor. Por lo tanto, debe conocer a sus sacerdotes, conocer a los seminaristas, visitar las parroquias, velar por la enseñanza de la religión, proteger la liturgia, combatir los abusos, proclamar la doctrina de la fe y de vez en cuando decir en público algo que todo el mundo comprenda de inmediato. Ah, sí, este hombre cree de verdad que la fe católica es verdadera. Entonces, dice él, y una sugerencia que dice, un obispo debería reservar cada año un número considerable de días en los que no asistiera a ninguna reunión, sino que visitara el seminario, hablara con los seminaristas, los sacerdotes, que se reuniera con los catecúmenos, que visitara los colegios. En definitiva, lo que él nos está queriendo decir es que el obispo, como dice él, debe ser también un padre, y un padre vela por el crecimiento de sus hijos, por la formación de sus hijos. Entonces, intercambiar, conocer, hacerse presente, realmente eso enriquece mucho y uno lo tiene por experiencia. Los que hemos crecido dentro de la iglesia y hemos tenido contacto con sacerdotes, obispos que son de esta manera y que tú los ves orando, que los ves interactuando con la comunidad, con los fieles, que visita las parroquias, que visita las casas, hace una diferencia tan, tan grande.
5: Ahí yo no sé qué tan grande haya sido la diócesis del obispo Robert. En general, hay uno de nuestros padres que hizo un estudio sobre las diferentes diócesis aquí en Estados Unidos. Y se encontró lo siguiente, muy interesante, que mientras más grande las diócesis, peor.
4: Sí.
5: ¿Verdad? Mientras más pequeñas, no que todas las pequeñas sean bien gestionadas, pero mientras más pequeñas, más fáciles de gestionar. ¿En qué sentido? Pero si nosotros tenemos una arquidiócesis que tiene, vamos a decir, 600 sacerdotes, que tiene 300 parroquias, ¿cuándo va a ser posible? Esto es imposible.
4: Claro.
5: ¿No? Y lo que pasa es que tenemos toda una complejidad, ¿verdad? Aunque el arzobispo tenga diferentes obispos auxiliares, ¿verdad? Si los obispos auxiliares, ¿verdad? No tienen verdaderamente una autoridad, pues entonces prácticamente todo termina en el arzobispo. Y ahí es donde tenemos en estas arquidiócesis una gran dificultad para que el arzobispo de tener esa cercanía.
4: Claro.
5: Yo creo que aquí tenemos un problema estructural.
4: Sí.
5: También.
4: Claro, pero a veces también hay que hacer un sacrificio, padre.
5: Pero ahí yo creo que desde un punto de vista del problema, especialmente para estas diócesis tan grandes,
4: sí, claro.
5: Una de las cosas que falta esta cercanía, porque lo más importante es lo que está diciendo este obispo.
4: Claro.
5: Para cuando una diócesis es pequeña, es más fácil.
4: Es más fácil, yo
5: pero
4: sé.
5: Pero la cercanía con el párroco, especialmente,
4: claro,
5: con los párrocos, y que los párrocos cuiden a sus vicarios, eso es más importante que cualquier otra cosa.
4: Que cualquier otra cosa, claro que sí, claro que sí. Mire, y esto de los obispos, San Antonio María Claret, que fue misionero en Cuba, en mi patria, y lo fue en la diócesis de la cual

0: y de hacernos presentes, pongámoslo en práctica, es lo único que creo que está pidiendo Monseñor. Y ahora, padre, este otro punto le toca a usted directamente, porque usted es sacerdote, y dice, los sacerdotes sean sacerdotes, no presentadores, dice un sacerdote no tiene que ser el hombre más popular de la parroquia, menos mal, pero fíjese qué bien lo que dice aquí, dice él, su relevancia, es decir, la relevancia de un sacerdote no procede de su personalidad, procede de Cristo. Y mire, esto está lindísimo. Cuando un sacerdote unge a los enfermos, es relevante. Cuando absuelve en el sacramento de la confesión, es relevante. Cuando ustedes, padres, celebran la Eucaristía, son relevantes. Cuando asiste a un moribundo, es más relevante que todas las tertulias televisivas que se emitan esa noche. El sacerdote no es un mero funcionario de sacramentos, es un padre espiritual.
1: Y, así es.
0: Entonces, así es. Yo creo que, padre, usted lo vive, y yo de verdad le doy gracias por ese testimonio sacerdotal tan hermoso que usted nos regala con su presencia y con la vivencia de su sacerdocio, ¿no? A través de los sacramentos.
1: Ahí también tenemos situaciones, y todo esto, yo creo que como lo dice el obispo aquí, a veces la iglesia o nosotros podemos tener temor a ir contracorriente. Uh-huh. Tenemos temor a perder lo que nos queda de influjo social, de beneficios o sociales, ¿verdad? Y entonces buscamos acomodarnos. De ahí que un sacerdote que llega a una parroquia y quiere hacer las reformas necesarias para que esa parroquia se vuelva una parroquia misionera hacia afuera, vamos a decir, se va a topar con gente que resiste, que quiere, que lo único que quiere es tener un grupito de amigos. Uh-huh. Y si el sacerdote simplemente no quiere problemas y quiere ganarse a todo mundo, pues entonces se acomoda, ¿verdad? Pero el sacerdote que tenga un corazón dedicado a Cristo y que quiera, pues claro, tiene que tener prudencia, tiene que tener caridad, pero no tiene que tener miedo a que haya gente que se queje al obispo o que haya gente que no lo acepte, ¿verdad? Aquí, si queremos ser populares con todos, entonces nos olvidamos de lo que dice Cristo en la bienaventuranza: bienaventurados ustedes cuando uh-huh. sean perseguidos, cuando sean acusados injustamente por mi causa.
0: Claro. Bueno, pues vamos a seguir, porque mire, no he puesto ni la canción porque el tiempo se nos viene encima y quiero terminar los 12 puntos estos. El número 9 es para nosotros, para los laicos, dice él. Dejen de esperar a que Roma lo resuelva todo. Y muy muy interesante. A mí me gusta por eso este estilo tan refrescante, valiente para y honesto al decir las cosas, pero también con esa ironía, ¿no? Y con esto dice él. Los católicos tenemos a veces una costumbre curiosa. Nos quejamos de que la jerarquía tiene demasiado poder. Y luego esperamos que la jerarquía lo resuelva todo. Dice, las dos cosas no encajan, por supuesto. Entonces, dice, si hay que evangelizar de nuevo la cultura, eso lo harán en gran parte los laicos. En la familia, los colegios, las universidades, las empresas, las artes, la política. Ahí es donde estamos nosotros presentes. Esa es nuestra labor, ser esa, ¿cómo se llama? Esa levadura, digamos, en medio de la masa. Dice, los primeros cristianos no tenían una conferencia episcopal con una agencia de comunicación profesional, y sin embargo, evangelizaron el Imperio Romano, lo cual, pues, ya nos relativiza bastante nuestras excusas. El programa de catequesis más importante sigue siendo la familia. Y eso, por eso él dice, consejos a los padres, recen con sus hijos, vayan con ellos a la misa, confiésense juntos, hablen de la fe en su casa, hagan conocer a los santos, enséñenles que el domingo es realmente

0: realmente un día especial para el Señor. Y no se sorprendan si su hijo no se hace católico después de haber visto durante tantos años que ser católico apenas supone ninguna diferencia para sus padres. Es decir, en otras palabras, prediquemos con el ejemplo, y lo que queremos que nuestros hijos hagan, hagámoslo primero nosotros. No le puedo decir a mi hijo, vamos, tienes que ir a misa, y después el domingo el primero que se queda en casa viendo un partido de fútbol o de béisbol o tomando cerveza con los amigos soy yo. Eso no encaja, hermano. Hay que arrastrarlo con nuestro ejemplo. Bellas palabras mueven el corazón, pero los ejemplos arrastran, dice esa frase tan sabia. El punto número 10, padre, que dice, den la batalla cultural sin convertirse ustedes mismos en guerreros culturales. ¿Qué quiere decir él con esto?
1: Sí, aquí, primero que nada, no tener miedo a ir a ser contracorriente. Pero por el otro lado, no pensemos que nosotros mismos simplemente vamos a combatir el modernismo, ¿verdad? Y se nos da la vida en esto. No, tenemos que tener en cuenta, como los primeros cristianos, ¿no?
0: Claro, claro.
1: Los primeros cristianos, el mismo San Pablo, usted a trabajar, ¿no? A dedicarse a lo que tienen que dedicarse, ¿verdad? Pero tenemos conciencia de que vivimos en una sociedad pagana.
0: Claro, claro.
1: Y que nosotros vamos a ser íntegros con lo que Cristo nos está pidiendo. Punto.
0: Punto, punto.
1: Al emperador no lo vamos a cambiar.
0: Bueno, pues mire, exacto. El punto 11 es muy, muy conciso. Cero romanticismo sobre la reputación eclesiástica y habla de, bueno, los abusos, todo eso que conocemos y que la prensa secular no se cansa de agigantar y comentar completamente cuando un sacerdote comete...
1: Fijémonos que ahora estamos a veces cayendo en lo contrario. Por proteger la reputación de la iglesia...
0: Exacto.
1: A sacerdotes que a veces simplemente son acusados injustamente, se les trata como que fueran culpables.
0: Exacto.
1: ¿Por qué? Porque vivimos en una cultura de victimismo.
0: De victimismo.
1: Entonces,
0: exacto.
1: De nuevo, ¿no? Entonces, no, aquí se trata la reputación eclesiástica a ambos lados.
0: Claro, claro.
1: Antes, porque por no crear escándalo, ¿verdad? Vamos a cambiar al sacerdote y no se dice nada. Hoy, que todo el mundo es las víctimas, todo el mundo se escucha y todo esto, y entonces, bueno, aunque sea injusto, la primera acusación ya se tiene casi como que fuera verdadera.
0: Así es. No. Bueno, pues ciertamente, como dice él, la iglesia no se defiende ocultando el pecado, la iglesia se defiende combatiendo el pecado. Y en última instancia, la reputación de la iglesia pertenece a Cristo. Él soporta mejor la verdad que la mentira. Vayamos siempre con la verdad. Y finalmente, el último punto, acabemos con el eterno complejo de inferioridad frente al mundo moderno. Y aquí él es muy conciso también y nos dice, el cristianismo no ha sobrevivido 2000 años porque reescribiera su mensaje cada 20 años. Ha sobrevivido porque el mensaje resultó ser más grande que cualquier moda. Esa es la gran verdad y creo, padre, el tiempo se nos vino encima, así que nada, no podemos ya ni siquiera poner la canción, pero le agradezco a todos su sintonía, le agradezco a usted, padre, que nos haya acompañado y que hayamos podido compartir este interesante artículo de Monseñor Robert. Gracias y por favor denos su bendición para cerrar el programa en el día de hoy.
1: Muy bien, pues que la bendición de Dios Todopoderoso, Padre, Hijo y Espíritu Santo descienda sobre todos ustedes y con ustedes permanezca siempre. Amén.
0: Amén. Hasta la próxima semana, si Dios quiere.
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15: La parroquia de San Cristóbal en Go invita a una misa de sanación y mini retiro el viernes 9 y sábado 10 de octubre. 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

0: En el nombre del Padre, del Hijo y del Espíritu Santo.
1: Amén.
0: El Señor esté con ustedes. Como todas las mañanas, saludamos cordialmente a todos los que nos escuchan a través de la radio Santísimo Sacramento y alrededor del mundo por EWTN, Radio Católica Mundial. También saludamos a todos los que participan de esta celebración a través de la transmisión en vivo por el Facebook, YouTube o el sitio web del santuario. Hermanos y hermanas, para disponernos a celebrar dignamente estos sagrados misterios, en un momento de silencio reconozcamos nuestros pecados.

Y con un corazón arrepentido rezamos juntos. Yo confieso ante Dios Todopoderoso y ante ustedes, hermanos, que he pecado mucho de pensamiento, palabra, obra y omisión, por mi culpa, por mi culpa, por mi gran culpa. Por eso ruego a Santa María, siempre Virgen, a los ángeles y a los santos, y a ustedes, hermanos, que intercedan por mí ante Dios nuestro Señor. Dios Todopoderoso, tenga misericordia de nosotros, perdone nuestros pecados y nos lleve a la vida eterna. Amén.

0: Ofrecemos esta Santa Misa por las intenciones y necesidades de Luis Salinas y su familia, por Salomón Godínez, quien está cumpliendo años, y por el eterno descanso de Arturo Morales, Juanita Salinas, Isidro Zavala, Angélica Salmerón y Leticia Espinosa. Oremos. Señor Dios, concédenos a nosotros, tus siervos, gozar siempre de completa salud de alma y cuerpo, y por intercesión de la gloriosa siempre Virgen María, líbranos de las tristezas de esta vida y concédenos disfrutar de las alegrías eternas. Por nuestro Señor Jesucristo, tu Hijo, que vive y reina contigo en la unidad del Espíritu Santo y es Dios, por los siglos de los siglos.
1: Amén.
0: Nos podemos sentar y vamos a escuchar atentamente la palabra de Dios.

Del libro de Job. Job le dijo al Señor: reconozco que lo puedes todo y que ninguna cosa es imposible para ti. Era yo el que con palabras insensatas empañaba la sabiduría de tus designios. He hablado de grandezas que no puedo comprender y de maravillas que superan mi inteligencia. Yo te conocía solo de oídas, pero ahora te han visto ya mis ojos. Por eso me retracto de mis palabras y me arrepiento, echándome polvo y ceniza. El Señor bendijo a Job al final de su vida más que al principio. Llegó a poseer 14,000 ovejas, 6,000 camellos, 1,000 yuntas de bueyes y 1,000 burras. Tuvo 7 hijos y 3 hijas. La primera se llamaba Paloma, la segunda Canela y la tercera Azabache. No había en todo el país mujeres más bellas que las hijas de Job. Su padre les asignó una parte de la herencia, al igual que a sus hermanos. Y Job vivió hasta los 140 años y vio a sus hijos, a sus nietos y a sus bisnietos. Murió anciano y colmado de años. Palabra de Dios.

El Señor esté con ustedes. Del Santo Evangelio según San Lucas. En aquel tiempo, los 72 discípulos regresaron llenos de alegría y le dijeron a Jesús: Señor, hasta los demonios se nos someten en tu nombre. Él les contestó: Vi a Satanás caer del cielo como el rayo. A ustedes les he dado poder para aplastar serpientes y escorpiones y para vencer toda la fuerza del enemigo, y nada les podrá hacer daño. Pero no se alegren de que los demonios se les sometan. Alégrense más bien de que sus nombres están escritos en el cielo. En aquella misma hora, Jesús se llenó de júbilo en el Espíritu Santo y exclamó: Yo te alabo, Padre, Señor del cielo y de la tierra, porque has escondido estas cosas a los sabios y a los entendidos y las has revelado a la gente sencilla. Gracias, Padre, porque así te ha parecido bien. Todo me lo ha entregado mi Padre, y nadie conoce quién es el Hijo sino el Padre, ni quién es el Padre sino el Hijo, y a quien aquel a quien el Hijo se lo quiera revelar. Palabra del Señor. Nos sentamos, por favor. Qué bien nos viene este pasaje del Evangelio tomado del 10º capítulo del Evangelio de Lucas, que nos habla acerca de los discípulos después de que han sido enviados por Jesús a una misión a anunciar la buena nueva. Digo, qué bien nos viene leerlo, reflexionar en esto el día de hoy, que estamos apenas comenzando este mes de octubre, que es el mes precisamente dedicado a las misiones. ¿Y quién debería ser un misionero? Bueno, voltean a los lados, por favor, en este momento, los que están en su santuario. Sí, la persona que está a su lado, detrás de usted, delante de usted, todos somos y debemos ser misioneros, todos absolutamente. Algunos de nosotros estamos aquí como esposos, principalmente nosotros somos enviados por Jesús en pareja, ¿sí? Tanto las órdenes sagradas como el matrimonio son los dos sacramentos de servicio, y debemos tomarnos muy en serio ese llamado que Dios nos ha hecho a servir. Y vuelvo a recalcar, especialmente como esposos, ¿ya estamos siendo misioneros? ¿Ya estamos trabajando como pareja para implantar el reino del Señor aquí en la tierra? Cada día necesitamos ver más esos ejemplos de buenos matrimonios. El matrimonio, el sacramento, mis queridos hermanos, ha ido en decadencia. Ya no muchas parejas, no muchos novios se quieren casar. Muchas veces ya ni siquiera por lo civil. Vamos a rejuntarnos. Yo recuerdo cuando yo era muy pequeño, era inconcebible que una pareja viviera así, nada más arrejuntados. Era muy raro, casi no se veía. Todo mundo estaba casado por la iglesia, a menos en mi rancho, Tengan en cuenta que es muy pequeño. Seguramente ya en las grandes ciudades, pues sí, se veía, eran siempre cuando se vive en grandes ciudades, siempre como que hay más libertinaje, ¿no? Es donde entran las modas, es donde entra todo el liberalismo, todas esas ideologías que nos mueven a rebelarnos en contra de lo que Dios ha establecido, de lo tradicional. Pero nosotros, los que estamos casados, está en nuestras manos dar un buen ejemplo y poder inspirar y motivar a nuestros hijos
para que también se unan a través del sacramento del matrimonio. Pero como decía, todos somos misioneros. Hay veces que en la pareja uno quiere servir al Señor y el otro se resiste, se niega. Encontramos muchas parejas donde especialmente el esposo decide quedarse en casa porque tiene cosas más importantes que hacer que ir a dormirse a la iglesia. Y muchas veces es la mujer la que anda haciendo todo ese trabajo misionero con los hijos, llevándolos y recogiéndolos de la catequesis, trayéndolos a misa o llevándolos a las prácticas para recibir los sacramentos. Es siempre la mujer, casi por lo regular, la que anda enfrente. Y a mí me gustaría que esto lo escucharan los hombres, pero no sé si lo estén escuchando a través de Radio Santísimo Sacramento, porque también entendemos que el grosso de la audiencia de la radio y también seguramente de EWTN, pues la mayoría son mujeres. Pero para todos los matrimonios que estamos aquí, que estamos escuchando, y ya sea que trabajemos como pareja o no, seamos solteros o no, no importa nuestro estado civil, todos estamos llamados a misionar. Todos. Es nuestro rol de profeta que recibimos en nuestro bautismo. Anunciar y denunciar, anunciar y denunciar. Y dice aquí el Señor que al final, dice él se conmovió y alabó al Padre diciéndole: Señor, gracias porque has revelado esto a la gente sencilla. Muchas veces cuando hemos estudiado mucho, que hemos tenido la oportunidad de ir a colegios, universidades, ¿qué es lo que pasa allá? Que se pierde esa fe que sembraron nuestros padres, o esa fe que nosotros hemos sembrado en nuestros hijos, se ha perdido esa fe. Pero que nosotros no se nos olvide que dentro de nuestra pequeñez, aunque no hayamos ido a la universidad, aunque nunca hayamos pasado ni siquiera por la secundaria ni la preparatoria, como en el caso de un servidor, que no se nos olvide que aún con mi poca preparación yo puedo hacer mucho. Mañana es domingo y no vamos a celebrar la memoria de San Francisco de Asís. El más pequeño de los más pequeños, el más pobre de los más pobres, el que se desposó, el que se casó con la dama pobreza, el que tomó de forma literal las palabras del Señor: no lleven alforja, no lleven nada para el camino, no van a necesitar nada. Este hombre, después de gastar mucho tiempo en parrandas, en vicios, se convierte al Señor y toma muy literalmente estas palabras del Señor. Y no se sabe que él haya sido un gran orador, un gran predicador. El gran predicador de los franciscanos es San Antonio de Padua. Pero aún con su ejemplo nos ha dejado un gran legado. Y de él es donde nos vienen esa historia, que no la voy a contar por falta de tiempo, donde nos dice, nos recalca que podemos evangelizar incluso con el ejemplo. Así, mis queridos hermanos, no subestimemos la gracia que llevamos y asumamos nuestro rol de misioneros. Vamos a llevar el Evangelio del Señor de palabra y con ejemplo a todos los rincones. Que así sea.

0: Unamos ahora nuestras oraciones a las de la Virgen María, la primera en escuchar la buena nueva.
1: Por la Iglesia, por los hombres y mujeres que sirven al cuerpo de Cristo, roguemos al Señor.
0: Te rogamos, Señor.
1: Por todas las naciones, por la justicia y la paz en el mundo, roguemos al Señor.
0: Te rogamos, Señor.
1: Por todos los que luchan por vivir los valores del Evangelio y por todos los que caen y vuelven a levantarse, roguemos al Señor.
0: Te rogamos, Señor.
1: Por las personas con necesidades especiales, por los que viven dependiendo de otros, por las personas que los cuidan con esmero, roguemos al Señor.
0: Te rogamos, Señor.
1: Por todos los reunidos en este santo templo, rodeados por nuestros antepasados en la fe, roguemos al Señor.
0: Te rogamos, Señor. Y ahora, en un momento de silencio, presentemos nuestras intenciones personales.

0: Dios bondadoso, tú elegiste a la Santísima Virgen María para que fuera la madre de tu Hijo, el Salvador del mundo. Por su intercesión, escucha las oraciones de tus hijos y concédele sus peticiones. Esto te lo pedimos por Jesucristo nuestro Señor.
1: Amén.

0: Oren, hermanos, para que este sacrificio mío de ustedes sea agradable a Dios Padre Todopoderoso. Recibe, Señor, las oraciones de tu pueblo junto con las ofrendas que te presentamos, para que por la intercesión de Santa María, Madre de tu Hijo, ningún buen propósito quede sin realizarse y ninguna de nuestras súplicas quede sin respuesta. Por Jesucristo nuestro Señor.
1: Amén.
0: El Señor esté con ustedes. Levantemos el corazón. Demos gracias al Señor nuestro Dios. En verdad es justo y necesario, es nuestro deber y salvación darte gracias siempre y en todo lugar. Señor Padre Santo, Dios Todopoderoso y Eterno, y alabar y bendecir y proclamar tu gloria en esta festividad de la Virgen María, porque ella concibió a tu Hijo único por obra del Espíritu Santo, y sin perder la gloria de su virginidad hizo resplandecer sobre el mundo la luz eterna, Jesucristo Señor nuestro. Por él los ángeles y los arcángeles y todos los coros celestiales celebran tu gloria, unidos en común alegría. Permítenos asociarnos a sus voces, cantando humildemente tu alabanza.

Santo eres en verdad, Señor, fuente de toda santidad. Por eso te pedimos que santifiques estos dones con la efusión de tu Espíritu, de manera que se conviertan para nosotros en el cuerpo y la sangre de Jesucristo nuestro Señor, el cual, cuando iba a ser entregado a su pasión voluntariamente aceptada, tomó pan, dándote gracias lo partió, y lo dio a sus discípulos diciendo: tomen y coman todos de él, porque esto es mi cuerpo, que será entregado por ustedes.

Del mismo modo, acabada la cena, tomó el cáliz y dándote gracias de nuevo, lo pasó a sus discípulos diciendo, «Tomen y beban todos de él, porque este es el cáliz de mi sangre, sangre de la alianza nueva y eterna, que será derramada por ustedes y por muchos para el perdón de los pecados. Hagan esto en conmemoración mía».

Así pues, Padre, al celebrar ahora el memorial de la muerte y resurrección de tu Hijo, te ofrecemos el pan de vida y el cáliz de salvación, y te damos gracias porque nos haces dignos de servirte en tu presencia. Te pedimos humildemente que el Espíritu Santo congregue en la unidad a cuantos participamos del cuerpo y la sangre de Cristo. Acuérdate, Señor, de tu iglesia extendida por toda la tierra, y con el Papa León, con nuestro obispo Jaime, su obispo auxiliar rey, y todos los pastores que cuidan de tu pueblo, llévala a su perfección por la caridad. Acuérdate también de nuestros hermanos que se durmieron en la esperanza de la resurrección, y de todos los que han muerto en tu misericordia. Admítelos a contemplar la luz de tu rostro. Ten misericordia de todos nosotros, y así con María, la Virgen Madre de Dios, su esposo San José, los apóstoles, y cuantos vivieron en tu amistad a través de los tiempos, merezcamos por tu Hijo Jesucristo compartir la vida eterna y cantar tus alabanzas. Por Cristo, con Él y en Él, a ti Dios Padre Omnipotente, en la unidad del Espíritu Santo, todo honor y toda gloria, por los siglos de los siglos.

0: fieles a la recomendación del Salvador y siguiendo su divina enseñanza, nos atrevemos a decir: Padre nuestro que estás en el cielo, santificado sea tu nombre, venga a nosotros tu reino, hágase tu voluntad en la tierra como en el cielo. Danos hoy nuestro pan de cada día, perdona nuestras ofensas, como también nosotros perdonamos a los que nos ofenden. No nos dejes caer en la tentación y líbranos del mal. Líbranos de todos los males, Señor, y concédenos la paz en nuestros días, para que, ayudados por tu misericordia, vivamos siempre libres de pecado y protegidos de toda perturbación, mientras esperamos la gloriosa venida de nuestro Salvador Jesucristo.
1: Tuyo es el reino, tuyo el poder y la gloria por siempre, Señor.
0: Señor Jesucristo, que dijiste a tus apóstoles: la paz les dejo, mi paz les doy. No tengas en cuenta nuestros pecados, sino la fe de tu iglesia. Y conforme a tu palabra, concédele la paz y la unidad. Tú que vives y reinas por los siglos de los siglos.
1: Amén.
0: La paz del Señor esté siempre con ustedes.
1: Dense fraternalmente la paz.

0: Este es el Cordero de Dios, que quita el pecado del mundo. Dichosos los invitados a la cena del Señor. Señor, yo no soy digno de que entres en mi casa, pero una palabra tuya bastará para sanarme.
1: Comunión espiritual. Amadísimo Señor Jesucristo, tú quisiste dejar tu presencia en la Eucaristía y dejarnos en ella tu sacrificio vivo. Por razones que tú conoces, Señor, no puedo estar presente para recibirte sacramentalmente en el pan eucarístico. De todas formas, quiero seguir en comunión contigo, ofreciéndote enteramente mi fe y mi amor, mis sufrimientos y anhelos personales, uniéndolos a los tuyos y los de todos los santos, y alimentando mi alma espiritualmente con el pan de tu palabra, para seguir haciendo de mi vida una vida eucarística. Señor, no permitas que jamás me aparte de ti.

0: Oremos. Al recibir el sacramento celestial en la conmemoración de la Santísima Virgen María, te pedimos, Padre misericordioso, que imitación suya nos concedas ponernos dignamente al servicio del misterio de nuestra redención. Por Jesucristo, nuestro Señor.
1: Amén.
0: El Señor esté con ustedes.
1: Y con tu espíritu.
0: Y la bendición de Dios Todopoderoso, Padre, Hijo y Espíritu Santo, descienda sobre ustedes y permanezca para siempre.
1: Amén. Podéis ir en paz, la misa ha terminado.
2: Gracias a ti.
0: Que tengan feliz y bendecido día.

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Muy buenos días, buenas tardes, buenas noches, qué sé yo. Nos encontramos en otro de tus programas, de nuestros programas, vamos a llamarlo así. Panorámica y comentarios que les llega a ustedes a través de estas ondas benditas de Radio Católica Mundial. Estamos de manteles largos en Sacramento. Felicidades a Sacramento. Felicidades a todo Radio Católica Mundial que sintoniza con la felicitación que vive Radio Santísimo Sacramento. Un saludo, y lo incluyo aquí, para José Carrillo, que está muy feliz también con el aniversario de Radio Santísimo Sacramento. Hoy escucharemos algunas de esas grandes ideas maestras que nos va dejando el Papa. Y la segunda parte, allá en Padrecito, sáqueme de una duda. La segunda parte de El Mundo Necesita Héroes. Para terminar con la poesía de la semana y esa música tan agradable que seguirás escuchando aquí en Panorámica y Comentarios. En un momento más, estamos contigo.

Muy, pero muy buenas tardes, buenas noches, buenos días, donde quiera que cada uno de ustedes esté, ahí quiero llegar con mi saludo, ahí quiero llegar con un abrazo, así, así de grande, todos pueden caber en un abrazo nacido desde lo más profundo del corazón, pero sobre todo, todos los enfermos, todos los que están en la cárcel, pueden caber en mi corazón. Para todos guardo un gran recuerdo, para todos ustedes que sufren, guardo una oración todos los días, y para todos aquellos que a lo largo de la geografía mundial nos escuchan, quiero decirles gracias por abrirnos de par en par su alma, su corazón. Un saludo muy especial para Sacramento y todos los que colaboran en el Santuario Nacional de Nuestra Señora de Guadalupe, empezando por los que trabajan al lado de sus propios pastores, que ahí están con gran entusiasmo trabajando, todos los cucharoneros, todos los voluntarios. Un saludo allá a Fresno, un saludo muy cordial también a Los Ángeles, a San Antonio, sí, ¿por qué no?, a Atlanta. Y hay tantos en la geografía que nos siguen desde Kansas City, Tennessee, Chicago, allá en Colombia, en Bogotá, en Córdoba, Veracruz, en León, Guanajuato, en Guadalajara, en Monterrey, en Sinaloa. Y miren que es muy grande la geografía porque en Argentina también nos escuchan, en Uruguay, en Córdoba, Argentina, en Neuquén, uy, uy, uy, ¿verdad que es interminable el número de ciudades? En Puebla, en Jalapa. Y quiero decirles a todos, de verdad, gracias. Hoy es un programa así alegre por nuestro queridísimo Papa Francisco, que ya se nos metió en el corazón muy profundamente, lo digo con todo entusiasmo, porque ya nos tiene acostumbrados con esa sencillez, con esa humildad que en su corazón la lleva tan a flor de piel, porque le nace. Sí, es así. Él no está siendo más que como es, y como es como lo queremos. Gracias, Francisco. Así se oye muchas veces. Gracias, queridísimo Papa Francisco, por tu sencillez. No has querido muchas cosas, no has querido estar en los aposentos vaticanos porque tú dices, es que es muy grande aquel lugar para mí, prefiero lo sencillo. Bueno, gracias por bajarte a nuestra vida, muchos del Vaticano así lo dicen, gracias por desayunar entre nosotros cada mañana, o por lo menos con cierta frecuencia. Ah, pero ¿por qué no? ¿Por qué no decirlo? Gracias por tu testimonio de alegría, de entusiasmo. Yo no sé cómo decir al Papa hoy en día, cómo decirlo, como lo dice la gente, no me acostumbro a decir, Francisco dijo, no. Nuestro queridísimo Papa sigue siendo, como todos los papas, gran amado, gran querido. Es lo que Dios ha querido darnos para estos tiempos. ¿Verdad que te sientes feliz tú que me escuchas? Pues, ¿por qué no? Es que es un hombre tan cercano, es un hombre tan pastor. Bueno, es lo que la iglesia necesita hoy, es lo que Papa Dios nos ha dado. ¿Verdad que Dios nunca se equivoca? ¿Verdad que nosotros hacemos planes de cómo tendría que haber sido el Papa, y sin embargo Dios nos ha dado el Papa como Él quiere que sea para estos tiempos, para darnos ejemplo a cada uno de nosotros, empezando por los pastores, empezando por los sacerdotes? Cuando a los sacerdotes nos dice así, muy sencillamente, oigan, no se les olvide, no nos olvidemos que somos mediadores, que no somos intermediarios, ni mucho menos gestores. Tres palabras, y con tres palabras nos dijo todo. Tres palabras. No somos más que mediadores, es decir, puentes entre Dios y los hombres. Nos toca llevar allá a nuestra gente sencilla, al Dios sencillo que cada uno de nosotros debemos vivir, al Dios que está en nuestros corazones, al Dios que debe estar en nuestro corazón.
Y el Papa nos dice, cuidado sacerdotes, cuidado pastores, no nos convirtamos, no se conviertan en gestores, en intermediarios, porque donde está el rebaño, ahí se ve qué clase de pastor hay. Si el rebaño habla de su pastor y no solo habla, sino que lo quiere y lo estima, ah, es porque el pastor huele a oveja. Con esa frase sencilla nos dijo todo. Ustedes, pastores, tienen que oler a oveja. Por ahí escuché yo, ay, sí, escuché yo a un sacerdote. Ah, si el Papa dice que tenemos que oler a oveja, pues tendrá que ser que no nos bañemos para que siga el olor a oveja. Es una broma, sí, es un comentario, pero de verdad no se trata más que de oler a oveja. ¿En qué sentido? En que se nos note, en que se nos note que amamos a nuestras ovejas, que estamos con ellas, que sentimos con ellas, que participamos con ellas, que vivimos sus problemas, que vivimos sus dificultades y les traemos la respuesta de Papá Dios a cada uno en la vida real. Olor a oveja, tenemos que tener. Y vaya si con esto ya nos ha dado la lección. Y de esa forma nos dice el Papa, oliendo oveja, estando con las ovejas, viviendo con las ovejas, acompañando a las ovejas, nos convertimos en los verdaderos pastores que están cuidando a su propio rebaño. Y cuando nos dice el Papa, no debemos ser intermediarios o gestores y nos pone peligros en los cuales muchas veces se cae, cuando nos preocupamos de otras cosas que no son las ovejas, nos preocupamos a lo mejor de hacer cursos de posgrado, nos preocupamos a lo mejor de ser coleccionistas de no sé qué, pero eso no nos hace bien a nosotros y nosotros mismos empezamos a vivir una soledad porque no sentimos la compañía de las propias ovejas. Las propias ovejas nos pueden querer y nos querrán solo cuando nos entregamos a ellas. ¡Qué sencillez! Y con qué calor el Papa nos habla. Bueno, pues ahí nos vamos a quedar porque tenemos mucho que hablar poquitito después. No te vayas a ir, quédate con nosotros.

La devoción mariana, característica de toda la historia de la Colombia, forma ya parte de vuestra alma nacional. Es tesoro preciado de vuestra cultura. El amor a la Virgen María es a la vez garantía de unidad y de fe católica. El pueblo sabe que encuentra a María en la Iglesia Católica. Sí, ella nos lleva a Jesús, nos la muestra como Maestro y Salvador, nos invita a meditar sus misterios y a vivirlos en nuestra propia experiencia, mostrándonos el rosario. Nos está anunciando a Cristo, nos descubre los misterios de su humanidad, la gracia de la redención, la victoria sobre la muerte y su gloriosa resurrección. El misterio de la Iglesia que nace en Pentecostés, la esperanza de la vida eterna y de la futura resurrección. En el misterio de su gloriosa asunción en cuerpo y alma a los cielos. ¡Qué fuente inagotable de inspiración para la piedad cristiana, la contenida en el Santo Rosario! No dejéis de alimentar vuestra vida espiritual, queridos hermanos y hermanas, con el rezo de esta oración mariana por excelencia. María sigue siendo la madre del Señor, la que lleva por los caminos del mundo irradiando la salvación a aquel que es el Emmanuel, el Dios con nosotros, que ha venido a habitar en medio de los hombres. Por eso, María es la estrella de la evangelización, la que con su bondad maternal acerca a todos, y en especial a los humildes, a los más sublimes misterios de nuestra religión. Bien lo sabéis vosotros, mis queridos campesinos, para quienes María es como la síntesis del Evangelio, la que ilumina vuestras vidas, da sentido al gozo y al dolor, os infunde esperanza y os alienta en vuestras dificultades, mostrándoos a Cristo el Salvador. La sentís cercana porque es madre, pero también porque ella sobresale entre los humildes y pobres del Señor, que confiadamente esperan y reciben de Él la salvación. Pero además, con una intuición profunda, sabéis que en ella se cifran también las esperanzas de los pobres, porque el canto de la Virgen es el anuncio profético del misterio de la salvación integral del hombre. Ella nos muestra que es por la fe y en la fe, según su ejemplo, como el pueblo de Dios llega a ser capaz de expresar en palabras y traducir en su vida el misterio del deseo de salvación y sus dimensiones liberadoras en el plano de la existencia individual y social.

0: Volvemos, sí, volvemos. Volvemos después de esta hermosa canción que hemos escuchado de Montesinos, un artista, un cantante español. Y qué hermosa definición del sacerdote. Tan grande por anunciar el reino, dejó casa atrás. La vida pone en juego. Pastor con el buen pastor, al pie de la cruz, con el que está en cruz, lámpara de luz en la oscuridad, en sus manos da el pan de vida. Cada uno de nosotros. Bueno, pues estos héroes, todos héroes que están aquí conmigo, bueno, ellos dicen que yo también soy héroe, no lo sé. La vida corre y el día de mañana se sabrá si cada uno de nosotros es héroe, pero la lucha ahí está. Estamos precisamente como sacerdotes en un mundo que no es el nuestro. Estamos en el mundo, pero no somos del mundo. El Señor nos eligió bien por eso, porque no somos del mundo, aunque estamos en el mundo. El segmento de ahora lo titulamos Luchar contra Corriente. ¿No es así?
1: En este momento pasamos a nuestra sección. Sáqueme usted de una duda.

0: solo dicen ustedes que es luchar contra corriente. Yo digo que sí, pero si se trata de luchar contra corriente, ¿por qué es que decimos que un sacerdote es un lucha contra corriente?
1: Porque hoy en día el mundo no es que promueva el sacerdocio por todas partes, ¿no? Entonces, ir contra corriente es ir en un río en el que si tú te paras, el río te va a llevar para atrás. Entonces tú tienes que luchar doblemente.
0: ¿Te va a llevar para atrás o te va a llevar para adelante?
1: No, porque vamos contra corriente, entonces... Si tú te paras, el río te retrocede.
0: Vas con la corriente, o sea, te lleva, te arrastra la corriente, o sea, vas hacia donde el río termina.
1: Ir contra corriente es ir contra el mundo, digamos, contra las teorías que el mundo nos ofrece. Porque el mundo nos ofrece placer, dinero, fama, poder, y nosotros estamos contra esa corriente que nos ofrece el mundo. Nosotros no queremos placer, no queremos dinero. De hecho, para ser sacerdote hay que dejar todas esas cosas. Hay que dejar dinero, casa, mujer, muchas cosas que uno quisiera tener. Y por
0: ¿Pero
1: eso
0: hay
1: cuesta.
0: Que dejarlo?
1: Hay que dejarlo completamente.
0: ¿O hay que simplemente saberlo usar?
1: También hay que saberlo usar, pero en un principio, por ejemplo, algunas cosas que uno está obligado a dejar. Uno no se puede casar, entonces uno está obligado a dejar mujer.
0: Pero hay alguien que dice que el sacerdote sí se casa, pero lo que pasa es que se casa con Dios o se casa con la Virgen. Es decir, no es que el sacerdote sea alguien que dejó de amar.
1: Obviamente.
0: Y que se le olvidó y no tiene capacidad para amar.
1: Obviamente. El sacerdote podríamos decir que incluso ama más, porque es un padre de almas de una manera espiritual. No tiene hijos, pero sí tiene otra manera de funcionar como padre.
0: A lo mejor el sacerdote podemos decirlo que, bueno, no se casa, es decir, nadie le va a decir papá, no tendrá 5 o 6 chilpayates que le digan papá, pero tiene millones y millones de almas que le dicen padre.
1: Exactamente. Si es otra
0: y
1: manera...
0: además no solo le dicen padre, sino le preguntan qué tal está, yo siempre digo, oh, pues bien padre. Bien padre. Bueno, pues es luchar, sí, un poquito contracorriente en ciertos sentidos, claro que sí. Bueno, pero ese contracorriente, ¿usted lo ha sentido? ¿Usted lo ha sentido?
2: Claro, en la vocación uno va sintiendo eso también, saber que está uno luchando contracorriente o contra lo que normalmente nuestra sociedad nos dice, ¿no? Oye, es que, pues si eres sacerdote ya no vas a tener una esposa ni hijos, luego te vas a quedar solo, ¿y qué va a pasar cuando ya estés grande? Y de todas esas cosas que la gente se va preguntando, y luego si fracasas... Y luego si no estudias, mejor haces una carrera y luego ves si es tu vocación o no es tu vocación ser sacerdote. Y entonces uno dice, pero bueno, si cuando uno se va a casar, dice, pues me quiero casar con esta persona, ¿no? Con esta mujer. Y dicen, sí, pues sí, adelante, la conocen y tal. Pero nunca le dices a uno, mejor prueba con otra y luego si no funciona con esta, pues ya te casas con esta, ¿no?
0: Pero mire, es un poco extraño, perdóname que le interrumpa, es un poco extraño que el mundo nos diga a nosotros, sacerdotes, a mí por lo menos me sorprende, que el mismo mundo nos diga, oye, pero cásate. Y yo en realidad le tengo que decir al mundo, oye, pero cásate. Qué extraño, ¿verdad? O sea, el mundo no se quiere casar. No se quieren casar, nadie se quiere casar. Nada más quieren andar eso así, viviendo como bohemios. Sí, viviendo, ahora vivo con esta, ahora vivo con la otra, ahora vivo con la otra, no me comprometo, no me caso ni siquiera por lo civil, nada más de rejuntado, me rejunto con este, me rejunto con la otra. O sea, ellos nos están diciendo a nosotros que nos casemos. No, yo pienso que a los que les da miedo ser héroes es a esos que andan en la calle y que no quieren ni casarse, y encima vienen a decirnos a nosotros que nos casemos. Qué contradicción, ¿verdad? Qué contradicción. Bueno, pues no se le ocurre a usted, a mí se me ocurre que hoy vivir en este mundo como se tiene que vivir no solo es de héroes para un sacerdote, sino para cualquiera que quiere ser un auténtico hombre.
2: Claro, un auténtico...
0: Pero estamos hablando de sacerdotes, hablemos de lo que estamos hablando.
2: Claro, como le decía, entonces, pues dejar todas esas opciones que son muy buenas, porque de hecho formar una familia es muy bueno, tener un esposo es muy bueno, una carrera, un coche, una casa, vacaciones con tu familia, es muy bueno. Y es muy bueno, pero como decía el hermano Adrián, uno renuncia a eso voluntariamente, no para dejar de amar menos, o no para decir, no, es que ahora ya no voy a amar porque como voy a ser sacerdote, pues ya no puedo amar. No, al contrario, ahora que soy sacerdote, yo opto dejar este amor en un plano humano y elevarlo a un plano más grande, que es el amor de Dios, que es completamente para todos, para la persona que va llegando a la iglesia cansada, que va llegando a la iglesia agobiada por sus penas, hasta aquella que está feliz porque está celebrando su boda, porque ha bautizado a su hijo. Y tú eres padre de todos ellos. Por eso yo creo que el sacerdocio es una paternidad más fecunda aún que la paternidad natural, porque tienes un montón de hijos espirituales y de todos lados, y si vas a todos lados y en todos lados la gente te ve y acude a ti y te pide ayuda. Por eso creo que cuando dicen que dejar una familia, dejar todas las cosas que hemos dicho ya, es fracasar en la vida, creo que no es así.
0: Podría ser fracasar, ¿no? En cierta manera. Es decir, si el corazón no lo enseñamos a amar, cualquiera fracasa.

0: quiero decirles a todos ustedes que ya tengo mi página Facebook, salvador.gomezgonzalez.1. salvador.gomezgonzalez.1. Para que ustedes me envíen sus comentarios, una pregunta, una duda, cualquier cosa que tengan. Y así todos juntos unidos participemos de la riqueza de nuestra fe, respondamos a las dudas y sigamos con ese entusiasmo viviendo el brillo de nuestra fe cada día. Les repito el Facebook, salvador.gomezgonzalez.1. Continúa aquí con nosotros.
1: El corazón, Dios nos lo regaló para amar. Dice el catecismo que yo aprendí allá de muy pequeño. ¿Para qué fue creado el hombre? Para amar y servir a Dios. Esa es la gran tarea del corazón. Por tanto, si el corazón lo vamos enseñando a amar, en vez de amar a una niña, a una señorita, pues estamos amando al Señor, estamos amando a todas las cosas que el Señor ama, que son precisamente todas las almas buscando salvarlas, o sea que no nos estamos privando de nada.
2: Claro, realmente los que se están privando de amar de una forma más grande son todos aquellos que a veces por no ser lo suficientemente héroes no siguen la vocación sacerdotal. ¿Quién sabe? Tal vez alguno de los que nos está escuchando se estará preguntando si ser sacerdote vale la pena. Yo te digo que no solamente vale la pena, vale la vida completamente. Y aún esas cosas que te estás preguntando, dejando mi carrera o las opciones que hemos mencionado, vale la pena dejar todo eso por seguir a Jesucristo. Y todas esas cosas que nos meten en la televisión y todas las cosas que escuchamos en el cine o en la radio, en todos los medios de comunicación, saber decir, es que sí vale la pena, porque Jesucristo vale la pena, pero hay que saberlo descubrir también.
1: Pues mire, yo le voy a decir que un día me dijeron, cuando llevaba acompañándome a unos jovencitos seminaristas, y los vieron y me vieron a mí, y dijeron, oh, qué pérdida, qué derroche, qué pérdida, ¿no? Yo dije, pues ustedes se la pierden. Si ustedes dicen que yo estoy perdiendo, pues ustedes se pierden algo muy bueno. Es más, un buen día estando en Madrid, un señor me dijo, oiga usted, pues, qué bien viven los sacerdotes. Me estaba felicitando por qué bien vivían, pero después se pasó a criticar. Y después de criticar yo le dije, bueno, oye, no entiendo por qué criticas. Y además, después de su crítica, luego resulta que dijo que él había sido seminarista y estaba criticando a los sacerdotes, y delante de mí yo le dije, oye, pues si tú criticas a los sacerdotes, que queden bien vivos, y pues resulta que tú te saliste, pues, ¿qué pasó? ¿Vivimos bien o no vivimos bien? ¿Para qué te saliste si vivíamos tan bien? Pero en parte tenía razón. Es decir, tenía razón en el sentido, pues sí, vivimos muy bien, el Señor nos tiene un regalo para cada uno de nosotros, dejamos casa, dejamos muchas cosas, como le dijo el Señor a Pedro, ¿no? Tú dejas casa y dale, y recibirás en esta vida
3: el 100%.
1: El 100%. En casa, en familia, en hermanos.
3: Y la vida eterna.
1: Y la vida eterna, pues, después. O sea que...
3: Yo creo que
1: ¿es
3: no.
1: de héroes? Es ¿luchamos de contracorriente? Las dos cosas, ¿verdad?
3: Sí, sí, sí. Y como usted...
1: Ya, o sea, usted a eso de contracorriente, ¿cómo lo ha vivido?
3: A veces...
1: ¿Se arrepintieron sus papás de haberle dejado? ¿Ese es el contracorriente?
3: No. Hay que reconocer que les costó, como a cualquier papá le cuesta dejar a sus hijos. Pero como son hombres de fe, lo entendieron muy bien y dijeron, pues, esto no es mío, esto es un llamado de Dios, como decíamos en el primer
1: segmento. Pero a usted parece que no le costó tanto, porque lo que estaba diciendo era que quería salirse de ahí, porque no quería andar detrás de las vacas.
3: No, dije eso porque era la primera inquietud que yo tenía.
1: Bueno.
3: Como un buen niño, pues, así como el niño desea ser piloto de avión y desea ser futbolista, esos son puros sueños de niño. Al mismo tiempo yo decía de niño, pues, yo no quiero estar aquí porque no me gusta estar con las vacas. Pero después la decisión va madurando y no se basa en me gusta o no me gusta, sino que es Dios quien te elige, como dije antes.
1: ¿Y contracorriente entonces qué significa en la vida de usted? ¿Cómo lo ha sentido eso de luchar contracorriente? Porque sí, estamos de acuerdo que es verdad, estamos luchando contracorriente. ¿Usted lo siente como algo que le pesa?
3: Sí, sí, sí. A veces sí se siente, porque es el demonio que le pone a uno la tentación y le recuerda, mira lo que tú podrías tener si sales, y mira. Es como, yo pienso en esto como las tentaciones que el demonio le puso a Cristo, ¿no? Le dice, mira, te daré todos los reinos si te postras y me adoras, y mira, y el demonio siempre promete. Es un buen prometedor, pero nunca cumple lo que promete. Entonces, a mí me ha tocado ver muchas personas, muchos seminaristas, que se dejaron llevar por esta tentación y salieron y se dieron cuenta que todo era promesa y que todo era un sueño y que fracasan en su vida por dejar cuando Dios les estaba llamando. Y sin embargo me ha tocado ver otros que son unos héroes. Nada de fracaso, nada de tontería, nada de lavado de cerebro como mucha gente piensa, sino todo lo contrario, son las personas más realizadas en el mundo, porque han luchado contra esta corriente que el mundo ofrece. Porque al final de cuentas, todo esto es caduco. La fama, el dinero...
1: ¿Caduco? ¿Qué está diciendo usted? A ver, ¿qué significa esa palabra?
3: Así como esos productos, usted ha ido al mercado y se ha encontrado que fecha de caducidad. Eso significa que después de esa fecha, el producto está echado a perder.
1: O sea, estamos hablando de otras cosas diferentes a la vocación.
3: No, estoy haciendo una comparación.
1: Todo aquello que uno le atrae es caduco.
3: Sí, porque la fama, el dinero y todo eso que uno busca se va a acabar. Mientras que si uno como sacerdote busca a Dios, Dios es eterno y Dios nunca se va a acabar.

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1: Bueno, pues estamos hablando de héroes, estamos hablando de que luchamos contra corriente, estamos hablando de que luchar contra corriente no solo significa que hemos dejado todo, todo lo que es la casa, ¿verdad? Como estaba diciendo la canción, el sacerdote deja casa atrás, y no solo deja casa atrás, sino que pone la vida en juego. Y la propia vida entregándola todos los días. Oiga, ¿a ustedes no les cuesta levantarse todos los días a las 5 de la mañana?
2: Pues al principio sí, padre, como que le cuesta a uno muchísimo, sobre todo cuando está iniciando en las primeras etapas del seminario.
1: A ver, porque yo todavía me cuesta, yo me levanto todos los días a las 3 y me sigue costando.
2: También a mí, la verdad es que sí, que no tiene unas ganas, pero saben, ¿sí?, que su primera motivación...
1: Ustedes no sabían, yo sí, a algunas personas les traen que me levante a las 3. Ah. Todos los días me levanto a las 3. Bueno, a veces pasa que me levanto a las 4 y algún día a las 5, pero casi siempre a las 3. Porque siempre digo, a la 1, a las 2 y a las 3. Y hay veces que me cuesta un montón y tengo que decir, bueno, pues a las 4. Y a veces digo, bueno, a las 5. Y hay veces que ni siquiera me quedé dormido cuando dije 6. Y ya me despierto otra hora más tarde. Bien. Bueno, pues a mí me sigue costando, ¿a ustedes no?
2: La verdad que todavía un poco. También voy a empezar a aplicar esa metodología de levantarse a las 3 o a las 4 para levantarse rápidamente. Pero sí es cierto, hay muchas cosas que en la vocación sacerdotal van costando, pero que después de un tiempo, cuando uno las sabe elevar a otro plano, al plano de Dios, al plano espiritual, no es que dejan de costar, pero como que uno las vive con ilusión de saber que está salvando esas almas que Dios las puede tener en el purgatorio o ayudando a aquellas personas que están sufriendo. Mire, que ahora recuerdo algo que decía el Papa Benito XVI acerca de cuando nos cuestan las cosas. Decía, si aprendiéramos de nuevo a valorar que el sufrimiento puede ganar gracias para las demás personas, valoraríamos más lo que sufrimos todos los días.
1: No, y si aprendiéramos a valorar, esto lo digo yo muchas veces en mi vida y la digo para ustedes también, que cualquier sacrificio que yo pueda hacer puede salvar un alma. Es decir, la meto en el cielo. Vale la pena, ¿verdad? ¿Cuántas almas no dicen, yo daría todo mi dinero con tal de ganar la felicidad o el cielo? Daría todo mi dinero. Nosotros con un solo sacrificio, si todas esas cosas buenas que logran las mamás en cada uno de sus hijos, no las logran con dinero, sino las logran con pura rodilla. O sea, ahí rezando la mamá, pues igual pasa con nosotros. Bueno, estamos hablando de héroes. Estamos hablando de luchar contra corriente. Pues es una decisión de valientes, ¿verdad? Hacer todo esto. Y el Señor está con nosotros. Bueno, pero si decisión de valientes se trata, eso lo vamos a dejar. Así de que espérense, quédense aquí, no se vayan. Ahora volvemos.

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Cristo es la respuesta total a todos los interrogantes del hombre. En él, como el designio del Padre ha querido unificar todas las cosas, también ha querido sanar y unificar al hombre total. Ese hombre, hecho de barro, pero que también lleva un soplo de Dios. Ese hombre, capaz de llorar como un niño, pero que siente que su inocencia es culpable. Ese hombre que quizás todos los días levanta su mirada a Dios y que todos los días se esconde buscando a las criaturas. Ese hombre que siendo rey es incapaz de no ser tirano. Al hombre débil que sufre incapaz de hacer el bien que quiere. Al hombre temporal y pasajero cuya vida oscila entre el día y la noche. Que un día ama a Cristo y al siguiente lo vende. A ese hombre pobre y soberbio cuya última palabra ha de ser siempre pedir perdón. Nadie sino Dios y en Cristo puede realizar la inesperada unificación del hombre. El hombre nada hace que no arranque.

de sí mismo y retorne así como en un sistema planetario cerrado, necesita una fuerza que supere esta inercia gravitacional que le aprisiona. Es decir, debe buscar otro centro en torno al cual gire su vida. Y la única fuerza capaz de trascender su mundo cerrado es Cristo. Ideal de la humanidad. Potencia salvadora. Modelo y amigo íntimo. El unirse a su persona, el participar de su misión, le ayudará a romper la barrera de su amor propio, sublimando toda su energía y valores personales.

Ya se nos está yendo el tiempo de las manos y queremos agradecerles por sintonizar cada semana este tu programa Panorámica y Comentarios, ahí en cada rincón del mundo, pero sobre todo en el rincón de tu corazón. Panorámica y Comentarios lo puedes escuchar muy de madrugada cada domingo a la 1 de la mañana y también a las 11 de la mañana en el tiempo del este de los Estados Unidos, así llamado Hora de Miami. Gracias, muy sentidas, a la Madre Angélica por estas ondas benditas que permite que lleguemos a todos los corazones. Ojalá ese es nuestro deseo, que la fe, donde se muere, de verdad resucite, donde está viva, siga muy entusiasta, y donde está dormida, se pueda despertar. Y no dejes de dirigir tus comentarios a mi Facebook, salvador.gomezgonzalez, todo junto, .1. Repito, mi Facebook, salvador.gomezgonzalez, todo junto, .1. Nos despedimos de ustedes deseándoles muy buenos días, buenas tardes, buenas noches, qué sé yo. Y por supuesto, dándoles la bendición en el nombre de nuestra morenita y en el nombre del Padre y del Hijo y del Espíritu.

0: Que te la pases bonito y bonito siempre.
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2: ¡Felicidades! 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
5: La parroquia en San Antonio, en Sacramento, invita a jóvenes adultos y al público a una misa dedicada a orar sobre sus vocaciones. Jóvenes en discernimiento de matrimonio, diaconado, sacerdocio o vida religiosa son bienvenidos. 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El Papa León invita a toda la iglesia a unirse en la celebración del Domingo Mundial de las Misiones, que se llevará a cabo el 17 y 18 de octubre. Este evento busca apoyar a la diócesis en África, Asia, las Islas Pacíficas, partes de América Latina y Europa, donde sacerdotes, líderes religiosos y laicos trabajan incansablemente para ayudar a las comunidades más vulnerables del mundo. 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La imagen peregrina de Nuestra Señora de San Juan de los Lagos visitará la parroquia de San Carlos Borromeo en Sacramento. 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El Santuario Nacional de Nuestra Señora de Guadalupe los invita cordialmente a la quinta celebración en honor a San Judas Tadeo. 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

Bienvenidos, bienvenidas. Una vez más estamos aquí en Discípulo y Profeta. El tema de hoy es un tema muy, ¿cómo decirlo? Muy denso. Así que necesitamos poner mucha atención. Yo sé que tú cantas y oras con nosotros. Este tema de hoy es un tema que hace rato ando masticando en la cabeza y quiero compartírtelo. Es un tema muy bonito, muy fácil y creo que nos va a edificar bastante. El tema se llama Tres modos para conocer a Jesús. Y luego remata diciéndote, ¿y cuál será el tuyo? A ver si lo descubres. Tres modos para conocer a Jesús. ¿Cuál es el tuyo? Para podernos adentrar en estos tres modos en que Jesús se nos revela, necesitamos pacificar el corazón, como siempre. Necesitamos adorar. A veces se siente esa palabrita como ha causado problemas. Adorar. Adorar es quedarte callado durante horas durmiéndote ahí delante del Santísimo. Pues no, porque nos dormimos. Eso sería muy malo. Aunque hay muchas señoras que se duermen ahí y no hay problema. Pero eso no es adorar. Tampoco adorar es hacer ruido y ruido y mucha música y mucho ruido y decir 50 veces la palabra Señor, Señor, Señor. Tampoco es adorar. Bueno, en mi caso, habrá gente que pueda adorar haciendo eso. A mí me resulta muy difícil. Yo me voy a otra parte. ¿Qué es adorar? Adorar es enfocar toda tu conciencia, todo tu pensamiento, tus palabras, tu pensamiento, todo lo que tú eres, enfocarlo, apuntarlo, orientarlo hacia Dios que está presente en tu vida. Por eso la adoración es un poco complicada y un poco difícil, porque pasan 5 segundos y ya uno está pensando en 1000 cosas, y eso nos distrae de la adoración. La música sirve para crear una atmósfera, una palabra repetida muchas veces puede servir para vaciar ese pensamiento que no para en nuestro cerebro, dar vueltas y vueltas y vueltas y se va de una cosa a otra, la loca de la casa, esa que está ahí diciéndonos un montón de cosas. Bueno, acallar a esa loca, silenciar a esa loca que está hable y hable cosas, esa mente nuestra, es difícil, pero es necesario para la adoración. Si no, no alcanzas a adorar. Ahora, ¿cuánto tiempo debo de adorar? Mira, con que pudieras adorar 1 minuto en el día sería maravilloso. No, es que yo adoro 2 horas. No sé si te creo. Está muy difícil que te despegues de tu mente loca. 2 horas mantenerla callada es muy difícil, no creo. Por eso nos acostumbramos a adorar de diferentes maneras. Ponemos música, rezamos muchas cosas, repetimos como pericos un montón de palabras. Bueno, eso puede servir para llevarte a la adoración, pero no es adoración. Ese será tema para otro día. Hoy por hoy, para adentrarnos en los caminos del Señor y en aprender cosas, tenemos que silenciar nuestra loca de la casa, nuestra mente, para poder recibir esas palabras que el Señor nos quiere decir. Silenciar un poco el ruido de nuestro corazón, deseándonos, como siempre, la paz. Deséatela fuertemente, deséale la paz a tu mente loca que anda corre y corre. Deséale la paz a tu mente, a tu corazón. Que así sea. Cantemos juntos.

Tres modos para conocer a Jesús. ¿Cuál es el tuyo? No sé si han notado, por ejemplo, que algunas veces si has estudiado cosas de la Biblia, aquellos cursos bíblicos que has llevado por aquí, por allá, ¿te acuerdas que cuando se leen los evangelios tienes que pensar en un contexto de a quién van dirigidos esos evangelios? ¿Te acuerdas? Mateo estaba dirigido sobre todo a los judíos. Marcos está dirigido a otro público. Lucas, con su elegante griego, está dirigido a los cultos de la época, porque escribía muy elegantemente. Había ido a la universidad Lucas, por eso escribía muy bonito. Y así, Juan, el diferente Juan, el Evangelio de San Juan es el más complicado de todos, el más espiritual, dicen algunos. Lo que sí sé es que es el que presenta a Jesús como el Hijo de Dios. Cada uno tiene su destino, su público, a quien va dirigido. Bien, pues estos tres modos que vamos a ver ahora es algo parecido a eso. Vamos a ver cómo Jesús se va presentando Él mismo para revelarnos su persona como Salvador, para enseñarnos cómo es el reino de los cielos de su Padre que está en el cielo, para enseñarnos muchas cosas como un gran sabio que es, como maestro que es. Y se va revelando de tres maneras, se distinguen tres maneras importantes en las que Jesús se quiere revelar a nosotros. La primera, como niños espirituales que somos. No sé si se acuerdan, pero en algunas citas en que se está peleando con los judíos por ahí, se está peleando con los escribas y fariseos, porque estos le piden señales. Como si las señales fueran la única manera de saber, de confirmar, que de veras es el Salvador. En otras palabras, nosotros a veces le pedimos al Señor milagros para que nos compruebe de que sí es Él. Estamos así como Pedro diciéndole, si eres tú, permíteme caminar por el mar. O sea, queremos que nos haga milagros. Y está bien. Sin embargo, esta forma de revelarse de Jesús hacia nosotros, los que lo conoceríamos 2000 años después, estamos a veces como los judíos, que queremos que nos dé señales. Dame una señal, cúmpleme esto, hazme esta magia, como si fuera un mago. Y está bien, cuando vemos películas de Jesús, que estábamos chiquitos, o que vemos ahora de viejos películas de Jesús, nos conmueven mucho los milagros. Es la parte que nos conmueve más. Y estos milagros nos enseñan, nos llegan al corazón y nos permiten conocer a ese Jesús en esa faceta, el Jesús que hace milagros. Por eso es esta primera forma de revelarse, es la primera forma en que nos acercamos a la persona de Jesús. Nos emocionan los milagros y en todas las películas de Jesús estás esperando el milagro que sigue, aunque ya te lo sabes de memoria. Se topa con aquella mujer enferma y tú ya sabes todo, lo has leído y lo has oído miles de veces. Y sin embargo, lloras y te conmueve ese milagro de aquel ciego, de todos esos. Es una manera de revelarse. Yo soy quien hace el milagro para tu vida. Por eso está muy bien que como niños nosotros podamos recibir esta presencia, este conocer a Jesús a través de sus milagros. Esta es el primer modo de conocer a Jesús. A los fariseos, a los escribas, Jesús los regañaba. Ustedes quieren signos, pues no recibirán más signos que los de Jonás, o sea, nada. Y aquellos se enojaban, aquellos fariseos y escribas, porque querían ver milagros. Bueno, nosotros los conocemos, y Jesús estaba contento de presentársenos a nosotros a través de milagros. Y así es como lo conocemos cuando éramos niños. ¡Qué bueno! Vamos a ir por ahí primero, vamos a cantar una canción en especial, donde la cita tú ya la conoces, pero vamos a cantar esta canción donde Jesús hace un milagro, y tú y yo nos conmovemos y nos identificamos con aquellos que necesitan, que necesitamos, un milagro en nuestras vidas. Que así sea.

Hemos oído mucho este milagro de Jesús. Hoy lo hacemos propio. Hoy reconocemos que quien sanó a este hombre es Jesús. Ese Jesús que se revela a nosotros como niños que somos y sabe que nos emocionan estas cosas, se revela a través de los milagros. Signos les llama Juan, no les dice milagros, pero nosotros le decimos las dos cosas. Son signos porque representan lo que Él es, y son milagros porque para nosotros ver con los ojos de Jesús sería un milagro, y hay que recibirlo. Como respuesta a esta revelación de Jesús, nosotros, y me atrevo a cantar un canto que conocen muy bien, el segundo, bueno, es hermano gemelo del primero. Entonces se considera uno de los primeros dos cantos que el Señor me regalara. Con esto vamos a contestarle al Señor: tú me has dado un milagro, tú me has dado no nomás uno, Jesús, me has revelado muchos milagros en la lectura de los evangelios, y me emocionan cada vez que los vuelvo a leer y a escuchar. Y con esa revelación, con ese presentarse, Jesús, nosotros ahora le respondemos, y como creemos en Él, en ese Jesús que hace milagros en nuestra vida, oremos por esos milagros. Tú y yo cantamos desde lo hondo de nuestro corazón, convencidos en que esos milagros suceden en nuestras vidas y seguirán sucediendo día a día. Esos milagros que el Señor nos quiere regalar. Por eso le cantamos como una respuesta de: sí, Señor, he entendido que Tú eres el que hace el milagro en mi vida. Sí, Señor, hemos entendido que de Ti vendrá toda bendición, todo cambio en mi vida. De Ti viene todo. Por eso, confiado en Ti, confiado, enfocando todo mi pensamiento, mis palabras, mi atención, mi conciencia, a Ti, que estás conmigo. Hoy oramos cantando.

Gracias, Señor, por revelarte en esos milagros que después de 2000 años seguimos reconociendo, seguimos saboreando. Nos siguen sorprendiendo, nos siguen llegando al corazón y nos hacen confiar en ti como niños. Tú nos quisiste regalar todos esos milagros, esos signos, como una manera de revelarte a nosotros. Distinguimos tu presencia en los milagros que haces en nuestras vidas. Gracias por eso. Por eso, confiados, oramos.

Esta fue una de las maneras de esas tres que existe en que Jesús se revela a nosotros y todavía hoy se sigue revelando, como niños que somos, así como aquellos fariseos y escribas que no quisieron creer en Jesús ni siquiera por sus signos y sus milagros. Nosotros aceptamos, abrazamos, nos dejamos conmover y recibimos el mensaje de esos milagros. Y se lo pedimos al Señor confiados de que el Señor va a seguir haciendo los milagros en nuestras vidas. Bien, esta fue una. La segunda manera de comunicarse Jesús a nosotros, de darse a conocer. La segunda. Jesús nos enseña a nosotros con algo que a veces pareciera un poquito superficial. Vamos a suponer, si Jesús no hubiera dicho todas las enseñanzas que nos enseñó y que nos sigue enseñando, nosotros las hubiéramos pescado de por ahí, de algún otro sabio. Y así como los griegos, en esa época de Jesús, estaba muy de moda la cultura griega, estaba encima de ellos toda la cultura, donde había sabios que decían cosas muy profundas de cómo vivir en comunidad, cómo las ciudades deberían de convivir unos a otros para una convivencia pacífica, social. Esta sabiduría humana, que le llamamos nosotros, esta sabiduría humana que muchos maestros habían enseñado, y después de Jesús muchos maestros enseñaron. Bueno, viene Jesús y nos enseña la sabiduría, también la sabiduría humana, como intelectuales. Cuando eres un niño te emociona ver cómo sanó a unos leprosos o resucitó a un muerto. Pero luego cuando vas creciendo, cuando ya no eres ese niño espiritual, sino que te vuelves un adolescente, que empiezas a pensar. No quiere decir que los niños no piensen, pero a veces los más viejos que se van diciendo, esos que les decíamos en nuestra comunidad, es que es muy crecido. Así se decía en mis tiempos. Significaba que sabía mucha Biblia y que se sabía de memoria, así como los evangélicos, que se saben todo de memoria. Bueno, ojalá. Esta intelectualidad, bueno, Jesús dijo, yo también les voy a enseñar a través de la intelectualidad, así como los griegos. Los griegos tenían muchos maestros que ya habían enseñado muchas cosas muy sabias y muy profundas. Pues Jesús dice, pues yo también. Y nos pone a nuestro alcance, a nuestra sabiduría humana, a veces pobre, a veces no tanto. Pero son cosas que podemos entender. Jesús era muy bueno para enseñarnos a través de cosas muy facilitas de entender, para revelarnos lo que es el reino de Dios. Yo creo, yo pienso que una de ellas es esto que vamos a cantar ahora, en esta cita bíblica que precisamente es, ahorita te digo cuál es, a ver si te acuerdas. Es Mateo 20. A ver, ¿te acuerdas cuál es? Mateo 20. Vienen muchas cosas en Mateo 20, sí, pero Mateo 20, que tú te acuerdes, es algo que has oído muchos años. En esta cita, el Señor viene a enseñarnos sabiduría del mundo. ¿Para qué? Para revelarnos en el reino de su Padre Dios. Para mí, ¿qué es? Para mí, puede haber muchas interpretaciones, pero yo creo que si quieres saber cómo funciona Dios, Dios Padre, cómo piensa Dios Padre, cómo es Dios Padre como persona, ese que conocía a Jesús, que decía, el Padre y yo somos uno, ese Jesús conocía al Padre plenamente y nos lo revela, creo yo, totalmente en esto que vamos a cantar. Con una sabiduría muy sencilla, pero requería de intelectualidad. Entonces Jesús dijo, también les voy a hablar a su sabiduría, a su entendimiento como seres humanos. A ver qué piensan. El reino de los cielos se parece a... Y vamos a cantarlo.

la parábola del hijo pródigo, o después reetiquetada, renombrada como la parábola del Padre Misericordioso. Yo creo que el segundo título es mejor. La parábola del Padre Misericordioso. ¿De quién se trata esta parábola? Aquí nos quiere decir Jesús, a nuestro intelecto de muy crecidos, nos quiere hablar en términos humanos y dice: yo sé qué estás pensando. Por eso aparece este muchacho que no aparece en mi canción, pero aparece en la cita. El hermano aquel que estaba enojado porque ¿cómo se te ocurre, papá, perdonar a ese desgraciado? ¿Cómo se te ocurre? Bien, fue y tiró toda su fortuna, toda tu fortuna, toda nuestra fortuna, en un montón de tonterías. Y ahora resulta que llega y tú lo recibes, le devuelves el dinero, la herencia, las chanclas mejores del reino, el anillo de príncipe, las mejores túnicas, lo perdonas sin ningún castigo. ¿De qué se trata esta parábola? Se trata del amor del Padre hacia ti, que me escuchas. Un amor infinito, sin condiciones, no como el nuestro, mezquino. Nosotros intercambiamos amor por servicios. El Padre perdona todo. Yo creo que esta es, por eso digo yo, que esta es la cita donde nos revela de una manera contundente Jesús al Padre. Y lo revela de una manera tan humana, de cosas que suceden del día a día. Nos da mucho coraje que el Señor perdone a muchos que nosotros no. Y nosotros tenemos la razón. ¿Cómo el Señor va a perdonar a fulano y a fulano y a fulano si hicieron esto y aquello? Bien, pues esta revelación del Padre es única. Este momento en que Jesús nos dice cómo piensa el Padre es tan hermoso. Ojalá que llegara a nuestra sabiduría como intelectuales del reino. Ojalá que llegara y podamos decirle al Señor: entendemos, Señor, lo que nos quieres decir, por eso cantamos confiados en el amor del Padre que nos revelas a través de esta enseñanza.

0: Te lo pedimos, Señor. Este es el segundo modo que usa Jesús para darse a conocer a nosotros. El primero a través de los milagros, de lo emocionante de esos milagros que todavía los vemos en las películas y nos siguen emocionando, nos conmueven, lloramos, aunque ya nos lo sabemos, ya sabemos que va a sanar a la mujer adúltera, ya sabemos que va a perdonar a todos, ya me lo sé, y sin embargo vuelvo a llorar y me emociona. Qué bueno que seamos como niños espirituales y que se nos vuelva a revelar el Señor a través de los milagros. En esta segunda nos revela algo un poquito más profundo. ¿Más profundo que un milagro? Sí. Sí, definitivamente. ¿Cómo es el Padre del Cielo? ¿Cómo es el Reino de los Cielos? Y nos lo cuenta en una historia tan sencilla, pero tan difícil de vivir en nuestra vida. Bien, pues esta ya es la segunda manera. Es así como intelectuales que somos, como adolescentes, un poquito más arriba que como niños espirituales. Ahora hallamos así como esos chamacos de 18 que empiezan a pensar por su cuenta. Bien, pues ahí vamos. Esta segunda manera nos refleja como los griegos intelectuales y el Señor nos atiende con esa enseñanza, como buen maestro que es. Vamos a ir a una pequeña pausa para seguir adelante en este recorrido de los tres modos que hay o que el Señor quiso para conocerlo a Él. Los tres modos que nos reveló. Vamos a ver cuáles nos faltan. Vamos a volver después de una pequeña pausa aquí en Discípulo y Profeta.
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0: dado un modelo de vida en la Sagrada Familia de Nazaret. Ayúdanos, Padre amado, a hacer de nuestra familia otro Nazaret, donde reine el amor, la paz y la alegría. Amén.
1: Isaías capítulo 58, versículo 11. Dios te confortará en cada momento, en los lugares desérticos te saciará. Él rejuvenecerá tus huesos y serás como huerto regado, cual manantial de agua inagotable.

Jamás seré capaz de comprender todo el bien que puede producir una simple sonrisa. Santa Teresa de Calcuta.

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2: Tres modos para conocer a Jesús. Primero, como niños espirituales, el Señor se nos revela a través de esos milagros maravillosos que nos sorprenden, aún después de haberlos oído cientos de veces, quizá miles. Bien, pues no está mal, así como nosotros, aquellos fariseos y escribas le pedían signos, pero a pesar de verlos, ni siquiera así le creyeron a Jesús. Nosotros como niños espirituales nos alimenta cada vez que leemos uno de estos milagros de Jesús. Nos reconforta, todavía nos deja admirados, conmovidos. Por eso el Señor se sigue revelando a través de estos milagros. Segundo modo que usa Jesús, usa la sabiduría de los hombres. Nos platica de pescadores y redes, nos habla de semillas y de árboles que crecen en el huerto, nos habla de siembras, de cosas del mundo, y con esto nos revela el reino de Dios. Esto ya somos así como los intelectuales griegos de la época, y todos esos decían, ¡qué sabio este hombre! ¿De dónde viene tal sabiduría? A esos tal vez los milagros no les impactaban gran cosa, o a lo mejor ni siquiera participaron, no vieron ninguno de los milagros de Jesús, pero era suficiente su sabiduría. Ahí estamos nosotros, y en esta sabiduría nosotros le decimos al Señor, Señor, yo quiero seguirte. Yo quiero seguirte. A veces nos enredamos tanto, como en esta cita que vamos a cantar ahora, Lucas 18, de aquel hombre que había cumplido la palabra toda su vida, había cumplido la ley, y el Señor le dice, cumple los mandamientos, y el joven contesta, lo he hecho toda mi vida. Ah, entonces ve a tu tierra, vende todo lo que tienes y sígueme. Y este hombre no lo pudo seguir. ¿Por qué no lo pudo seguir? Porque estaba enredado en esas cosas del mundo. No es que sea malo, porque Jesús lo miró con amor. No dijo, ¡oh, pues allá tú, te vas a ir al infierno, ¿por qué no me sigues? Eso decimos nosotros, pero Jesús no. No sabemos qué pasó con aquel hombre. Lo que sí sabemos es que en ese momento para él era un impedimento la sabiduría, la administración del mundo, las cosas que lo van enredando a uno como intelectual, como griego de nuestra época, en esos valores del mundo material. Y Jesús lo llamaba para revelarle las cosas del reino, y este muchacho, este hombre, no pudo seguirlo. Pues de ahí brota esta canción, Lucas 18, donde en el coro le decimos al Señor, yo sí quiero seguirte. Yo sí quiero seguirte y quiero beber de esa agua viva, de la sabiduría de Jesús. Pero que esa sabiduría llegue a mi corazón y se vuelva vida, se vuelva acción. Que baje hasta mis manos en acciones la sabiduría de Jesús. De eso trata este canto y lo cantamos en oración, lo cantamos pidiéndole a Él, Señor, quiero seguirte, permíteme seguirte para vivir a tu lado y que sigas alimentándome en esa sabiduría tuya, revelándome las cosas del reino. Que así sea.

Bien, llegamos a la última. Llevamos tres modos para conocer a Jesús, de los tres llevamos dos. Uno, como niños espirituales, a través de los milagros portentosos que hacía Jesús y que nos conmovían desde entonces, de que éramos niños y veíamos las películas o escuchábamos las lecturas y nos contaban esos milagros, y con eso era suficiente. Lo demás era medio complicado. Luego ya crecimos espiritualmente y Jesús nos empezó a enseñar con la sabiduría del mundo, como buenos griegos, y nos empezó a revelar cosas del reino que tal vez de niños no hubiéramos entendido. Ahora vamos a la tercera. Esta tercera yo la he llamado, y no nomás yo, Pablo también la llamó así, la locura de la cruz. Y esa es, la primera era para los niños espirituales, la primera forma de revelarse Jesús a nosotros a través de sus milagros como niños espirituales. La segunda forma era como intelectuales griegos que somos a veces tú y yo, y que queremos razonamientos, dar razones de nuestra fe. Se puso muy de moda eso. Ya lo he escuchado menos. Qué bueno que se les quite a los fariseos. Y en esta última, la locura de la cruz, es para aquellos que nos decimos seguidores de Cristo, de Jesús. La locura de la cruz, ¿para quién iba apuntada? ¿Para quién iba destinada? Pues en esa época, fíjense que, como ustedes sabrán, estaban los romanos con la pata encima de todo el Mediterráneo, entre eso el Levante Mediterráneo. Entonces los romanos y los griegos pensaban en términos de imperio, de poder, de gloria, poder político y militar, poder legislativo. ¿No nos parecemos un poquito a nuestros días? Me parece que sí. Pero a esos imperios donde el que tenía más espadas y que tenía más armas, más ejércitos y más dinero para pagarles, esos, pues eran muy queridos, entre comillas, muy venerados, entre comillas, como que a fuerzas imponían su poder. Y a ellos les dice Jesús, pues ahora yo les muestro algo que no van a entender. La locura de la cruz. La locura de la cruz con el rey muerto en la cruz. Ese rey, cuando le preguntan, ¿eres tú rey? Sí, tú lo has dicho, pero mi reino no es de este mundo. En tiempos donde el imperio, el poder militar y el poder político, el imperio del dinero, era tan valioso, creo que se parece mucho a nuestra época. Viene un Jesús, un rey, muerto en la cruz, desnudo, enjuiciado porque hizo las cosas bien. Los fariseos de esa época, que eran los jefes de la iglesia, los fariseos, los escribas y los sacerdotes del templo, estaban de acuerdo, y desde que empezó a predicar Jesús, estaban planeando cómo matarlo. Jesús nos propone en esta tercera manera de revelarse a nosotros la locura de la cruz, el escándalo de la entrega total por amor, la insensatez de la fe. Esta forma de revelarse a Jesús es muy dura. Por eso, cuando empezó a decir, el que no coma de esta carne y beba de esta sangre, no tendrá parte conmigo. A esto se refería, y muchos lo dejaron. Un hombre que hace milagros y nos da de comer a todos, 5,000 hombres, sin contar mujeres y niños. Un hombre que resucita muertos, un hombre que sana a un montón de gente. Un hombre así, un hombre sabio que habla con aquella profundidad que nadie había oído. A ese es fácil seguirlo. Pero a este Jesús muerto en la cruz, a este Jesús rey, que no tiene ejércitos, ni dinero para pagar misiles, ni para pagar drones, a este Jesús que nos viene a enseñar la locura de la cruz, el escándalo de la cruz, como dijo el Papa Francisco, el fracaso de la cruz, y se malentendió mucho, pero de esto se trata. ¿A quién va destinado este mensaje, esta forma de presentarse Jesús a los que lo habríamos de seguir? ¿A quién va destinado este tercer mensaje? Precisamente a ti y a mí, que nos decimos seguidores de Cristo. ¿Es el más difícil de los tres? Sí, definitivamente. Habla de generosidad, amar a tu enemigo, que vivamos perdonando siempre,
y eso como que no nos gusta, no es ni siquiera un milagro y no es una enseñanza que quisiera yo aceptar. Entonces es cuando nos rebelamos, pero es indiscutiblemente el mejor de los caminos que Cristo escogió para adueñarse de tu corazón. La locura de la cruz. Para ti, seguidor, seguidora de Cristo, esta forma de presentarse ante ti, Jesús, es la más valiosa de las tres. Ojalá que así sea en nuestras vidas. Vamos a cantar un par de canciones. La primera es precisamente con una enseñanza bíblica donde el Señor nos invita a entender lo que es la generosidad, lo que es la entrega, no esperar hacer negocios de espiritualidad con el otro, porque a veces lo queremos hacer. Hasta a veces lo hacemos con el mismo Señor. Señor, mira, te voy a rezar tantos Padres Nuestros, tantos Ave María, si me perdonas. Mira, Señor, te voy a rezar la novena de San Goloteo de los Palotes y voy a rezar los 9 meses porque al final sé que me vas a dar esto. Estamos negociando espiritualidad. Yo creo que andamos todavía entre 1 y 2, entre esos niños espirituales que sí creemos en Él, pero queremos un trueque. Me porto bien y me das medallita. Yo creo que nos acostumbraron mucho en la doctrina, seguimos dando premios así. Aquí no hay premio, la locura de la cruz no tiene premio. Al contrario, te dice, si me sigues, toma mi cruz. Y tú dices, ay, mejor no. Cantemos este primer canto. Este canto habla precisamente de dar sin esperar nada a cambio. ¿Cómo nos duele? Porque estamos tan acostumbrados a comprar. Comprar el cielo. Si le doy 5 vueltas a la iglesia y me meto 3 veces a la puerta santa, ¿qué consigo? ¿Cuántos años de indulgencia? Queremos negociar la salvación. Y el Señor te dice, no tendrás ningún signo, no habrá milagros para ti, porque no has entendido la locura de la cruz. Porque a eso vine, y a eso te estoy invitando. ¿Entendemos? ¿Abrazamos esto? Si sí, perfecto, somos seguidores de Cristo.

vamos empezando a entender la locura de la cruz. Es la tercera manera de revelarse a nosotros, Jesús. Y es la que menos queremos abrazar. No nos gusta. No nos gusta porque se nos hace que es injusto. Hasta nos enojamos en las películas de Cristo cuando al final lo crucifican. Estamos enojados, llorando, tristes. Y vemos feo esos del copete largo en la cabeza. Fariseos, escribas, los dueños del templo. Los vemos feos. Esos son los malos. Y tienen una cara de pájaros malos estos viejos. Esos son los malos. Y Jesús es el bueno. Pobrecito, el rey crucificado. No nos gusta. Por eso queremos que luego venga la resurrección y Jesús otra vez vestido de blanco, brillante, glorioso, y ya. Y el Señor te dice, espérame. Pero primero hay que pasar por la locura de la cruz, por el escándalo de la entrega total, a pesar de no ser culpable. La entrega total por amor. La insensatez de caminar en fe, porque es insensato caminar en fe. La razón, por eso yo me peleo mucho con esa frasecita, aunque venga... Es de Pedro, creo. Hay que dar razones de nuestra fe. Está medio raro. Es un oxímoron, como dicen. Razones de nuestra fe. Está en contra. Si das razones, ya no es fe. Si es fe, entonces no hay razón. Y se vuelve insensato. Es una trampa para aquellos intelectuales griegos. ¿Dónde te quedaste? ¿Eres el niño espiritual? ¿Eres el intelectual griego? ¿O aceptas la locura de la cruz? Caminar por fe. Caminar entregado por amor. Ofreciendo todo... a pesar de que no es justo, aceptando las cosas a pesar de que no sean justas. Justicia es una cosa, moral es otra. Pero ahí te lo dejo de tarea. Bien, otra de las cosas que nos pide el Señor en esta locura de la cruz, obviamente, es un canto que vamos a cantar a continuación, que canto mucho en el programa y a mí me sirve mucho este canto. Este canto habla de esa enseñanza, a nivel griego, que nos hace Jesús, pero no como un griego. Hace una enseñanza que es, otra vez, muy inusual. Ama a todos, perdona a todos. Parecía una tontería. Y sin embargo, muchos, obviamente, no la pudieron seguir. Otros la siguieron un ratito. Otros se involucraron tanto que fueron mártires por esa convicción. Es un llamado para nosotros... Es uno de los mensajes más profundos de Jesús, Juan 13:34. Y en esto se resume todo el Evangelio, diría yo, y todas las palabras, las enseñanzas muy griegas de Jesús. Aquí se resume y no hay un milagro. El milagro es que tú hagas vida en ti estas enseñanzas, este nuevo mandamiento de Jesús. Ojalá que así sea en nuestras vidas. Y a pesar de sonar insensato, a pesar de ser un escándalo, la entrega total por fe... Nosotros nos decimos seguidores de Jesús. Y sí, nosotros hemos conocido a Jesús y lo vamos a seguir conociendo de las tres maneras en que Él quiere. Uno, como niños espirituales, todavía sorprendidos y emocionados por esos milagros que hace en nuestras vidas. Dos, así como intelectuales, vamos a entender muchas cosas profundas de las palabras de Jesús que nos van a conducir en nuestras acciones. Y la tres, la más importante, es...

la locura de la cruz. Ojalá que tú y yo podamos entender esta entrega total, a pesar de no tener sentido, a pesar de ser insensato, amar sin esperar nada a cambio, el escándalo de la entrega total por amor. Que así sea en nuestras vidas.

Y con esto tú y yo hemos aprendido los tres modos que tiene Jesús. Todavía los usa los tres. Para conocerse, para que nosotros lo conozcamos, para darse a conocer. ¿Cuál es el tuyo? ¿Cuál es el más poderoso? ¿Siguen siendo los tres? Felicidades. Ojalá que los tres completemos para que podamos ser discípulos de Jesús. Muchas gracias a Katia Baliño, gracias Maye, gracias a todos ustedes que están unidos a nosotros en oración, cantando y estudiando estas cosas que nos revela el Espíritu. Muchas gracias y nos oímos y oramos el próximo miércoles, Dios mediante. El Señor les bendice.

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0: Oración al ángel de la guarda. Ángel de Dios, bajo cuya custodia me puso el Señor con amorosa piedad, a mí, que soy vuestro encomendado, iluminadme hoy, guardadme, regidme y gobernadme. Amén.
1: 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Olvida el pasado, sube hasta lo más alto y alumbra.

Entonces Jesús preguntó a los 12: ¿Acaso también ustedes quieren irse? Simón Pedro le respondió: Señor, ¿a quién iríamos? Tus palabras dan vida eterna. Nosotros creemos y sabemos que tú eres el Santo de Dios. Juan 6:67.

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15: ¿Qué tal, mis queridos hermanos? Qué alegría estar nuevamente con todos ustedes presentando el programa Caminando con los Hijos en la Fe. Y quien te habla con mucho cariño, este servidor Carlos Cena.
16: Y con mucho cariño también, esta servidora Adriana Cena.
15: 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Aprovecho también para mandar un saludo, claro que sí, a aquellos que nos están escuchando por frecuencia modulada, aquellos que nos escuchan por amplitud modulada y aquellos que están enlazando por repetidoras. Sobre todo, un abrazo, una bendición a aquellos que están manejando en este momento y que nos dejan ser vuestra compañía.
16: Así es, gracias nuevamente a cada uno de ustedes por tenernos en sintonía. Hoy estamos transmitiendo de nuestros propios estudios acá en la ciudad de Naples, Florida. Durante el programa profundizaremos en fortalecer la unión familiar, oración, testimonios y mucho, mucho más. Recordemos que a la familia, los padres, debemos ser los primeros en predicar la fe a nuestros hijos por medio de la palabra y del ejemplo. Si quieren conocer más de Caminando con los Hijos en la Fe, nos pueden llamar al 239-276-2670, nuevamente 239-276-2670.
15: Ahí es, y en ese número a llamar, ustedes pueden dejar sugerencias, pueden hacer comentarios. En realidad, esta línea nosotros la hemos abierto para que, si ustedes quieren, para nosotros sería todo un privilegio, una bendición, el poder contar con vuestras intenciones personales. Les recuerdo que finalizando programa tenemos reservado nosotros una hora de adoración eucarística en la parroquia a la cual nosotros pertenecemos. Pertenecemos nosotros a la parroquia Santa Inés, aquí en la diócesis de Venis, en la cual nosotros pues estamos bajo obediencia. En esa hora, cerrando el programa, entonces estaremos por una hora completa a los pies de Jesús, donde lo encontramos vivo, en cuerpo, alma, sangre y divinidad, en el sacramento del altar. Pediremos por la conversión de nuestros hijos, estamos pidiendo por vocaciones sacerdotales, vocaciones religiosas, pedimos por la paz del mundo, como también pedimos cuando lleguen tus mensajes de voz al número que hemos compartido, 239-276-2670, estaremos también intercediendo por tus intenciones. Así, queridos hermanos, comienzo del programa. Les voy a dar un adelanto de lo que estaremos compartiendo con ustedes en el día de hoy. Tal vez me escuches de día, tal vez me escuches el mediodía, en la tarde o en la noche. No sé de qué parte del mundo nos estás escuchando, pero donde quieras, muchísimas gracias por hacerte presente. Les cuento que a veces nosotros los papás no podemos entender o nos cuesta entender la generación de nuestros hijos que ya no quiere desconectarse de su teléfono inteligente. A veces no nos damos cuenta, ¿no?, que esa ansiedad de tener el celular, o porque es la razón por la cual nuestros hijos tienen esa ansiedad, de tener ese celular en la mano todo el día. Incluso qué difícil es muchas veces pedirles el teléfono que no lo introduzcan en el dormitorio cuando llega el momento de ir a dormir, ¿verdad? Pues hoy estaremos hablando de eso, ¿eh? Vamos a ver por qué sentimos ansiedad cuando no podemos tratar de que los hijos dejen el teléfono, y también vamos a hablar un poco acerca de por qué sentimos ansiedad nosotros también los padres, que muchas veces a nosotros también nos cuesta dejar ese tiempo en el teléfono. Y si Dios permite y nos da tiempo, vamos a tratar de resaltar algunas enfermedades que vienen a causa del uso del teléfono inteligente, el teléfono celular o el móvil, como también se le conoce. O sea, tenemos un programa amplio, muy educativo, un programa que nos puede ayudar a todos los papás que estamos en sintonía, mamá, tío, abuela, padrino, hermano de la comunidad, para que podamos entonces, con este humilde, sencillo, pero muy laborioso programa que hemos preparado, podamos también, ¿verdad?, propagar esta ansiedad que se está volviendo en el mundo por tener ese teléfono continuamente en la mano, y la ansiedad también que provoca al no tenerlo. Primero queremos compartir con ustedes cuáles son las intenciones de la Iglesia desde Roma para este mes que estamos inaugurando, y también después de eso los invitaremos a hacer nuestra oración de Caminando con los Hijos en la Fe, para darle entonces la apertura formal del programa.
16: Así es, las intenciones del Papa León XIV para octubre es para el Ministerio de Salud Mental. Oremos para que se establezca el Ministerio de Salud Mental en toda la Iglesia, ayudando a superar el estigma y la discriminación de las personas con enfermedades mentales. En un gesto cálido y compasivo, el Papa León destaca en octubre entonces a quienes luchan con problemas de salud mental. Él imagina que la Iglesia en todo el mundo se convierta en un verdadero hospital de campaña para los enfermos mentales, un lugar de acogida, comprensión y sanación.
15: Y que así sea. Así que ahí tenemos una razón más para nosotros poner a los pies de Jesús esta noche, finalizando programa, intercediendo entonces por lo que es la Iglesia militante. Adriana, ¿tenemos celebración de un santo hoy?
16: Así es, Santa Teresita del Niño Jesús, doctora de la Iglesia y patrona de las misiones. Muy lindo entonces. Recordemos entonces que Santa Teresita de Lisieux, también conocida como Santa Teresa del Niño Jesús, y de la Santa Faz, religiosa carmelita descalza, nacida en Francia, quien vivió durante el último cuarto del siglo XIX. Ella, quien vivió como monja de clausura, es decir, en el encierro voluntario de un monasterio, fue proclamada patrona universal de las misiones. Además, desde el año 1997 ostenta el título de doctora de la Iglesia.

invitamos a que te unas con nosotros en espíritu y corazón para que juntos le demos gloria a Dios con la oración de apertura de Caminando con los Hijos en la Fe. Padre, te presentamos nuestros hijos, tomados de las manos, para que te sigan en el camino de la luz, verdad y vida. Que sientan en sus corazones la paz que les brinda tu amor. Ayúdanos a formarles seguros en la fe, con pasos firmes en el camino que los lleva a encontrarte en el regalo de la Eucaristía. Que acepten que tu doctrina es lo mejor que los guía. Señor, nuestros hijos, bendición divina. Es nuestro anhelo de padres conducirlos a la salvación con la mirada a la cruz y la esperanza en la resurrección. Amén.

0: Así es, entonces pedimos a nuestro Señor que envíe su Santo Espíritu, que el programa de hoy pues nos dé mucha sabiduría a nosotros los padres, que muchas veces estamos sin encontrar respuestas acerca de por qué nosotros sentimos ansiedad cuando no tenemos el celular. Adriana, ¿cuál es la respuesta? Entonces te hago yo esta pregunta para que podamos compartir con el público, ¿no? ¿Por qué sentimos esa gran ansiedad cuando no tenemos el celular? Parece que hemos perdido algo tan valioso, lo buscamos por toda la casa y muchas veces hasta llegamos tarde al trabajo, a los eventos, al compromiso que tenemos, porque si no me llevo el celular, no puedo salir de casa.
1: Así es, sí, muy cierto, porque todos en los celulares tenemos muchísima información, ¿verdad? El otro día justamente estábamos en un estudio del libro en nuestra parroquia y una señora sale y dice, ¡ay, perdí el celular, estaba toda alterada! Y la verdad que sí, ¿no? Uno se pone a pensar y dice, los contactos, cómo va a mantenernos en comunicación con nuestros familiares, con nuestros hijos, y es muy cierto, pero también los dispositivos electrónicos llegaron como una solución a una necesidad fundamental, que es entonces la de comunicarnos. Y el teléfono de cable pasó progresivamente a la historia y los celulares abrieron un sinnúmero de posibilidades que hicieron sentir que el futuro había llegado al presente. Las siguientes generaciones ya no tuvieron, ¿verdad?, que adaptarse a esta transformación, pues nacieron con las bondades de la tecnología en la palma de sus manos. Y hoy el celular dejó de tener como una única finalidad comunicarnos. El despertador es agenda, es cámara, es mapa, es billetera, es herramienta de trabajo, es espacio de entretenimiento y puerta de entrada a las redes sociales. Muchísima información, ¿verdad? Qué ansiedad nos daría a todos, tanto a nuestros hijos como a nosotros también, cuando entonces estamos desconectados del celular. Y en este año, alrededor de 5.830 millones de personas utilizan teléfonos móviles en el mundo, equivalentes a cerca del 70% de la población mundial usa el celular. Además, los usuarios de Internet pasan varias horas al día conectados mediante sus dispositivos móviles y solo en redes sociales el promedio global superaba las 2 horas diarias en el año 2025.
0: Fíjate que esta gran dependencia, ¿no? Que es realmente funcional, ayuda a comprender por qué la sola idea de quedarnos muchas veces sin batería, perder el teléfono, como tú bien decías de lo que le pasó a nuestra hermana, o no tener conexión puede producir ya una inquietud en nosotros mismos. El término que muchas veces se conoce como monofobia se utiliza muchas veces también para describir el miedo, el malestar asociado a no poder acceder al teléfono móvil. Y aunque no constituye actualmente un diagnóstico clínico independiente, hay una revisión sistemática que encontró asociaciones entre mayores niveles de nomofobia y ansiedad. Es un uso problemático de este teléfono inteligente que se ha descubierto. Sin embargo, quizás el fenómeno que podríamos resaltar más interesante ocurre mientras si tenemos el celular con nosotros mismos. Cuando lo tenemos con nosotros parece que vivimos una especie de conexión, pero realmente una conexión ilusoria, en la que pensamos que podemos sentir que mientras más conectados nosotros estamos, más informados vamos a estar, más actualizados vamos a estar y más cercanos permanecemos a lo que es la realidad del mundo. Sabemos que ocurre en otros países que hacen muchos amigos y que muchas veces tengamos miedos, ¿verdad?, que no estemos conectados también con lo que está pasando con miles y miles de personas que están recibiendo las últimas noticias en las redes sociales. Entonces podemos conocer lo que hace una persona a miles de kilómetros de distancia mientras muchas veces estamos dejando de escuchar a quien está frente a nosotros o muchas veces a quien está a nuestro lado. Muchas veces por fotografiar una comida antes de disfrutarla, grabar un concierto, perdón, mientras miramos al artista a través de una pantalla, o de revisar una notificación mientras alguien nos cuenta algo que para esa persona es muy importante el contarnos eso que nos está diciendo. Incluso muchas veces se utiliza el término
1: pubing,
0: sí, para describir el acto de estar ignorando a una persona presente para prestar atención a lo que está pasando en el teléfono. Entonces, de esa forma, compartiendo que se ha relacionado con dificultades, ¿verdad?, en la calidad de las interacciones y relaciones interpersonales. Hay una clara realidad, ¿no?, que alguien dijo una vez y que es muy cierta. El teléfono nos acerca a los que están más lejos y nos distancia de los que tenemos más cerca. Yo personalmente he visto, y seguramente ustedes lo han visto también, cuando vamos a un concierto de música o vamos a algún lado donde hay un cantante, ¿no? Ahí es donde más se ve, que las personas están filmando el concierto, filmando al cantante, y se están perdiendo de mirar el concierto o disfrutarlo a plenitud porque están pendientes a cómo el teléfono está captando el concierto. Muchas veces dejan de bailar, muchas veces dejan disfrutar la persona a la cual hemos invitado a ir al concierto, o la persona que está al lado de nosotros no le interesa grabar el concierto, lo quiere disfrutar y nosotros estamos ignorando a la persona que está con nosotros. O sea, son muchos los ejemplos que podríamos compartir. Pero esa ansiedad, Adriana, que la estamos viendo y que estamos compartiendo a través de los micrófonos, es una clara realidad, ¿verdad?
1: Muy cierto. Y la respuesta, sin embargo, no consiste en demonizar la tecnología, eliminar todas las aplicaciones de un día para otro o regresar a teléfonos que únicamente permitían realizar llamadas. La tecnología es parte de nuestra vida y muchas de sus funciones son necesarias. El desafío está en identificar qué uso es indispensable, cuál elegimos conscientemente y cuál se ha vuelto automático.

0: realmente significa alejarnos de la realidad. Quizás sea una oportunidad para volver a ella.
1: Exacto, una realidad para volver a lo que realmente vale la pena, ¿no? Yo no digo que el celular no valga la pena. El celular, como dijimos al comienzo del programa, es un arma, es una herramienta muy necesaria, pero cuando es necesaria, y no que esa herramienta se convierta en nosotros algo de que pueda ponernos esa ansiedad porque no tengo esa herramienta conmigo en ese momento. Decíamos al comienzo del programa que íbamos a tratar de compartir algunas enfermedades que son causadas por el celular, ¿no? Y aunque no hemos compartido ninguna todavía, a mí se me ocurre que la enfermedad de dejar de disfrutar los momentos por tener el celular en la mano, ya eso es una gran enfermedad. Le cuento que el uso excesivo del celular puede generar enfermedades y además afectar de manera muy negativa la vida social de nosotros las personas. Y entre los problemas de salud que se desencadenan muchas veces, hay muchos, vamos a ver cuáles en realidad son los más importantes. Les cuento que una investigación de la Organización Mundial de la Salud concluyó que hay indicios de un aumento de riesgo de tumores cerebrales en un 10% de las personas. Los campos electromagnéticos de radiofrecuencia son posibles elementos cancerígenos para los seres humanos, para nosotros. Así que ahí ya tenemos nosotros, y no sabíamos, que esta gran ansiedad nos puede dejar una enfermedad más grande de lo que es la felicidad que nos da el teléfono, ¿verdad?
0: Ah, sí, es muy cierto. Y otra enfermedad también es el síndrome de la contractura del cuello. Y es muy cierto. El text-neck es una de las enfermedades causadas por el uso del celular. Al inclinar la cabeza hacia adelante para mirar las pantallas, se sobrecarga la columna vertebral, que acostumbra a cargar 5 kilos, pero se sobresige con esa postura hasta los 27 kilos o más. Si la situación se repite en exceso, puede ocasionar inflamación o atrofia de los nervios de la zona. O sea, ahí, qué importante. Sí.
1: Esa atrofia que muchas veces nosotros padecemos y que decimos, me duele el cuello, me duele la cabeza, no sé qué me pasa. Incluso le cuento algo más, porque esta otra enfermedad que voy a compartir con ustedes es algo que muchas veces hay personas que se tienen que medicar para poder dormir. Otra de las enfermedades que trae el uso excesivo del teléfono es el desorden en el sueño y problemas mentales. El Instituto
0: Politécnico.
1: Instituto Politécnico afirma que el uso del celular hasta 2 horas antes de irse a dormir puede causar el insomnio y también desórdenes del sueño. Esa luz blanca, esa luz brillante, reduce casi el 22% los niveles de melatonina, que es la que regula el sueño. Esa glándula pineal que produce la hormona del sueño es muy sensible a las variaciones de luz y también se ve afectada. Así que ahí tenemos, y hemos compartido ya 2 o 3 enfermedades a causa de esta ansiedad por nosotros siempre estar pendientes o de tener nuestro teléfono inteligente en la mano.
0: Así también, y otra enfermedad también es el sobrepeso en niños y adolescentes. Durante los últimos años aumentaron los casos de obesidad en niños y adolescentes directamente relacionados con la falta de actividad física por el uso del celular. Se determinó que un tercio de los adolescentes entre 13 y 15 años de edad presentaban problemas de sobrepeso.
1: Así es. Hay otra enfermedad también que es muy popular dentro de esta ansiedad por tener el teléfono continuamente con nosotros, es la adicción comportamental. Hay especialistas, psicólogos, psiquiatras en adicciones que explican que el uso de aparatos electrónicos puede alterar el sistema de recompensa y generar una sensación de satisfacción y alegría. Sin embargo, cuando la persona no los usa, puede experimentar una sensación entonces de soledad y sensación de vacío. De ese modo, casi que la persona va generando cierto tipo de adicción a los celulares y cada vez en mayor frecuencia de ese uso. Así es, queridos hermanos, entonces

0: Estamos compartiendo con ustedes algunas de las enfermedades que fueron detectadas por la ansiedad de que debemos de estar siempre conectados con el celular. Hay afectaciones crónicas también en nuestros ojos debido al exceso uso del teléfono inteligente. Es otra de las enfermedades ocasionadas por el celular que están afectando a nuestro propio ser. Hay especialistas que se dedican a enfermedades en los ojos que dicen que trae baja visión. Los dispositivos electrónicos que se utilizan en distancias cortas emiten una gran cantidad de luz azul. Muchas veces nosotros no nos damos cuenta, solamente estamos muy centrados y concentrados en lo que estamos viendo en esa pequeña pantalla, pero esa pequeña pantalla está emitiendo una gran cantidad de luz azul y una sobreexposición que es nociva para nuestra salud visual. Así que ahí tenemos, hermanos, grandes razones, me parece, que hemos compartido con ustedes, y hay muchas otras enfermedades que debido al tiempo del programa no podemos compartir, pero yo pienso que ya con las que hemos dado acerca de que pueden traer degeneración cancerosa, acerca de que no nos deja dormir, acerca de que si no tenemos el teléfono con nosotros podemos sentirnos vacíos, podemos sentir estado de soledad, pienso que ya deberíamos nosotros ponernos a pensar si realmente no deberíamos dejar el exceso del teléfono y dedicarnos un poco más a vivir nuestra vida con la naturaleza, con las personas que tenemos al lado, de ese hermosísimo y rico plato de comida, o simplemente disfrutar de un concierto que muy caro nos ha salido para ir y que muchas veces lo miramos a través de una pantalla. Yo siempre digo, no, esas personas que miran el concierto a través de la pantalla, ¿por qué no esperaron a que saliera en YouTube y no tenían que gastar tanta cantidad de plata, verdad?
1: Sí, es muy cierto, pero también es lindo tener recuerdos, ¿verdad?, que uno se lleve, después lo puede ver dos o tres veces también. Bueno, hemos llegado ya al final de este programa. Queremos agradecer a nuestro director de programación, a Douglas Archer, en Birmingham, Alabama, y nos despedimos de todos ustedes hasta el próximo jueves con el programa Caminando con los Hijos en la Fe.

Dios te salve María, llena eres de gracia, el Señor es contigo. Bendita tú eres entre todas las mujeres, y bendito es el fruto de tu vientre Jesús. Santa María, Madre de Dios, ruega por nosotros pecadores, ahora y en la hora de nuestra muerte.

Así dice el Señor: el cielo es mi trono y la tierra el estrado de mis pies. ¿Qué templo podréis construirme? ¿O qué lugar para mi descanso? Todo esto lo hicieron mis manos. Todo es mío, oráculo del Señor. En ese pondré mis ojos, en el humilde y el abatido que se estremece ante mis palabras.

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3: No una mercancía. Papa León 14. Hola gente buena, ¿cómo dice que le va? Espero que esté teniendo un super martes mágico, musical y divertido, llenito del amor de Dios y pues que le esté echando todas las ganas de la vida a todo lo que esté haciendo. A veces la vida se pone difícil, yo sé, no está fácil. Hay muchas circunstancias que pues como que nos hacen así, el corazón lo traemos cargado, dice mi mamá que no hay corazón desocupado, y es verdad, pero a pesar de las distintas circunstancias que usted esté pasando y que pues a lo mejor ande cabizbajo, tristón, agüitado, decimos en México, bueno, pues que de todas maneras busque ver la presencia de Dios en todos. Hay un librito que lo voy a recomendar que a mí personalmente me ha estado ayudando, hasta solo el título, es del hermano Lorenzo, y es un librito que se escribió en la Edad Media. En realidad no se escribió, son más bien las cartas que este hombre tan santo le estuvo mandando a mucha gente, porque él tenía muchísima serenidad y era simplemente un hermano franciscano, y todas estas enseñanzas de ver a Dios en todo, encontrarlo en su presencia, en todo lo que hacía, le daba muchísima paz. Y así se llama el libro, La Presencia de Dios. Entonces, del hermano Lorenzo. Así que yo le invito a que si anda así medio cabizbajo, como que anda tristona, como que no, estas cosas que a todos nos pasan, pues volver a tener esta conciencia de que siempre está Dios en nuestra vida, de que estamos a su presencia, de que estamos ahí ante Él, de que Él nos está cuidando, nos está mirando, nos está observando, y que nos sintamos así como un niño cuando sabe que sus papás están ahí y se siente seguro y que no tiene miedo porque sabe que sus papás están ahí, y que si a lo mejor los deja de ver, luego voltea y los encuentra y dice, ay, sí, ahí está mamá, ¿no?, en los jueguitos. De esa misma manera que nosotros nos podamos sentir, ¿no?, que si se nos anda olvidando que Dios está ahí, así como el niño que a ver, volver a la presencia de Dios, que Él siempre está ahí, pero se nos olvida. Pues gente buena, ¿qué le digo? Vamos a tener un súper, súper programa. El día de hoy tenemos una súper fiesta, que es la fiesta de los santos arcángeles, San Gabriel, San Miguel, San Rafael, y pues voy a estar platicando un poquito de estos hermosísimos santos arcángeles que pues están en los ángeles, siempre están en la vida de todos, ¿no? Nuestro ángel custodio, que luego vamos a celebrar también su fiesta ya próximo, el 2 de octubre es la fiesta de los ángeles, de los santos ángeles custodios, pero hoy es de los santos arcángeles y es muy bonita. Entonces le vamos a estar platicando un poquito de cada uno, de San Gabriel, de San Miguel, de San Rafael, que se haga muy amigo porque ellos son muy bonitos y nos cuidan mucho. Entonces hoy vamos a estar platicando de esta fiestita en el santo del día, pues ahora son tres, y luego fíjese usted, yo creo que todos nos dimos cuenta, pues hubo muchos eventos la semana pasada, la beatificación de Fulton Sheen, que bueno, tremendo santo. Ya le haré un programa especial porque la verdad es que la verdad no nos da. Pero el Papa León XIV estuvo visitando Francia en estos días, hizo su viaje apostólico, y la verdad hay cosas que barbaridad. Yo creo que voy a tener que invitar a mi querido Memo Torres para hacer todo un análisis, pero al menos yo le quiero regalar las frases más importantes en su viaje apostólico, que fue del 25 al 28 de septiembre, y dejó unos mensajes así de gran impacto, ya sea en las misas, en los discursos, en los encuentros públicos, Entonces le voy a dar así algunas de esas frasecitas que se quedan y que dice uno, ah, caray, esto no lo había pensado. Y ya usted, si quiere escuchar el discurso completo, pues luego a buscarlo, porque vale la pena aprender del Santo Padre. Siempre aprender de los papas es muy importante. Y bueno, pues, ¿qué nos están enseñando? Y luego, fíjese que en la entrevista voy a tener una amiga muy querida, ella es María Teresa García, y es la coordinadora de la participación comunitaria de Right to Life Michigan. Entonces nos van a estar platicando aquí de todo lo que se hace, pues, para defender la vida en el estado de Michigan, acá en Estados Unidos. Así que, pues, gente buena, ¿qué le digo? Ya, es martes, por favor, usted tiene que quedarse aquí conmigo, prepare su bebida favorita, no sé dónde anda, pero mi chaparrito que está junto a mí, así que si lo escucha renegar o reírse o gritar, pues es que me está acompañando a hacer este super programa. Y le recuerdo que puede seguirme en las redes sociales de Amares Conferencias, por favor, no se me vaya de WTN, que esa es la mejor programación del mundo mundial. ¿Y qué le parece si comenzamos? Pues como le decía, gente buena, el día de hoy es la fiesta hermosísima de los Santos Ángeles Custodios. Es una fiesta bien bonita dentro de la iglesia y que la verdad es que yo creo que a todos como que el tema de los ángeles es algo muy bonito. Y fíjese, déjeme le digo algo así muy rápido. Hay tres tipos de personas, ¿sale? Y no creo que esté hablando de persona física, persona moral, porque luego a veces así la banda dice, ah, claro, como en contabilidad, persona física, persona moral. No, las tres diferentes personas que existen es persona divina, que es Dios, persona angelical, que son los ángeles, desafortunadamente también los demonios, y persona humana, ¿sale? Entonces nosotros pues, somos persona humana. Entonces los ángeles pues son personas angelicales. Y cada 29 de septiembre la iglesia celebra pues la fiesta de santos arcángeles Miguel, Rafael y Gabriel. Sus nombres permanecen grabados en el alma de los cristianos de todos los tiempos en virtud a su grandeza y obediencia a la voluntad de Dios. A Miguel, Rafael y Gabriel los conocemos bien, bueno, pues porque aparecen mencionados en la Sagrada Escritura, cada uno llevando a cabo alguna misión crucial bajo mandato divino dentro de la historia de la salvación. Y los nombres, por ejemplo, San Miguel Arcángel es quien está al mando de los ejércitos celestiales, y el nombre de Miguel en hebreo significa ¿quién como Dios?, que seguramente esta aclamación la he escuchado, ya que aparece como pregunta. Es una expresión que va a evocar justamente la omnipotencia de Dios, así como su amor y justicia infinitas. Su nombre es un grito de guerra. O sea, es así, el grito de guerra que suena triunfante en la batalla contra el adversario y su corte de ángeles caídos, pues sí, el enemigo, el diablo. Rafael, por su parte, quiere decir, fíjese qué belleza, medicina de Dios. Oh, Dios ha obrado la salud. San Rafael es el arcángel amigo de los caminantes y peregrinos, y también es el médico de quienes padecen alguna enfermedad. Lo conocemos muy bien por el libro de Tobías, que si no lo ha leído, hombre, yo se lo recomiendo hartamente que lo lea. Es un libro precioso y justo habla de cómo el arcángel San Rafael pues va guiando a Tobías a su futura esposa Sara. Es muy bonito. Y por último, Gabriel significa fortaleza de Dios. A San Gabriel se le encomendó la misión preciosísima de anunciar a la Virgen María que ella justamente pues era la que iba a ser elegida para ser la madre del Salvador. Entonces, en cada uno de los arcángeles, pues Dios ha querido revelarnos su poder a través de ellos. Y hay una homilía muy bonita, bueno, muchas, pero del Papa San Gregorio Magno, padre y doctor de la Iglesia, en donde señala que Dios quiso revelar los nombres personales de estos tres arcángeles como una forma de conocer cuál es la misión específica para la cual nos son enviados. De esta manera, es posible acudir a ellos en situaciones particulares, de acuerdo al poder que Dios pues le concedió a cada uno de ellos. El 29 de septiembre del 2017, fíjense, en aquel entonces el Papa Francisco, en ocasión de esta festividad, él afirmó: hoy celebramos el día de tres de estos arcángeles porque han tenido un papel muy importante en la historia de la salvación. Y conmemoramos a estos tres porque también tienen un papel importante en nuestro camino hacia la salvación. Así que, pues, pedirle siempre Miguel, Rafael y Gabriel, velad por todos nosotros. Ahora, dentro de la catequesis, porque esto es muy importante, o sea, en la catequesis de la Iglesia, aquí se habla en los numerales del 328 al 330, pues sobre la existencia de los ángeles como una verdad de fe y la existencia de estos seres espirituales no corporales que la Sagrada Escritura habitualmente llama como ángeles. Y esto es una verdad de fe. El testimonio de la Escritura es tan claro como la unanimidad de la tradición. Ahora, ¿quiénes son los ángeles? Bueno, pues en el numeral 329, San Agustín dice respecto a ellos: Angelus uffici nomen est non natural. Entonces, lo que dice es: el nombre de ángel indica su oficio, no su naturaleza. Si preguntas por su naturaleza, te diré que es un espíritu. Si preguntas por lo que hace, te diré que es un ángel. Con todo su ser, los ángeles son servidores y mensajeros de Dios porque contemplan constantemente el rostro de mi Padre que está en los cielos. Son agentes de sus órdenes, atentos a la voz y a su palabra. Y eso es lo que hacen, pues, los santos ángeles custodios. Y esto es algo que la verdad a mí me parece muy, muy bonito. Luego, en el numeral 330, dice: en tanto que a criaturas puramente espirituales que tienen inteligencia y voluntad, son criaturas personales. Y además inmortales, porque superan en perfección a todas las criaturas visibles. El resplandor de su gloria da testimonio de ello, ¿sale? Entonces es algo como que muy bonito, el tema de los santos arcángeles, para que siempre tengamos como que esa devoción por ellos, siempre pedirles que rueguen por nosotros, que veamos siempre su, pues, la mano de Dios por medio de la protección que ellos nos brindan, gente buena. Y bueno, ¿qué le parece si nos vamos ahora sí que a la receta de la semana?

el Papa León XIV estuvo de visita en Francia y la verdad es que hizo una visita apostólica muy bonita del 25 al 28 de septiembre y dejó mensajes de gran impacto, de misas, de discursos, encuentros públicos, y le quiero compartir algunas de las frases pues más destacadas y que resumen mejor el mensaje que nos da. Habló fuerte con todo el tema de la defensa de la vida y la dignidad humana. Dijo: la vida es un don, no una mercancía. La dignidad no depende de la productividad, y de ahí reivindicó que el derecho a la vida pues se sostiene sobre todos, es el que sostiene todos los demás derechos, y que la vida no puede ser comercializada. Luego también habló sobre la felicidad y el vacío interior, que pues sobre todo acogen esta sociedad posmoderna, y dice: el ser humano es en esencia un ser de deseo, y solo Dios puede llenar ese vacío interior. Invitó a examinar qué es lo que verdaderamente buscamos, ¿no?, en la vida, y advirtió que los bienes materiales no pueden jamás apagar la sed más profunda que tiene el corazón. Luego también nos habló de Jesucristo como fuente de agua viva, y dice: el que tenga sed, que venga a mí y beba, lo que dice Juan 7:37. Y entonces León 14 presentó a Cristo como esa verdadera fuente que sacia el deseo del sentido, verdad, plenitud, amor y comunión con Dios. Luego hizo también un llamado a la fe y a la esperanza, y nos dijo que saciar en Cristo la sed más profunda del corazón humano y convertir la fe recibida en una fuente de esperanza para los demás. Exhortó a llevar el evangelio a esos lugares donde pues hay desánimo, hay tristeza, hay sequía espiritual, y volver a permitir que florezca, ¿no?, la fe. Y es algo que está pasando en Francia, por cierto, que es algo muy impresionante, que incluso en un país tan ateo no hubiera este florecimiento tan fuerte. Luego habló también sobre la paz y la convivencia, y nos dijo dos frases muy bonitas. Dice: la paz no es simplemente ausencia de guerra. Y dice: Francia tiene una responsabilidad especial en la paz. Subrayó que la paz es un bien que requiere compromiso activo y un diálogo constante. A los jóvenes les dejó muchísimos mensajes, pero hay uno que es muy bonito y dice: elegir el bien que da vida, nunca el que la quita. ¿Sale? Invitó a no conformarse con una fe tibia y aspirar siempre a la santidad. También habló sobre la tecnología y la ética, ya que tiene, pues sacó la reciente encíclica Magnificat Humanitas, y ahí habla sobre inteligencia artificial, y aquí nos habla de la inteligencia artificial debe estar al servicio del hombre. La tecnología necesita discernimiento ético, y eso me parece que pues es muy importante. Realmente en todo lo que pudimos estar viendo de su mensaje central, pues fue que Cristo es fuente de agua viva, y estuvo haciendo un hincapié, pero constante, sobre la defensa de la vida y la dignidad humana. Fue como su núcleo, ¿no?, de esta visita a Francia, transmitiendo todo el tiempo pues un llamado a la fe, a la esperanza, a la paz, al compromiso con el bien común. Entonces, la verdad es que a mí me pareció muy bonito lo que alcancé, ¿no?, a ver, porque pues también son como muchísimas cosas que llaman mucho la atención, y que sobre todo en una Francia que es pues verdaderamente más bien atea, ¿no?, pues yo creo que es algo muy fuerte. Este mensaje, fíjese, pro vida, que dijo: la vida es una mercancía, lo dijo ante la UNESCO, ¿no?, y afirmó que todos nacemos necesitados y que olvidar esta realidad conduce a una concepción de la vida como un producto. La vida ya no se concibe como un don, sino como una mercancía, advirtió. Y luego en el Eliseo, ¿no?, ahí fue donde habló de que el derecho a la vida sostiene los demás derechos. Dice: el Papa fue explícito: la tutela del derecho a la vida constituye el fundamento imprescindible de cualquier otro derecho humano. También dijo en este tema de la
de la tecnología, bueno, pues obviamente, perdón, de la inteligencia artificial y tal, pues que era muy importante no llamar inteligencia a las máquinas mientras se deshumaniza al hombre, y que la tecnología necesita un discernimiento ético. Así que, bueno, pues eso es algo como muy, muy bonito, que la verdad es que fue muy, muy, muy bonito, muy bonito todas estas, todas estas bellísimas, frases y discursos que nos estuvo compartiendo el queridísimo Papa León. Entonces, bueno, pues hay que seguir escuchándole, seguir aprendiéndole, porque esto es muy, muy importante, pues, para todos nosotros, y hay que estar en todo momento, pues sí, muy, muy atentos de lo que dice nuestro querido Papa. Y bueno, gente buena, pues, ¿qué le parece si nos vamos a la rolita de la semana? No sé qué nos tenga por ahí nuestro querido Douglas preparado, pero vámonos a la rolita, gente buena.

0: Late 2. Y bueno, pues qué le digo, estamos muy contentos porque el día de hoy, como les decía ahorita al inicio, vamos a tener, ahorita ya debe estar por aquí, mi queridísima María Teresa García, quien ella es la coordinadora de la participación comunitaria en Right to Life Michigan. ¿Cómo estás, mi queridísima María Teresa?
1: Hola, Marcela, muy bien, gracias a Dios. ¿Y tú?
0: Muy bien, también gracias a Dios, mi reina. Y bueno, pues muy contenta de tenerte aquí porque yo sé que hay mucho que hacer en el tema de la defensa de la vida y yo creo que el Papa León XIV, con su visita a Francia, pues nos ha dado una lección muy importante de irse a plantar en un país en donde pues literal pusieron el aborto como un derecho en su constitución y decirles no, eso no está bien, y yo creo que nos toca a todos hacerlo, ¿no, mi querida María Teresa?
1: Y pues seguir con ese ejemplo. Y pues antes que nada, Marcela, pues muchas gracias por la invitación para participar en tu programa.
0: Con mucho gusto, corazón. Y bueno, pues yo creo que lo que todas las organizaciones pro vida hacen es siempre muy, muy importante. Pero a mí me gustaría conocer un poquito más y que nos dieras algunos datos, mi querida María Teresa, pues del alcance o de lo que puede hacer la misión de Right to Life aquí en Michigan respecto a la defensa de la vida.
1: Sí, pues en realidad Right to Life se enfoca en el tema central de ver una visión completa de la existencia humana y defender la vida, no solo en la concepción, sino desde la concepción hasta la muerte natural, porque desgraciadamente, como tú lo mencionaste, Marcela, hay muchas leyes que están buscando, más que nada, que yo creo que deshumanizarnos. Claro. Entonces, pues ese es el enfoque central de la organización, el buscar el respeto por la vida, desde la concepción hasta la muerte natural.
0: Y una preguntita, ¿ustedes cómo lo hacen? ¿Cómo es que pueden ir influyendo pues en la sociedad para promover este respeto por la vida? Porque pues luego cada organización tiene diferentes estrategias, ¿no? Diferentes maneras, ya sea que sean marchas, un lobby político, ir afuera de las clínicas de aborto, etcétera. ¿Cómo es que lo hacen ustedes?
1: Pues en el departamento en el que yo estoy, pues prácticamente nos enfocamos en el influir en la sociedad, y esto es sobre todo a través de la educación pública basada en hechos, en la legislación pacífica y la participación comunitaria. Es prácticamente lo que nosotras nos enfocamos, porque Right to Life tiene diferentes departamentos, entonces cada departamento se enfoca en algo y nosotras es la educación.
0: Oye, qué bonito eso que se me hace muy muy bonito. ¿Y qué otro tema, además del tema de la vida, qué otro tema ético pues es de lo que se encarguen o que ustedes también estén promoviendo pues para que la dignidad de la persona en general esté siempre protegida?
1: Sí, pues otros de los temas que abordamos es la eutanasia y el suicidio asistido por un médico, especialmente ahorita, como te mencioné, que se están empujando leyes para que esto se haga legal. Entonces, pues más que nada el abogar por la protección de la vida hasta la muerte natural. Nosotros nos oponemos firmemente a estas prácticas, y también pensamos que el objetivo de la medicina debe de ser de cuidar al paciente y aliviar su sufrimiento, no eliminar al que sufre, porque ellos le dicen como la muerte, le llaman al suicidio asistido y a la eutanasia como la muerte por misericordia o algo así, y yo, sí. Creo que eso no, claro, tiene nada de misericordia.
0: Claro. Esa es la cosa más tonta, ¿no? Eliminar al doliente, que algo de eso dijo justo nuestro querido Papa, de a ver, es que eso no es misericordia, ¿no? Sí. No, vamos a eliminar el sufrimiento, pues eliminemos a todos los que pueden sufrir, o sea, a todos.
1: Eliminemos a todo el que sufre.
0: Sí, pues todos, en realidad, ¿no? Sí. No hay una sola persona que no sufra. En realidad, pues sí. Todo mundo va a sufrir en algún momento de tu vida, y yo creo que es ahí donde, como sociedad, nos hemos enfocado tanto en la comodidad, tanto en el placer, en pasárnosla bien, ¿no? Por eso esto de no tener hijos, de nada más vivir para uno mismo, ¿no? O sea, todas estas situaciones, me parece que se cada vez más se enfocan en una sociedad destinada y que se desvive, ¿no? Por vivir cómodamente y evitar el sufrimiento a toda costa, y esto es una de esas esas consecuencias, ¿no? Que es, pues, eliminamos a todo el que sufre, nada más que todos sufrimos.
1: Y desafortunadamente, Marce, también hemos dejado, por ejemplo, por los que somos creyentes, de entender que ese sufrimiento tiene un propósito también. Escuché una vez que decía que el sufrimiento era redentor, y no lo entendía en un principio, porque, como tú dices, nadie queremos sufrir por gusto, ¿verdad? No. Pero cuando estamos en un momento de sufrimiento, en lugar de decir, no, es que voy a terminar con este sufrimiento, ofrecer ese sufrimiento. Entonces, pues de alguna manera eso tiene algo de redentor y de algún propósito en nuestra vida también.
0: Y es muy importante, el decir, a ver, este sufrimiento, ¿cómo me puede acercar más a la cruz de nuestro Señor? Que yo creo que eso es lo que también, pues, una sociedad que cada vez más se ha olvidado de sus raíces cristianas, pues muy muy poco puede entender del sufrimiento, ¿no? Cuando te alejas de esas raíces cristianas y no se le encuentra sentido a ese sufrimiento que purifica, que perfecciona, que ahora sí que le da forma y madurez a nuestras virtudes, pues no, como que no entendemos, ¿no? Cuando no entendemos el concepto adecuado de amar, cuando creer que amar es simplemente sentir bonito, pero sino que amar implica buscar el bien mayor del otro, y eso va a implicar renuncias, sacrificios, ¿no? Entrega mutua, tal, tal, tal. Entonces, cuando todos los conceptos están como muy torcidos, hijo de su mecha, pues es que no le puedes encontrar el sentido al sufrimiento, ¿verdad?
1: Sí.
0: O sea, desde el lugar equivocado, pues no, nunca lo vas a poder hacer. Oye, mi querida María Teresa, ¿y ustedes en Rally to Life, cómo van logrando, pues, tener aliados para llevar este mensaje y que sí se pueda ir cambiando la cultura de una cultura de muerte, o más bien anticultura de la muerte, a una verdadera cultura que se restaure la vida, ¿no?
1: Pues la organización de Right to Life generalmente se estructura por medio también de afiliados, que son grupos locales de diferentes condados que se organizan para actividades educativas y de activismo comunitario. Y también los afiliados de Right to Life permiten llevar la misión, la información y eventos como cenas comunitarias directamente a los vecindarios del estado. Tenemos en Michigan 80 afiliados y 282,550 miembros en diferentes condados, como por ejemplo Macomb, Grand Rapids, Sanilac, o sea, en diferentes lugares. Y estos afiliados apoyan a la organización desde el condado en el que estén. Apoyan a esta organización porque eso te da así como un sentido de esperanza, porque el ver que no estás solo, el ver que hay más gente unida en el mismo pensar y en el mismo sentir, es para mí es así como que muy reconfortante cuando vi cuántos afiliados teníamos y cuánta gente está afiliada. Yo dije, wow, sea, ya no
0: dinos otra vez el ¿cómo se llama? Dinos otra vez el número, mi reina.
1: 282,550 miembros.
0: Órale. Órale. No, pues sí es bastante gente, ¿no? Es una ciudad.
1: Sí.
0: Es una ciudad mediana. O sea, y eso para un estado pues tan importante como lo es Michigan, pues yo creo que es algo muy muy muy muy bueno y que verdaderamente las personas como que tengan este clic, ¿no? Que te haga así clic de ah, claro, la defensa de la vida, ah, ¿qué estamos viviendo? Oh, no, esto no es lo que yo quiero para ni para mí ni para nadie, ¿no? Entonces poderlo hacer yo creo que es algo muy muy muy importante.
1: Sí,
0: muy, muy importante.
1: Y creo que también tienen este pensar, Marcela, de porque a veces pensamos qué les va a quedar a nuestros hijos en este mundo, más bien, ¿qué hijos les vamos a dejar a este mundo? O sea, ese es el pensar de ellos, ¿qué es lo que estamos dejando? O sea, y prácticamente es el llevar recursos educativos y todo lo que se pueda a las nuevas generaciones para que ellos continúen el trabajo. Porque eventualmente la gente, pues todos nos vamos a morir, como dijimos.
0: Sí.
1: Y tenemos que ir sembrando esas semillitas y estos afiliados prácticamente es lo que hacen, sembrar esas semillitas y dejar un propósito. De verdad que valga la pena luchar, porque siempre lo he dicho, si tú no tienes vida, entonces ningún derecho más es más importante. Porque el primer derecho, y especialmente aquí en la Constitución de los Estados Unidos, es el primer derecho inalienable dado por Dios.
0: Y qué duro, ¿no? Que este derecho, que es el fundamental, pues es el que han buscado quitar, sí o sí. Y digo, cuando piensas en todo el mal y todo el daño que esto ha generado, dices, bueno, no, claro, es que para fines económicos de unos cuantos, pues es muy importante lavarle el cerebro a la gente y hacerle creer que la vida no es importante, que el bebé en el vientre no es una persona, que puedes hacer con él lo que te dé la gana, porque vas destruyendo la fibra moral del individuo y eso lo convierte en un ser que simplemente consume, ¿no? Y que está deprimido y por lo tanto puedes manipularlos muy, muy fácilmente, ¿no? Porque todo lo que conlleva el aborto, todo lo que conlleva la eutanasia, todo lo que conlleva en general la anticultura de la muerte, porque también las drogas están ahí, ¿no? El consumo de drogas de este país una vez que se legalizó, ¿no? Todas estas leyes que han ido legalizando, o sea que y que van justo en contra de la vida, pues van destruyendo a la persona, ¿no? Me parece a mí terrible que una sociedad en lugar de penalizar lo malo, lo aquello que me daña, si bien es cierto, un gobierno no puede prohibir todo lo malo, pues no puede, sería imposible hacer leyes para prohibir todo aquello que es malo, pero legalizar lo que es malo como y ponerlo como bueno, eso es lo que más llama la atención y lo que más lastima a una civilización. Alguna vez escuché que aquellas grandes civilizaciones pues son las que van encaminadas hacia la virtud y aquellas civilizaciones que van en declive y van a morir pues son aquellas que se encaminan hacia el vicio. Y eso es lo que desafortunadamente hemos ido viendo, no solamente en la sociedad norteamericana, sino pues, en Latinoamérica, en Europa, ¿no? Esta obsesión por legalizar todo aquello que sea un vicio y hacerlo como esto está bien, ¿no? También el tema de la ideología de género, ¿no? Imagínate que empezamos a legalizar los trastornos mentales y empezamos a alterar la realidad para que la persona se sienta a gusto. O sea, con todo esto de la ideología de género y que si la persona se siente atrapada en el cuerpo equivocado y tal, y es alterar la realidad para que esa persona se sienta a gusto. Imagínate un esquizofrénico que ahora legalicemos eso, ¿no? Y entonces adaptemos la realidad, no a trastornemos más bien la realidad para que el esquizofrénico se sienta bien. Y entonces, si el esquizofrénico, no sé, ve dragones, entonces pongamos fuego por todas partes, ¿no? O sea, ese es el nivel en el que nos encontramos, y yo creo que me parece a mí verdaderamente terrible.
1: Sí, desgraciadamente, Marce, y lo peor del caso es que utilizan un lenguaje muy seductor para dejar pasar todas sus leyes, como tú lo mencionaste, como por ejemplo en el 2022, que pasó la propuesta 3, que dice libertad reproductiva para todos. O sea, ahí para nada dice, claro, se legalice el aborto hasta los 9 meses. Aquí en Michigan, eso fue lo que trajo la legalización del aborto hasta los 9 meses, por cualquier razón y por cualquier motivo que la mujer decida. Entonces, yo digo, ¿por qué no utilizamos el lenguaje como es realmente, si no usan un lenguaje engañoso?
0: Claro, claro. Y también las personas, ahora sí que como dicen en mi pueblo, no hay peor ciego que el que no quiere ver. Por un lado, uh-huh, te esconden la verdad, y por otro lado, la gente ya no te quiere informar, no te interesa saber qué es lo que estás votando, uh-huh, todo muy politizado. No es que yo odio a los republicanos porque están en contra de los migrantes, o yo odio a los demócratas, ¿sí me explico? Y entonces Ahí por ahí te vas, y ya no te metes a analizar un poco más, a ver, esto que están haciendo este o este partido, el que sea que esté en el poder, o sea, tener la capacidad de criticarles y decir, esto sí, no lo voy a aceptar, independientemente de si en algún momento estuvieron más acorde a lo que yo creía o tal, pero si van en contra de la vida, pues yo no puedo apoyar eso.
1: Claro, claro. Pues sí.
0: Pero esa capacidad de discernimiento, mi queridísima María Teresa, pues es parte un poco lo que ustedes tratan de hacer, ¿no? De justamente dar esta educación, que la banda pues tenga más capacidad de discernir y de que no se vayan con la finta de este lenguaje, pues la verdad que torcidísimo, ¿no? Porque y es un eufemismo, ¿no? Venderte libertad reproductiva para todos, y que eso significa aborto, pues es, uh-huh, es hay que tener como más ese colmillo y poderlo hacer. Sí. Y yo sé, mi queridísima María Teresa, que ustedes realizan varios eventos justo para poder ir dar esta formación. ¿Cuáles son esos eventos que ustedes organizan a lo largo del año?
1: Pues regularmente nosotras trabajamos muy de cerca con tres comunidades, la comunidad caldea, la comunidad negra y la comunidad hispana, y hacemos 3 cenas. Y nuestra próxima cena va a ser Vida Preciosa, que está enfocada para la comunidad hispana. Y pues el propósito de esta cena es pues reunir a la comunidad, celebrar el valor de la vida y recaudar fondos para nuestros programas educativos locales. También con estos eventos, pero especialmente ahorita con el que tenemos próximamente, es fundamentalmente para fortalecer la red de apoyo dentro de la comunidad hispana, inspirar a los participantes y financiar las campañas educativas. Más que nada, porque pues todo se realiza dentro de la comunidad hispana con todos los fondos que recolectamos de esta cena.
0: Claro, claro.
1: Bueno, de las 3 cenas.
0: Y que es muy importante. O sea, ¿perdóname?
1: Sí, perdón, te digo, de las 3 cenas. O sea, pero esta es especialmente enfocada a los hispanos.
0: Y es muy, o sea, muy importante porque, a ver, no sé si nos puedes platicar un poquito cómo anda la cultura hispana en respecto del derecho a la vida. O sea, ¿qué tan pro vida somos los hispanos aquí en la Unión Americana?
1: Ay, Marce, siento que nos hemos dejado engañar tanto, porque desafortunadamente en las presentaciones o charlas que me ha tocado hacer, sí, es una cara de sorpresa. Sorpresa, siempre caras así de yo no sabía. yo no sabía. Y esa es la respuesta de ellos. Y tú te das cuenta que quedan así como que a mí nadie me dijo, yo no sabía que estábamos tan mal, porque desafortunadamente nos estamos uniendo mucho a esta cultura de la muerte, desafortunadamente, sí. Y pues yo lo único que les digo en las charlas es, bueno, ahora ya lo sabes, ¿qué vas a hacer con la información que tienes ahora? Pero aún así veo que hay un poco de resistencia por lo mismo que tú mencionaste, porque inmediatamente politizamos todo, pero no lo estamos viendo desde un punto de vista moral o bíblico, porque regularmente presentamos en iglesias personas y grupos de iglesias creyentes. Entonces, ahí es donde yo digo, okay, ¿y qué nos dice? O sea, yo en ningún lugar en la Biblia encuentro que está bien matar, quitar la vida de un inocente. Vamos a verlo desde ese punto y desde el punto moral. ¿Qué dice eso de nosotros?
0: Exacto. Fíjate que esto de la ignorancia y también de perder como lo que traíamos de nuestra casa, ¿no? O de cultura o de la fe. Yo creo que a veces deja muy al descubierto, qué triste lo que voy a decir, ¿no? Pero el nivel de superficialidad en el que muchas veces estamos viviendo nuestra fe o conocemos también de nuestra fe, ¿no? Como que la vivimos sumamente superficial, a veces nada más como pues porque así era, ¿no? Como por tradición, como por aparentar, como para la foto, como para, ¿no? Para hacer la pachanga, ¿no? Nos casamos pues para tener fiesta, o hicimos el bautizo para tener fiesta, o cosas así. Y que qué triste que los sacramentos, que son algo sagrado, que nuestra fe quede en algo tan superficial, y que esa superficialidad nos esté costando ahorita pues toda una cultura así tan tan terrible, porque y nos está costando también una tasa poblacional, o sea, sí. Todo lo que estamos viviendo como una sociedad posmoderna pues está terrible, ¿no? Y sí. eso duele mucho.
1: Mucho, Marcel, pero yo también siempre los reto a decir, ¿sabes qué? Si tú no quiero convencerte ni que creas todo lo que yo te digo, quiero que tú busques la información. Y les dije, quiero que busquen en un mapa, ¿dónde están mayormente las clínicas de aborto? La mayoría están en los barrios hispanos y negros. Y véanlo, o sea, ellos lo pueden buscar. Y en el Instituto Guttmacher, también, que no es pro vida.
0: No, que es de los mismos de Planned Parenthood.
1: Ajá, ellos también tienen que reportar el número de abortos y de hispanos y eso. Y eso, o sea, eso nos debe de prender el foco de, bueno, ¿por qué se están enfocando tanto en, como lo mencionamos, de nuestra población? Prácticamente es en reducir nuestra población o mantenernos ahora sí como que, como minoría. Ajá, como minoría.
0: Claro. Claro. Y bueno, mi reina, se nos está acabando el tiempo, pero ya nada más para terminar.

0: comienza a las 6 de la tarde y va a ser en el Seminario del Sagrado Corazón de Jesús, aquí en Detroit. Muy y vamos a tener una conferencista de lujo.
1: Ándale.
0: ¿Quieres que te hable de ella?
1: Perdón, gente, pero me da mucha risa porque, ¿qué le digo? Pues soy yo.
0: Sí, pues vamos a tener la presencia de Marce y ella es una de las voces hispanas más influyentes, dinámicas y apasionadas en la defensa de la vida y el matrimonio y la familia. Y ella tiene un estilo profundamente humano, filosófico y a la vez alegre y divertido también para presentar. Y Marce, pues, ¿qué les puedo decir, verdad? Se ha dedicado por años a impartir conferencias en varios continentes e inspira a jóvenes, adultos a rescatar la auténtica belleza de las relaciones humanas y la cultura de la vida. No se lo pueden perder. Aparte nos va a compartir su testimonio y pues que va a estar de lujo.
1: Pues, ¿qué le digo, corazón? Ella es muy linda, es amiga mía, y le agradezco muchísimo estas preciosas palabras que me regaló. La verdad, muchísimas gracias. Pero con muchísimo gusto voy a estar ahí compartiendo esta hermosa evento, en esta hermosa cena, para Ride to Life. Y de verdad, ojalá y toda la banda que nos escucha de aquí del estado de Michigan, digo, yo sé que el programa llega a todos lados, gracias a Dios, literal a todos lados. Pero aquellos que estén por esta zona, hombre, pues los invitamos el próximo 23 de octubre, viernes. Aparte, se pone buenísimo porque Ride to Life, en el capítulo hispano, pone música al final, entonces cena, baile, es la date perfect, ¿no? La perfect date, dirían los gringos más bien.
0: Sí.
1: Y aparte es una pro-life date.
0: Sí, pues qué mejor que apoyar este movimiento. Y Marce, nada más quiero también terminar con un llamado a la acción. Quiero terminar recordándoles que cada boleto vendido, donación realizada a Vida Preciosa, es una inversión directa al futuro de nuestra comunidad. Y cuando ustedes asisten a Vida Preciosa, no solo defienden la vida con palabras, la defienden con hechos. Están sembrando amor, transformando realidades y salvando el futuro de una familia. Y pues acompáñenos y sean parte de este milagro comunitario.
1: Así es. De verdad, apoyemos todas las causas prohibidas. Es muy importante, pero ahorita que Ride to Life está organizando este evento, de verdad vale la pena, se la van a pasar rico, van a comer muy sabroso. Digo, la charla va a ser amena, se los prometo, eso sí, se los prometo. Se la van a pasar muy, muy agradable. Y un espacio pues para ayudar, te la pasas tú bien, aprendes, compartes una cena deli y luego te avientas un bailongo al final, te vas con tu esposo, con tu esposa, te la pasas padrísimo, ahora sí que matas muchos pájaros de un tiro, de todas formas tienes que cenar, ¿no? Y aparte pues hay que tener ese buen hábito de tener date con el esposo, con el esposo, que con la esposa, con el esposo, pues qué mejor manera de hacerlo que en una pro-life date. Así que bueno, pues ahí está, viernes 23 de octubre en el seminario de Detroit, en el seminario del Sagrado Corazón. Mi reina, muchísimas gracias, que Dios te bendiga harto.
0: Gracias.
1: Muchas gracias,
0: Marcela,
1: a tu vida,
0: gracias.
1: María Teresa. Un abrazo, corazón. Y bueno, gente buena, ¿qué le digo? Se nos acabó el programa, se fue, pero mire, de volada. Así que cuídense mucho, hartamente le mando un abrazote, que Dios me los bendiga. Y yo soy Marce Palos, puedes seguirme en las redes sociales de Amares Conferencias. Nos vemos la próxima semana. Bueno, nos escuchamos, pero para mí es como si los viera y les pudiera dar un abrazote. Cuídense hartamente. Bye, bye.

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4: Y usted está aquí en Tertulias de Fe, un programa más que se hace para usted del corazón. Les quiero invitar, ¿qué cree? A mi Facebook. Ya tengo Facebook para lo que es Tertulias de Fe. Los quiero invitar a que nos sigan ahí a Julio Inclán, mi nombre completo, nada más que fíjese que es el de Julio Inclán con acento en la A. Ese mero. Ahí estamos con todo lo que es de Tertulias de Fe. Ahí vamos a estar poniendo pues fotografías y los programas para que usted esté también al corriente con la programación de WTN a través de Tertulias de Fe. Así que Julio Inclán con acento en la A. Ese mero soy aquí en Tertulias de Fe. El día de hoy estamos igual como siempre transmitiendo aquí en Birmingham, Alabama, en los Estados Unidos. Un día especial para mí porque tengo a una dama que pues nos va a traer su testimonio y mucha plática. Ya verá, una buena tertulia en este gran programa que lo tenemos destinado para usted y que esperemos pues que cambie una perspectiva de vida con el testimonio y lo que nos trae mi invitada el día de hoy. Y sin más preámbulo, la quiero presentar. Ella es Jessica Ochoa. Jessica, gracias por estar aquí en Tertulias de Fe el día de hoy.
5: Gracias a Dios, gracias por la invitación, Julio.
4: Y vienes desde San Diego, California.
5: Así es, desde San Diego, California.
4: Ayer eres nacida en San Diego.
5: Nacida en San Diego, California. Nacida en Chula Vista.
4: Ajá.
5: Criada, obviamente, al sur de San Diego, junto con la frontera. Y yo digo más bien malcriada por allá.
4: No, qué bien. Pues mira, gracias por estar aquí en esta sala. Y pues te quiero preguntar muchas cosas, ¿no? que nos interesa a todos que estamos viendo el programa. Pero más que nada, ¿quién te inculcó la fe? ¿De dónde viene tu fe? ¿A quién recuerdas tú que te haya dicho algo de la fe en el que ya tú la tienes arraigada desde entonces? Platícanos.
5: Mira, Julio, te cuento que yo crecí de un hogar de cuna católico.
4: Okay.
5: Desde chiquita, mamá incluso nos llevaba a la misa. Decían que yo estaba en la pancita, que yo no recuerdo.
4: Sí.
5: Pero siempre íbamos a misa o mamá nos llevaba a misa. Pero no había, digamos, esa conversión en familia. Uh-huh. Sabía que era importante ir a misa cada domingo o cada fiesta, no sé, algún bautizo, como sabemos, unos 15 años, alguna boda, algún sacramento particular, incluso los funerales, ¿no? Sobre todo el día de Navidad, el día de la Pascua, ¿no?
4: Sí.
5: Un Pentecostés, pero en sí no había como esa conversión en mi familia incluso.
4: Okay.
5: Eso llega después, pero en sí... pues mi abuela igual, ¿no? Uh-huh. Ella era muy devota y en paz descanse de parte de mi papá. Incluso pues mi abuela materna, que aún está en vida, con esa fe, pero no digamos que nos obligaba ni mucho, o sea, lo típico de cualquier latino, sí. ¿No? En casa hispano-mexicano, que ahí está el crucifijo, que está, ajá, la Virgen María, que está un pequeño santuario por ahí, este su altarcito, lo normal de todos los hogares, ¿no?
4: Uh-huh.
5: Ahí, pero una tía, Aide, que precisamente ayer fue su cumpleaños,
4: uh-huh,
5: yo veía que ella iba a misa, pese tantas cosas, ¿no? Y muy madrugadora, iba a la primera misa a las 7 de la madrugada. Y digo a las 7 de la madrugada porque en ese entonces, cuando empiezo con los caminos de la fe, pues uno de joven, ¿no? Trasnocha, está en las fiestas, en esos ambientes que el mundo nos ofrece.
4: Sí.
5: Y yo, digamos, iba llegando a casa y decía, tía, ¿pero por qué está dormida? ¿Por qué está despierta tan temprano? Es domingo, descanse, ¿no?
4: Uh-huh.
5: O sea, no, mija, la misa. Y yo, sí, pero hay misas más tarde, ¿sabes? Hasta las 7 de la noche. Sí. Me dice, no, Dios, primero Dios.
4: Ah, mira.
5: Porque mamita me regaló otro día, ¿no? Él nos da otro día. Y yo, ah, sí, tía, sí, bueno. Entonces ella dice, voy a orar por ti. Uh-huh. Y yo creo que gracias a ella y a muchas oraciones, pues, bueno, estamos por acá.
4: Qué bien, qué bien. Y llegas a la adolescencia. Ajá. Y ya como adolescente, como joven, uh-huh, te unes a un grupo de jóvenes ahí en San Diego.
5: Así es, correcto. Entonces, casualmente, llega a mi comunidad donde yo vivía una invitación. Llegó una vena, así como la que me recogieron, pero en ese entonces era lo que estaba, ¿no? Y recogían a muchos jóvenes adolescentes. Y nos llevaban casualmente, decían, no vengan, para vamos a jugar, vamos a entretenernos, va a haber otros jóvenes, va a haber actividades. Y yo, ay, qué padre, mamá, ¿me dejas ir? Sí, sí, vayan. Uh-huh. ¿Pero a dónde? No, que a la iglesia. Y yo, ¿a la iglesia? Y era el grupo juvenil, ¿no? En ese entonces se llamaba Cristo Rey de mi parroquia. Yo vengo de la parroquia Nuestra Señora de Monte Carmelo en San Isidro, California. Y allá nos recogían. Y allá íbamos y yo, pues, el joven va a conocer otros jóvenes, sí, a otros chicos, ¿no? Ajá. Es lo que llama la atención. Y ahí, casualmente, el Señor va sembrando esa semillita, ¿no? Además de que ya, como comentaba, de mi familia, ¿no? Pero va quedando ahí algo, uh-huh, va quedando ahí algo. Y obviamente, por temporadas, ¿no? Asistíamos y eso era bonito porque nos recogían. Los papás siempre ocupados, sí. Mamá tenía otros, somos seis, bueno, éramos seis, ya mi hermano se nos adelantó, uh-huh, solo quedamos ya las damas, cuatro mujeres, y pues era difícil que mamá nos pudiera llevar, porque también igual trabajaba, papá también en casa, y tener esa oportunidad, esa bendición, que alguien llegara a tu casa y te llevara, y con otros jóvenes y compartir, y conocer más de tu fe, eso era algo muy bonito. Uh-huh. Yo ahí empiezo con el primer grupo juvenil, Cristo Rey, y ya luego después conozco, claro, el Señor tiene sus caminos.
4: Sí, claro.
5: Pues ahí uno se va conociendo, se va enredando con el mundo, ¿verdad? Y se sale del camino, ¿no? Sí. Porque así pasa. Uh-huh. Y ya años después, con golpes de la vida y más que todo la necesidad, te lleva a conocer más de tu fe. Uh-huh. Y bueno, ¿y por qué estamos aquí, no?
4: Sí, sí, sí.
5: Y nuevamente llegamos al grupo de jóvenes adultos, yo creo después de 12 años, sí, 11 años o 12 años luego. Llego y conozco, pero ya sabiendo y consciente, no voy a jugar. Ajá, sí, no voy a tener amiguitas o amiguitos, que qué bonito. Sí, pero claro. Ahora yo decía, bueno, Señor, ¿y qué más?
4: Sí.
5: ¿Quién eres tú, no? Uh-huh. Con esa incógnita.
4: Mira, y llegas ahí. Y un momento de tu vida llega el discernimiento a tu vocación.
5: Correcto.
4: Y tengo entendido que estuviste dentro de las comunicadoras eucarísticas del Padre Celestial. Así. Cuéntanos de esa etapa.
5: Sí, es algo impresionante, porque cuando yo llego a Pastoral Juvenil, el grupo de jóvenes adultos, uh-huh, hijos e hijas de la luz en ese entonces, yo llego, yo estoy en una relación, ¿no? Un uh-huh noviazgo, okay, muy sano, gracias a Dios, muy respetuoso, muy bonito, y bueno, ya se llevaba, ¿qué será?, 3 años. Un noviazgo en castidad, ¿no? Muy, muy puro, muy bonito. Pero al mismo tiempo yo decía, bueno, Señor, ¿será que sí? Porque eso es lo que pintaba, ¿no?
4: Sí.
5: Se hablaba ya del matrimonio, que cuando nos casemos, que viviremos por acá. Y yo decía, ¿será que sí es para mí el matrimonio?
4: Ajá.
5: Y siempre mamá decía, ¿no? Y mis tías lo dicen, incluso yo, creciendo, no sé, yo creo que mis hermanas siempre han deseado como esa familia, el casarse, el tener hijos. Yo nunca me veía de esa manera.
4: Ajá.
5: Pero tampoco estoy lejana de ello, ¿no?
4: Claro.
5: Entonces yo decía, bueno, Señor, pues yo no me veo así, pero si tú quieres, ¿verdad? Entonces, pues resulta y acontece que el Señor conquista mi corazón.
4: Ah.
5: Entonces me toca romper con esa relación.
4: ¿Qué edad tenías en ese momento?
5: Yo creo que tenía 26 años.
4: Uh-huh.
5: 26, 27 años, más o menos. Y empiezo mi discernimiento con un asesor espiritual, mi guía espiritual. Y cada día iba a la Eucaristía, mis oraciones. Incluso estando en mi noviazgo, me olvidaba de que iba a pasar por mí, que íbamos a ir a cenar.
4: Ajá.
5: O sea, porque yo estaba en la adoración o yo estaba en la Eucaristía y se viva el tiempo de Jesús. Era como, estando con Jesús, se me olvidaba que tenía novio, que tenía amistades, que tenía, mejor dicho, cualquier cosa. y así era mi vida, ¿no? Y cuando ya discierno que toca eso hoy mismo, porque yo digo, pues no lo puedo cambiar, no tengo que ahora, ¿qué le voy a dar al Señor? Mis pecados ya los ha tomado, ya me ha redimido. Mi juventud, lo poco o mucho que me quede en el día para poderle dar ese florecer que Él quiere, conforme a seguir creciendo, a seguir pescando, a seguirlo conociendo, amarlo, para poderlo servir y aún mejor, ¿no? En su gracia y en su nombre, porque ha sido tan bueno conmigo.
4: Claro, claro.
5: Y me lanzo.
4: Sí. ¿Te vas a Colombia precisamente?
5: Sí, pero fue en una hora santa que en sí recibo ese llamado, ¿no? En una hora santa, congresos enormes que se hacen por allá al norte de de California, en Los Ángeles. Yo creo que me entiendes. Ajá, sí. Algún gran fundador por allá. Impactó bastante mi vida en uno de esos congresos. Y yo fui en ese entonces como chaperón, porque ya había asistido a una jornada de jóvenes. E iba como líder, guiando a otros jovencitos, adolescentes, a llevarlos. Y yo estaba renuente, yo no quería ir. Pero el Señor se valió de eso, ¿no? Y en esa hora santa es que Él me llama, ¿no? Creo que era en el 2008 que llama el año de las vocaciones, sacerdotes y vocaciones. Y en esa hora santa recuerdo que llamaban a todos los jóvenes que tuvieran alguna inquietud vocacional. A la vida espiritual, a la vida religiosa, consagrada, como sacerdote, como laico, ¿sí? Como hermana, como hermano, monje, monja, que se acercaran para orar por ellos, ¿no? Y yo decía, Dios mío, hay 30 niños delante de mí, o sea, yo encargada, y qué vergüenza, mi corazón salía. Sí. Algo inexplicable que yo decía, ¿no? Y era una multitud en el centro convencional por allá en Los Ángeles. Había un mundo de gente. Y yo estoy sintiendo esto, ¿no? Entonces yo veo que los jóvenes, adolescentes, iban bajando y emocionados y iban detrás del Señor. Y bajaban de las gradas para acercarse más, para que oraran por ellos. Yo decía, no, qué vergüenza, qué pena aquí. ¿Qué van a decir, no? ¿Cómo va a ser eso? Entonces, como cualquier joven, o dudando, ¿no? Yo decía, bueno, Señor, Tú eres Dios, Tú todo lo sabes, Tú todo lo entiendes, Tú eres todopoderoso. Si Tú realmente estás aquí presente, como yo sé que lo estás, bueno, no hace falta que yo baje las gradas. No hace falta. Imagínense qué atrevimiento el mío, el yo poderle decir eso. Sí. Tocó bastó eso. Yo doblo de rodillas y es ahí donde Él me llama.
4: Wow.
5: Me marca mi vocación, ¿no? En esos momentos, Jessica está pasando por... Bueno, mejor dicho, mi único hermano, Martín Alejandro, que el Señor lo tenga ya en su santa gloria, tenía un cáncer etapa 4, leucemia, gravísimo, a sus 21 años. El único varón, por ahí decían, ¿no? No hay quinto malo. Él, entre la vida y la muerte, 72 horas de vida. Aquí se necesita un milagro. Yo le decía, bueno, Señor, Tú eres real, Tú existes. Yo a Ti confío, Tú lo puedes sanar. Si Tú quieres, Señor, puedes curarlo, puedes sanarlo, pero solo Tú, médico de médicos. Entonces, hagamos esto, Señor. Yo Te entrego mi vida, pero sálvala de mi hermano. Yo no sabía qué palabras yo le estaba diciendo en ese momento. Yo no sabía lo que el Señor iba a hacer después. Y así es, Él toma mi vida y salva la de mi hermano.
4: Bueno, nomás. Wow. Pero es el momento en el que estás hincada pidiéndole eso al Señor.
5: Sí.
4: Y estás en el discernimiento también de que toma mi vida, sabiendo que estabas ya llamada a lo que es la vida religiosa.
5: Correcto. Toma mi vida, Señor. No sé lo que Tú quieras para mí. Yo confío en Ti, yo creo en Ti. Señor, aumenta mi fe. Haz lo que Tú quieras, pero sánalo, sálvalo, devuelve esa vida, devuelve, purifica su sangre.
4: Y fue sanado.
5: Y fue sanado del cáncer.
4: Wow, Mira nomás. Y te vas a Colombia entonces. Entonces decides, te vas a Colombia, entras con las hermanas.
5: Sí.
4: La madre Gabriela.
5: Correcto. Pero miren, todavía yo testaruda, no creyendo.
4: Ok.
5: Sanan a mi hermano, sana el Señor a mi hermano, él sana de su cáncer, de esa leucemia. Y yo tras esa promesa, ¿no? Yo veo, no, Señor, pero he escuchado que por ahí puede recaer. Que en un año, que en dos o que en tres. Entonces yo me espero justo el tiempo.
4: Ah, okay.
5: Entonces todavía renuente, pero en ese tiempo discerniendo aún, colaborando en la pastoral juvenil, en el grupo de jóvenes, en la iglesia, en su obra, ¿no? Haciendo lo que él me pidiera. Cuando ya finalmente yo digo, bueno, está libre de todo, es tiempo de volar. Y es allá donde el Señor me lleva. A donde las comunicadoras eucarísticas del Padre Celestial con la Madre.
4: Has de cantar bien bonito también como todas ellas, ¿no?
5: No es mi don. Hay muchos talentos. Por ahí yo puedo ser ahí la voz.
4: Las cámaras.
5: En las cámaras, detrás de cámaras.
4: Sí. Aunque sí, han estado con nosotros aquí en Tertulias de Fe y pues nos platican de todo lo que hacen y la verdad todos tienen talentos, tienen sus dones para poderlos poner al servicio de la iglesia.
5: Correcto.
4: Y pues me imagino te pregunto pues si sabías cantar porque pues todas cantan bien bonito.
5: No.
4: Oye, ¿y cuánto tiempo estuviste ahí con ellas?
5: Aproximadamente 5 años.
4: 5 años.
5: Sí.
4: Y decides tú por tu propia voluntad salirte.
5: Exacto.
4: Okay.
5: Y es muy curioso porque recuerdo cuando el Señor me llama a la vocación, ¿no? Y yo no salgo por que no fuese mi vocación, ¿sí? No salgo porque estuviera en un dilema, ni mucho menos. Salgo por, primero que todo, cuestiones de salud, para ver, y conforme a mi salud, pido yo un espacio para encargarme de mi salud. Estando allá tuve que ser operada. Entonces, tomé un discernimiento para poder estar y mejorar. Yo digo, bueno, Señor, si no tengo la salud, ¿cómo quieres que yo te sirva? ¿Cierto? Entonces, y ya estando allá, casualmente, el Señor es todo un caballero.
4: Totalmente.
5: Es todo un caballero y está a la espera siempre. Y nos sorprende todos los días. Estando por allá, nos lleva 2017 a Tierra Santa, a Roma, con la Madre Gabriela, con la fundadora. Nuestra madre y por allá es que un miércoles santo Nuestra Señora de Nazaret en ese santuario a las 8 de la noche cuando ya debía estar cerrado estaba Madre Gabriela y su servidora y es donde me dice Madre Gabriela por segunda vez, bueno Jessica, tú ya conoces el apostolado, el carisma, la comunidad, vas creciendo, es ya segundo año como novicia. Aquí el Señor te pide el esposorio, ¿no? Y justo a los pies del Fiat, donde mamita María recibe ese gran mensaje de ser la madre de nuestro Señor Jesucristo, y ella le dice sí, con el arcángel Gabriel, es ahí donde me lo pide. Sentí en mi corazón, eso no puede estar pasando, Señor. Y escucho esas palabras, y el Señor me escucho en su... al Señor justo en mi oído y me dice, eres mía, siempre lo has sido, siempre lo serás, pero no es aquí.
4: Okay.
5: Tras esas palabras, ¿qué hacemos?
4: Sí, claro.
5: ¿Qué hacemos? Pero te lo cuento con toda confianza porque igual luego lo hablamos con Madre Gabriela. Sentí una paz. Ya después, al discernir que no fue algo fácil, porque ya estando allá tanto tiempo,
4: claro,
5: son mis amigas, son mis hermanas.
4: ¿Que tienes comunicación con ellas?
5: Tengo comunicación con ellas, de hecho, estuve hablando con dos de ellas antenoche. Y recién nos vimos con la madre hace unos meses. Estuve donde la comunidad en diciembre, entonces frecuentemente nos comunicamos. Yo sé que oran por mí, yo oro por ellas. Y discierno, salgo y tengo una paz.
4: Claro.
5: Entonces sé que he acertado en lo que es en el ministerio, pero seguimos tratando de hacer su voluntad, ¿no? Evangelizando y trabajando para la viña de nuestro Señor Jesucristo.
4: Claro. Y en ese trabajo que ya tienes bastante tiempo trabajando para los jóvenes, si no me equivoco,
5: así
4: en
5: es.
4: San Diego, en tu parroquia.
5: Sí, ahí estamos colaborando aún, ajá, en lo que podamos. Yo le decía, bueno, Señor, como quieras que yo te sirva, yo no pienso, pero bueno, si tú dices, Señor, ahí estamos en la catequesis y con el grupo de oración, uh-huh, ayudando a la evangelización.
4: Qué bien. Pues mira, pues lo que llevamos ahorita de esos minutos de tu testimonio, pues impacta por la cuestión en que sientes esa paz. Y cuando uno siente la paz de una decisión, es porque viene de Dios. Entonces, así tomas es. La decisión y estás segura, pero sigues trabajando para la iglesia, o sea, para los jóvenes precisamente. Eres asesora también, eres catequista.
5: Sí.
4: En cuanto a los jóvenes, todavía nos queda tiempo para este primer segmento.
5: Muy
4: cuéntanos
5: bien.
4: Qué es en todos estos años, cuál ha sido tu experiencia, qué es lo que ellos piden a la iglesia, qué es lo que tú ves, cuál es el hambre que ellos tienen en cuestión espiritual, en cuestión de la fe.
5: Perdón. Uh-huh. Sí, el joven hoy en día está muy envuelto de tantas cosas. Hay mucho ruido y aún ahí está el Señor. Uh-huh. Pero necesitamos acallarnos, necesitamos ese silencio para poderlo escuchar. El joven está tan necesitado de ser escuchado. No solo de ser escuchado, de ser guiado, uh-huh, pero sobre todo que él tome esa iniciativa, porque como te cuento, hoy en día, creciendo en la fe, o en el tiempo que yo estuve en pastoral juvenil, el joven era más accesible. Uh-huh. Hoy el joven no es tan accesible.
4: Okay.
5: Pero vemos milagrosamente cómo poco a poco, paulatinamente, están regresando, uh-huh, a su fe y con ese fervor. Entonces, el joven necesita a otro joven que lo invite. Yo recuerdo cuando tenía de asesor al obispo Chávez en varias, que fue el obispo en San Diego, el Señor lo tengo en Santa Gloria. Yo le decía, Señor obispo, pero esto y aquello, y yo me quejaba, ¿no? Uh-huh. Entonces, escuchaba mis confesiones, yo iba por una asesoría. Me decía, Jessica, mira, lo que pasa es esto, el joven va a escuchar a otro joven. Uh-huh. Entonces, papá, mamá no quieren escucharlos, uh-huh, o al abuelo. Sí les tienen respeto, sí, sí los
4: claro.
5: quieren, pero va a escuchar a otro joven. Y si ese joven viene transformado, uh-huh, viene enamorado, tiene eso, ellos van a querer de eso.
4: Impacta más. Sí, siempre yo lo he dicho en varios programas aquí en Tertulias de Fe, cuando hablamos de la pastoral juvenil, y lo repito el día de hoy, es realmente eso. A nosotros, a mi esposa y a mí, nos invitaban a los grupos de jóvenes, uh-huh, nomás nos salieron canas y ya nos invitaron. pero lo que pasa es que sí nos dimos cuenta que el muchachito, el, uh-huh, joven, y le impacta más cuando un joven,
5: exacto,
4: va y les habla de la fe.
5: Exacto.
4: Va entonces de la vida, de la castidad, de todo eso, se quedan con los ojotes, ¿no?, bien abiertos,
5: sí,
4: porque un joven les está diciendo cómo,
5: exacto,
4: se debe de vivir a esa edad, y eso es más impactante. Pero sí, obviamente, si hay una pareja, si hay una persona que ya tiene bastante años recorriendo lo que es su fe, también los escuchan, pero un,
5: sí,
4: joven es, no, tremendo. Por eso necesitamos jóvenes líderes que puedan llevar a otros jóvenes a la fe.
5: Así es, por eso necesitamos seguir orando, uh-huh, por esas vocaciones, por ese joven, para que se lance, uh-huh, que se tire al ruedo, ¿no? Por ahí recién acabamos de culminar un retiro,
4: uh-huh,
5: lo nombramos con el lema, hay redes, hay peces,
4: okay,
5: faltas tú.
4: Ándale.
5: Faltan pescadores.
4: Uh-huh.
5: Entonces es eso, ¿no? Es el ir a boga, uh-huh, remar mar adentro. Es lanzarte en la misericordia infinita de nuestro Señor Jesucristo en ese mar que solamente Él consuela, que solamente Él te llena.
4: Uh-huh.
5: Porque de otras formas, puros vacíos.
4: Totalmente.
5: Puros vacíos.
4: Fíjate, y ahorita que hablamos de esta pastoral juvenil, cuenta mucho lo que el jovencito ve en la casa. O sea, ¿qué es lo que ve de sus padres? Quizá los divorcios dañan mucho, sabemos que dañan mucho al joven, al niño,
5: uh-huh,
4: y crecen con esa, lo que trae, ¿no? La molestia, el enojo, la frustración de lo que han pasado, y lo llevan a una sociedad, lo llevan al grupo de jóvenes, por eso se notan que están así. En la pastoral juvenil, ahí en San Diego, uh-huh, ¿llevan también algo hacia los padres de familia, algún retiro que puedan apoyar también a sus hijos?
5: ¿Sabes qué bueno que lo mencionas, Julio? De hecho, sí, trabajamos en la parroquia con catequesis familiar.
4: Uh-huh.
5: No solamente el joven va a recibir el sacramento bautismal o la primera comunión o la confirmación, sino que también es parte, el niño o el joven está en clase,
4: uh-huh,
5: para el sacramento, y el papá, los papás se les invita también y están en clases también, okay, para acompañar al joven, porque muchas veces el joven, el niño, tiene dudas. ¿Y quién es Dios? Uh-huh. ¿Y cómo que la Santísima Trinidad? ¿Y por qué la Virgen? ¿Y por qué los santos? Sí. ¿Y por qué debo de esperar hasta casarme? Ajá. ¿Y por qué? Entonces, es ahí que al mismo tiempo se va catequizando a los papás. Se tiene que evangelizar al padre para que él pueda asesorar y guiar bien a los hijos. Porque es una mejor, es una estructura. Y es ahí donde Dios no quiso venir solo, no está uh-huh. solo. Vino en su divina familia hermosa, la Santísima Trinidad, ¿no? Sí. Y es el complemento. Uh-huh. Y nos deja como asesora, como intercesora a nuestra Madre Celestial. Sí. Entonces, es un trabajo en equipo. Y eso es lo que se procura. Y se exhorta, y se les invita. Y claro, con ellos se trabaja no solamente en la catequesis, en los grupos de oraciones, en los grupos de matrimonios, hay retiros. Entonces, sí. Estamos activos en ello y es importante. Y ver el joven, ver al papá, específicamente al papá, las estadísticas lo dicen, porque por de caja sabemos que la mamá, la abuela, la tía, con el Santo Rosario, de rodillas, en la Santa Misa, en oración, y el papá, bien gracias, ¿no? Trabajando, claro, su papel es muy importante, proveedor. Tiene que tener la seguridad, la estabilidad, proveer por la familia. Pero mirar a un padre que coja un Santo Rosario, que lo rece, que vaya a la misa cada domingo, que se sienten en familia a rezar el Santo Rosario, eso es impactante. Uh-huh. Eso toca el corazón del joven, de los niños, y eso hacen que caminen juntos. Y eso es algo impresionante y hermoso.
4: Uh-huh. No, sí, cuenta mucho la figura paterna en el hogar, de cómo el jovencito puede ir creciendo. Y se les invita, ¿no?, a todos los varones siempre que seamos a lo que estamos llamados, ¿no? Nuestra vocación de esposos y padres obviamente no implica nada más ir a conseguir el dinero para el sustento, sino implica también el desarrollo espiritual en el hogar, e inculcar a los hijos la fe. No la tenemos fácil los varones, ¿no?
5: Sí, no.
4: Pero sí hay mucho descuido de muchos varones que no nos damos cuenta, porque nos envuelve el trabajo y queremos seguir trabajando para traer más lo que mis hijos necesitan, mi esposa, pero descuidamos muchas cosas, y es por eso que el jovencito puede traer eso. Y también ahorita mencionabas a las abuelas, ¿no? Sí. Que siempre que digo yo, ¿quién te inculcó la fe? Las abuelas son las que van ganando, son las que yo me acuerdo de mi abuela, que el rosario que me inculcaba, que me llevaba a misa. Y creo que también ahorita se tienen un segundo término, o sea, como decía Papa Francisco, siempre a los ancianos, a los abuelos, no les damos esa importancia de toda esa gran vida que han llevado y que nos pueden enseñar muchísimo. Entonces, como padres de familia, también tenemos que inculcar a nuestros hijos que también vayan y platiquen con los abuelos, que realmente, abuela, platícame cuando eras joven. Y pues obviamente las pantallas ahorita los están aislando a los jóvenes, pero tenemos esa oportunidad de todavía de que muchos de nuestros padres, los abuelos de nuestros hijos, viven con nosotros quizá. Entonces tenemos esa gran oportunidad, pero los tenemos apartados a nuestros viejitos. Entonces, qué importante también son los abuelos.
5: Definitivamente, y lo has dicho muy bien, Julio. Mira que tienen una sabiduría tremenda tras los golpes de la vida, las experiencias vividas. Y mi abuela aún vive, mi abuela materna, la única que queda con vida. Ella me dice, no, mija, estamos en la gloria. Pero aún así se quejan, nos quejamos, ¿no?
4: Sí.
5: que el mucho calor, ¿no? Que está lloviendo, ¿no? Que esto, ¿no? Entonces, y ella dice, estamos en la gloria. O sea, quiere decir que no ha sido fácil.
4: No, sí, claro.
5: Y así es el camino de nuestro Señor Jesucristo, ¿no? Para llegar a llevar esa corona, a ser resucitado, tuvo que haber pasado por el Calvario, ¿no? Y asimismo, Él nos llama y nos invita, sígueme, pero tras ese sígueme no siempre va a haber sonrisas, ni gozos, ni alegrías, sino también habrá sus luchas, ¿no? Y eso conlleva en sí el ser un cristiano universal, que estamos llamados desde nuestro nacimiento, ¿no? Desde el sello de nuestro bautismo, a proclamarlo, a ser esos profetas, a evangelizarlo, llevarlo por donde quiera, que esa es nuestra misión. darlo a conocer.
4: Sí, sí, sí, y bien, bien dicho, porque realmente es nuestra misión, es nuestra labor, es lo que tenemos que también, sí tenemos, vivimos en el mundo, no somos del mundo, pero tenemos que ver todas esas cuestiones de poder saber que necesitamos también hacer eso para cumplir nuestra misión aquí en la vida. Entonces, pues lo que hemos llevado en la mitad del programa me ha encantado, y a poco usted no le ha encantado la historia, el testimonio de Jessica Ochoa, que hoy nos viene aquí a esta gran tertulia a platicarnos de su vida. Todavía falta la mitad del programa para platicar con ella, así que no se separe de su televisor, de su pantalla. Volvemos aquí a Tertulias de Fe con Jessica Ochoa para saber más de ella. Así que no le cambie, ahorita regresamos. Bien, vamos a la mitad.

0: Mis amigos, gracias por seguir aquí en Tertulias de Fe. Estamos platicando en el primer segmento de esta gran tertulia con Jessica Ochoa, que viene desde San Diego, California, aquí en los Estados Unidos, y que nos trae su testimonio, parte de su testimonio, porque también estamos hablando también qué es lo que está haciendo para la iglesia. Está trabajando bastante, por muchos años ha estado enfocada a lo que son los jóvenes. Se le agradece a ella por parte de la iglesia de lo que está haciendo, porque realmente es lo que necesitamos, gente decidida a buscar cuál es tu misión en la vida. Y yo creo que su misión en la vida es ayudar a otros también para que encuentren a Cristo, y que pues en este segundo segmento vamos a conocer todavía más de ella. Así que Jessica, síguenos platicando de ti, qué es lo que estás haciendo ahorita ahí en el grupo de jóvenes. Y te quería preguntar, ¿qué es lo que están haciendo para que el joven pueda encontrar, o pueda más fácilmente le ayuden a encontrar su vocación? Ya ves que ahorita se ocupa, ¿no?, que los jóvenes recen por su vocación, que claro, pidan por su vocación. Claro. ¿Y qué es lo que está haciendo en la parroquia?
1: Mira, que te cuento que además del grupo de jóvenes adultos y jóvenes adolescentes, también se les invita a que ellos mismos estén acudiendo, que si tienen ese llamado que tengan, se les impulsa, se les exhorta a que hablen con un sacerdote, alguna religiosa, que tengan algún tipo de seguimiento, vaya. Okay. No solo eso, que también lo puedan encontrar fuera de una misa dominical. Que vayan entre semana, ¿sí? Que vayan al Santísimo, que recen el Santo Rosario, para que puedan discernir verdaderamente su vocación, así sea para el matrimonio, para la vida consagrada, para lo que el Señor los llame, que es toda una vocación. Obvio está, siempre hay esa necesidad de vocaciones, pero vocaciones santas, como vocaciones para el santo matrimonio, ¿no?, a la vida sacerdotal, a la vida religiosa, siempre hay necesidades. Pero el joven hoy en día necesita ser capturado, reenamorado por Cristo. Y cuando uno realmente, el Señor lo toma, y el joven se deja, abre su corazón y deja que nuestro Señor lo toque y se deja guiar por Él, es ahí donde va a haber esos frutos y no va a haber miedo. Así es que, joven, si estás por ahí, estás discerniendo tu vocación, quizás atrévete, joven, a ser diferente a todos los demás jóvenes, que si no estás de moda, que esté de moda el amar a Cristo, el llevar un crucifijo, a usar la imagen de Nuestra Señora del Cielo, llevar un rosario, pero rezar en sí, el santiguarse públicamente, ¿no? Sí. Eso es ya marcar, está sellado con la sangre de Cristo, para que ese joven pueda distinguirse y resaltar ante los demás. Como decía nuevamente, el joven está muy distraído, está lejos de Dios, pero no porque quiera, sino porque no sabe, está buscando su identidad. Es que no perdamos esa identidad de hijos de Dios, que lo tenemos muy, pero muy dentro. Y lo tenemos, y ha costado muy caro la preciosísima sangre de nuestro Señor Jesucristo. Joven, no desistas, anímate. Anímate, que este mensaje no solamente es para mí, es para ti, es para todos aquellos que nos esté escuchando, incluso padre de familia. Puedes en tu vocación florecer desde donde estás.
0: Así es. Platicabas en el segmento pasado acerca de tu noviazgo, que llevabas un noviazgo casto.
1: Sí.
0: Hablar de la castidad ahorita a los jóvenes, ¿cómo los reciben ellos? Porque ahorita ya sabemos que vivimos en un mundo que tantas ideologías y tanta promiscuidad de que realmente el joven los está trayendo.
1: Sí.
0: ¿Qué es lo que reciben ellos al momento de una charla, una plática de la castidad? ¿Se hacen el que no oye, o qué pasa con los jóvenes?
1: Mira, hay un poquito de todo. Algunos les da pena, algunos dicen, me equivoqué de grupo, y otros sí son muy abiertos, tienen esa inquietud, ¿sí? Y dicen, pero ¿cómo voy a saber si es para mí, si no llegamos a conocernos? Sí. Entonces yo decía, no, es que es más allá, eso es más allá. Déjate que el Señor te enamore, y así mismo vas llevando tu vida, ¿no? Pero obviamente somos seres humanos, y el Señor ha hecho que nos gustemos mutuamente, y que sintamos ese apego o esa química, ¿sí? Con el sexo opuesto, esa atracción, y es normal. Es normal, y él ha hecho esto, pero quiere purificarlo, quiere santificarlo, y en su momento, ¿no? ¿Que no es fácil? No es fácil. Ajá. Hablarlo, proclamarlo, vivirlo, no es nada fácil, porque hay muchas tentaciones, ¿no? Totalmente. Todos estamos rodeados de tentaciones. Uh-huh. En todas partes está, en el celular, en el botón, en la computadora, en las pantallas.
0: Es lo que decía ahorita de eso, de la promiscuidad que existe, de ser promiscuo, es porque inclina mucho lo que tienen en el celular, todo lo que ven, entonces se van llenando de basura en el aspecto de qué es lo que están siguiendo, lo que están viendo, sí, sin darse cuenta en un sentido. O sea, saben que es algo indebido, pero realmente ellos están captando algo para su alma, para su corazón, que va a dañar su noviazgo, que va a dañar su matrimonio, si están llamados al matrimonio. Entonces, qué tan importante es hablarles con la fuerza, ¿no? Que se debe decir a los jóvenes, ser castos, porque es necesario hoy en día. Bueno, siempre, ¿no?
1: Siempre. Y no solo vivirlo, sino desearlo. Uh-huh. Porque decirlo es fácil. Desearlo... Pero darle esa plenitud y ese seguimiento no es fácil. Uh-huh. Ahí es donde la carne es débil, como dice Pablo, ¿no? O sí. sea, soy débil, pero contigo soy fuerte, Señor, porque somos débiles de nacimiento. Pero todo lo podemos lograr, alcanzar por medio de su cruz victoriosa, uh-huh. por medio de Él. Todo lo puedo en Cristo que me fortalece, como nos dice San Pablo. Uh-huh. Entonces, es dar ese seguimiento, es evitar esos momentos, ¿no? Y decir, bueno, Señor, estoy discerniendo, quiero ser tu novia por esta temporada, uh-huh. o por un año, ¿sí? O por favor, evítame en caer, o solo quiero mirarte a ti. O si miro a un hombre, que sea con tu mirada. O si eres hombre y miras a una mujer, que sea con ojos de amor a la Santísima Virgen, por uh-huh. decir así, ¿no? O voy a orar por mi futuro esposo, o mi futura esposa, ¿no? O mi vocación, lo que uh-huh. tú me quieras regalar, Señor, o hijos. Y es ahí donde se empieza, en las cosas pequeñas. Y así mismo nos decía el Padre Fundador, a Padre Antonio Lutes, ¿no? Y las cosas pequeñitas, hijita, es donde se hace el cambio. Entonces, y ese es el progreso, la rutina, la constancia, la perseverancia, donde se va alcanzando y se va haciendo esos logros, ¿no? No por mis méritos, sí. sino no por mis fuerzas, sino por las tuyas, Señor, porque te amo.
0: Y todo también recae mucho en las amistades. Platícanos de las amistades de los jóvenes que deben de tener. Qué tan importante es que los padres de familia estemos enterados de quiénes son los amigos de nuestros hijos, porque pues una sola mala amistad puede tumbar mucho de lo que uno ha construido, ¿no?
1: Y eso sí, cuidado, porque dicen por ahí, mamá nos dice, ¿no? Y mi abuela, y he escuchado varios papás, dicen, bueno, yo conozco a mi hijo o a mi hija uh-huh. de la casa, de la puerta hacia adentro, uh-huh. de la puerta hacia afuera, ya no sé quién es, sí, Chuchito, Juanita, sí. Jessica, solo dentro. Y es muy importante, porque lo que no estamos recibiendo en casa, el joven lo va a buscar por fuera. Y desafortunadamente es esas malas decisiones, esas malas amistades que el joven busca pertenecer. Esas carencias, vaya, esas carencias, falta de amor, falta de atención o de escucha o de algún abrazo, que no, precisamente porque no lo recibimos en casa, porque el joven es una persona que está constantemente deseando, queriendo sobresalir, aprender, jugar, conocer, él está vivo, está despierto, tiene toda la energía del mundo que quiere seguir abarcando, pero no sabe ni cómo. Uh-huh. Lo que nos hace falta es Espíritu Santo, es esa dirección, uh-huh. ¿no? Ese discernimiento para que el Señor ilumine nuestros caminos, nuestros pensamientos y los purifique, nuestros ojos para que veamos como Él quiere que veamos, nuestros oídos para estar a su escucha, nuestros labios para sellarlos y hablar para proclamarlo y denunciar todo aquello que no viene de Él. Entonces, y nuestro corazón para seguirlo abriendo cada vez que haya una oportunidad que Él nos está hablando, que no nos cerramos, uh-huh. que nos abramos a ese amor infinito de la misericordia y que no tengamos miedo a acercarnos a Él, a confesarnos, a acudir al sacramento de la reconciliación, que es muy importante, uh-huh. que es ahí donde emana todo el mar infinito de misericordia, y es cuando el joven puede fortalecerse, uh-huh. acudiendo a los sacramentos, que me ha ayudado a mí, a mejorar. No soy perfecta, obviamente, no, pero somos llamados, claro, a ser santos, a ser perfectos. Sean santos como vuestro Padre Celestial es santo, nos dice, ¿no? Y esa es la vocación para todos, dentro del sacerdocio, dentro de la religiosidad, dentro de tu llamado en la vida consagrada, dentro de tu llamado en el matrimonio, de tu llamado en la vida soltería. Tu llamado es ser santo, donde sea que te encuentres, es buscar esa santidad, es llegarlo a ser, que es una misión, que es posible, lo vemos muy imposible porque hay muchas distracciones. Y como lo digo, vivimos y estamos en este mundo, pero no somos de este mundo. Y esa es la identidad que tenemos en Cristo, que ya nos ha tomado, que ya nos ha rescatado. Pero el joven, tú, necesitas conocerlo, necesitas atreverte a aceptarlo, a darle esa oportunidad. Give him a chance, ¿no? Darle esa oportunidad, arriésgate. Arriesgándolo es como recibimos, ¿no? Porque no hay nada, nada, si no todo fuera vano, ¿no?
0: Sí, exactamente. Oye, Jessica, ¿qué le dirías a los líderes parroquiales, a los líderes de grupos juveniles como en el que estás tú? ¿Qué les puedes recomendar en cuestión a poder evangelizar? Porque sabemos que hay jóvenes que si los citas en una noche para estudio bíblico, a lo mejor no van a asistir. Sí, entonces, ¿no? Tienes que saber, tienes que usar una estrategia correcta, sí, de saber cómo conocer a los jovencitos, o si son, ya son jóvenes adultos, de qué manera poderlos ayudar. ¿Qué les aconsejarías a ellos?
1: Mira, el joven hoy en día está más que todo en las redes sociales. Yo no soy tan apta para las redes sociales, no me gustan realmente. Pero pues bueno, aquí estamos, Señor, ¿verdad? Por ti serviré, por ti lo haré, Señor. Pero el joven es, tú lo tienes que capturar. Si no es, porque ya nada es tan captivo para él, ¿sí? Se tiene que atraer de tal forma de que tu vida, tu testimonio, tu ejemplo, pueda ver él o ella ese cambio en ti. Recordemos, yo puedo lucir bien porque no todos los días luzco así, pero no es importante lo que tengo vestido, sino que me revisto de la gracia de Cristo, y es ahí donde hace la diferencia. Es ahí donde marca todo y hace todo más atractivo, así no sea atractivo para el mundo. Pero lo hace atractivo porque él es el más importante.
0: Totalmente.
1: Y esa es la forma de que podemos llamar. Yo te invito a ti, joven, coordinador, coordinadora, líder, que no desistas, que estamos orando por ti, que hay esperanza en ese joven, que así vaya uno o dos o tres jóvenes a ese grupo juvenil, vale la pena, porque si Cristo dio la vida por ti y por mí, y solo éramos unos, vale la pena, cuanto más por ese o esta joven que esté necesitando. No te desanimes, sigue a los pies del Sagrario, ve al Santísimo, encomienda a esos jóvenes, pide por esas luchas, pide por esa enfermedad, por esos vicios, para que se mantengan en castidad, por esa dirección, para que sigan creciendo, no solamente como seres humanos, sino como hijos de Dios. No solamente como un profesionista, sino como a lo que está llamado en esta tierra, su misión, conocer, amar y servir.
0: Y qué tan importante es, Jessica, ¿no?, de saber que pues que el joven va recibiendo una catequesis, una enseñanza, se van evangelizando, y hacemos todo lo posible para que ellos conozcan y amen al Señor. Pero también cuenta mucho que el sacerdote participe en el grupo de jóvenes. O sea, los jóvenes como que les llama más la atención que de vez en cuando vea al sacerdote, el párroco o el vicario esté ahí con ellos. ¿Es importante eso?
1: Totalmente. Impacta bastante. Yo recuerdo estando en pastoral juvenil cuando estuve, eran sacerdotes colombianos, el padre José Castillo, padre José Vicente, y muy cercanos, específicamente padre José Vicente, muy cercano con los jóvenes. Él iba a cada reuniones y de repente se aparecía y era el vicario, y era el asesor, ¿no?, de la pastoral juvenil, nos ayudaba bastante, estaba muy involucrado, llevaba el grupo de coro de los jóvenes, y era muy presente, tenía un carisma, lo tiene, ¿no? Y actualmente en nuestra parroquia están dos sacerdotes, obviamente, el párroco, el padre Chani, padre Toto, que es el vicario, y el padre Toto es un padre recién ordenado, tiene un añito como recién ordenadito, entonces está jovial, súper joven, tiene creo que 30, 31, 32 años máximo, y es muy jovial, y de repente estaba dando yo la clase de catequesis hace unos días, y con los jóvenes de confirmación, segundo año, imagínense, estaba ahí reemplazando, buscando, y los jóvenes, yo dándoles la clase, motivándolos, y ellos...
0: Sí, sí.
1: Pescando moscas, ¿no? Ajá. Ahí hay cuando. Entonces llega el sacerdote, entonces yo me pongo firme y los jóvenes se quedan ahí, así como que. Y él viene, el padre Toto, que es el vicario, y se introduce. Yo soy padre Toto, por aquí es que no me conocen, y con ese espíritu jovial, y llega a ellos y los saluda y les da el saludo, y que chócala, y que no sé cuánto. Entonces, eso es bonito, eso llama al joven y dice: ah, caray, ya el sacerdote no es lejano por allá, ¿no? Okay. No es el que lleva al clériman, sino que también puede usar esos jeans, sí. Puede usar una camiseta, un polo y estar tenis. Y es un padre. Entonces, eso es bueno, eso cambia la identidad de esa persona, de ese joven, y lo hace llamativo, lo hace capturador, lo hace cercano. Y yo siento que eso es lo que ayuda bastante al joven, que sea un sacerdote cercano, que sean cercanos, que sean fácil de hablar y muy accesibles, lo son ambos.
0: Qué bien, ¿no? Y porque eso ayuda mucho al jovencito. Oye, y también, Jessica, en cuestión al joven que está recibiendo la, repito, la enseñanza y todo lo que se está queriendo para que se evangelice, también hay un momento de socializar, pero muchas veces el grupo de jóvenes puede caer en más en un club social que en un grupo de jóvenes para evangelizar y catequizar. ¿Qué tan importante es saber que ese grupo que está ahí, pues para recibir un mensaje, una catequesis, no caer en un club social donde el jovencito va a querer buscar una novia y no más a eso? Que también es que bueno, ¿no? Que los dos vayan en un caminar del Señor, pero muchos grupos se inclinan más a eso, a lo que es un club social, que un grupo de jóvenes de evangelización.
1: Y tienes toda la razón, Julio. Mira, que el joven va por necesidad a la iglesia, y ya estamos hablando del joven adulto, el joven de 18 años en adelante, que ya puede conducir, que ya maneja o que ya puede ir por su propia cuenta a este grupo de jóvenes, ¿no? Él busca no solo ser aceptado, busca conocer de Dios, busca qué será de mí, cómo haré, esto es verdad. Claro, buscar un futuro esposo, una futura esposa, o será que estoy llamado a la vida consagrada. Y sí, es importante tener incluso esas reuniones fuera del grupo de jóvenes, porque es interacción, y se necesita ese acompañamiento, que no todo sea espiritualidad o religiosidad, como lo queramos llamar, ¿no?, de la fe, pero que en la fe conozcamos a esas personas, hermanos, hermanas en la fe, que me ayuden a caminar, que caminemos juntos, y eso es la fortaleza de la iglesia, y eso es una comunidad, y ese es el apoyo que se necesita, esas relaciones sanas, ¿sí?, que no me inviten un trago, sino que me inviten, vamos a tomar un café, vamos a tomar un té, vamos a hablar, ¿sí? Que no me inviten a la fiesta, a la rumba, sino que si me invitas a esa fiesta, que yo pueda ir a evangelizar, que aquí viene un hijo de Dios, una hija de Dios que va llegando, ¿no? Y que demos en todo momento ese ejemplo, ¿no?, de que Dios vive en nosotros, que está vivo. Entonces, que no es fácil de poderlo transmitir, ¿no? Pero es importante incluso esas reuniones, salidas a ver una película, incluso a cenar, al cine, a una fiesta. Todo eso es bienvenido, pero entiendo perfectamente que dices que no se sea solamente algo para pasar el tiempo, ¿no? No, que todo vaya envuelto, que todo sea cristocéntrico, y eso es la idea de darlo al joven. Pero está en el joven cómo lo quiera tomar, ¿no? Claro. Porque tampoco se le puede obligar. No, aquí no venimos a chatear, ni a ver cuántos seguidores tenemos, ni... No, aquí venimos a hablar es del quién es, ¿no? Sí, del Señor de señores, del Rey de reyes. Y en ello se va entendiendo, ¿no? Y eso es lo bonito, que se pueda entender y se pueda compartir libremente sobre la fe, y que en esa libertad del amor de Dios podamos hablar libremente de la castidad, de las drogas, de la pornografía, de lo que venga en mano, porque no son problemas fuera de lo común. Yo creo que siempre han existido. La diferencia es de que las tenemos ahora al alcance de un botón. Antes quizás se compraban, ¿sí? Ahora está al alcance de un botón. Entonces discernir, ¿qué haría Jesús, no? Exacto. La famosa frase, wow, Jesus, ¿qué haría Jesús? ¿No? Eso te puedo yo compartir, y con los jóvenes, y eso es día tras día, ¿no? Y en ello conlleva estar continuamente en oración por el presente de hoy, ¿no? Dicen, es que los jóvenes es el futuro, y la iglesia, no, es el presente.
0: Sí, exacto.
1: Es el presente, los niños es el futuro. Somos

0: conocido, todavía se comunican, se ven, recuerdan. Me imagino que es una comunidad muy bonita que ha salido de esos años hacia hoy presente. Sí. Platícanos de tus amigos que están predicando, evangelizando. Dani, que está aquí en EWTN. Sí. Platícanos de todos ellos.
1: Dani Godínez, Dios mío santo, es un milagro patente. En ese entonces, cuando estaba en el grupo de jóvenes, ¿no?, que íbamos y nos reuníamos cada jueves por las tardes, de 7:30 a 9:30, en Hijos e Hijas de la Luz, en el salón parroquial, ¿no?, de Nuestra Señora del Monte Carmelo, en San Isidro, California. Yo recuerdo a Dani que llegaba y siempre me pedían oración por él, porque no éramos tan cercanos. Ajá. Yo creo que a través de la oración lo hice mi hermano, mi amigo, y ahora más que todo un hermano más, ¿no? Uh-huh. Mirando el prodigio, hasta dónde alcanza las oraciones. Dani, de veras que es un milagro verlo acá, estar por acá, es misericordia infinita. Uh-huh. Como lo ha tenido conmigo el Señor, obviamente. Pero era ese joven que él entraba y a ver qué veía. No, él sí iba tipo a socializar o a ver quién pesco, ¿no? Ajá. Igual yo creo que en todo su momento, quien está interesado a formar una familia va al grupo de jóvenes a buscar a su futuro esposo o futura esposa, ¿no? Sí. Y es normal. Pero pues bueno, aquí hay de intereses a intereses, ¿no? Y llegaba y no le interesaba más nadie. Ah, son los mismos de siempre, chao. Ahí entraba, ahí mismo salía yo. Ajá. Ay, Dios mío, cuántas oraciones, cuántas eucaristías ofrecidas, y bueno, todo valió la pena. Y ahora mismo acá, eso es algo impresionante. Totalmente. El que ahora tenga su propio programa de Perdido y Encontrado, ¿no? Uh-huh. Y todo un señor, todo un papá, para la gloria de Dios, trabajando junto con su esposa en la evangelización, ¿no?
0: Carolina.
1: Y eso es impresionante. Mayormente mis amistades, ya algunos ya casados, con hijos, siguen evangelizando conforme pueden. Algunos siguen dando testimonio, ayudando en retiros o con jóvenes. Y otros siguen en esa espera, en esa lucha, ¿no? Ajá. Y es muy bonito lo que el Señor ha hecho. Recuerdo que cuando estaba en el grupo de jóvenes, eso estaba a reventar, Julio. Eso, estábamos hasta fuera del salón parroquial. Ahora el joven, la diferencia es que ya ni siquiera se llena la mitad del salón parroquial. Entonces hace falta más oración. Claro. Y también conlleva bastante, hace unos años, ¿no?, el COVID, que nos pega duramente y cambia toda la perspectiva, quiero decir, de la iglesia o del mundo, ¿no?, con esos temores, con esos miedos, y hay más, o depresión, ha visto, ¿no? Uh-huh. O ansiedad. Vaya, tantas cosas que han pasado precisamente por ello, ¿no? Que no acudimos al doctor de doctores, así médico es. De médicos, psicólogo de psicólogos, uh-huh. el maestro de maestro, el divino amor, ¿no? Y ahí está la fuente. Y esa es nuevamente una invitación para exhortarnos, exhortarme a mí a estar más delante de él, a sus pies. Uh-huh. Que es ahí donde recibimos esas luces, ¿no? Donde decía Santa Teresa de Jesús, él me mira, yo lo miro, ¿no? El lenguaje de los enamorados. Es ahí donde a Santo Cura de Ars también lo iluminaba. Ajá. Lo iluminaba.
0: Pues cuántos de nosotros no hemos cambiado gracias a la gracia de Dios que ha trabajado en nosotros, de su misericordia, que hablábamos ahorita de Dani, no por hablar más de él, porque él nos permite hablar de él. De hecho, si quiere conocer su historia, junto con Caro, su esposa, aquí en Tertulias de Fe, y nomás búsquelo en YouTube, Daniel Godínez y Caro, aquí en Tertulias de Fe, y viene su historia de cómo se conocieron, de cómo creció, ¿no?, todo ese amor de ellos y el testimonio de cada uno de ellos. Pero un abrazo a ellos dos. Pues mira, se nos termina el programa, Jessica, la verdad, quisiéramos platicar todavía aún muchas cosas más, pero pues el tiempo corre y tenemos que terminar el programa. La verdad, te agradezco que has venido desde San Diego aquí a Birmingham, y nos vemos hasta la próxima. Dios te bendiga. Y a ustedes, mis amigos, pues yo los invito para la próxima semana con más programas todavía aquí en Tertulias de Fe, con más invitados que nos traen su testimonio. Y les recuerdo que en su próxima tertulia no se olvide dar razones de su fe. Hasta la próxima. Yo me voy con un cafecito, me imagino que es colombiano porque está riquísimo. Así que hasta la próxima. Dios me los bendiga.

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cielo, hasta las nubes tu fidelidad. Tu justicia se asemeja a las altas montañas, tu derecho al océano profundo.

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6: Señor Dios nuestro, en el nombre del Padre, del Hijo y del Espíritu Santo. Amén. Primer misterio glorioso. La triunfante resurrección de nuestro Señor Jesucristo al tercer día de entre los muertos.

0: Padre nuestro que estás en el cielo, santificado sea tu nombre. Venga a nosotros tu reino. Hágase tu voluntad, así en la tierra como en el cielo.
1: Danos hoy nuestro pan de cada día. Perdona nuestras ofensas, como también nosotros perdonamos a los que nos ofenden. No nos dejes caer en tentación y líbranos del mal.
0: Dios te salve María, llena eres de gracia. El Señor es contigo. Bendita tú eres entre todas las mujeres. Bendito es el fruto de tu vientre, Jesús.
1: Santa María, Madre de Dios, ruega por nosotros los pecadores, ahora y en la hora de nuestra muerte. Amén.
0: Dios te salve María, llena eres de gracia, el Señor es contigo. Bendita tú eres entre todas las mujeres, bendito es el fruto de tu vientre, Jesús.
1: Santa María, Madre de Dios, ruega por nosotros los pecadores, ahora y en la hora de nuestra muerte. Amén.
0: Dios te salve María, llena eres de gracia, el Señor es contigo. Bendita tú eres entre todas las mujeres, bendito es el fruto de tu vientre, Jesús.
1: Santa María, Madre de Dios, ruega por nosotros los pecadores, ahora y en la hora de nuestra muerte. Amén.
0: Dios te salve María, llena eres de gracia, el Señor es contigo. Bendita tú eres entre todas las mujeres, bendito es el fruto de tu vientre, Jesús.
1: Santa María, Madre de Dios, ruega por nosotros los pecadores, ahora y en la hora de nuestra muerte. Amén.
0: Dios te salve María, llena eres de gracia, el Señor es contigo. Bendita tú eres entre todas las mujeres, bendito es el fruto de tu vientre, Jesús.
1: Santa María, Madre de Dios, ruega por nosotros los pecadores, ahora y en la hora de nuestra muerte. Amén.
0: Dios te salve María, llena eres de gracia, el Señor es contigo. Bendita tú eres entre todas las mujeres, bendito es el fruto de tu vientre, Jesús.
1: Santa María, Madre de Dios, ruega por nosotros los pecadores, ahora y en la hora de nuestra muerte. Amén.
0: Dios te salve María, llena eres de gracia, el Señor es contigo. Bendita tú eres entre todas las mujeres, bendito es el fruto de tu vientre, Jesús.
1: Santa María, Madre de Dios, ruega por nosotros los pecadores, ahora y en la hora de nuestra muerte. Amén.
0: Dios te salve María, llena eres de gracia, el Señor es contigo. Bendita tú eres entre todas las mujeres, bendito es el fruto de tu vientre, Jesús.
1: Santa María, Madre de Dios, ruega por nosotros los pecadores, ahora y en la hora de nuestra muerte. Amén.
0: Dios te salve María, llena eres de gracia, el Señor es contigo. Bendita tú eres entre todas las mujeres, bendito es el fruto de tu vientre, Jesús.
1: Santa María, Madre de Dios, ruega por nosotros los pecadores, ahora y en la hora de nuestra muerte. Amén.
0: Dios te salve María, llena eres de gracia, el Señor es contigo. Bendita tú eres entre todas las mujeres, bendito es el fruto de tu vientre, Jesús.
1: Santa María, Madre de Dios, ruega por nosotros los pecadores, ahora y en la hora de nuestra muerte. Amén.
0: Gloria al Padre, y al Hijo, y al Espíritu Santo.
1: Como era en un principio, ahora y siempre, por los siglos de los siglos. Amén.
0: Oh Jesús mío, perdona nuestros pecados. Líbranos del fuego del infierno. Lleva todas las almas al cielo, especialmente las más necesitadas de tu misericordia.
2: Segundo misterio glorioso: la ascensión de nuestro Señor Jesucristo a los cielos por su propia virtud.

0: santificado sea tu nombre. Venga a nosotros tu reino. Hágase tu voluntad así en la tierra como en el cielo.
1: Danos hoy nuestro pan de cada día. Perdona nuestras ofensas, como también nosotros perdonamos a los que nos ofenden. No nos dejes caer en la tentación y líbranos del mal.
0: Dios te salve María, llena eres de gracia, el Señor es contigo. Bendita tú eres entre todas las mujeres, y bendito es el fruto de tu vientre, Jesús.
1: Santa María, Madre de Dios, ruega por nosotros los pecadores, ahora y en la hora de nuestra muerte. Amén.
0: Dios te salve María, llena eres de gracia, el Señor es contigo, bendita tú eres entre todas las mujeres, y bendito es el fruto de tu vientre, Jesús.
1: Santa María, Madre de Dios, ruega por nosotros los pecadores, ahora y en la hora de nuestra muerte. Amén.
0: Dios te salve María, llena eres de gracia, el Señor es contigo, bendita tú eres entre todas las mujeres. Bendito es el fruto de tu vientre, Jesús.
1: Santa María, Madre de Dios, ruega por nosotros los pecadores, ahora y en la hora de nuestra muerte. Amén.
0: Dios te salve María, llena eres de gracia, el Señor es contigo. Bendita tú eres entre todas las mujeres. Bendito es el fruto de tu vientre, Jesús.
1: Santa María, Madre de Dios, ruega por nosotros los pecadores, ahora y en la hora de nuestra muerte. Amén.
0: Dios te salve María, llena eres de gracia, el Señor es contigo, bendita tú eres entre todas las mujeres, bendito es el fruto de tu vientre, Jesús.
1: Santa María, Madre de Dios, ruega por nosotros los pecadores, ahora y en la hora de nuestra muerte. Amén.
0: Dios te salve María, llena eres de gracia, el Señor es contigo, bendita tú eres entre todas las mujeres, bendito es el fruto de tu vientre, Jesús.
1: Santa María, Madre de Dios, ruega por nosotros los pecadores, ahora y en la hora de nuestra muerte. Amén.
0: Dios te salve María, llena eres de gracia, el Señor es contigo, bendita tú eres entre todas las mujeres, bendito es el fruto de tu vientre, Jesús.
1: Santa María, Madre de Dios, ruega por nosotros los pecadores, ahora y en la hora de nuestra muerte. Amén.
0: Dios te salve María, llena eres de gracia, el Señor es contigo, bendita tú eres entre todas las mujeres, bendito es el fruto de tu vientre, Jesús.
1: Santa María, Madre de Dios, ruega por nosotros los pecadores, ahora y en la hora de nuestra muerte. Amén.
0: Dios te salve María, llena eres de gracia, el Señor es contigo, bendita tú eres entre todas las mujeres, bendito es el fruto de tu vientre, Jesús.
1: Santa María, Madre de Dios, ruega por nosotros los pecadores, ahora y en la hora de nuestra muerte. Amén.

0: Santa María, Madre de Dios, ruega por nosotros los pecadores, ahora y en la hora de nuestra muerte. Amén.
1: Gloria al Padre, al Hijo y al Espíritu Santo.
0: Como era en el principio, ahora y siempre, por los siglos de los siglos. Amén. Oh Jesús mío, perdona nuestros pecados, líbranos del fuego del infierno, lleva todas las almas al cielo, especialmente las más necesitadas de tu misericordia. Amén.
2: Tercer misterio glorioso, la venida del Espíritu Santo sobre el Sagrado Colegio Apostólico en forma de lenguas de fuego.

0: Padre nuestro que estás en el cielo, santificado sea tu nombre. Venga a nosotros tu reino. Hágase tu voluntad, así en la tierra como en el cielo.
1: Danos hoy nuestro pan de cada día. Perdona nuestras ofensas, como también nosotros perdonamos a los que nos ofenden. No nos dejes caer en tentación y líbranos del mal.
0: Dios te salve María, llena eres de gracia. El Señor es contigo. Bendita tú eres entre todas las mujeres. Bendito es el fruto de tu vientre, Jesús.
1: Santa María, Madre de Dios, ruega por nosotros los pecadores, ahora y en la hora de nuestra muerte. Amén.
0: Dios te salve María, llena eres de gracia, el Señor es contigo. Bendita tú eres entre todas las mujeres, bendito es el fruto de tu vientre, Jesús.
1: Santa María, Madre de Dios, ruega por nosotros los pecadores, ahora y en la hora de nuestra muerte. Amén.
0: Dios te salve María, llena eres de gracia, el Señor es contigo. Bendita tú eres entre todas las mujeres, bendito es el fruto de tu vientre, Jesús.
1: Santa María, Madre de Dios, ruega por nosotros los pecadores, ahora y en la hora de nuestra muerte. Amén.
0: Dios te salve María, llena eres de gracia, el Señor es contigo. Bendita tú eres entre todas las mujeres, bendito es el fruto de tu vientre, Jesús.
1: Santa María, Madre de Dios, ruega por nosotros los pecadores, ahora y en la hora de nuestra muerte. Amén.
0: Dios te salve María, llena eres de gracia, el Señor es contigo. Bendita tú eres entre todas las mujeres, bendito es el fruto de tu vientre, Jesús.
1: Santa María, Madre de Dios, ruega por nosotros los pecadores, ahora y en la hora de nuestra muerte. Amén.
0: Dios te salve María, llena eres de gracia, el Señor es contigo. Bendita tú eres entre todas las mujeres, bendito es el fruto de tu vientre, Jesús.
1: Santa María, Madre de Dios, ruega por nosotros los pecadores, ahora y en la hora de nuestra muerte. Amén.
0: Dios te salve María, llena eres de gracia, el Señor es contigo. Bendita tú eres entre todas las mujeres, bendito es el fruto de tu vientre, Jesús.
1: Santa María, Madre de Dios, ruega por nosotros los pecadores, ahora y en la hora de nuestra muerte. Amén.
0: Dios te salve María, llena eres de gracia, el Señor es contigo. Bendita tú eres entre todas las mujeres, bendito es el fruto de tu vientre, Jesús.
1: Santa María, Madre de Dios, ruega por nosotros los pecadores, ahora y en la hora de nuestra muerte. Amén.
0: Dios te salve María, llena eres de gracia, el Señor es contigo. Bendita tú eres entre todas las mujeres, bendito es el fruto de tu vientre, Jesús.
1: Santa María, Madre de Dios, ruega por nosotros los pecadores, ahora y en la hora de nuestra muerte. Amén.
0: Dios te salve María, llena eres de gracia, el Señor es contigo. Bendita tú eres entre todas las mujeres, bendito es el fruto de tu vientre, Jesús.
1: Santa María, Madre de Dios, ruega por nosotros los pecadores, ahora y en la hora de nuestra muerte. Amén.
0: Gloria al Padre, y al Hijo, y al Espíritu Santo.
1: Como era en un principio, ahora y siempre, por los siglos de los siglos. Amén.
0: Oh Jesús mío, perdona nuestros pecados. Líbranos del fuego del infierno. Lleva todas las almas al cielo, especialmente las más necesitadas de tu misericordia.
2: Cuarto misterio glorioso: el dichoso tránsito de María Santísima en cuerpo y alma al cielo.

0: nosotros tu reino. Hágase tu voluntad así en la tierra como en el cielo.
1: Danos hoy nuestro pan de cada día. Perdona nuestras ofensas, como también nosotros perdonamos a los que nos ofenden. No nos dejes caer en la tentación y líbranos del mal.
0: Dios te salve María, llena eres de gracia, el Señor es contigo. Bendita tú eres entre todas las mujeres, bendito es el fruto de tu vientre, Jesús.
1: Santa María, Madre de Dios, ruega por nosotros los pecadores, ahora y en la hora de nuestra muerte. Amén.
0: Dios te salve María, llena eres de gracia, el Señor es contigo. Bendita tú eres entre todas las mujeres, y bendito es el fruto de tu vientre, Jesús.
1: Santa María, Madre de Dios, ruega por nosotros los pecadores, ahora y en la hora de nuestra muerte. Amén. Dios te

0: Santa María, Madre de Dios, ruega por nosotros los pecadores, ahora y en la hora de nuestra muerte. Amén.
1: Dios te salve María, llena eres de gracia, el Señor es contigo, bendita tú eres entre todas las mujeres, bendito es el fruto de tu vientre, Jesús.
0: Santa María, Madre de Dios, ruega por nosotros los pecadores, ahora y en la hora de nuestra muerte. Amén.
1: Dios te salve María, llena eres de gracia, el Señor es contigo, bendita tú eres entre todas las mujeres, bendito es el fruto de tu vientre, Jesús.
0: Santa María, Madre de Dios, ruega por nosotros los pecadores, ahora y en la hora de nuestra muerte. Amén.
1: Dios te salve María, llena eres de gracia, el Señor es contigo, bendita tú eres entre todas las mujeres, bendito es el fruto de tu vientre, Jesús.
0: Santa María, Madre de Dios, ruega por nosotros los pecadores, ahora y en la hora de nuestra muerte. Amén.
1: Dios te salve María, llena eres de gracia, el Señor es contigo, bendita tú eres entre todas las mujeres, bendito es el fruto de tu vientre, Jesús.
0: Santa María, Madre de Dios, ruega por nosotros los pecadores, ahora y en la hora de nuestra muerte. Amén.
1: Dios te salve María, llena eres de gracia, el Señor es contigo, bendita tú eres entre todas las mujeres, bendito es el fruto de tu vientre, Jesús.
0: Santa María, Madre de Dios, ruega por nosotros los pecadores, ahora y en la hora de nuestra muerte. Amén.
1: Dios te salve María, llena eres de gracia, el Señor es contigo, bendita tú eres entre todas las mujeres, bendito es el fruto de tu vientre, Jesús.
0: Santa María, Madre de Dios, ruega por nosotros los pecadores, ahora y en la hora de nuestra muerte. Amén.
1: Dios te salve María, llena eres de gracia, el Señor es contigo, bendita tú eres entre todas las mujeres, bendito es el fruto de tu vientre, Jesús.
0: Santa María, Madre de Dios, ruega por nosotros los pecadores, ahora y en la hora de nuestra muerte. Amén.
1: Gloria al Padre, al Hijo y al Espíritu Santo,
0: como era en el principio, ahora y siempre, por los siglos de los siglos. Amén. Oh Jesús mío, perdona nuestros pecados, líbranos del fuego del infierno, lleva todas las almas al cielo, especialmente las más necesitadas de tu misericordia. Amén.
2: Quinto misterio glorioso, la coronación de María Santísima sobre todos los coros de los ángeles como reina universal de todo lo creado.

0: Padre nuestro que estás en el cielo, santificado sea tu nombre. Venga a nosotros tu reino. Hágase tu voluntad, así en la tierra como en el cielo.
1: Danos hoy nuestro pan de cada día. Perdona nuestras ofensas, como también nosotros perdonamos a los que nos ofenden. No nos dejes caer en tentación y líbranos del mal.
0: Dios te salve María, llena eres de gracia. El Señor es contigo. Bendita tú eres entre todas las mujeres. Bendito es el fruto de tu vientre, Jesús.
1: Santa María, Madre de Dios, ruega por nosotros los pecadores, ahora y en la hora de nuestra muerte. Amén.
0: Dios te salve María, llena eres de gracia, el Señor es contigo. Bendita tú eres entre todas las mujeres, bendito es el fruto de tu vientre, Jesús.
1: Santa María, Madre de Dios, ruega por nosotros los pecadores, ahora y en la hora de nuestra muerte. Amén.
0: Dios te salve María, llena eres de gracia, el Señor es contigo. Bendita tú eres entre todas las mujeres, bendito es el fruto de tu vientre, Jesús.
1: Santa María, Madre de Dios, ruega por nosotros los pecadores, ahora y en la hora de nuestra muerte. Amén.
0: Dios te salve María, llena eres de gracia, el Señor es contigo. Bendita tú eres entre todas las mujeres, bendito es el fruto de tu vientre, Jesús.
1: Santa María, Madre de Dios, ruega por nosotros los pecadores, ahora y en la hora de nuestra muerte. Amén.
0: Dios te salve María, llena eres de gracia, el Señor es contigo. Bendita tú eres entre todas las mujeres, bendito es el fruto de tu vientre, Jesús.
1: Santa María, Madre de Dios, ruega por nosotros los pecadores, ahora y en la hora de nuestra muerte. Amén.
0: Dios te salve María, llena eres de gracia, el Señor es contigo. Bendita tú eres entre todas las mujeres, bendito es el fruto de tu vientre, Jesús.
1: Santa María, Madre de Dios, ruega por nosotros los pecadores, ahora y en la hora de nuestra muerte. Amén.
0: Dios te salve María, llena eres de gracia, el Señor es contigo. Bendita tú eres entre todas las mujeres, bendito es el fruto de tu vientre, Jesús.
1: Santa María, Madre de Dios, ruega por nosotros los pecadores, ahora y en la hora de nuestra muerte. Amén.
0: Dios te salve María, llena eres de gracia, el Señor es contigo. Bendita tú eres entre todas las mujeres, bendito es el fruto de tu vientre, Jesús.
1: Santa María, Madre de Dios, ruega por nosotros los pecadores, ahora y en la hora de nuestra muerte. Amén.
0: Dios te salve María, llena eres de gracia, el Señor es contigo. Bendita tú eres entre todas las mujeres, bendito es el fruto de tu vientre, Jesús.
1: Santa María, Madre de Dios, ruega por nosotros los pecadores, ahora y en la hora de nuestra muerte. Amén.
0: Dios te salve María, llena eres de gracia, el Señor es contigo. Bendita tú eres entre todas las mujeres, bendito es el fruto de tu vientre, Jesús.
1: Santa María, Madre de Dios, ruega por nosotros los pecadores, ahora y en la hora de nuestra muerte. Amén.
0: Gloria al Padre, y al Hijo, y al Espíritu Santo.
1: Como era en un principio, ahora y siempre, por los siglos de los siglos. Amén.
0: Oh Jesús mío, perdona nuestros pecados, líbranos del fuego del infierno. Lleva todas las almas al cielo, especialmente las más necesitadas de tu misericordia.
2: Dios te salve, Reina y Madre, Madre de misericordia, vida, dulzura y esperanza nuestra. Dios te salve, a ti clamamos los desterrados hijos de Eva, a ti suspiramos gimiendo y llorando en este valle de lágrimas. Ea pues, Señora abogada nuestra, vuelve a nosotros esos tus ojos misericordiosos, y después de este destierro, muéstranos a Jesús, fruto bendito de tu vientre. Oh clemente, oh piadosa, oh dulce Virgen María, ruega por nosotros, Santa Madre de Dios, para que seamos dignos de alcanzar las promesas y gracias de nuestro Señor Jesucristo. Amén.

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restauración que te ofrecemos llenos de gozo. Cumple tus promesas, que los hombres al conocer tu verdadera imagen se convertirán a ti y retornarán a casa. Haznos instrumentos de tu amor y tu misericordia. Te lo pedimos por Jesucristo nuestro Señor y nuestro Dios, que contigo y el

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4: Buenas tardes, queridos amigos. Bienvenidos a una nueva edición de Preparando el Domingo con el padre José Luis Menéndez. Yo soy el padre Roberto Cid, que saluda a todos los que nos escuchan a través de las ondas radiales de Radio Paz, todas las plataformas de Radio Paz, las emisoras afiliadas a EWTN, todas las plataformas de las emisoras afiliadas a EWTN, las plataformas de EWTN, la Onda Corta, Radio Católica Mundial. Padre José Luis, buenas tardes, ¿cómo está?
5: Buenas, padre Roberto, y buenas a todos los que nos están escuchando. Yo creo que siempre, si estamos vivos, hay una bendición que Dios nos ha dado. Hay que seguir trabajando en el reino.
4: Inclusive los que nos escuchan en Qatar, padre.
5: Bueno, en Qatar, en Omán, en Mongolia, en Mongolia, en todos los lados que tú quieras poner.
4: Así que... Bueno, no, en Qatar lo escuchan, ¿se acuerda que les mandaron? Sí, lo escuchan al padre en Qatar.
5: Lo escucharon al menos
4: sí, así que, bueno, ¿cómo ha estado esta semana, padre?
5: Con mucho trabajo, pero bueno, oye, hay que dar gracias a Dios que podemos trabajar, que cuando te meten, cuando no puedes trabajar ya te quedas más limitado, pero gracias a Dios.
4: La semana pasada yo no estuve porque tenía que llevar al aeropuerto a un visitante, así que no, por eso no estuve, pero bueno, aquí estamos, padre, al pie del cañón.
5: No te preocupes, estuvo Pepe.
4: Seguramente estuvo mejor que si hubiera estado yo. Así que aquí estamos al pie del cañón. ¿Le parece que vamos al evangelio del domingo, de este domingo?
5: Volvemos a estar en la viña.
4: ¿Sí?
5: Es una cosa curiosa, la viña es algo muy importante para los judíos, porque era el símbolo de lo que era el pueblo de Israel, una viña, la viña del Señor. Y si ustedes cogen la primera lectura de hoy, de este domingo,
4: de Isaías,
5: es cuando habla de la viña,
4: sí,
5: como el Señor.
4: Yo tenía una viña.
5: Y fíjate que una cosa curiosa, la puerta del templo estaba rodeada de una gran viña. Era tan grande la viña que el racimo de uvas era tan grande como un ser humano. Y todo ello era de oro. Así que debió ser brillante, impresionante. Y eso es precisamente el pueblo de Israel, la viña del Señor.
4: Así es.
5: Así que, si se acuerdan, hemos tenido ya, esta es la tercera de las que hemos tenido de la viña. El hijo que le mandó al padre, el padre que nada, todo lo que tiene que ver con la viña, que tiene que ver con Israel en aquella época, hoy tiene que ver con nosotros.
4: Claro. Así que bueno, ¿le parece escuchamos el texto del Evangelio según San Mateo?
5: Perfecto. Adelante.
6: Lectura del Santo Evangelio según San Mateo, capítulo 21, versículos del 33 al 43. En aquel tiempo, Jesús dijo a los sumos sacerdotes y a los ancianos del pueblo esta parábola. Había una vez un propietario que plantó un viñedo, lo rodeó con una cerca, cavó un lagar en él, construyó una torre para el vigilante y luego lo alquiló a unos viñadores y se fue de viaje. Llegado el tiempo de la vendimia, envió a sus criados para pedir su parte de los frutos a los viñadores, pero estos se apoderaron de los criados, golpearon a uno, mataron a otro y a otro más lo apedrearon. Envió de nuevo a otros criados en mayor número que los primeros y los trataron del mismo modo. Por último les mandó a su propio hijo pensando, «A mi hijo lo respetarán». Pero cuando los viñadores lo vieron se dijeron unos a otros, «Este es el heredero». Vamos a matarlo y nos quedaremos con su herencia. Le echaron mano, lo sacaron del viñedo y lo mataron. Ahora díganme, cuando vuelva el dueño del viñedo, ¿qué hará con esos viñadores? Ellos le respondieron, dará muerte terrible a esos desalmados y arrendará el viñedo a otros viñadores que le entreguen los frutos a su tiempo. Entonces Jesús les dijo, ¿no han leído nunca en la Escritura, la piedra que desecharon los constructores es ahora la piedra angular? Esto es obra del Señor y es un prodigio admirable. Por esta razón les digo que les será quitado a ustedes el reino de Dios y se le dará a un pueblo que produzca sus frutos. Palabra del Señor.
4: Bueno, aquí estamos, padre.
5: Bueno, vamos a ver un poquitico, vamos a poner en contexto esta parábola, ¿no? Porque, vamos a ver, en cualquiera que tú le dices hoy que van a hacer esto, matar a uno, quedarse con la viña, pues todo esto va a ser una cosa aquí incomprensible para nosotros hoy. Pero vamos a ver qué es lo que estamos en el mundo cultural, qué es lo que significaba. Lo primero, en esa época, bueno, también lo hay hoy, ¿no? Pero en aquella época habían grandes terratenientes que no vivían en el sitio, ¿no? Vivían tal vez en la ciudad, o tal vez no en la ciudad. Imagínate que a lo mejor vivían en la capital o en otro país. Así que normalmente lo que hacían esta gente que no vivía en el lugar, que eran ricos, pero no vivían allí, era arrendar la tierra. Alguna cosa importante, ¿en cuánto se arrendaba la tierra? ¿Cuánto es lo que el agricultor tenía que pagarle al dueño de la tierra por su cultivo? Bueno, estaba entre el 50 y el 65%. Así que era una cosa normal que el dueño que vivía lejos mandara a una serie de personas a cobrar la renta. Y por tanto ellos tienen que darle el 50 o el 65%. Bueno, esto ya sabemos, o sea, gente que vive fuera manda a cobrar y esto es lo que representa. Lo segundo, el hecho de matar al hijo, al heredero, había muerto y entonces había mandado al heredero. O en este caso parece como si el padre todavía estuviera vivo. Lo que estaban haciendo era matar al heredero. Si el heredero no existía y alguien moría, por la ley rabínica, esa tierra, al no haber quien la reclamara, la tierra pasaba al ser que lo cultivaba. Así que, no dueño, por muerte, entonces esa tierra pasaba a estos cultivadores. Y la tercera, por último, matarlo fuera de la viña era una forma de no hacerla impura a la viña, lo que imposibilitaría a la gente que comprara el producto. Así que ya imagínense, gente de afuera manda a buscar lo que le corresponde del 50 al 65%. Esta gente ve que viene el hijo. Si matamos al hijo, no habrá heredero, no hay heredero, nadie puede reclamarla. Yo soy el que la cultivo, pues yo me quedo con ello. Y lo vamos a hacer fuera de la viña para no maldecir, para no contagiar, para no ser impura la viña. Así que ya vemos lo que está pasando. Esto es una alegoría. ¿Qué significa? Una alegoría es un escrito donde todo tiene un significado. Y evidentemente nosotros, que ya lo hemos oído tantas veces, conocemos mucho ese significado. Por supuesto que él está hablando del dueño de la viña, y nosotros sabemos que lo que está hablando es de Dios. La viña, ¿qué es la viña? La viña es el reino, es lo que le pertenece a Dios. Irse de viaje, en nuestros tiempos, es asumir nuestra responsabilidad. Los viñadores son los ancianos y los sacerdotes, porque, al fin y al cabo, ¿quiénes eran los que cuidaban del templo? ¿Quién eran los que cuidaban de las leyes de Israel? Los ancianos, los sacerdotes, los rabinos. Los criados, que son mandados una y otra vez, ¿quiénes son? Los profetas, que el Señor manda a su viña para decirnos a nosotros cómo tenemos que comportarnos. Dice que por último manda al hijo. ¿Y quién es el hijo? Ya ustedes y yo sabemos que está mandando a Jesús. Dice la realidad que esta alegoría, hay una cosa que es diferente. En la alegoría de Isaías, lo que hace Dios es destruir a la viña. En el caso este, no destruye a la viña, se la da a otros viñadores. Los nuevos viñadores son la iglesia. Así que ya vemos lo que está pasando, es bien sencillo de interpretarlo. Así que nosotros nos damos cuenta que en este caso lo no destruye, porque Israel sigue vivo en los apóstoles, en la iglesia, porque al fin y al cabo, ¿quién eran los judíos? Los apóstoles, y no eran judíos, y era la tradición de Israel, ahora en esta interpretación que da Jesús de Nazaret, y esos nuevos llamados son la iglesia. Ahora, vamos a verlo, porque a mí me gusta siempre, hay comparación como tres niveles: el antiguo Israel versus el nuevo Israel que trae Jesús. Pero vamos para atrás, el nuevo Israel, el viejo Israel puede convertirse en el viejo cristiano, cuando los cristianos estaban ya haciéndose comunidades, y los que habían sido judíos, que habían conocido la ley, y de pronto veían venir a los paganos. Entonces la tentación nuestra es decir, ah, muy bien, yo soy cristiano, tengo tantos años, tengo tanto derecho, y los paganos empiezan a ser el nuevo Israel. Y hoy día, o sea, primero Israel, el primer tiempo de Jesús, el tiempo de las comunidades, ahora el tiempo nuestro. ¿Quién seríamos nosotros? Es decir, nosotros, los que ustedes y yo estamos hablando, y los otros son los nuevos que están llegando. Así que, si nosotros no sabemos cultivar la viña, pues bien, se le dará a otros. Y yo me pregunto muchas veces, cuando vemos proliferar esta cantidad de iglesias por ahí, me pregunto hasta qué punto esa proliferación de iglesias no es fruto del olvido que nosotros hemos tenido de la viña. Nosotros no nos preocupamos de cuidar la viña, ¿y qué es lo que va a pasar? Otro se va a encargar de buscar. Y vamos a ver así cuál es el cambio de esto. Porque esta viña tiene mucho que ver. Vamos a verlo primero. Vamos a descubrir una cosa que estos labradores se olvidaron. La viña no es nuestra. La parroquia de Corpus Christi no es nuestra, ni la de San Patricio es nuestra. La parroquia, la iglesia en general, es de Dios. Por tanto, nosotros somos simples empleados en algo que no es nuestro. No somos dueños, solo trabajadores. Y que como trabajadores tenemos que hacerlo bien. Así que el primer punto importante es recordar. Cuando nosotros tratamos con los demás, cuando nosotros tratamos con la iglesia, tenemos que darnos cuenta de que no es nuestra. Y podemos encontrar gente que en la iglesia, puede ser el párroco, puede ser el obispo, puede ser un laico, puede ser un ministro, trata despóticamente a los demás como si la iglesia fuera de ellos, cuando la iglesia no es de ellos, es de Dios. Y nos lo ha dado para que lo trabajemos bien. Pero ¿cómo es el trabajo de Dios? En el servicio, amando, sirviendo, haciendo lo que el Señor nos pedía. Vamos a ver el segundo punto. El segundo punto es trabajar en la viña. No es seguridad de estar trabajando para Dios, sino si seguimos el criterio de Dios. O sea, ustedes me dicen, bueno, pues estoy trabajando en la viña. Bueno, sí, o no, porque si no es trabajando con los criterios de Dios, no estás trabajando en la viña, estás trabajando en tu negocio, pero no en la viña. Tenemos que estar seguros de los criterios del reino, son los criterios que nos mueven. Si los criterios del reino no nos mueven, estaremos haciendo algo, pero no el reino, no trabajando para el reino. Que alguna vez nos encontraremos con el Señor, y como te dice, que te dirá, no te conocí, pero si hemos expulsado demonios en tu nombre, pero si hemos hecho milagros en tu nombre. Y el Señor dice, no te conocí. Eso lo dice la misma Escritura. Así que, o trabajamos bien para que sea en el reino, o trabajamos para hacer nuestro reino. Y el Señor no reconoce como suyo lo que nosotros le hacemos a nuestro reino. Así que, tenemos que estar claros. No es nuestro. Trabajamos con los criterios del reino, porque si no, el Señor no lo va a reconocer como hecho a Él. Vamos a ver, hay otro segundo aspecto que es interesante, es los encargados de la viña se equivocan en sus responsabilidades. Y esto es importante. Lo que empezó como una obra de Dios al servicio de los hombres acaba convirtiéndose en un negocio para unos pocos. Vamos a ver. Imagínense que ahora yo soy un muchacho joven que de pronto descubre su vocación de sacerdocio, y su vocación es servir al Señor con todo su corazón. Quiere ser un evangelizador. Pero se va para el seminario y empieza a estudiar mucho, mucho, mucho conocimiento, mucho conocimiento. Y al final lo mandan a una parroquia. Y en ese momento, en ese proceso, se va agotando, se va quemando. Y de pronto se va cansando de hacer las cosas por los demás en el nombre del Señor y empieza a buscar compensaciones. Y cuando uno está haciendo compensaciones, pues entonces se va olvidando de aquella llamada primera y empieza a utilizar lo que Dios tiene al servicio de uno. Entonces, cuando se ve, por ejemplo, que un pastor, un sacerdote, cualquiera, alguien que esté trabajando en el nombre del Señor, de pronto se vuelve loco por el dinero y empieza a hacer y tener dinero. Y dice, el Señor me ha dicho que me tienen que recoger dinero para comprarme un avión para que yo pueda viajar. El Señor me ha dicho que ustedes me tienen que levantar dinero para... Bueno, eso puede ser en la iglesia más bien protestante, estas iglesias congregacionales, pero en la iglesia católica puede ser la compensación, puede ser que, bueno, de la colecta me cojo un pedazo de la colecta. Por eso es que en la arquidiócesis de Miami tenemos, todas las colectas tienen que ser recogidas para no caer en la tentación. Es porque uno puede autoconvencerse de que tiene derecho a usar lo que no es mío, porque estoy dando tanto tiempo, tanto sacrificio, pues esto es una compensación. No hay compensaciones. Lo que empezó por ser un servicio al Señor se puede convertir en un negocio para el que lo empezó. El que lo empezó con mucha ilusión lo puede acabar quemándose en esta situación material. Así que lo que empezó como una obra de Dios al servicio de los hombres acaba convirtiéndose en un negocio para unos pocos. Fíjense que esto es lo que está diciendo la parábola. Es decir, la parábola está diciendo que el hombre aquel le rentó, y aquella gente de buena voluntad, y el dueño de buena voluntad, le rentó. Y ellos se confirmaron en que le iban a dar el 50 o el 65%. Lo que empezó bien, la ambición de aquellos viñadores lo convirtió en un negocio capaz de llevarlos incluso a matar, si hiciera falta. Porque la ambición cambió completamente todo el sistema. Y nosotros no podemos hacer eso. El reino de Dios es al servicio de los demás en el nombre de Jesús. No hacer a los demás al servicio nuestro. Así que, ¿qué pasó en esta gente? Bueno, pasó que pasaron de guardianes a dueños. Se sintieron los dueños. Y no, cuando uno es un guardián, uno sabe que tiene, ¿no?, que tener cuidado, porque no es mío y un día va a venir el Señor y me va a pedir cuenta de qué es lo que yo he hecho. Es decir, si yo, que estoy en esta parroquia de Corpus Christi, en el nombre del Señor Jesús, es para servir a mi gente. Y si yo no sirvo a mi gente, pues vendrá el Señor un día y me preguntará, ¿qué hiciste? ¿Dónde está? Tú te ofreciste libremente, yo no te forcé, tú dijiste quiero seguirte, me entrego todo a ti para servir a esta gente. ¿Qué ha pasado? Lo que empasearon como guardianes, ahora tú te crees el dueño para hacer y deshacer, hacer lo que te da la gana. Y eso no es así, tú simplemente eres un guardián. Aquí el negocio le pertenece a Dios, para el servicio de los hombres. Así que, por favor, lo que empezó como guardián lo acabas de convertir en dueño. También es de servidores a hacerse servir. Ah, no, pero un momentito, yo vine aquí a servir a todos, especialmente a los más pobres. Pero por ser humanos que somos, muchas veces podemos tener la tentación de que se nos pegue el no buscar tanto seguir, servir, como ser servido. Bueno, entonces yo, como soy el párroco, me merezco esto, y me merezco esto, y tengo derecho a esto. Y entonces me voy poniendo como un pequeño reyesuelo por arriba de los demás. Entonces, o un pastor cualquiera de una iglesia, que de pronto se puede enaltecer, se puede creer que los demás están a su servicio, y no él al servicio de los demás. Fíjate que esto no ocurre de la noche a la mañana. Esto ocurre muy sutilmente, poco a poco. Y lo único que impide que esto suceda, porque somos seres humanos, es la oración. La oración es lo único que en esa comunicación con el Padre, en Jesucristo, con la fuerza del Espíritu, es que nosotros vamos poniendo las cosas en perspectiva. No, no, no, señores, esto no es mío, esto es tuyo. Y cuando lo dejamos a él actuar, el negocio sale mejor que cuando nosotros somos los que decimos. Porque nuestro conocimiento y nuestra perspectiva es tan limitada que no lo sabemos hacer bien. Así que, por favor, aquellos encargados de la viña, aquellos sacerdotes y levitas, aquellos personas conocedoras de la ley, bueno, pues llegaron un momento en que se olvidaron lo que era para hacerle que ellos, los otros, estuvieran a su servicio. Por eso es que nosotros vemos como en la parábola, como en Isaías, como en todos lados, los profetas, aparecen estos profetas, ¿no? Estos seres que van y anuncian a la gente, denuncian la injusticia, anuncian la palabra. ¿Para qué? Para recordarnos. Si no hubiera estos profetas, qué pesados son los profetas, ¿eh? Porque los profetas, yo no sé si ustedes, los que me oyen, estarán de acuerdo conmigo, pero son pesados. Porque son ese que te viene y te echa en cara, o te recuerda quién tú eres, y te recuerda lo que no eres. ¡Ay, padre! Y de pronto llega el profeta. Y por eso es que...
4: ¿Cómo le dicen los jugadores? La pituita.
5: La pituita ahí te viene y te dice, y de pronto te das cuenta de que no es esta persona. Esta persona es profética para recordarte, para echarte en cara lo que tú has olvidado que tú eres. Así que nosotros tenemos que tener mucho cuidado, mis hermanos, de cuando alguien nos caiga pesado, preguntémonos por qué nos cae pesado. Si nos cae pesado porque realmente la persona es pesada,
4: puede ser porque nos dice una verdad que nos desagrada.
5: Que no queremos ver. Sí. Es decir, no hay cosa peor que alguien que nos diga lo que no queremos ver. Y es bueno que nos lo diga. Y algún día se lo agradeceremos, tal vez en el reino de los cielos, cuando nos veamos, pues dirá, ay, padre, ¿se acuerda que yo le decía? Y gracias a que tú me lo decías, es que yo cambié. Porque si no nos lo dicen, con cuánta facilidad nos podemos destruir. Así que aparecen los profetas que son enviados. Como dice en la Escritura, a unos los oyen, a unos los echan y a otros los matan. Hay que quitar su alma. El reino le será quitado a ellos. No supiste cuidar de lo que tú tenías, entonces yo quitaré y buscaré a alguien que sí lo quiera y que sí lo haga, y que lo haga con el estilo y con el espíritu mío. Así que no nos tengamos tan seguros de porque yo lo tengo, lo voy a tener siempre. Es decir, en la parroquia de Corpus Christi hay una serie de personas, hay un territorio que nos han dado, tenemos que trabajarlo. No lo trabajamos, lo perdemos. Esto, pero yo no sé si ustedes estarán de acuerdo conmigo, pero si yo sé que yo tengo la parroquia, si nosotros no trabajamos, la parroquia decrece, el número va desapareciendo. Y tú dices, ¿qué ha pasado? Bueno, sí, ha cambiado el barrio, sí, ha cambiado la gente, sí, hoy día la gente tiene miedo, sí, yo lo comprendo, todo eso yo lo comprendo. Pero hay que preguntarse también aquella parte que no viene porque yo no he trabajado. Si tú no trabajas, se pierde. O si tú te conviertes en un dictador o en un pequeño reyesuelo en tu parroquia o en tu iglesia, ¿qué es lo que va a pasar? Que la gente no va a ir. Recuerda que la gente va no por mí, no por ti. La gente va por Jesucristo. Quiere una palabra, quiere oírla. Y si el pastor o el sacerdote es capaz de prepararse, de luchar, de presentarse, de preocuparse de cada uno de sus fieles, la comunidad va a crecer. ¿Por qué? Porque esa comunidad se la van a ir a ofrecer a otro, a un compañero de trabajo, a una persona que ha llegado nuevo del país de origen, a un familiar. Oye, ven, no, estoy ahí que no conozco a nadie, no tengo una iglesia. Pues ven a la mía. Tú solo le dices al otro, oye, ven a la mía, si la mía para ti es importante. Y si tú ves que en la tuya tú estás engordando espiritualmente. Ahora, si tú en la tuya te encuentras que te tratan a la patada, que nadie se cuida, que el sermón es aburridísimo y que no se entiende nada, la gente dice, no, déjame buscar en otro lugar. Y entonces va a llegar al día en que entonces te vas a encontrar a una compañera de trabajo que le va a decir, ay, mira, ven a mi iglesia, el pastor mío es muy buena persona. Y entonces, ¿qué hará? El reino que se te había dado, es decir, a esta serie de personas para que las cuidara, lo que van a hacer es decir, me voy, y me voy a ir a esta otra iglesia. ¿Por qué? porque realmente ahí me escuchan, me oyen, me ayudan, me sirven, me cultivan con cariño. Y por eso es importante que nosotros nos demos cuenta que lo que no cuidemos se nos queda quitado y se le dará a otro para que lo cuida. No, el reino no es nuestro. El nuestro es simplemente un préstamo de Dios para que podamos hacer la labor que Él hacía. Así que yo diría que si yo quisiera considerar ahora cuál sería la frase o la pregunta que yo me hago con respecto a este tema, a esta parábola, esta alegoría de la viña, sería: ¿qué es la iglesia para ti? ¿Altar o pedestal? ¿Altar o pedestal? ¿Qué es la iglesia? ¿El sitio donde tú te ofreces a Dios como Dios quiere que tú hagas las cosas? ¿O el pedestal que tú te construyes para sentirte superior? Por ejemplo, a mí me decía un psicólogo en Madrid, cuando yo estaba ahí hace muchos años, decía: hay veces que la iglesia se convierte en pedestal de pequeñas mentalidades. Entonces, ¿cómo eso de pequeñas mentalidades? Sí, mire, el usher. El usher se puede convertir en un hombre o una mujer que cuando alguien llega, la gente ve el rostro de Dios, porque es la acogida, el cariño, el servicio, la humildad, la sencillez, punto, todo lo que usted quiera. O se puede encontrar el sheriff del barrio. Sí, el general en jefe del ejército que está allí esperando. ¿Por qué? Porque este hombre a lo mejor en su trabajo no es nadie, pero como siendo encargado de los ocho, igual, oye, se siente que él es poderoso. Superior, es poderoso. Y por tanto, en vez de ser un acogedor del que viene nuevo, se convierte en un sheriff. Bueno, ¿y quién quiere ir a un sitio donde un sheriff? Para el sheriff me voy a la cárcel, si ustedes quieren. Pero entonces, o un ministro eucarístico que se siente que es no una persona que es simplemente el instrumento para compartir el cuerpo y la sangre de Cristo a los fieles, se convierte en el pavo real que se siente superior a todo el mundo porque es ministro eucarístico. O el ministro de la música, en que nosotros nos sentimos entonces que estamos para ayudar, para, como decía, se me olvidó el nombre, San Agustín, que cantar era rezar doble. Y bueno, pues es un rezo. Ah, no, pero se convierten en músicos frustrados que, como no están en la televisión, hacen un show o hacen lo peor. No es ni un show, sino una competencia entre coros, entre músicos. No, mi músico es mejor, yo soy mejor, yo canto mejor, no, yo toco mejor. Entonces, así, con eso, póngase. Los curas, igual. Es decir, si lo ponemos esto como: yo soy el cura, yo no tengo por qué hacer las cosas, yo no soy. Sí, eso es la tentación. Y lo que el Señor nos está diciendo: mire, el reino es mío, yo los he contratado para un servicio. Si ustedes no sirven como yo les he pedido que sirvan, se los voy a quitar. Y la culpa no va a ser mía, la culpa no es de aquella gente que se va a ir, la culpa será de ustedes. Así que cada día en la oración preguntemos: ¿soy el pastor que Dios quiere que sea? Y ustedes, quien me oiga, pregúntese: ¿soy yo la persona que tiene que ser? Recuerde, muchas veces lo que pasa no es culpa nada más que de nosotros mismos.
4: Así es. Bueno, padre, muchísimas gracias por ayudarnos a profundizar en este texto.
5: Es un texto que no me gusta. No me gusta no porque no sea bonito y no porque no me diga cosas, sino no me gusta porque me tengo que, muchas veces puedo ser yo el que esté en esos...
4: Nos interpela de una manera especial este texto.
5: Sí, y especialmente a los que tenemos un liderazgo. Porque evidentemente esto interpelaba a los rabinos, esto interpelaba a los
4: escribas, a los fariseos,
5: a los fariseos, a todos los que estaban cuidando de la viña, supuestamente. Pero evidentemente ellos no cuidaban de la viña, porque un fariseo despreciaba a otro que no fuera de su mismo rango. Dicen que se sentían superiores. Y nosotros preguntémonos, nosotros despreciamos a los que son pecadores, somos personas que nos acercamos a él, o nos sentimos tan superiores que no estamos dispuestos ni siquiera a tocarlos. No, señores, ¿qué es el reino? Estudiemos qué es el reino.
4: La inclusión entre ellos, los fariseos, los saduceos, y San Pablo cuenta en los hechos cómo se armaban batahuelas.
5: Claro, pero es que lo interesante es que los fariseos creían en la otra vida y los saduceos no.
4: Sí.
5: Los saduceos nada más que creían en los sumos sacerdotes, nada más que creían en el Pentateuco, en los cinco libros primero, el resto no, otros que no creían en los ángeles y los fariseos sí. O sea que había, yo creo que había más cercanía, aunque nos parezca duro, había más cercanía entre los fariseos y cristianos que entre los saduceos y los cristianos. Porque era todavía peor. Así que yo lo que digo es eso, señores, mírenlo, léanlo. Y sobre todo, todo aquel que tenga un puesto de responsabilidad en la iglesia, sea cual sea la iglesia, tenga un puesto de responsabilidad, pregúntense, ¿somos aquellos que cultivamos la viña en el nombre del Señor, con los valores del Señor, o somos aquellos que compartimos el trabajo para beneficio propio? Volvemos, la frase final, si se queden con una palabra, nada más que esta: la iglesia para ti es altar o para
4: pedestal.
5: ¿En qué es? Pedestal es donde ponemos las estatuas de la gente grande. Altar es donde sabemos que se sacrifica Cristo en la iglesia, en el caso nuestro, ¿qué hacemos?
4: Muy bien, bueno, muchísimas gracias, padre. Todavía nos quedan unos minutitos, le quería preguntar, ¿pudo ver algo de la visita del Papa León a Francia?
5: Pude ver algo, pero muy poco, la verdad.
4: ¿Qué fue lo que vio? ¿Algo que le llamó la atención?
5: A mí lo que me llama la atención, y ya te voy a ser sincero, es la juventud. Yo no sé, a lo mejor me estoy equivocando, a lo mejor es... No, hay algo, está pasando algo. Yo creo que la juventud, o parte de la juventud, se ha dado cuenta que necesita algo. Y yo creo que están... parte de esa juventud está buscando, porque país más frío, que diríamos religiosamente, es Francia, y vemos cómo reacciona la gente, y uno se queda sorprendido.
4: Sí, usted sabe que a mí eso no me sorprendió tanto, porque yo aquí en la parroquia he conocido familias jóvenes francesas que estuvieron de paso por Miami, porque tenían 2-3 años un contrato de trabajo, qué sé yo, y a mí me impresionaba la fe de esos jóvenes, de esas familias jóvenes, y arraigada, y cómo la transmitían a los hijos y todo. A mí, y ahora cuando estuve en Francia, en la parroquia que fui a visitar, Santa Juana Francisca de Chantal, me llamó la atención, o sea, vi... fui a celebrar misa el domingo, la cantidad de familias jóvenes que había, la parroquia llena a reventar. Y después había un evento con jóvenes y estaba en el a mí que hubiera tanta gente, las multitudes, eso no me llamó tanto la atención.
5: Las multitudes de jóvenes en concreto,
4: sí, y lo que sí, no sé si pudo ver, pero a mí me pareció conmovedor, y además hecho con un muy buen gusto soberano. En la vigilia con los jóvenes en París, cuando ahí en el estadio Saint-Denis, que lo construyeron para el Mundial de Fútbol del 98, antes de la vigilia propiamente dicha, cuando estaba recién llegado el Papa y qué sé yo, hicieron una representación de los santos franceses. ¿La vio? ¿La pudo ver?
5: No, esa no.
4: Ah, si quiere después le paso el enlace. O la gente, si la quiere ver, en Rome Reports, la agencia católica de noticias, que aquí en Radio Paz también utilizan sus servicios, tiene un clip que si uno va al sitio de ellos puede ver. Son 18 minutos más, ¿no? Entonces hicieron una representación cronológica de todos los santos de Francia, empezando con María Magdalena. No, es que es una multitud, es impresionante, padre. No mencionaron a todos, no, pero mencionaron a algunos. Empezando con María Magdalena, que yo no sabía, según la tradición, estuvo por Francia. Sí, en el sur de Francia. Después, unos mártires, Clotilde o algo así, que algunos que yo reconozco mi ignorancia, no conocía. Y entonces después
5: ya con todos los santos argentinos
4: después Luis IX, que fue el que trajo la corona de espinas.
5: Claro, San Luis, rey de Francia.
4: Sí, yo no sabía que había traído la corona de espinas.
5: En la Saint-Chapelle.
4: Ah, San Luis, rey de Francia, el Luis IX.
5: Claro.
4: Ah, yo no sabía eso.
5: En la Saint-Chapelle.
4: Ah, que el Papa cuando fue la veneró. Uh-huh. Luis IX, entonces, por supuesto, Juana de Arco, ¿no? Entró hasta con un caballo ahí en el estadio. Porque cada vez que mencionaban un santo o grupo de santos, jóvenes vestidos como el santo ingresaban al estadio, al centro, habían puesto como un escenario, realmente hecho con un gusto, muy buen gusto. Y entonces entró Juana de Arco con su caballo, ¿no? La doncella de Orleans, qué sé yo, qué sé cuánto, bla, bla, bla. Después, para mi alegría y gran emoción, mencionaron a San Juan Bautista de la Salle, y había un hombre joven también que representaba a San Juan Bautista de la Salle impartiendo clases, qué sé yo, qué sé cómo. Y bueno, y todos los santos...
5: Bueno, hasta el patrono, el cura de Ars.
4: El cura de Ars también apareció. Luego, hasta llegar al siglo XX, inclusive Santa mencionan Bernadette, Charles de Foucault,
5: Santa
4: todas las apariciones de Mariana de Francia, la Medalla Milagrosa, Lourdes, y las otras apariciones que hay en Francia, la Salette, ¿no? Y qué sé yo. Todo eso apareció. Los santos del siglo XIX, Charles de Foucault,
5: las monjas,
4: siglo XX,
5: las mártires de la guillotina,
4: el siglo XX, los 50 mártires del apostolado, que yo ni sabía quiénes eran, 50 franceses católicos que los nazis mataron porque ejercían el apostolado, bueno, qué sé yo. Pero, ¿sabe qué me sorprendió? Eso sí que me sorprendió. Cuando mencionaron a Santa Teresita de Lisieux, uh-huh, y entró una mujer joven francesa vestida como carmelita descalza, una ovación en el estadio como ningún otro santo recibió. Ni siquiera Juana de Arco, que uno pensaría, Juana de Arco, vivo, es la patrona de Francia, qué sé yo. Y yo digo, justo yo ayer le comentaba a la gente de la parroquia, ayer que fue la fiesta de Santa Teresita, yo le comentaba, ¿a qué tiene Santa Teresita que atrae tanto a la gente, no? Y yo lo que la conclusión a la que llego es la belleza y la simpleza de su mensaje de amor, ¿no? Del pequeño caminito, camino, ¿no? Sí. El camino pequeño en lo cotidiano, ¿no?
5: Es que vamos a ver una cosa. ¿El reino qué es? El reino no es un lugar, hemos dicho tantas veces. El reino es una relación con Dios. ¿Y cuánto es la relación? Cuando uno se compara con la relación que tenía San Agustín, tu santo predilecto, con Dios, es un camino, vamos, una relación. Santa Teresa de Ávila, santos grandes, pero yo creo que Santa Teresita lo que nos enseñó es que cualquier camino es bueno, aunque sea el pequeño, el que es simplemente lo cotidiano de cada día, lo pequeñito, lo que tú y yo podemos hacer. Porque vamos, tú te comparas con San Agustín y tú dices,
4: claro, no, ni de casualidad,
5: ni dentro de 500 años
4: no le llegó ni la suela del zapato.
5: Pero como Santa Teresita es, dice, bueno, ese pequeño trabajo tuyo de cada día, de madre, de padre, de sacerdote, de religioso, de religiosa, de que se va haciendo eso poco a poco. Claro que podemos dar, cada uno de nosotros tenemos ese camino y podemos llegar. Y es el ánimo. No te desanimes. No te creas que porque no eres tan conocedora de la Biblia es que no vas a tener un encuentro con el Señor profundo. Claro que sí.
4: Aparte, otra cosa, como dice, ¿no? Los mejores intérpretes de la Biblia son los santos.
5: Claro,
4: ¿no?
5: Claro, porque lo viven. Nos lo enseñan no a través de sus palabras.
4: Como a usted le gusta decir, nadie sabe tanta teología como el diablo, no le sirve para nada. No.
5: Y conoce la Biblia, vamos, así. Porque el diablo, imagínate, lo cita. Es que el diablo es tan malo que hasta tentando a Jesús cita la Biblia.
4: Sí, sí. A mí atrevido,
5: A mí por eso cuando me dice, eso está en Juan 25:31, a mí eso de pronto me dice, ay, Dios mío, me suena diabólico.
4: Suena sulfuroso.
5: El que dijo eso, señor, y lo que a mí me interesa no es que usted me diga dónde está escrito. A mí lo que dice es dónde tú lo vives. Porque es saber que tú lo vives. Porque, vamos, de nosotros los que somos personas un poquito mayores, no tú que eres un niño todavía, nosotros los que somos más viejos, ¿qué pasa? Pues se nos olvidan dónde están las cosas, y se nos olvida el nombre de las personas que tenemos enfrente. ¿Cómo no se nos va a olvidar dónde está textual. En la Biblia la cita textual. Mm. Pero lo que no se me puede olvidar es el espíritu que esa cita me tiene que dar a mí. Uh-huh. ¿Dónde está eso? Lo que yo me importa es dónde está en mi corazón eso. Uh-huh. Y eso para mí, esto es lo importante.
4: Y le digo, le vuelvo a decir, si tiene oportunidad y si quiere yo después le mando el enlace.
5: Sí, claro.
4: Fíjese, anda, pues. Se lo mando por el teléfono, fíjese. Y a la gente le digo, busquen, ya sea en la página del Vaticano o si quieren hacer ahí, no para hacer la propaganda, pero romereports.com, y ahí dice los santos de Francia cobran vida en la vigilia del Papa. Son 18 minutos, vale la pena, porque a mí por lo menos me pareció, como evaluador, me pareció extraordinario. Y después otra cosa que me pareció muy bonito, imponente, padre, los Campos Elíseos, vio la cantidad, dicen que había 1,000,000 de personas. En un momento cuando el Papa estaba, o sea, hay que tener cuidado también de no caer en el triunfalismo, ¿no? De decir, pero más allá de, y dejando el triunfalismo de lado, era imponente ver los Campos Elíseos.
5: Es que a mí lo que me...
4: abarrotados de gente, y como decía uno, y el Papa le pusiera del altar en la Plaza de la Concordia.
5: Donde
4: guillotinaba todo el mundo, ahí está Jesucristo. Que eso también es simbólico, ¿no? Yo me acordaba de lo que usted decía de una iglesia en la Unión Soviética que no la podían hacer, que la querían demoler.
5: Está ahora la Catedral de Cristo Salvador.
4: Que la querían demoler. Y yo me acordaba, decía, sí, ¿cuánta gente habrá pensado?
5: Señores, ¿no? Esto no es cuestión de iglesia católica o iglesia protestante o iglesia ortodoxa. Esto es Cristo. A mí lo que me llama la atención no es que los católicos hayan metido 1,000,000 de personas. Eso no me impresiona porque las emociones pueden ser pasajeras. Así que, y puede ser que hubiera mucha gente que estaba, de verdad, porque lo creía, curioso por saberlo, o de otras religiones que querían ver esto. O sea que no es...
4: Claro.
5: Yo lo que lo diría a esto es cómo Cristo sigue atrayendo 2,000 años después a la gente que quiere conocerlo, que quiere seguirlo, a pesar de lo malo que hemos sido nosotros. El trabajo nuestro muchas veces ha sido mediocre, malo, ha sido no el que Dios esperaba. Y sobre todo todavía el Espíritu Santo hace que la viña siga funcionando y siga trabajando.
4: No, y otra cosa que yo pienso, Robespierre y los jacobinos, hasta cambiaron el almanaque, ¿se acuerdan? Sí, todo eso. ¿No? Nadie se acuerda ni del almanaque, ni del mes de Floreal, ni este, del otro, ni Brumario,
5: nada.
4: Ni nada de eso. Pero sin embargo, Cristo está ahí en la Plaza de la Concordia.
5: Claro. ¿Eh?
4: Claro. Así que,
5: ¿dónde
4: que yo no sé, la Plaza de la Concordia se lo pusieron así como ironía, ¿no? Pero siempre se llamó la Plaza de la Concordia.
5: No, yo creo que a lo mejor, yo creo que lo que yo sacaría como conclusión es que se lo pusieron porque después de haber habido tanto, que no sé cuál era el nombre anterior, de haber tanta muerte, que yo creo que decía, bueno, vamos a hacer la Plaza de la Concordia, vamos a unirnos todos, vamos a dejar el pasado, vamos a enterrar ese pasado tan divisivo y vamos a hacer la concordia entre todos los franceses. Me inclinaría a que fuera para que no por burla, sino porque
4: como gesto de reconciliación,
5: hartos de sangre, es que aquello fue sangre, matar.
4: Bueno, de ahí se fue el Papa a París, París se fue a Lourdes, y en Lourdes también de vuelta hicieron una niña, no sé si la vio, vestida como Bernardita, que le cantó una canción al Papa. La niña, aparte de unos ojos preciosos y una voz hermosa, dulcísima, el Papa estaba conmovido, que también vio el Papa y se largó a llorar en un momento, ahí en Notre Dame, cuando cantaban el Salve Regina. Bueno, Lourdes muy bonito, todo, qué sé yo, el Papa también dio un mensaje muy fuerte a favor de la vida, ¿no? Tan necesario, y tan necesario en Francia, que acaban de legalizar la eutanasia, ¿no? Pero después, muy interesante me pareció también, súper interesante también el discurso del Papa en la UNESCO en París, cuando hizo una crítica muy fuerte a la cultura contemporánea. Pero después se fue a Metz. Y la verdad que Metz, yo sabía que había una ciudad, Metz, en Lorena, Alsacia, el Franco Condado, yo me acuerdo en el colegio secundario, el Franco Condado constantemente se lo arrebataban unos a los otros, los franceses, a los prusianos, los alemanes, qué sé yo. Y entonces hubo un evento ahí que el Papa habló sobre Europa, sobre la reconciliación, muy muy bueno el discurso del Papa también, la locución del Papa, estaba por supuesto el presidente de Francia, estaba el príncipe de Mónaco, Reiniero, había políticos europeos, Alberto, disculpe, un lapsus lingüe, padre.
5: No, pero
4: el hijo de Reiniero, el hijo de Reiniero, Alberto de Mónaco, ahí los mostraban cuando llegaba, qué sé yo. Bueno, la cuestión es que antes de que hablara el Papa, dijo unas breves palabras el arzobispo de Marsella, que es también presidente de la Conferencia Episcopal Francesa y también es cardenal. El cardenal Abelín es el apellido. Y habló, fue muy interesante lo que dijo. Por lo menos a mí me pareció sumamente interesante, porque cosas que yo no sabía, no tenía ni idea, aprendí ahí. Entonces él contó que cuando yo sabía que Robert Schuman, uno que fue ministro francés, fue un poco el arquitecto de la Unión Europea, él, Adenauer y De Gasperi en Italia, ¿no? Y yo sabía que el prolegómeno a la Unión Europea fue la Comunidad del Carbón y del Acero, que estaban, ¿no? Y también Bélgica, Holanda y Luxemburgo, claro, después, tal cual. Todas esas cosas yo sabía, había escuchado. Pero, y lo que yo no sabía, contó este cardenal Abelín, que cuando estaban en la etapa preparatoria para el viaje del Papa, por supuesto, París de cajón, tenía que ir a París el Papa. Lourdes, de cajón, también tenía que ir. Y después pensaron un tercer lugar.
5: ¿Cómo podía ser Ars?
4: Claro, que entonces dice que le propusieron al Papa Ars, Lisieux, ¿no? Paray-le-Monial, el Sagrado Corazón, y enumeró un montón de lugares. Y entre esos lugares que enumeró, le propusieron Metz, ¿no? Y que el Papa dijo Metz. ¿Por qué? Porque Metz era el lugar de donde era Robert Schuman, y porque estaba en Alsacia y Lorena, ¿no? Y por lo que significa para la reconciliación, porque dijo el cardenal Abelín, ¿no? Le dijo, los franceses y los alemanes, en un lapso de 100 años tuvimos tres guerras bastante bravas, la franco-prusiana, la Primera Guerra Mundial, la Segunda Guerra Mundial. Y fue desde este lugar de Metz donde Robert Schuman lanzó, que él era de ese lugar y que era, creo que era alcalde y después fue ministro de De Gaulle, lanzó su programa de reconciliación. Y a tal punto que después, por supuesto, De Gaulle tomó la bandera, después hubo un encuentro entre De Gaulle y Adenauer, el canciller de Alemania Federal en aquel momento, bueno, sigue llamándose Federal, pero de Alemania Occidental. Juntos Adenauer y De Gaulle fueron a la Catedral de Reims, donde se coronaban los reyes de Francia, y ahí hubo un momento de oración y de reconciliación para marcar. Adenauer también era católico practicante,
5: ¿no? Sí.
4: Y la reconciliación y qué sé yo y qué sé cuánto, y entonces Metz se convirtió a raíz de Schuman, de este señor Robert Schuman, de haber sido punto de discordia porque se lo arrebataba mutuamente Prusia, Francia, Alemania, qué sé yo, y mismo el nombre de este señor Schuman suena más alemán que francés, porque por ahí hay mucha gente que étnicamente
5: es mezcla.
4: Sí, zona de, ¿no?, Alsacia y Lorena, el que
5: fricción.
4: Y lo llamaban en una época el Franco Condado, creo, ¿no? Y bueno, entonces digo, esto de ser punto de discordia, fuente de conflicto que arrastró a dos naciones a tres guerras en un lapso de 75 años, se convirtió en un lugar de reconciliación. Y a tal punto que, sí, hoy en día Francia y Alemania son socios.
5: Claro, ¿no?
4: Son el núcleo de la Unión Europea, son Francia y Alemania, ¿no? Y actúan coordinadamente, bastante coordinadamente. Entonces, y todo eso por la iniciativa de este señor Schuman, que era un dirigente político, católico practicante, y que quería vivir su fe también en el ámbito público, y que, movido también por su fe, tuvo esta inspiración de promover la reconciliación entre Francia y Alemania, ¿no? Pero me pareció interesantísimo, padre.
5: No.
4: Y vemos cómo, lo que usted decía también, ¿no?, cómo la fe se puede vivir de múltiples maneras, lo que usted estaba diciendo recién, ¿no?, de múltiples maneras, y ahí en el lugar, y porque tampoco es que Schuman era el emperador de Europa, ¿no? Pero sin embargo, lentamente y con, trabajando pacientemente, se convirtió en el arquitecto de la reconciliación europea y de lo que después sería la Unión Europea, ¿no?
5: Por eso.
4: Fascinante, me pareció.
5: Por eso. Para mí, todo lo que te digo, lo del viaje, lo que he visto, que es muy poco, te voy a decir sincero, me llamó la atención eso. Hay algo. No sé qué es, hay algo. Pero tal vez la humanidad ha llegado a sentirse asqueado de la autocomplacencia en los éxitos materiales que hemos tenido, y nos damos cuenta de que hay algo que nos falta. Y es verdad, el ser humano puede llegar a tener todo lo material, las relaciones que quiera, el conocimiento que quiera, las computadoras que quiera, los teléfonos que quiera, y siempre seguiremos estando vacíos si no existe un espíritu lleno de la presencia de Dios. Y eso es lo que tal vez la gente se da cuenta. Necesitamos buscar algo más que lo material y algo más de las relaciones que nosotros podamos tener, por buenas que sean, pero es necesario algo más. ¿Cuántas veces tú no hablas con gente que te dice que tengo todo y no tengo nada? Tengo todo y me siento vacío. ¿Qué es lo que me falta?
4: ¿Cuántas veces vemos estrellas, gente muy famosa, que después salen las portadas de los diarios porque sus vidas son desgarradoras?
5: Pero fíjate que te encuentras con eso. Que tú dices, se murió de una sobredosis. Se suicidó. O se fue de una. O te encuentras otra y dices, se convirtió al catolicismo. O al cristianismo en general. Metió a monja. Y tú dices, pero si esta era una famosa artista de Hollywood, ¿qué hace?
4: Claro.
5: Porque el ser humano, nosotros lo que encasillamos en diferentes sitios, en el fondo, el ser humano busca algo que lo tiene que llenar.
4: Así es. Bueno, nos están diciendo que nos tenemos que ir, padre. Así

0: misterio en cada celebración eucarística, en la que se realiza de manera plena la promesa del Señor resucitado de permanecer con nosotros todos los días hasta el fin del mundo.
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2: Que toda la tierra tema al Señor y tiemblen ante Él los habitantes del mundo, porque Él lo dijo y el mundo existió. Él dio una orden y todo subsiste. El Señor frustra el designio de las naciones y deshace los planes de los pueblos, pero el designio del Señor permanece para siempre.

Oración a San Miguel Arcángel. San Miguel Arcángel, defiéndenos en la batalla contra la maldad y las acechanzas del demonio, sé nuestra ayuda. Te dirigimos estas súplicas. Que el Señor lo encadene. Y tú, príncipe de las milicias celestiales, con el poder que te viene de Dios, arroja en el infierno a Satanás y a todos los espíritus malignos que para la perdición de las almas andan por el mundo. Amén.

Feliz el que ha sido absuelto de su pecado y liberado de su falta. Feliz el hombre a quien el Señor no le tiene en cuenta las culpas y en cuyo espíritu no hay doblez. Mientras me quedé callado, mis huesos se consumían entre continuos lamentos, porque de día y de noche tu mano pesaba sobre mí. Mi savia se secaba por los ardores del verano. Pero yo reconocí mi pecado. No te escondí mi culpa, pensando, confesaré mis faltas al Señor. Y tú perdonaste mi culpa y mi pecado. Por eso que todos tus fieles te supliquen en el momento de la angustia. Tú eres mi refugio. Tú me libras de los peligros y me colmas con las alegrías de la salvación.

0: Jesús hablaba con unos sacerdotes.
1: Un hombre plantó una viña, la arrendó a unos labradores y se marchó de viaje. Cuando la cosecha estaba lista, llamó a sus criados y les dijo: «Vayan y traigan las ganancias que me corresponde». Pero los labradores:
2: «Hemos matado a casi todos los que han venido a cobrarnos de parte del dueño, incluso a su hijo, y nos quedaremos con la herencia».
1: Cuando vuelva el dueño de la viña, ¿qué hará con aquellos labradores?
3: Pues supongo que hará morir a esos malvados y arrendará la viña a otros, que le entreguen los frutos a tiempo.
1: La piedra que desecharon los arquitectos es ahora la piedra angular. Por eso se les quitará a ustedes el reino de Dios y se le dará a un pueblo que produzca sus frutos.
0: Muchos de aquel tiempo y de ahora han desechado esa piedra que es Jesús, pero para otros, esa piedra es la base principal de la estabilidad de sus vidas. Y también para ti está disponible la roca que es Jesús.

y haznos discípulos fecundos que produzcan frutos de paz, verdad y amor, hoy y siempre. Amén. Propósito del día: reconocer que, junto a los demás hijos de Dios, soy administrador de la viña del Señor, llamado a producir frutos de justicia, amor y fidelidad.

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1: Qué rico poder compartir este espacio de encuentro con el Señor. Estábamos hablando justamente de un texto en el Evangelio de Marcos, donde nos habla de unas personas que llevaban en una camilla a alguien para que se encontrara con Jesús. Qué bueno que empezáramos a retomar ese amor de Dios y de ese perdón de Dios, que nos invita también a nosotros a amar a los demás y a perdonar a los demás. Recuerden lo que dice el padre Ignacio Larrañaga: uno debe perdonar hasta por egoísmo, porque cuando uno no perdona, se enferma. Y hay gente que le encanta guardar rencores, resentimientos, rabias, por cualquier bobadita. Algunos porque escucharon una palabra que dijeron de ellos, una murmuración, tal cosa o la otra. Yo le invito a que no, a que hoy en la presencia de Dios nos dejemos sanar de todos esos rencores, dejar de entrar en peleas a veces absurdas, en rivalidades, en envidias con los demás, y empezar a vivir la libertad que nos regala el amor y la presencia de Dios. Vea, es como el cuento. A usted le va a tocar aprender de este hipopótamo. Le voy a contar un cuento. Resulta que había un hipopótamo muy gordo, muy gordo, y entonces los micos se burlaban de él en la selva. Y empieza ese hipopótamo a pasar y los micos a burlarse: hipopótamo gordo, gordinflón, barrigón, hipopótamo gordo. Y el hipopótamo no se preocupaba, como si nada, seguía caminando tranquilo, sereno, en paz. Y llegó a donde los otros hipopótamos. Y cuando llegó donde los otros hipopótamos, le preguntaron: ve, ¿a vos no te da rabia esos micos tan fastidiosos, todos allá burlándose de ti, señalándote? ¿Y qué es lo que están diciendo?, pregunta él. Que vos sos un hipopótamo muy gordo. Y él dijo: eso no importa, si eso es verdad. Y entonces los micos escucharon y dijeron: ah, ya, no le importa que lo molestemos porque es verdad que es gordo. Espere y verás mañana cómo lo vamos a molestar. Y pasa el hipopótamo y empiezan esos micos a fregar y a gritarle desde allá: hipopótamo flaco, huesudo, desgarbado, hipopótamo flacuchento. Y el hipopótamo tranquilo escuchaba, caminaba y no se preocupaba para nada. Y entonces llega donde los otros hipopótamos y les dice: no, esos micos hoy sí están pasados, pues. Mira cómo te están molestando. Te están gritando desde allá de los árboles: que flaco, que huesudo, que esto, que lo otro. No les vas a hacer nada. Y pregunta el hipopótamo en su tranquilidad: ¿y qué están diciendo? Que vos sos un flaco. Eso no importa, si eso es mentiras. ¿Sí o no? ¿Está bueno el tiro? Y entonces, si es verdad, no nos preocupamos porque lo que están diciendo es verdad. ¿Y lo que es lo que hay que hacer? Mirarnos a nosotros mismos, cuestionarnos, fijarnos qué podemos mejorar. Y si es mentiras, no nos preocupamos porque es mentira, ¿cierto? Y entonces lo que están diciendo no es así. Pero lastimosamente parece que nosotros fuéramos todo lo contrario. Nos da rabia si dicen algo porque es verdad. Y nos da rabia si dicen algo porque es mentira. No, la invitación de hoy del Señor es a ser libres, a empezar a entregarnos cada día más al Señor, a su presencia, a su amor, dejarnos sanar por Él y ser libres del qué dirán, ser libres a veces de los juicios, ser libres de los señalamientos, porque yo sé bien en quién he puesto mi fe, como lo dirá San Pablo, yo sé bien en quién he depositado mi confianza, yo sé bien para dónde voy, qué estoy caminando, qué estoy haciendo con mi vida. Y entonces esas críticas, esas murmuraciones, esos señalamientos, no nos los vamos a tomar como una ofensa, no nos vamos a dejar que nos lastimen, porque en nuestro interior tenemos el amor de Dios, en nuestro interior llevamos la presencia de Dios, ese Dios que nos perdona, ese Dios que nos regala su misericordia y que nos invita a vivir en libertad. Y esa libertad pasa por perdonar, pasa por perdonar a los demás, perdonarnos a nosotros mismos. ¿Cómo es que dice la frase? Si aceptas perdonarte, perdonarás a los demás. Es un precioso libro de un monje benedictino que se llama así: si aceptas perdonarte, perdonarás a los demás. Y cuando nos vamos liberando de esos rencores, nos vamos alivianando, nos vamos quitando esos pesos de encima y vamos descubriendo que nuestra alegría está en el Señor, que está en su presencia, que está en su amor, que está en agradarle y servirle a Él. Vean, allá en Medellín, donde vivo, hay un grupo muy grande, bendito sea Dios, de jóvenes que se acercan todos los sábados a buscar del Señor. Y una vez llevaron un joven muy inteligente, como de 24, 25 años, científico, terminando su maestría en Europa, y allá lo llevaron. Y él me decía: no, Juan David, yo no creo en Dios, yo creo en la ciencia, decía él. Y entonces yo lo empecé a evangelizar, a decirle que Dios sí existía y que impactaba positivamente nuestras vidas, que Dios era el que le daba el sentido, el horizonte, el rumbo a la existencia del hombre. Y empezamos ahí a conversar poco a poco. Y él se fue acercando paulatinamente, poco a poco, a la experiencia de Dios. Y entonces recuerdo que una vez investigamos los científicos que creían en Dios, y para él esto fue muy conmovedor, muy contundente. Y por ejemplo, Isaac Newton, Blaise Pascal, Pasteur, entre muchos otros científicos, han sido creyentes católicos y a la vez grandes científicos. Y Blaise Pascal, que es considerado el padre de las computadoras, y a todos nos enseñan el triángulo de Pascal en el colegio o en la universidad, y todas las teorías de él, tiene una frase que a mí me impacta muchísimo, que yo quiero que usted memorice hoy y se la lleve para su casa como un regalo. Y Blaise Pascal dice lo siguiente, él dice: el amor y la felicidad son algo extraño. Mientras más se da, más se tiene. ¿Cómo es la frase? Dígala conmigo. El amor y la felicidad son algo extraño. Mientras más se da, más se tiene. Bueno, muy bien. Ahora que se la grabó, dígasela ahí a su vecinito. Dígale lo que aprendió. El amor y la felicidad son algo extraño. Mientras más se da, más se tiene. El amor y la felicidad son algo extraño. ¿Qué dice? Mientras más se da, más se tiene. Muy bien. Y entonces seguimos pues evangelizando a estos jóvenes. Y por allá otra muchacha también, muy curiosa con la ciencia, una bióloga, dijo una frase muy linda, que decía: yo también soy científica, pero creo en Dios, porque tanto la fe como la ciencia buscan la verdad, pero la ciencia busca una verdad de la naturaleza que es imperfecta, y la religión busca una verdad espiritual que es perfecta, decía ella.
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0: Fíjense si será valioso este tesoro escondido, como nos dice el Evangelio, que la persona que encuentra un tesoro en su campo no se separa más de él, se va corriendo a vender todo lo que tiene y lo compra. Nuestra invitada Montserrat Campos, que está aquí y la vamos a saludar dentro de un ratito, valora tanto este tesoro y este programa y el venir aquí para compartir con ustedes, que ha corrido más que un guepardo para llegar debajo de la lluvia, porque les cuento que en la ciudad de Barcelona cae una tromba de agua impresionante. Vamos a saludar a Montserrat y agradecerle este esfuerzo. ¿A qué velocidades has corrido bajo la lluvia, Montserrat?
1: Bueno, yo más que correr iba como dando saltitos en los charcos para no meterme dentro, aunque llevo buen calzado porque, como ya sabía que llovía, llevaba un impermeable y unas buenas botas para no mojarme. Pero una de las cosas que es ir con mucho cuidado es no acercarte por donde van los coches, porque de repente, como hay esos charcos tan grandes, los coches te dejan hecho un...
0: Que, en fin, ya sabemos cómo nos dejan, sí. Exactamente. Sí. Pero, Montserrat, hablando de esto, tú me comentabas al llegar aquí, no sé si es por la carrera que has dado o sí, porque te has enterado en un documental, y esto nos despierta un poco a estas horas, antes de empezar nuestro tema. ¿Cuál será, en todos los animales de la naturaleza podemos descubrir algo que imitar?
1: Sí.
0: Y por eso Dios nuestro Señor, con esa imaginación tan maravillosa, ese sentido del humor, los ha creado a cada uno, y es bonito observar la naturaleza y decir, de este animal puedo aprender este rasgo, aunque él lo hace inconscientemente, pero es muy bonito, ¿no? Y antes he nombrado al guepardo. ¿Qué particularidad tiene este animal y qué es un guepardo?
1: Un guepardo es un felino. O sea, puede parecer un leopardo, pero no es. Es como a motas, ¿eh? Es una, es muy, muy esbelto, muy, como dirían, las zapatillas anatómicas para correr, pues eso da la sensación, porque está hecho para correr. Entonces, es muy curioso como la historia de este guepardo viene, o sea, es para ligar todo el programa que estamos haciendo. Vamos a hablar de la mujer, ¿no?, hoy. Entonces, el guepardo como madre también me gustaría hablar un poquito. Y después, que es el animal más, el animal terrestre más veloz del mundo. Pero no voy a decir cuántos kilómetros corre por hora.
0: Es una pregunta que les vamos a hacer a ustedes.
1: Eso mismo.
0: No, porque es que es muy curioso ver, sí, a cuánta velocidad creen ustedes que puede correr un guepardo.
1: Un guepardo es el animal terrestre, más veloz del mundo.
0: O sea, más rápido que la avestruz, porque aunque se rían ustedes, sí, el avestruz es
1: corre,
0: un animal que corre muchísimo.
1: Sí,
0: porque
1: sí,
0: además
1: más
0: corre
1: más rápido,
0: y va,
1: sí,
0: engañando porque va volando a la,
1: sí,
0: vez.
1: Y volando, dando saltitos también para no mojarse. Esto por una parte, esta sería la pregunta. Ya hay suficiente con esta pregunta.
0: Bueno, ya conocen el correo electrónico donde tienen que escribir para responder a esta pregunta. Los esperamos para el próximo programa. A ver, escriban, apunten el correo nsebarcelona@nseradio.com. Y entonces ponen, para el programa Tesoro Escondido, la velocidad que puede alcanzar un guepardo en su carrera es de tanto, a ver si acertamos.
1: Entre, o sea, está,
0: más o menos.
1: No se sabe tantos exactamente, claro, pero más, entre estos y estos kilómetros, pero es impresionante. Entonces, otra de las cosas, hoy que llueve, es que en el mismo reportaje estaba una mamá guepardo con sus cinco cachorrillos. No pueden tener más de cinco, se ve que es el máximo que tiene, y estaba en un campo porque ella siempre esperando para cazar vicuñas, que es lo que caza, que es como una especie de gacelas con unas astas más largas, ¿no? Pero no había vicuñas por allí había como búfalos, y había muchos, muchos, muchos, y ella con sus cinco cachorros, y de repente se pone a caer una tromba de agua, pero una cosa como la de hoy aquí en Barcelona. Y me chocó porque ninguno de los, quizá había 300 animales por allí, era una barbaridad, ¿sabes?, en la selva africana, están en el sur de África, más o menos, no se movió nadie. Se quedaron quietos, quietos, quietos, quietos. O sea, yo veo aquí la gente que hay en cuatro gotas y nos ponemos corriendo.
0: Y no solo a correr, sino a gritar.
1: A
0: me
1: gritar,
0: llama la atención.
1: Sí, sí,
0: bueno,
1: sí,
0: es que es como un juego también, ¿no? Porque hace ilusión, se
1: bueno,
0: vuelve uno a la infancia.
1: Eso, o que según el bolso y los zapatos que llevamos, lo que nos ha costado, no queremos que se nos moje.
0: O el peinado.
1: O el peinado, eso mismo, si se ha ido a la peluquería. Pero se quedan quietos, quietos, quietos. Bueno, fue un chaparrón de momento, y luego la mamá se fue, la mamá guepardo, se fue con sus cachorros a unas piedras porque se ve que si se mojan y cogen frío se mueren enseguida. Son unos animales muy, muy, muy... que tienen durante los 4 primeros meses de vida, fíjate cuánto aprendí de los guepardos, que no sabía nada, 4 meses de vida son muy débiles, a partir de los 4 meses. Luego me enteré también que la mamá, después de tener sus cachorros, se abandona totalmente, se queda ella sola con sus con sus cachorrillos, y que cuando estos tienen 1 año y medio la abandonan y van por solitario. Los machos pueden agruparse, pero las hembras siempre van por solitario. Es una especie de cosa femenina, digamos, no femenina porque es de mujer, sino de hembra, que me chocó toda la historia. Y después, que es un animal que un
2: una vida
1: felino,
2: una vida muy sufrida, ¿no?
1: Mucho, además los cuida, caza, todo, pero un amor por los, cómo los cuidaba, ¿no? Y me dejó impresionada. Entonces también me chocó que está más emparentado con un perro que con otro felino, porque dicen que bien adiestrado podría hacer como las carreras de galgos.
2: Ah, claro. Además, como no tiene uñas,
1: no
2: como
1: tiene
2: un
1: uñas
2: gato.
1: Retráctiles, no tiene como unas pezuñas para agarrarse bien al suelo para correr.
2: Tipo perro.
1: Tipo perro, sí. Y me he quedado fascinada de este animal, ¿no? Cómo Dios nuestro Señor en la naturaleza da a cada uno una característica para que pueda subsistir, ¿no?
2: Sí que es verdad. Y contemplando la naturaleza también nos damos cuenta de la inmensa riqueza de la manera de ser de nuestro Creador, porque es verdad que Dios es bondadoso y tierno como una madre, pero también es fuerte.
1: Y tan fuerte.
2: Es viril.
1: Tiene que serlo, ¿eh?
2: Entonces eso también es maravilloso. El mismo Dios que ha creado a la ovejita ha creado también al león.
1: Sí.
2: Y al guepardo. ¿Qué te parece si descansamos un poquito con estas enseñanzas de la naturaleza con la primera música que has traído hoy?
1: Bueno, como hoy vamos a hablar de la mujer en la familia, ¿no? Me ha parecido que era muy bueno poner música de mujer, que las pobres mujeres compositoras siempre están olvidadas en un rinconcito de la música.
2: De verdad que sí, porque, a ver, amigos oyentes, ¿ustedes han oído hablar de alguna mujer compositora de música clásica, como solemos decir? ¿Verdad que no?
1: Bueno, yo he puesto en los programas he puesto algunas más conocidas, como puede ser la Clara Schumann, pero y alguna que hay actual, pero no, las mujeres no, y en cambio tienen mucho que decir. Y en la época, más bien diríamos en el barroco, hay muchas también, muchísimas. Me ha parecido que poner música de una italiana, Anna Bondi Venezia, que no se sabe exactamente cuándo, bueno, nació a finales ya del barroco, y tiene una música preciosa para dos flautas y el bajo continuo, que es ir haciendo la armonía con un clave.
2: Vamos a escucharlo.
1: Me ha parecido que era muy bonita.

0: Es necesario que la familia se defienda. Que las mujeres tomen con ánimo y con sentido de responsabilidad su puesto en este momento, en esta hora. Y que las mujeres seamos incansables en vigilar, en corregir, en enseñar y discernir el bien del mal, recurriendo también, cuando sea necesario, a la tutela de la ley civil. Hemos hablado hasta el momento de lo que nos enseña la madre naturaleza. Y Montserrat Campos, has traído esta frase de San Juan 23 que comienza, repito, diciendo: es necesario que la familia se defienda, que las mujeres tomen con ánimo y con sentido de responsabilidad su puesto y que sean incansables, aprendiendo de la madre Guepardo que hemos nombrado.
1: Aprendiendo de la madre Guepardo, de verdad.
0: En vigilar, en corregir, en enseñar y en discernir el bien del mal, recurriendo cuando sea necesario a la tutela de la ley civil. ¿Qué nos quiere decir aquí la santidad y la sabiduría de Juan 23?
1: Pues no sé, yo creo que las mujeres, lo pienso desde que era muy jovencita, las mujeres nos echamos piedras sobre nuestro tejado, sobre nuestra cabeza. No nos damos cuenta de lo importantes que somos en todos los momentos, ¿eh? O sea, quizá vivimos en una sociedad, no sé si la palabra está bien dicha, pero de hombres, ¿no? De que no es sí, masculina más bien, que parece que el hombre puede hacerlo todo. Pero claro, esto a mí toda la vida me ha impresionado. Yo no me he sentido nunca así, ¿eh? Yo he trabajado fuera de casa, he trabajado en casa, nunca me he sentido degradada, nunca. Solo una vez un señor me dijo que recogiera una cosa y le contesté como de una manera, y le decía: para eso los camareros les pagábamos, para esto, o sea, de la manera que me lo dijo. Pero nunca, ni en el trabajo, me he sentido despreciada por ser mujer, nada. Quizá también tiene mucho que ver la actitud de que no sobrepasarse en las funciones que tienes, saber dónde está tu puesto, saber hasta dónde puede llegar, acordarte en la familia que los hijos te necesitan muchísimo, muchísimo, muchísimo, porque te necesitan mucho. Pero yo observando, y he observado mucho, de verdad, ves, en la ciudad es diferente, porque en la ciudad todo se ha desorbitado, es diferente, pero en el campo, por ejemplo, o en el mar también, los pescadores, ves que la mujer cría los hijos, se encarga del campo, ordeña las vacas, limpia, tiene la ropa bien puesta. Si los hijos vienen, les tiene que echar una mano, lo hace todo. El hombre hará los trabajos muy duros, y totalmente, no por eso desprecia al hombre en absoluto, su trabajo, que será más duro, como puede ser llevar un tractor y recolectar y todo, que también lo puede hacer una mujer, pero la fuerza bruta del hombre es diferente de la de la mujer. Entonces, sentirse, eso que dicen, esa palabra, realizada en cada una, que a mí me hace mucha gracia esta palabra, ¿no? En cada una de las funciones que hacemos, sentirse totalmente útil. Esa es la palabra. Soy útil porque puedo ayudar en el campo. No puedo ayudar, puedo contribuir a que el negocio vaya, que la casa siga. Puedo contribuir porque mis hijos siempre me pedirán a mí más la comida que al padre. O sea, esta cosa es la que a mí me interesa, y siempre me ha interesado muchísimo.
0: Perfectamente.
1: Y he trabajado fuera de casa, ¿eh?
0: Sí, pero no quiere decir, o sea, todos los trabajos, en concreto, de la mujer como ama de casa y como en todas las facetas, son dignos. Mira, esto me recuerda una mujer que hablaba con una amiga suya y le dice: oye, ¿sabes que he abierto una empresa? Y le dice su amiga: no me digas. O sea, aparte de todo lo que tú haces, ¿has abierto una empresa? Explícame, qué interesante. Y dice: sí, es una empresa. ¿Y a qué se dedica esta empresa? Dice: es múltiple. O sea, esta empresa es lavandería, escuela, es un ambulatorio médico, es un, entonces una escuela de cocina, le empezó a explicar, una academia, y le dijo: ¿cómo es posible que hagas todo eso? Sí. ¿Y cómo se llama esta empresa? Dice: mi familia.
1: Mi familia, claro.
0: Esa es la empresa.
1: Sí.
0: Maravillosa, donde una mujer puede hacer tanto, tanto por la sociedad, simplemente transmitiendo a sus hijos, como lo hemos leído ahora que dice San Juan 23, tantas enseñanzas, y a veces ni siquiera, vamos a ver, Claro que es bueno tener más conocimientos y bueno y cierta cultura. Pero es que una mujer, yo creo que debes recordar aquí ejemplos, y yo también, de mujeres que hemos conocido en nuestra vida, quizás una abuela, una madre, una tía, que a lo mejor pues no sabían, no habían ido a la universidad, claro, pero en cambio nos han transmitido una cultura maravillosa.
1: La cultura de estar a tu lado todo el día, ¿eh?
0: Sí.
1: Siempre llegas a casa y siempre estaba la abuela o estaba en mi familia, me parece que alguna otra vez ya lo he contado. Todas las mujeres de mi familia han trabajado, y además en fábricas, ¿eh? O sea, mis tías, una que ya murió y ahora otra que ya está muy viejecita.
0: Y en aquel entonces, sí, que en las fábricas no se trabajaba a veces solo 8 horas como ahora, sino
1: no,
0: a veces...
1: No, bueno, ellas ya cogieron una época mejor, más, muchas horas, pero ya unas horas determinadas, yeah, pero tenían a la abuela en casa. Y yo recuerdo mi madre, cuando teníamos el pequeño restaurante que teníamos, una cosa que también siempre me ha maravillado, ¿no? O sea, nosotros ahora no tenemos tiempo para nada. Pues en aquel momento mi padre iba a la compra. Mi madre hacía la comida y hacía más de 100 comidas cada día.
0: ¡Guay!
1: Que es decir, ¿eh? Y recuerdo por las tardes, después de que teníamos una señora que nos ayudaba, yo también ayudaba y fregaba platos y de todo lo que se tenía que hacer, teníamos un pequeño patio, un patio de una casa sencilla, y estaban por la tarde cosiendo, tenían tiempo, y hablaba con mis tías, y estábamos allí todos mis primos jugando. Quizá no había televisión.
0: Ay,
1: no había...
0: te lo iba a decir.
1: Sí. Bueno, pero...
0: O sea que a lo mejor eran más dueños de su tiempo, porque no eran a lo mejor esclavos de una televisión o de cosas así.
1: De una televisión o de un... No sé qué querer hacer, porque a mí me parece muy bien que las mujeres estudien y que estén muy bien formadas. Me parece perfecto. Y además, hasta para comprender al marido en sus problemas.
0: Claro.
1: Es importante. Pero... Yo conozco a gente muy joven hoy en día que el marido también ayuda y compaginan entre los dos, y los padres ahora muchos ya saben cambiar pañales, de que antes no sabían y tal, pero que no se, o sea, no se sienta menospreciada por el hecho que tiene que dedicar tiempo a la familia. Este es el problema, que tiene que dedicar tiempo a los hijos, que los hijos le escuchen y puedan estar con ella.
0: Fíjate lo que nos dice otra vez San Juan 23, ¿eh?, sobre la importancia de esa presencia femenina, sí, materna. La voz de la madre, cuando anima, invita, suplica, queda esculpida en el fondo del corazón de los suyos y no se olvida jamás. Solo Dios conoce el bien que hace esta voz de la madre y la utilidad que procura a la sociedad humana, pero también a la Iglesia.
1: Sí,
0: es
1: sí,
0: decir,
1: sí,
0: una madre que es la que, porque es la que más te quiere, es la que más te corrige, ¿no? Que esto lo hemos comentado
1: siempre,
0: veces.
1: Claro, la madre es la que siempre no y no y no y no. El papá y bueno, el papá
0: y los abuelos
1: no se ponga muchas veces, ¿eh? Sí.
0: Los abuelos no digamos, ¿no? Que más bien quieren mimar a veces a los nietos, muchas veces.
1: Sí, sí.
0: Conócelo.
1: Sí, no, se tiene que...
0: Por regla general.
1: Depende de que, de la cantidad de carga. ¿Te acuerdas del chiste que explicamos el otro día? De, sí, aquel del teléfono que tenía bastantes apartados, el uno... Era, sí, aquellos abuelitos...
0: Contar, más, mejor,
1: bueno, más o menos me
0: recordaba
1: que lo tenía escrito. Los abuelitos que, muy, muy, muy divertidos, que estaban un poquito ya cargados de que con 5 hijos todo el día este y lo otro. Y ponen un contestador automático en su teléfono. Y dice, hola, cuando llamas dice, hola, no estamos en casa, si quieres dejar algún recado, habla cuando suene el
0: timbre
1: o lo que sea, sí. Dice, ahora, por favor, marca del 1 al 5 y así sabremos qué número de hijo eres, por orden de venida al mundo, y sabremos qué hijo eres. Y entonces dice, a continuación, si quieres que te lavemos la ropa, marca 1. Si quieres que te planchemos la ropa, marca 2. Si quieres hacer los niños a casa, marca 3. Si quieres...
0: Una buena comida.
1: Una buena comida, que te la llevamos a casa, 4. Si quieres que te prestemos dinero, marca 5. Si quieres que te dejemos el coche, marca 6. Si quieres que... etcétera, etcétera. Hasta que dice... Pero si quieres invitarnos a comer, venir a hacer un ratito de compañía o llevarnos a pasear, puedes hablar porque te estamos escuchando.
0: Guay.
1: Claro. O sea, que hay abuelitos que también al final de tanto estar con los niños dicen, bueno, los niños los voy a disfrutar, ¿eh? Tampoco voy a estar aquí además haciendo de padre, que ya he hecho de padre.
0: Muy bien. El programa de hoy, como ven, con siempre un poquito de variedad, como es El tesoro escondido, se está centrando en la responsabilidad y la grandeza de toda mujer, que como tú dices muy bien, en Montserrat, en nuestra sociedad a veces se desvirtúa.
1: Se desvirtúa totalmente.
0: Bueno, no es por nada, pero basta con salir a la calle, en muchos lugares, incluso, perdona que meta el tema, pero creo que tiene mucho que ver para sacar una conclusión práctica. La forma en que llega a vestir la mujer, bueno, vestir o desvestirse la mujer, indica también esta falta de fe en su propia dignidad.
1: Aquí está. Es falta de dignidad. No entiende lo que es ella. No entiende ir por la calle con su pareja haciendo cosas que no...
0: Eso no es creer en su dignidad.
1: Pero no es que esté bien o esté mal, es que es menospreciarse ella misma. Yo creo que una mujer tiene que saber hacerse valorar. No sé, cuando yo era jovencita me acuerdo que con los chicos teníamos una cierta... Hasta aquí llegas y hasta aquí no llegas.
0: Claro,
1: y además la cosa era, es que nos tenemos que hacer valorar, porque si no nos van a tomar por yo qué sé, por una tontería, ¿no?
0: Ahí está. Y vamos a meditar un poquito en esto mientras escuchamos la segunda música que nos ha traído hoy Montserrat Campos.
1: Ay, por favor, pronúncialo tú, que en francés lo dirás muy bien.
0: Bueno, esta es una compositora francesa que se llama Hélène de Montgeroult.
1: Montgeroult, oui.
0: ¿Y quién es?
1: Oui.
0: ¿Y de qué época es?

0: llegado el momento de despedirnos después de haber saboreado esta música de una mujer compositora.
1: Compositora, sí.
0: Que nos demuestra, una vez más, la cantidad de dones que nos ha dado el Señor. Para, en todos los ámbitos. Y siempre para hacer el bien, para compartir, para irradiar. Esto
1: pues
0: es lo bonito.
1: Sí, es verdad.
0: Montserrat, nos despedimos hasta pronto en El Tesoro Escondido.
1: Hasta pronto.
0: Y damos las gracias, por supuesto, a Raúl García, nuestro técnico en el control. 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

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Dulce esposo y redención, pues por vuestra me ofrecí. ¿Qué mandáis hacer de mí? 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Dadme guerra o paz cumplida, flaqueza o fuerza mi vida, que a todo diré que sí. ¿Qué queréis hacer de mí? Dadme riqueza o pobreza, dad consuelo o desconsuelo, dadme alegría o tristeza, dadme infierno o dadme cielo. Vida, dulce, sol sin velo, pues del todo me rendí. ¿Qué mandáis hacer de mí? Si queréis, dadme oración, si no, dadme sequedad. Si abundancia y devoción, y si no, esterilidad. Soberana majestad, solo hallo paz aquí. ¿Qué mandáis hacer de mí? Si queréis que esté holgando, quiero por amor holgar. Si me mandáis trabajar, morir quiero trabajando. Amén.

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2: La parroquia en San Antonio, en Sacramento, invita a jóvenes adultos y al público a una misa dedicada a orar sobre sus vocaciones. Jóvenes en discernimiento de matrimonio, diaconado, sacerdocio o vida religiosa son bienvenidos. El lunes 5 de octubre, la misa empieza a las 6:30 de la tarde. Te esperamos. El Papa León invita a toda la iglesia a unirse en la celebración del Domingo Mundial de las Misiones, que se llevará a cabo el 17 y 18 de octubre. Este evento busca apoyar a la diócesis en África, Asia, las Islas Pacíficas, partes de América Latina y Europa, donde sacerdotes, líderes religiosos y laicos trabajan incansablemente para ayudar a las comunidades más vulnerables del mundo. Para hacer una donación en línea, visita www.scd.org. La imagen peregrina de Nuestra Señora de San Juan de los Lagos visitará la parroquia de San Carlos Borromeo en Sacramento. Del 9 al 12 de octubre, la iglesia estará abierta diariamente durante las 8 de la mañana hasta las 9 de la noche durante su visita. Te invitamos a unirte con nosotros para darle la bienvenida y ofrecerle nuestras oraciones. Para más información, por favor contacta a la oficina al 916-421-5177. El Santuario Nacional de Nuestra Señora de Guadalupe los invita cordialmente a la quinta celebración en honor a San Judas Tadeo. 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

0: Buenas tardes, bienvenidos todos amigos y hermanos a una emisión más de este su programa En el Día a Día
1: con Ricardo y Lucía.
0: Yo soy Lucía Báez Luzondo.
1: Y yo, Ricardo Luzondo, del Ministerio Renovación Familiar, transmitiendo para todos ustedes desde en el día de hoy, específicamente desde los estudios de Radio Católica Mundial en Birmingham, Alabama.
0: Estamos en persona con el jefe que nos está produciendo el programa hoy, el único e incomparable arquero de Dios, Douglas Archer, a quien les damos las gracias por recibirnos aquí en casa en el día a día con Ricardo y Lucía.
1: Hemos tenido el gusto de también estar con Katia, que también siempre es nuestra productora. Saludos desde acá, que te estamos viendo trabajar como una buena sierva de Dios.
0: Así es, qué rico estar en casa. Andamos por acá en Birmingham, Alabama, grabando y preparándoles, produciéndoles una nueva serie de programas de nuestro programa de televisión Creados para Amar, que promete traer un ángulo nuevo, un ángulo más profundo para comprender la realidad de nosotros como persona humana, como católicos, para que nuestra vida llegue a ser más profunda en nuestra relación con el Señor. Y hoy vamos a estar hablando de un tema que ya no pertenece solamente a los científicos, sino a los programadores ni a las grandes empresas tecnológicas. Vamos a hablar de la inteligencia artificial, pero sin antes vamos a poner todo nuestro programa, el equipo técnico, nuestros compañeros aquí en el estudio de Radio Católica Mundial en Birmingham, Alabama, en las manos del Señor, para que todo sea en la voluntad de Dios y que la información que compartamos llegue al corazón de cada uno de ustedes.
1: Amado Jesús, te adoramos, te glorificamos. Te damos gracias por tu gran amor, por tu gran bondad. Estamos llenos de gozo y de alegría de estar en los estudios, de estar aquí con nuestros hermanos, con nuestros productores, con todas estas personas, Señor, que tú has escogido para hacer esta gran obra, para que tu palabra y tu mensaje llegue a través de las ondas de radio, a través de la internet, a través de todos los medios que tú nos has ayudado a desarrollar, para que entre a cada hogar, para que tu palabra y tu nombre sea alabado y proclamado. Pedimos en esta tarde, Señor, precisamente por estas personas que están escuchando, aquellos que sufren, aquellos que tienen dolor, angustia, preocupación, desesperación, que puedan encontrar, Señor, en nuestras palabras tu esperanza, el gozo de tu salvación. Entra a cada hogar, bendícelos, cúbrelos con tu sangre preciosa, para que todos, Señor, podamos llegar al final de nuestros tiempos a gozar de la eterna felicidad. Eso te lo pedimos por intercesión de María Santísima, que es nuestra madre, la que siempre nos lleva a ti. Amén.
0: Y en el programa de hoy lo hemos titulado Magnifica Humanitas, el impacto social de la inteligencia artificial en la persona humana. Y Magnificas Humanitas, como ya muchos pueden saber, es la primera encíclica de nuestro Santo Padre León XIV, y vamos a estar abordando hoy la realidad que esta pues nos invita a reflexionar. La inteligencia artificial está presente en nuestros teléfonos, en nuestros trabajos, en las escuelas, en las universidades, en los hospitales también, en las noticias que recibimos, en las redes sociales y hasta en la manera en que muchas personas comienzan a buscar amistad, consejo y compañía. La inteligencia artificial puede escribirte un texto, producir una imagen, imitar una voz, traducir un documento, analizar datos, hacer investigaciones, ayudarte a hacerlo más rápidamente y responder preguntas en cuestión de segundos. Pero tenemos que plantearnos algo mucho más profundo. ¿Puede una máquina producir palabras, pero puede comprenderlas? ¿Puede simular empatía? Pero puede compadecerse. Puede reconocer nuestro rostro, eso sí, pero puede mirarnos como alguien creado y amado por Dios. Ella puede también ofrecernos muchas respuestas, pero puede ayudarnos a descubrir el verdadero sentido de nuestra existencia humana.
1: Y quizás la pregunta más importante, pues, puede ser esta. Mientras las máquinas adquieren cada vez más capacidades que les vamos dando nosotros los hombres, sus creadores, ¿estamos nosotros creciendo como personas en sabiduría? ¿Estamos siendo más responsables? ¿O estamos siendo más libres? ¿O estamos comenzando a delegar aquellas capacidades que nos hacen profundamente humanos a estos instrumentos que nosotros mismos hemos creado?
0: Por eso el tema de hoy, lo repetimos, es Magnifica Humanitas, que traducido del latín es Magnifica Humanidad. Y vamos a evaluar y discernir el impacto social de esta inteligencia artificial en la persona humana a raíz de la sabiduría, las reflexiones que nos ofrece el Santo Padre León XIV.
1: Y estoy seguro que ustedes muchos saben ya de inteligencia artificial y quizás saben más que nosotros, pero hay otras personas que todavía no entienden bien cómo que es esto que es inteligencia artificial, ¿no? Eso son programas que el mismo hombre ha elaborado, que ha puesto juntos. O sea, ustedes saben, cuando ustedes tienen la computadora o y buscan en internet, son una suma de datos, de recursos, que usted pone en un buscador Guatemala, pues le va a salir el mapa de Guatemala, le va a salir la historia de Guatemala, todo lo que está referido a Guatemala, porque esa información está puesta ahí en el internet para eso.
0: Todas las personas y todas las fuentes a través del mundo entero, universidades, personas independientes, estudiosos, no estudiosos, revistas, todo lo que se sube a la internet viene a alimentar esto que llamamos inteligencia artificial.
1: Y eso en su momento se llamó la revolución digital, porque es a través de dígitos del sistema de computación. Los que saben más de ingeniería de esto saben que son a través de dígitos, números, ceros, repetidos miles de veces, y la suma de estos dígitos, pues, sacan los datos. Pero la tecnología siguió avanzando, y entonces ahora hay con información que se mete de una manera diferente, pero que sí suma datos y están centralizados más en centros operativos para producir información que, cuando usted incluso puede ahora interactuar con ella, conversar con ella, puede decirle qué hacer, puede decirle cómo usted quiere obtener la información, se ve como inteligente, ¿no? Se ve que sabe más que usted mismo y que sobre todo es rápida, porque usted, por ejemplo, si su hijo viene y le pregunta: mamá, ¿quién descubrió América? Bueno, usted entonces se pone a recordar cuando usted estudió en primaria, ¿quién fue Cristóbal? ¿Cómo es que se llamaba el señor este? Así, Colón creo que era italiano, era español, no sé. Entonces, pero la máquina, usted ahora con la inteligencia artificial, pues en menos de un segundo probablemente le da toda la información que usted quiere saber sobre el descubrimiento de América, y usted puede escuchar cómo hablaría Colón, y la persona, entonces la máquina cree una voz de alguien como si fuera Cristóbal Colón. O sea, eso parece que fuera inteligencia, pero es realmente un programa informativo, rápido, súper veloz, con mucha información que le da a usted lo que está buscando.
0: Y accede, o sea, son lo que se llama algoritmos, que son unas fórmulas matemáticas que hacen que lo que usted está preguntando sea buscado rápidamente dentro de todo este mundo de información que ha sido subida a la internet para un procesamiento más rápido. O sea, no es que está creando una sabiduría, sino que está buscando, retirando de lo que ya existe dentro de ella para darte una contestación. Por eso puede cometer errores, por eso no tiene sentimientos, no tiene discernimiento, no puede amar, no puede dar nada que no venga de lo que es la auténtica inteligencia, que filosóficamente y realmente, y nosotros, y como Dios nos los ha explicado, solo una inteligencia real tiene que estar junta a una persona humana, y esa persona, que nosotros que somos unidad de alma y cuerpo, sí tenemos dado por Dios una dignidad porque somos creados a su imagen y semejanza, y Él sí nos han dado esa inteligencia para razonar, discernir, pensar, calcular. La máquina lo que hace es repetir, o sea, buscar rápidamente para que uno no tenga que perder el tiempo de hacer búsquedas, ir a libros, buscar investigaciones y retirarnos esa información rápida. Entonces, eso es a grosso modo lo que es la inteligencia artificial, y ha estado cambiando el mundo entero. Por eso ahora usted puede, las personas que no saben un idioma, pueden agarrar un sistema como el de Google, ¿no? Y pueden escuchar la máquina, la persona hablándole usted en un idioma, y la máquina darte automáticamente una traducción inmediata de lo que se está hablando, y las personas pueden hablarse de esa manera. Pero no significa que eso sea un ser humano que está pensando, es para facilitar.
1: Y ustedes, radioescuchas, queridos hermanos, están expuestos, han estado expuestos a esta inteligencia probablemente sin saberlo. Ustedes que miran muchas redes sociales, de pronto ven un video y dicen, wow, un perro hablando, o de verdad, o cosas que parecen reales de verdad, y las toman como ciertas. Pueden poner una imagen mía, usted que puede construir a través de la inteligencia artificial, que no es que solamente era para ciertas personas. Usted mismo, si tiene el acceso a una de ellos, ChatGPT o cualquier otra de estas inteligencias artificiales, puede decir, búscame en el internet una foto de Ricardo y quiero que diga que él es no es católico más nunca. Y entonces le crea un muñeco, o sea, pues saca consigo una foto mía, porque usted, mucha gente me ha puesto el tag que se llama en las fotos de Facebook, por ejemplo.
0: Está reconocida en muchos lugares.
1: Y con mi nombre reconocen, porque no hay más que un Ricardo Luzondo en el mundo, que es un primo mío, y yo. No hay más Ricardo Luzondo en el mundo, es fácil de agarrarlo. Entonces sale mi imagen y entonces la inteligencia artificial pone a esa foto mía a decir, yo ya no soy católico. Entonces, claro, uno puede discernir que eso es inteligencia artificial porque uno ve las imágenes y ya ha aprendido.
0: Pero alguna gente no tiene la capacidad y se cree muchas cosas.
1: Ustedes que ya están recientemente exponiéndose, pues creen, y para mucha gente lo que dice el internet es la Biblia, o sea, más que la Biblia, porque lo dice el internet. Entonces, eso es lo que queremos llamar la atención.
0: Y que entendamos que no es neutral tampoco, porque toda la información que se está poniendo ahí, todos los puntos de vista que se están poniendo ahí, tienen el sesgo o el ángulo de la persona que los pone. O sea, que si alguien está en contra de algo, pues va a poner todo como si fuera cierto que eso es malo, ¿no? Por decirlo en general. Por eso hemos visto médicos o hasta políticos, lo que sea. ¡Ay! Acaba de salir un video de tal político o tal doctor famoso diciendo algo horrible o contrario a lo que realmente cree. Y si usted no discierne que eso es una imagen creada por estos programas realmente, que llamamos inteligencia artificial, podemos ser engañados. También nos podemos dar una gran pereza, porque si hay yo puedo resumir, diríamos, la encíclica completa que vamos a hablar ahora, Magnífica Humanitas, dame un buen resumen de ella como si fueras un teólogo católico, y te lo puede dar, pero puede cometer errores. Para eso está bien la función, pero para que dejes tú de leer fuentes originales, o que dejes un estudiante de pensar con sus propios pensamientos, con su propio razonamiento, para contestar preguntas en un programa de bachillerato, de maestría, de doctorado, y ya sustituir el trabajo intelectual que requiere la persona, ya entonces eso nos va a hacer como esclavos de esos perezosos, y puede llegarnos a deshumanizar. Y eso todo fue introducción.
1: Claro, porque esa es la base de esta encíclica que el Papa León XIV nos presenta. Es porque viendo estos riesgos de deshumanización, viendo estos riesgos de el hombre ser sustituido, desplazado, pues la Iglesia, siempre pendiente del hombre como su valor importante, como su valor principal, su dignidad, que es ser hijo de Dios, y su dignidad que viene, pues Dios mismo hecho hombre, pues el valor, el misterio del hombre se descubre, como nos dice el Concilio Vaticano II, a través del misterio de la encarnación del Verbo. del Hijo de Dios.
0: Exactamente, así es que, y muchas veces puede correrse el riesgo, y de algunas personas incautamente u otras a propósito, ¿verdad? Quieren tratar de sacar a Dios de la película, de sacar a Dios de nuestro panorama, para decir, yo puedo crear una humanidad más inteligente y superior con esta máquina que lo que Dios creó. Dios no es necesario. Y ahí es que empiezan a llegar los grandes peligros. Ahora vamos a centrarnos en el documento en sí, el cual fue emitido o publicado por la Santa Sede el 15 de mayo de este año 2026, exactamente en el aniversario número 135 de la publicación Rerum Novarum del Papa León XIII, que fue donde por primera vez un Papa, la Iglesia formalmente empieza a generar el cúmulo de conocimiento que la Iglesia conoce como doctrina social católica, o sea, cómo la Iglesia ve que debemos vivir en sociedad, porque nosotros los seres humanos somos seres relacionales, somos seres gregarios por naturaleza, y llegamos a nuestra plenitud estando en relación con Dios uno y trino, y en relación los unos con los otros. Y ahora el Papa León XIV firmó y emitió esta encíclica titulada Magnifica Humanitas sobre la custodia de la persona humana en el tiempo de la inteligencia artificial. Y esta encíclica nuevamente es como una continuación de alguna manera de la encíclica Rerum Novarum, que fue escrita por León XIII, precisamente con el propósito de evaluar el impacto social que iba a tener en la persona humana y en la sociedad en general, lo que fue la revolución industrial. Cuando en aquel entonces, en los 1800, el mundo pasó de una estructura social agrícola, donde todo el mundo creaba o crecía todo lo que necesitaba para sostenerse y para vivir, a la creación de la industria, en la producción industrial, donde ya la economía no necesariamente dependía solamente de una sociedad agrícola. Entonces, Ricardo, me parece entonces muy significativo que el Papa no haya titulado esta encíclica simplemente sobre la inteligencia artificial.
1: Claro, exactamente. Es que el título, recuerden, las encíclicas papales se llaman como comienza la escritura. O sea, Rerum Novarum se llama Rerum Novarum porque las primeras dos palabras de la encíclica es Rerum Novarum, o sea, las nuevas cosas, y de ahí se va el desarrollo del tema. En esta se llama Magnífica Humanidad porque comienza la magnífica humanidad que Dios nos ha concedido. Entonces, ahí, de ahí deriva el nombre. Entonces, el centro es, la Iglesia no comienza preguntando qué pueden hacer las máquinas, sino comienza preguntando quién es el ser humano, cuál es su dignidad, cuál es su vocación, y qué tipo de sociedad estamos construyendo mediante estas tecnologías.
0: Y esto en especial es muy, muy especial, y tenemos que acotarlo claramente, porque a veces hablamos de la inteligencia artificial como si fuera una fuerza que apareció por sí sola y que ahora avanza inevitablemente. Pero el Santo Padre nos recuerda en la encíclica que esta tecnología no es una realidad independiente de las decisiones humanas. O sea, está relacionada directamente a las decisiones humanas, y detrás de cada sistema que se expone en el mundo hay personas, compañías, inversionistas, programadores, hasta gobiernos e instituciones que deciden qué es lo que se diseña, con qué propósito se diseña, con qué datos ésta se alimenta, bajo qué reglas y para el beneficio de quién. Por eso la tecnología no es necesariamente enemiga de la humanidad, pero tampoco es mala por naturaleza. O sea, como todo, esto es una herramienta, y como toda herramienta que se ha inventado el hombre, puede ser usada para bien y puede ser usada para mal. Yo puedo tener una pala para hacer huecos, y eso es espectacularmente bueno, pero uso esa pala para darle en la cabeza a alguien y se convierte en un arma mortal. Por eso, entender lo bueno y la posibilidad de maldad en nuestro discernimiento es extremadamente importante. Entonces, conocer esto nos puede ayudar enormemente, porque puede contribuir la inteligencia artificial a detectar tempranamente y más rápidamente enfermedades, puede también analizar información científica, mejorar determinados servicios, puede ayudar y facilitar muchísimo el acceso al conocimiento, porque cualquier persona pone ahí, dame tal información, y puede acceder a una persona pobre como una persona rica de una manera muy rápida. También puede ayudar muchísimo a las personas discapacitadas, puede liberar a muchos trabajadores de labores peligrosas o excesivamente repetitivas, porque si es algo repetitivo, aburrido, tedioso, esto lo puede sustituir esta inteligencia artificial. Pero como es una herramienta tan y tan poderosa, y cada vez se hace más poderosa porque se mejora y se adelanta a pasos agigantados constantemente, por eso todo esto necesita un marco ético. Y un marco ético que quiere decir qué es moral o no, qué es de beneficio o no para la persona humana, para el bien real de la persona humana. También necesita que lo mantengamos en perspectiva en un marco espiritual, en un marco político y en un marco social igualmente fuerte, porque tener más poder no significa que necesariamente vamos a ser mejores. Hemos visto que las cosas que dan poder, mal usadas por personas hambrientas de poder, centradas en el egoísmo y en su propio bien, pueden ser catastróficas. Por eso, cuando yo primero escuché de esta encíclica, que empecé que era una encíclica sobre tecnología, y realmente no lo es. Es un estudio sociológico profundo. Es pura sociología. Es la visión de la Iglesia a través de los ojos del Santo Padre, de cómo esta nueva herramienta humana puede impactar no solo a la persona humana, sino a su relación en sociedad.
1: Claro, la encíclica coloca como los criterios que habla la doctrina social de la Iglesia, que son la dignidad del ser humano, ¿sí?, que es el bien común, que es la solidaridad, la subsidiariedad, que es otro concepto que la Iglesia introduce dentro de la doctrina social de la Iglesia, lo que es la justicia social. De hecho, nosotros les recomendamos que la puedan obtener en el Internet. Métense en Internet y ponen Magnificat Humanitas del Papa León XIV y enseguida le va a seguir. O en la página del Vaticano, vaticano.va, la ponen allí y está accesible gratis, la pueden leer. Y nuestra recomendación, antes de irnos al intermedio, es que la puedan ustedes imprimir, y les sugerimos que la puedan, como hicimos nosotros, en familia, sentarnos a leerla con nosotros nos sentamos con Sebastián, Lucía, Sebastián y yo, también porque...
0: Y él narraba que es lindo que él llevaba ha llevado el puntal de la lectura.
1: Claro, porque iba a reunirse con un grupo de jóvenes adultos, también a hablar, porque están interesados en cómo la Iglesia puede entender y participar en este tema, que les ha abierto la puerta a aprender de la doctrina social de la Iglesia, porque generalmente en nuestras catequesis, en nuestro catecismo dentro de las parroquias, no hablamos de doctrina social de la Iglesia como tal. De hecho, en muchas parroquias, sacerdotes no hablan de la doctrina social de la Iglesia porque hay el temor de entenderla mal y que estamos hablando de ideologías. No, la doctrina social no es una ideología, es realmente una doctrina social que la Iglesia ha desarrollado en los momentos que la humanidad lo ha necesitado. Es la respuesta de la Iglesia a los problemas sociales que presenta.
0: Y cómo vivir en sociedad de una manera óptica a través del lente de nuestra fe cristiana. Por eso este documento no es solo sociológico, sino es continuación del cuerpo principal de doctrina social de la Iglesia, bien vista y muy distinguida, como acabas de decir, mi amor. No es estas ideologías marxistas o neomarxistas seculares disfrazadas de doctrina social. Esta sí es doctrina social de la Iglesia.
1: Bueno, estamos llegando a la primera mitad, hemos terminado la primera mitad del programa. Nuestro querido productor Douglas Archer ha escogido para nosotros un tema musical que se llama Creo en Dios, del grupo Dos y Él. No se retiren, que ya regresamos
0: en el día a día
1: con Ricardo y Lucía.

0: esa fue Creo en Dios, hermoso canto del grupo Dos y Él, desde Costa Rica, dos cantantes amigas, y ellas son las dos, y él es el mero mero, el Señor, Dios nuestro Señor. Ideal canto para el programa de hoy. Estamos conversando sobre la inteligencia artificial y la visión de la Iglesia en el documento encíclico del Papa León XIV, Magnífica Humanitas, o sea, Magnífica Humanidad. Y viendo desde el punto de vista de la doctrina social de la Iglesia, el posible impacto de ayuda y también potencialmente deshumanizante de esta nuevísima tecnología que avanza a pasos agigantados. Y el problema aparece, pues, cuando el progreso técnico avanza mucho más rápidamente que el progreso moral. Eso hay que tenerlo bien en cuenta. Podemos crear herramientas cada vez más poderosas como esta, sin desarrollar al mismo tiempo la sabiduría entre los seres humanos para poderlas utilizar para el bien. Podemos tener más información, mucha más información y menos verdad. Eso lo hemos visto claramente. Solo con las redes sociales estamos más conectados, pero es cuando más desinformados hemos estado en la historia de la humanidad, porque cada quien sube ahí las cosas según el lente que ellos prefieren, sea o no sea verdad. La cuestión es tratar de convencer a las personas de que es realidad y cambiar opiniones. Ah, o sea que tenemos mucha más comunicación, pero mucho menos encuentro. Por eso, aún con las redes sociales y el uso de Internet, antes de la inteligencia artificial, pues veíamos que tenemos muchos más amigos en redes sociales, pero nos vemos con quién, con casi nadie. Y estamos cada vez más aislados en nuestro mundo tecnológico. Hay más eficiencia, pero también menos humanidad. Hay más capacidad de controlar la realidad, pero los seres humanos tenemos menos capacidad de gobernarnos a nosotros mismos. Por eso, Magnífica Humanitas no es un documento escrito desde el miedo, sino es un llamado al discernimiento. Y el Papa no dice, pare aquí, detengan toda innovación. Él no está diciendo eso porque la Iglesia nunca ha estado directamente en contra ni de la ciencia ni de la tecnología. Eso no es así. Lo que sí nos dice y nos advierte es que, y lo cito, no permitamos que la innovación avance sin preguntarnos qué le está haciendo a la persona humana esta innovación y también a la sociedad.
1: Sí, no nos dice que no permitamos que la innovación avance sin preguntarnos qué le está haciendo a la persona humana y a la sociedad, como acabas de decir. Pues la encíclica también coloca como criterios que había dicho antes de irnos al receso,
0: a la pausa musical,
1: que la dignidad de la persona, el bien común, la solidaridad, la subsidiariedad, que quiere decir que no debe ser todo dado por el gobierno, que no debe ser dado todo por el paternalismo de un gobierno, sino que debemos fomentar precisamente la inteligencia de la persona, la capacidad de trabajo de las personas y a darles lo que necesiten para desarrollarse ellos mismos. Y la justicia social, que es pues lo que la doctrina social de la Iglesia fomenta, que es que cada quien tenga lo que le corresponde. Y el destino universal de los bienes, es decir, que todo lo que Dios ha creado es para todos en la humanidad. Todo lo que está en la naturaleza es para todos. Dios, en el momento en Génesis, cuando nos crea y nos pone a cargo de la naturaleza, pues nos pone que todos los bienes que se producen es para todos. La opción preferencial por los pobres, de la cual nos ha hablado los diferentes documentos latinoamericanos del CELAN, desde Medellín, Puebla, Santo Domingo, y últimamente pues en Aparecida, pues se habla de la opción preferencial por los pobres, que la Iglesia no habla de eso ahora. La Iglesia ha hablado de eso desde los padres de la Iglesia, de los patriarcas, desde los primeros siglos de la Iglesia. Siempre ha habido el interés de la preocupación por el necesitado, por las viudas, por los más pobres, y por supuesto el cuidado y de la creación, que el Papa Francisco nos ha estado hablando en diferentes momentos de su vida y de sus documentos, el cuidado de la casa común, que es la casa donde todos estamos metidos, y la búsqueda de la paz.
0: Una acotación muy importante es que cuando decimos que la justicia social busca que cada ser humano tenga lo que necesita, no estamos hablando de que todos tienen que tener exactamente lo mismo, en la misma cantidad, porque eso es literalmente imposible, número uno, y depende también el tener en la disposición de cada persona de buscar el bien y de producir cosas buenas para la humanidad. Eso siempre van a haber diferencias en el intelecto de las personas, en los intereses de las personas, etcétera. Por eso cuando decimos buscar el bien, es buscar el bien de cada persona dentro de su realidad y dentro de su propio llamado y dentro de su propia capacidad. No significa que todo el mundo tiene que tener la misma medida, porque eso típicamente, eso podemos llamarlo socialismo, comunismo, y siempre ha terminado en catástrofe porque va contrario a lo que es la realidad de la persona humana.
1: Sí, porque en estos sistemas políticos no es el hombre lo principal, no es la dignidad del hombre lo que cuenta, sino es formar parte. O sea, el hombre es como una célula más de una estructura general, y lo importante es o el capital, es decir, lo que se produce, lo que se tiene, lo que se gana, lo que se crea, y no el hombre. Sino por eso es que esos sistemas en los que todos somos iguales, aparentemente somos todos iguales porque tenemos que producir para alguien más. Uh-huh. Entonces,
0: en miseria, otro, en opresión, en falta de libertad, en eso es lo que somos iguales todos.
1: Es otro sometimiento de la misma manera, claro que sí.
0: Así que comencemos entonces aclarando algo que es bien fundamental. ¿Por qué llamamos inteligencia a la inteligencia artificial?
1: Bueno, como dijimos al principio, porque esos sistemas pueden imitar algunas funciones asociadas con la inteligencia humana. Pueden reconocer patrones, procesar cantidades inmensas de información, predecir ciertos resultados, clasificar datos, generar textos, imágenes o sonidos. Pero determinadas tareas pueden superar ampliamente la velocidad y la capacidad que ustedes y yo podemos tener. O sea, yo puedo tardarme en multiplicar 2 por 66 un rato, mientras que esto en un solo segundo lo hace, ¿no? Pero eso no significa que posean inteligencia humana. Lo que tienen es la capacidad dada por el mismo hombre de procesar datos mucho más rápidamente.
0: O sea que no tienen una vida interior. Estos son puramente máquinas controladas por algoritmos, o sea, cálculos matemáticos.
1: Exactamente. No tienen lo que conocemos como conciencia. No tienen una conciencia en sí misma. Usted, por ejemplo, la conciencia le dice que matar a alguien es malo. Aquí esta máquina no tiene la conciencia, no tiene la información que alguien le dio. Le pueden haber metido que matar es malo como un dato, y por supuesto, si usted habla de muerte, va a decir, bueno, no, eso no se permite. Pero no porque tenga conciencia, no porque tenga un sentimiento, o no porque tenga una conciencia de que Dios nos prohíbe matar a los demás, sino que ha sido una información dada. Pero si esa información tan sencilla como esta, no matar, pues por supuesto que está puesta. Pero otras decisiones más íntimas, por ejemplo, debo mantener, pone allí, salí embarazada, no estoy casada, mis padres me mantienen, me pueden botar de la casa, da usted una cantidad de información ahí, y la respuesta que le va a decir, bueno, mira, yo creo que lo más que te conviene ahorita es abortar. Porque no es un sistema que está hecho pro vida, es un sistema que está hecho en base a algoritmos, es decir, a estadísticas y propuestas que le va a dar, que le van a dar respuestas que le la pusieron allí. Y entonces usted no puede someter preguntas de conciencia, de reflexión, de moral, de ética, de lo que está bien, de lo que está mal, de lo que está contra Dios o lo que está en favor de la ley de Dios. Entonces, eso no es la inteligencia que ellos tienen. Eso no se puede comparar con la inteligencia de nosotros. No experimentan el mundo. O sea, esta inteligencia no ha vivido por milenios, o no tiene una historia familiar que ha ido creciendo, y hay una tradición familiar en la cual pues crece y se favorece. no poseen esa conciencia para reconocer, pues entonces, como dije ahorita, lo que es bueno, lo que es malo, lo que es injusto o lo que es justo. No tienen la libertad que tenemos nosotros los hombres. Nosotros tenemos el libre albedrío que Dios nos ha regalado junto con la conciencia y la inteligencia, pero estas máquinas no tienen eso porque es solamente lo que le pusieron a que hiciera.
0: Y siempre acotando que la verdadera libertad no es hacer lo que me da la gana, porque eso no es libertad, eso es libertinaje. La auténtica libertad consiste en optar por lo que es bueno para mí y para el bien común y rechazar el mal. Y ese tipo de discernimiento no lo tiene ni lo tendrá una máquina jamás.
1: Y no aman, o sea, nosotros estábamos realizando uno de los programas por televisión con el padre Avelino González. Y una de las respuestas pues, que nos daba cuando preguntábamos sobre la inteligencia artificial, decía que no ama, no tiene, y el amor es la base de nuestra relación con Dios, porque Dios es amor. Nuestra base fundamental como seres humanos es el amor del cual hemos sido creados y para lo cual hemos sido creados. Y esta máquina, esta inteligencia artificial, no puede expresar amor, no creen, no tienen una historia personal, no tienen una vocación. Puede generar una frase sobre el dolor, pero no sufre. Y puede decirte, ay, lo lamento, pero no quiere decir que sea empática con tu situación. Puede escribir sobre el amor, pero no ama. Puede producir una oración. Si usted le dice, quiero que me hagas una oración de alabanza y de adoración a Dios con palabras de Santa Teresa de Jesús. Y, por supuesto, toda la información que tiene allí, busca los escritos de Santa Teresa de Jesús y puede componer una oración. Pero no quiere decir que esta inteligencia artificial está adorando a Dios o que crea en Dios.
0: O que tenga una espiritualidad que haya creado, generado desde su alma esa expresión hermosa de alabanza a Dios. Y puede también escribir sobre el amor, pero jamás amará, o sea, jamás podrá sentir lo que es el amor, que es la fuerza que lo rige todo. De hecho, Dios es el amor mismo. O sea, si amara, tendría una relación directa con Dios y no la tiene ni la tendrá. Y este punto es muy importante porque todos estos lenguajes pueden engañarnos. De hecho, cuando dice, si le ponen, hay muchas personas que están haciendo consultas hasta emocionales, psicológicas, ¿verdad? Con la inteligencia artificial. Ay, me siento deprimido, me siento así. Entonces busca los recursos que han escrito psicólogos, etcétera, y empieza a dar consejos en cuanto a eso. Y una cosa que hay que tener muy clara para que no caigamos en engaños es que la máquina está programada para darte, en otras palabras, para escupir, para devolverte lo que tú quieres escuchar, ¿no? Si quieres sentirte mejor, pues te va a decir cosas que creen que te vas a sentir mejor. O si tú tienes una tendencia hacia algo, va a fomentar tu decisión de que te vayas por esa línea, que puede ser una decisión que puede estar en contra tuya. ¿Y de dónde lo aprende? De millones y millones y trillones de conversaciones que está teniendo con todo el mundo, que son seres humanos, que están usando la inteligencia artificial. Por eso cuando dice, ay, lo siento que te sientas deprimido, no es que de verdad sienta que te sientas deprimido, sino que ve que mucha gente que conversa, personas reales, cuando le dicen, oye, están deprimidos, contestan de esa manera. Por eso te contesta así. No es porque realmente sea persona. Donde único yo he visto que puede ayudar bastante es estos viejitos que sus familiares los han abandonado y que han pues llegado a tener una gran compañía, crean una persona y hasta le ponen nombre y se sienten acompañados. Y ya eso es una vida que por lo menos se anima alguito, que no los vayan a el peligro está de verdad que la máquina vaya a terminar diciendo estoy tan mala, bueno, pues suicídate, ¿verdad? Que eso es un peligro real que puede pasar. Por eso recuerden, hermanos, si se recuerdan de algo, no es una persona humana, es una máquina que está tratando de emular seres humanos, actitudes humanas, y que está retirando, buscando con gran velocidad la información que se le ha, con la que se le ha alimentado a través del internet, pero jamás será persona humana y jamás nos va a sustituir, nos puede sustituir realmente. Puede sacarnos del camino y hacernos la vida de cuadritos, y eso tendremos futuros programas en cuanto a eso, pero no es una persona.
1: Sí, porque el riesgo en esta revolución, vamos a decirlo, esta nueva revolución industrial, es que ya no necesitaremos tantas personas para hacer un trabajo. O sea, de hecho, si necesitamos la radio y somos tres técnicos, pues puedes programar, dejar con inteligencia artificial y de pronto ya no necesitamos a Douglas aquí, sino que ya dejamos puesto esto aquí para que la radio siga sola. O sea, el problema es este, que puede sustituir al hombre y como pasó con la industrialización. O sea, ya no se necesitan tantas personas en la segunda industrialización de la mecanización. Ya no necesitamos tener tantos obreros. Ahora tenemos las máquinas que en vez de tener necesidad de 100 obreros, ahora puedo tener 20. Y eso es lo que ha pasado con las distintas industrializaciones o las distintas revoluciones industriales, parecida a la primera, después la de la automatización, después cuando vino la de era digital y ahora esta, es sustituir, desplazar al hombre. Entonces, ¿qué hacemos con el hombre que no tiene trabajo o no tiene cómo producir y mantener a su familia? Entonces, esto es, por eso es que es importante que esto no puede y no debe sustituir al hombre, no debe sustituir a la persona en el trabajo, que el trabajo es precisamente digno porque es el hombre que lo realiza. El trabajo tiene su dignidad por el subjetivo, es decir, el sujeto que realiza la acción. Y si nosotros tenemos un trabajo que es hecho solamente por máquinas, entonces ya el trabajo pierde su dignidad porque está maquinizado y no es el hombre quien genera el trabajo como Dios lo ha creado para que a través del trabajo pueda entonces mantener y llevar esa imagen de Dios, ese imago Dei que hemos aprendido.
0: Y San Juan Pablo II también habló muchísimo de estas cosas y de la justicia, la doctrina social católica, y dijo que no es el trabajo el que dignifica al hombre, es todo lo contrario. El hombre, al dar de sí mismo, del su ser único y repetible, de sus capacidades, de su pasión, de su dedicación, es la que dignifica al trabajo. Para ser justos y balanceados en este tipo de revoluciones, siempre salen dañados muchas personas, pero también se generan otros trabajos, porque muchas cosas fueron sustituidas por las computadoras en la era digital, ¿no? Pero también se crearon un cúmulo nuevo de trabajos como técnicos de computación, personas que arreglan los sistemas, etcétera. Pero nunca se balancea, no hemos visto que se balancee que el bien que traen estas nuevas tecnologías, pues termine siendo un neto positivo para la persona humana. Por eso tenemos que conocerla, y saber hasta dónde nos puede ayudar y hasta dónde nos puede dañar para que nosotros mismos no lo utilicemos de una manera tan irresponsable que nosotros dañemos nuestro propio futuro como personas humanas en la sociedad.
1: Y como diría que el personaje de la televisión, también podemos verle el lado amable. Es decir, si usted cree que a través del uso de la inteligencia artificial va a tener más tiempo libre, porque ahora pues más rápido puede tener la información que necesita, puede hacer su trabajo, entonces la pregunta mía sería, ¿qué hacer con ese tiempo libre? Entonces, ese tiempo libre que si usted realmente está usando la inteligencia artificial para tener más tiempo, pues es un tiempo ¿para qué? Para que usted pueda estar más con su esposa, para que usted pueda estar más con su familia, para que usted pueda dedicarle más y conversar más con sus hijos y poderle dar a ellos el tiempo que no le puede dar, porque si está en un trabajo de 8 o 10 horas, que está usted todo el día trabajando y cada uno trabaja por su lado, pues sería lo ideal que si a través de esta tecnología nos va a dar más tiempo, y ese tiempo lo vamos a invertir en nosotros mismos, en amarnos a nosotros, en amar al prójimo, en tratar de eliminar pues la pobreza del mundo, sirviendo a las personas.
0: Tener más tiempo para la esposa, para el esposo, para los hijos, que trabajamos tanto en estos tiempos porque nos importan más las cosas que le damos a nuestros hijos, porque, entre comillas, yo no quiero que ellos pasen lo que yo pasé. Ahí hemos errado un poquito, yo creo que todos los que estamos en la edad de nosotros, no, lamentablemente. Pero lo que necesitan nuestros hijos es nuestro amor y nuestro tiempo. Por eso puede ser bien útil en ciertos contextos para ayudarnos a agilizar nuestros trabajos, hacerlo más rápido. Yo creo que mi medida hasta ahora ha sido, si me economiza tiempo de una cosa que simplemente me robaba el tiempo para lograrla, pero no roba nada de mi acción personal y mi intelecto, está bien. Pero si va más allá de eso, entonces ya no. Porque puede también ser peligroso cuando una persona, si no, dependemos todo de ella, podemos aislarnos, como se han aislado muchos con las redes sociales, etcétera. Y entonces la persona termina careciendo de relaciones afectivas sólidas y reales y comienza a preferir esa relación digital artificial porque no le exige tenerle paciencia a la otra persona, no necesita darse en amor y en sacrificio por esa persona, y el sacrificio no requiere ninguna reciprocidad. Una máquina tampoco nos contradice, ¿verdad? Y nos dice lo que queremos escuchar. No nos pide salir de nosotros mismos para darnos, que es la esencia también del ser humano y de lo que es realmente el amar. Y puede ser configurada para darnos una experiencia agradable, pero vacía completamente de humanidad. Mucho peligro.
1: Así es. Y esto, pues como hemos visto en otras veces que hablamos de los celulares y hablamos de la tecnología, que lo que ha hecho justamente es aislarnos. No quisiéramos que esta nueva forma de tecnología nos aísle, sino que nos congregue, que se nos acerque. Por eso, esta propuesta que hacíamos hace poquito de sentarse ustedes como familia a leer sobre esta encíclica del Papa León XIV nos va a traer primero un acercamiento, nos va a traer un momento de conocimiento y profundización. Y si, por ejemplo, al leerla, usted puede usar la tecnología, por supuesto. Por ejemplo, habla de lo que es la doctrina social de la Iglesia, y va a hablar de lo que es la dignidad del ser humano, va a hablar de lo que es el compartir, lo que es la solidaridad. Ustedes pueden parar ese tema allí y hablar, bueno, ¿cuándo somos solidarios? ¿En qué momento hemos cumplido con esto? ¿En qué momento hemos podido llevar a realidad lo que el Señor nos pide? Entonces, de esta manera, poco a poco, vamos reconectándonos nosotros como familia y vamos a la vez, pues, siendo

0: La respuesta perfectamente adaptada a nuestros deseos. El amor verdadero realmente implica encontrarnos en un tú real, una persona como tú que es irrepetible, única, que posee su propia dignidad, su propia libertad, que tiene sus propias heridas, sus propios límites y su propia vocación, es la que debemos compartir nosotros con personas humanas como nosotros. Por eso el Papa nos advierte que la simulación de una relación humana pues puede terminar debilitando el deseo de buscar relaciones auténticas, que ha pasado, por eso muchas menos personas se están casando en estos tiempos. Y la inteligencia artificial puede imitar palabras de empatía o amistad, pero no establece una verdadera relación interpersonal. Y cuando nos aislamos, también, cuando no estamos, somos seres relacionales, vamos perdiendo nuestra auténtica humanidad. Por eso, ojo avisor, se puede usar como una ayuda, como una herramienta para economizar tiempo, pero no debe sustituir. Y como esto pica y se extiende, prometemos continuar este programa con una segunda parte para abundar en todo lo que nos regala esta maravillosa encíclica. Se nos ha terminado el tiempo por el episodio de hoy, pero esperamos, como siempre, en Dios que nos acompañen la próxima semana por aquí, por Radio Católica Mundial, en una emisión más de este su programa En el Día a Día
1: con Ricardo y Lucía.
0: Que el Señor los bendiga con toda clase de bendición del cielo.
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2: La parroquia de San Cristóbal en Go invita a una misa de sanación y mini retiro el viernes 9 y sábado 10 de octubre. 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La parroquia de Santa Rosa en Lima, en Roseville, invita a una noche de alabanza y adoración con la hermana Gela, miércoles 14 de octubre a partir de las 8 de la tarde. 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
2: Pequeños creyentes, bienvenidos amiguitos a esta muy nueva aventura que estamos completamente en vivo. ¿Y qué creen? ¿Qué creen? ¿Qué creen? ¡Comenzamos! ¡Uh!

0: completamente en vivo. Sí, estamos comenzando este programa. ¡Ah, Blanquita! Tenemos invitados el día de hoy. ¡Qué emoción!
1: Así es, Liborio. Pero primero vamos a darle la bienvenida a todos nuestros amiguitos que nos están escuchando en este momento a través de www.apostolicus.com.
0: Apostolicus 1370.
1: Radio Santísimo Sacramento. ¿A través de qué frecuencias, Liborio?
0: 1240 de AM, 1340 de AM, completamente en vivo allá. Sí, nos están escuchando en California, ¿cómo ven? Ah, ¿verdad? Y también a través de la repetición por CEDEC de Guadalajara.
1: Así es, mi amigo Liborio, le damos la bienvenida a nuestro amigo Marcos, que nos acompaña allá en la cabina. Y efectivamente, el día de hoy tenemos muchos invitados.
0: ¡Aplausos, mi amigo Marcos! ¡Tan, tan, tan! ¡Ah, verdad! Ahora sí te gané con los efectos. Yo voy a aplaudir ahora. Ustedes pueden aplaudir, también, así, ¿eh? ¡Ah, aplauso! ¡Ah, verdad! Ahora no necesito dos efectos especiales, porque tenemos como invitados a las chicas de la casa Ginu Montessori, ¿verdad? ¡Sí! ¡Ay, qué emoción! A ver, y quiero que ellas se presenten. A ver, ¿cómo te llamas, corazón? No, nomás así tu nombre normal.
2: Clara.
0: Clara. ¿Tenemos a...?
2: Grecia.
0: ¿Y tenemos a...?
2: Carmina.
0: Carmina, muy bien, ya, ya. Con Marcos tenemos también a otras chicas que nos están acompañando, que vienen el día de hoy, Blanquita. ¿Para qué vienen el día de hoy? A ver, explícame.
1: Ah, pues mira, Liborio, el día de hoy, recuerda que ellas vienen a visitarnos y a participar en nuestro programa, porque, como recordaremos, cada año, Liborio, hacemos, y también para que se vayan contextualizando los que nos están escuchando ahorita completamente en vivo, y aquí nuestras amiguitas invitadas que también allá tenemos, y ahorita les va a tocar a ellas el turno del micrófono. Cada año, recuerden que hacemos la Semana por la Paz, Liborio.
0: ¡Sí, cierto! Septiembre, mes de la paz también.
1: Es correcto. Paz. No, Liborio, ¿qué pasó? Mes de la paz. Y por eso vienen a acompañarnos ellas, van a platicarnos cómo ven los niños la construcción de la paz.
0: ¡Oh! ¿A poco sí? ¿Sí, en serio? Y se me queda viendo así como que, ¡ay! ¿A poco eso vine? ¿A poco? No, a mí mi maestra me levantó temprano y me trajeron, ¿verdad?
2: Sí.
0: Sí, nomás te trajo. ¿Qué te dijeron? Sí, ¿qué te dijo tu maestra? A ver. No se preocupen. Pues sí, en serio. Vienen a visitarnos y, por supuesto, a participar en este tema del día de hoy, que como cada año tenemos en nuestra Semana de la Paz. Y por eso, hoy nos van a platicar, para que vayan anotando sus respuestas, y también nuestros amiguitos que están en vivo, que nos manden sus saludos y también sus respuestas. Díganos, ¿cómo construyen la paz? Así, ustedes siendo niños, ¿cómo le hacen? ¿Cómo construyen la paz? Y eso lo vamos a platicar durante todo el programa. También para los que nos están escuchando completamente en vivo, Blanquita, vamos a darle la línea dinosauria.
1: La línea dinosauria, mi querido Liborio, así es. 33 12 60 11 28.
0: Sí, va de nuevo. Acuérdense que solamente es WhatsApp, como la ranita. WhatsApp. 33 12 60 11 28. Se me queda viendo así como espantado. Sí, soy un dinosaurio, sí soy. Ah, ¿verdad que sí? Díganle a los de la radio que sí soy un dinosaurio.
2: Sí.
0: Sí soy, ¿verdad?
2: Sí.
0: ¿Y de qué color son mis ojos?
2: Verdes.
0: Ah, ¿verdad? ¿Y mis escamitas de qué color son?
2: Grises.
0: Ah, ¿verdad? ¿Y verdad que estoy bien guapo? Se ponen en duda, ¿qué pasó? ¿Qué llevaron? ¿Qué fue? No, sí. Pues sí, efectivamente soy un dinosaurio. Así es. No lo podían creer, sus ojos están así, ¡oh!, asombradísimas. Están así, ¡oh!, ¿cómo le hará un dinosaurio? ¡Oh! Sí, ¿cómo le hace para caber en la cabina? Ah, ¿verdad? Y todos los que nos escuchan en la radio, sí soy. Entonces, Blanquita, ahí está la línea dinosaurio para que todos nuestros amiguitos nos manden su mensaje. ¿Cómo construyes la paz? 33 12 60 11 28. Mándanos tus saludos cumpleañeros. Mándanos tus mensajes dinosauriles para mandarles sus estrellitas alivosas. Y por supuesto, para que les manden saludos aquí a las chicas. Díganle, hola mamá, hola papá, digan hola.
2: Hola.
0: Ahí está, para que le digan, sí, manden saludos. Ahí la tía, la abuelita, compartan la señal. www.apostolicos.com, www.radiosantísimosacramento. Mi amigo Marcos, vámonos a la primera canción del día de hoy, que está re bonita. Y ya saben que estamos en vivo. Vámonos, porque hoy estamos en Liborio y los pequeños creyentes. ¡Vámonos!

0: de regreso, muchas gracias mi amigo Marcos. Ya regresamos, qué bonita canción, a mí me gusta mucho. Fíjense bien amiguitos, los que estaban escuchando la canción decía: esta vida no tiene sentido sin amor, justicia y paz. ¿Están de acuerdo con eso?
1: Sí.
2: Sí.
0: ¿Sí? A ver, vamos a ver por qué. Ah, verdad, pobrecita, se me dijeron nada. A mí no me dijeron que me iban a hacer examen. A ver, ¿quién quiere responder primero? ¿Qué es la paz? Para ustedes, ¿qué es la paz? ¿Quién quiere decirlo primero? A ver. Sí, sí. Ay, me estás señalando. A ver, ¿qué, para ti qué es la paz? A ver, vamos, platícanos. ¿Qué
1: pues,
0: es la paz?
1: A mí la paz es como algo, ser respetuoso con alguien.
0: Ah, dale. Muy bien, exactamente, ser respetuoso. A ver, ¿para ti qué es la paz?
1: Para mí la paz puede funcionar en muchos casos.
0: ¿Ah?
1: Puedes ayudar a la gente y se siente mejor tener paz a sentimientos negativos.
0: ¡Ah, muy bien! A ver, excelente. A ver, le voy a poner un pin porque dijiste algo bien importante. A ver, ¿para ti qué es la paz?
1: Pues ser amable con los demás para que todos sean, pues, como aceptados tal y como son.
0: ¡Ah! ¡Aplauso, estrellita salivosa! Fíjense bien, dijeron algo bien bonito. Que se sienten cosas bonitas. ¿Cuál es el sentimiento de paz? ¿Cómo sería el sentimiento de paz? A ver, ¿qué sentirías en tu corazoncito cuando hay paz? ¿Qué sienten?
1: Yo siento amor, pues...
0: Ajá.
1: Calma.
0: Sí.
1: Y pues un poco de felicidad también.
0: ¡Ándale! Muy bien. Calma, amor y felicidad. ¿Tú qué sientes cuando hay paz en tu corazón?
1: Pues felicidad, igual, ajá, amor, tranquilidad.
0: Muy bien, ¿y tú?
1: Pues que no hay como sentimientos negativos y pues así como tranquila.
0: Ok, fíjense bien. Hemos hablado anteriormente acerca de las emociones. Y efectivamente hay emociones que sí tienen que estar, ¿eh? Tienen que estar. Así como hay alegría, así también hay tristeza. Así como de repente hay mucha dicha, mucha calma, de repente hoy como que mucha inquietud porque nos mueve. Las emociones son buenas, no hay buenas ni malas, todas nos mueven. Sin embargo, ellas dijeron algo bien interesante, Blanquita.
3: Efectivamente, Liborio, dijeron algo acerca de sentir esa felicidad y esa tranquilidad en el corazón. ¿Y qué pasaría si todos construyéramos la paz? A ver... ¿Qué pasaría si todas las personas trabajáramos así como dicen, ser amables, respetuosos, sin importar cómo son, tal como, aceptarlos tal como son? ¿Qué pasaría si todos actuáramos de esa manera? A ver, ¿quién me quiere responder? ¿Quién quiere? A ver, levantando su manita si quieren. A ver, muy bien, acá ya.
1: Si todos colaboraremos en poner un pedazo, así un poquito en... hacer paz, podemos ir ayudando a la gente y haciendo actos bonitos para que la gente se vaya sintiendo mejor.
0: ¡Ah, muy bien, estrellita salivosa! ¡Ah, verdad! Sí, efectivamente, al ir construyendo, las personas se van a sentir mejor, ¿verdad? Se van a sentir parte de un lugar. A ver, ¿tú qué nos quieres decir? A ver, ¿qué pasaría?
1: Sería un mundo mejor, sin peleas y así, o sea, más tranquilo.
0: Exactamente, todos estaríamos tranquilos, todos nos aceptaríamos, todos trabajaríamos juntos. A ver, ¿y les ha pasado a ustedes allí en la escuela o en su casa que a alguien no le gusta trabajar en equipo? ¿Les ha pasado?
1: Sí.
0: ¿Sí? ¿Cómo se siente cuando alguien no quiere trabajar en equipo?
1: Pues...
0: sin decir nombres.
1: Mal, porque pues es como... te sientes como pues... mal porque no quieren estar contigo o así.
0: Exacto, ¿verdad? Todos se sienten incómodos. ¿Y las cosas avanzan? ¿Se construye así?
1: No.
0: No, ¿verdad? Es medio complicado, Blanquita.
3: Es un poco complicado, efectivamente. Bien, no se me pongan nerviosas. Fíjense, a veces nos cuesta trabajo porque no, como lo vivimos constantemente, a veces no aterrizamos de, ah, canijo, como que esto es normal, esto no es normal. De repente, sí, me imagino que ustedes tienen compañeritos, también los que nos están escuchando, a los que no les gusta estar tranquilos, ¿verdad? Les gusta nomás estar ahí como que, oh, yo, y molestando, y esto no funciona, y así, ¿sí les ha pasado eso?
1: Sí, muchas veces.
3: ¿Muchas veces? ¿En la casa o en la escuela?
1: En la escuela.
2: Más
1: la
2: en
1: mayoría.
2: La escuela.
3: ¿Más en la escuela? Ok, ¿y qué pasa cuando alguien está así, que está molestando, así que sí, que te pican las costillas, o que no quieren trabajar? ¿Qué hay que hacer?
0: Sí, exactamente. ¿Qué hay que hacer en ese momento, chicas? ¿Qué se les ocurre?
2: Pues retirarse y dejarle un espacio solo para que se pueda tranquilizar.
3: Ah, esa es una buena idea. Es
1: un buen punto. ¿Ponerle un alto?
3: Ponerle un alto, muy bien. ¿Qué más? ¿Qué más se les ocurre? A ver, porque nuestros amiguitos nos están escuchando y a lo mejor ellos han vivido algo similar. Que alguien está ahí chiqui, chiqui, chiqui, chiqui, moleste y moleste. Entonces ya dijeron, vamos a darle su espacio para que se tranquilice y ponerle un alto, ¿verdad? Decirle, ah, espérate tantito, esto no está bien. ¿Qué más se les ocurre? A ver, vamos a
1: preguntarle si le pasa algo y ayudarlo.
0: ¡Ah! Muy bien, excelente. Mira, ya lleva dos. ¡Ay! Me di con el micrófono.
3: Está bien. Entonces, fíjense. Entonces, preguntar, eso es algo muy bueno. ¿Se las había ocurrido a ustedes también? Acercarse cuando alguien, esa persona que está molesta y moleste, preguntarle qué tiene.
1: No
3: se les había ocurrido, ¿verdad? Pero fíjense, ahí entre las tres hemos completado buenos pasos, Liborio.
0: Sí, así es. Lo primero es, vamos a alejarnos un ratito, porque a lo mejor necesita tiempo para pensar. Sí, corremos, patitas con polvo. Luego lo segundo es, efectivamente, a ver, alto. Vamos a platicarlo, vamos a preguntarle cómo se siente, ¿verdad? Y si ya definitivamente ya nuestro compañerito, nuestro amigo, quien sea, como que no reacciona, pues ¿qué les parece si le hablamos con un adulto? ¿Qué les parece? ¿Se les había ocurrido?
1: Más o menos.
0: Más o menos, sí. Fíjense, es bueno, es importante tener un adulto de respaldo siempre. Porque así, ustedes están chiquitos, ¿verdad? A ver, ¿cuántos años tienes?
1: 10.
0: ¿Y tú?
1: 10.
0: ¿Tú?
1: 10.
0: Ah, todos tienen 10, muy bien. Excelente, excelente. Estrellita para las tres. Ok. Es importante hablarlo con un adulto, Blanquita.
3: Así es, Liborio. Es muy importante platicarlo porque, así como dicen que la paz, esa emoción, ese sentimiento de tranquilidad y de amor que nos hace sentir bien y nos hace, ahora sí que hagamos un montón de cosas y nos sentamos tranquilos para trabajar, estudiar, colaborar. Cuando alguien no quiere construir la paz, pues le cuesta trabajo y es importante ayudarlo a que sea parte del equipo. Porque, por ejemplo, ya decía, recuérdame tu nombre, corazón.
1: Grecia.
0: Grecia, muy bien. Ya decía Grecia, hay que recibirlos a todos tal y como son. Y a veces les cuesta trabajo, que no se sientan excluidos, ¿verdad? Que nadie se sienta afuera, ¿es correcto, chicas?
1: Sí.
0: Sí, ¿verdad? ¿Qué pasa cuando a alguien no lo incluyen en el grupo?
1: Se siente triste.
0: Ajá, ¿qué más?
1: Solo.
0: Y solo, exactamente. Miau, miau, miau, miau. Sí, se siente feo. ¿Saben, chicas? A mí, de repente, cuando alguien me veía, decía, ¡ay, un dinosaurio! Mira qué colmillotes. ¡Ah! Y miren sus ojos verdes. ¡Oh! Se ve bien furioso. ¿Me veo furioso?
1: Más
0: o menos, ¿verdad? Pero ya se conocen y ya, ¿verdad? Hay que platicar, hay que... Ya me van conociendo y ya dicen, ¡ah, mira, este dinosaurio es buena onda! Es buena onda. ¡Ándale! ¿Qué pasó? Sigamos con el show. ¡Ay, dije, bueno, oh, que no me asusten! Dije, ¡ya se nos volvió ahí la luz! ¡Ay, ay! No. Entonces, ¿es importante hacerlo sentir a gusto a las personas, chicas?
1: Sí.
0: ¿Que se sientan parte del grupo?
1: Sí.
0: ¡Ah! ¿Y qué más? ¿Qué más se les ocurre? Para cuando una persona está así de inquietilla, así que para que no se sienta que es excluido. Así, miau, miau, miau, miau. ¿Qué siente? A ver, ¿qué más
1: es eso? ¿Puedes incluirlo a jugar o lo que estás trabajando?
0: Ajá. Muy bien, excelente. No, qué bárbaras, Blanquita. Están excelentes las chicas. ¡Aplausos para las tres! ¡Aplausos! Blanquita,
3: ¿qué pasa, Liborio?
0: Es hora de irnos a otra bonita canción.
3: Es momento de irnos a otra canción, exactamente, Liborio, porque escuchen bien la letra ahorita, chicas, para que se den cuenta. Amiguitos, ustedes tienen dentro de su corazoncito todo lo necesario, todo lo que se necesita para construir la paz. No más que, a ver, yo les pregunto aquí a mis tres invitadas, porque ahorita vamos a invitar a otras más que están allá afuera esperándonos y que nomás estaban viendo a través de la ventana allá con Marcos. ¿Ustedes habían dado cuenta, así de pequeñas que son, que tienen todo para construir la paz? ¿Se habían dado cuenta de eso?
1: De pequeña yo no, pero ahorita que me lo dices, pues sí.
0: Ah, todo. Exactamente, sí. Y les digo, ¿por qué? ¿Quieren saber por qué?
1: ¿Por qué?
2: ¿Por qué?
0: Pero exactamente porque están pequeñas. De repente los grandes dicen, ¡ay, no! ¿Qué vas a ver? Está bien chiquita. ¡Y no!
3: No, ustedes tienen todo, todo dentro de su corazoncito para ser constructores de la paz, para ser mensajeros de la paz, así es. Entonces, ¿se habían dado cuenta de eso?
1: No. ¿Se lo habían dicho?
3: Ah, ¿verdad? El chiste es eso, que se den cuenta ustedes que en su corazón tienen todo. Que dentro de ustedes tienen esa luz bien grandota, ¿verdad, Blanquita?
4: Sí, pero es importante que tanto aquí nuestras pequeñas invitadas como todos los que nos están escuchando en este momento en vivo, que se den cuenta que tienen todo en su corazoncito y que ustedes son, ya son, mensajeros de la paz. Simplemente que hay que, como bien dicen, repíteme su nombre, cada una.
2: Carmina.
1: Grecia.
5: Clara.
4: Muy bien, tal y como dicen ellas tres, que pueden construir la paz poco a poquito. Así con esas pequeñas acciones que ustedes mencionaron en este momento, pueden construirla. Entonces, ¿nos vamos a la canción, Ivoro?
3: ¡Sí! ¡Vámonos a la canción! ¡Estamos completamente en vivo con Liborio!
4: Y los pequeños creyentes. ¡Vámonos, mi amigo Marcos!
3: ¿Cómo se sienten?

0: mucho esa canción, mucho, mucho, mucho. Que bueno, ya luego acá nuestras pequeñas invitadas que las tengo aquí, ¡oh!, pasmadas, ya la van a poder escuchar después en repetición para que digan, a ver, mamá, ¿cómo me escuché? Dime, ¿cómo me escuché, mami? De, ¿cómo no? Ahí está. Entonces tenemos aquí en la cabina, tenemos a Carmina, a Clara y a Grecia. ¿Es correcto? ¿No me equivoqué?
1: No.
0: ¡Ah, muy bien, estrellita salivosa para mí! Muy bien. A ver, fíjense bien. Decíamos antes de la canción... ¡Sí, excelente! Decíamos antes de la canción que todos ustedes, amiguitos, todos ustedes, sí, dentro de su corazoncito, tienen todo lo necesario, tienen esa luz que los hace automáticamente constructores de la paz, mensajeros de la paz. ¡Ah, verdad! Decía que, ¡ay, no me había dado cuenta! No lo había pensado. Así que, en este momento, pequeñas, a ver, ¿quién quiere empezar? Díganme una acción de bondad. A ver, ya te gané, grande. A ver, Grecia, ven, a ver.
2: Una acción que puedes hacer en la bondad cuando llegues a tu escuela es saludar a los demás para que se sientan bien y pues que saluden a otras personas y que se haga el canon de la paz y que pues todos estén tranquilos.
0: ¡Ándale, saludar! Es algo bien sencillo, ¿verdad? Decir, hola, ¿cómo estás? Hola, buenos días. Es algo bien importante. ¿Cómo se sienten ustedes cuando les dicen buenos días?
2: Feliz.
0: Sí,
2: bien.
0: ¿Verdad? Y le dicen, no, ¿cómo estás? ¿Cómo te fue de fin de semana, verdad? Uh-huh. Sí, se siente bonito. Entonces, muy bien, estrellita salvosa. ¡Tatán! A ver, la segunda, a ver, dinos.
3: Yo pensé en agradecerle a mi familia y a los que me ayudan, porque luego no me doy cuenta de lo que me ayudan. Y siento que la familia y mis amigos me pueden ayudar en muchas cosas.
0: ¡Ah, excelente! Ah, ¿verdad? No, viene con todo, viene con todo. ¿Qué desayunaste?
3: Yo, hotcakes.
0: Desayunemos hotcakes de ahora en adelante, Blanquita.
4: Sí, efectivamente, los hotcakes son buenos. Pero lo que dices, bien importante, la gratitud. Dar gracias, ser agradecidos con lo que tenemos y ser agradecidos por todo el apoyo que nos dan. Muy bien, a ver, es tu turno, corazón. A ver, ¿qué pensaste?
2: Pues que si alguien se siente triste o enojado, que ayudarlo, pues preguntarle si está bien o ayudarlo, no sé, para que se controle o así.
4: ¡Excelente! ¡Muy bien! Fíjate, acabas de decir algo bien importante. Ayudarle a una persona cuando no está en su mejor momento. Acompañarlo. Ser una orejita atenta. Ahora sí que a veces no tenemos las respuestas. A veces no sabemos qué decir o qué hacer. Pero el simple hecho de estar, de sentarnos ahí junto a esa persona y decirle, aquí estoy, ¿qué necesitas? Y que esa persona hable, eso es bien importante. ¡Muy bien! ¡Y ala! ¿También desayunaste, Joaquín?
2: No, desayuné el yogur.
4: Ah, ok, no, desayuna algo más, ¿eh? No se nos vayas a desmayar. Pero sí, eso es bien importante, escuchar a las personas, que se den cuenta que son importantes. A ver, otra más, ¿qué otra acción de bondad se les ocurra? ¿Quién quiere hablar? ¿Quién quiere opinar? A ver, a ver, vamos a decirle Grecia, luego tú y luego tú. ¿Sale, mi amor? A ver, en el mismo orden, vamos.
2: Bueno, pues también otra acción que puedes hacer de bondad, pues... también para ti mismo es como tender tu cama, doblar tu ropa, como para ser independiente, que eres como un ejemplo.
0: Y es parte también de ayudar en las cosas, de las cositas de la casa, ¿verdad? Que no haya alguien allí detrás de ti de, ándale, hazlo, ándale, hazlo. Como bien dijiste, te ayuda también a ti a ser independiente y ayudas a los demás. Porque ya no es necesario de, ay, se me carga el trabajo, porque no tienen su cama. ¿A poco sí tienes tu cama, tú?
2: Sí.
0: ¿Tú también?
2: Sí.
0: ¡Ah, yo no! ¿Cómo le hacen? Dinosaurio, tienes que tender tu cama. Tienes que ayudarle a tu mamá, a mi abuelita dinosauria. Mi abuelita es la que luego me anda tendiendo la cama y anda detrás de mí. ¡Liborio, tiene tu cama! ¡Ay, hijo, por favor! Y pobrecita de mi abuelita. Pero tienes razón, lo voy a hacer de ahora en adelante. Es un buen punto. Así que también, si no lo habían pensado, también eso es importante. ¿Eh? A ver. Segundo.
3: A mí se me hace importante ayudar porque luego mi mamá tiene muchos pendientes que no ha hecho y me gusta ayudarla, como decirle, oye, te ayudo con algo, te ayudo a doblar la ropa, hacer la comida.
0: ¡Ándale! ¡Muy bien! ¡Excelente! ¡Ah, verdad! Para todos los que decían que así de chiquitas no pueden hacer de comer, pues sí, sí pueden. Aunque sean unos huevos con chachicha, ¿verdad? Pero sí. A ver, ¿qué te queda bien de comida? A ver, ¿qué es lo que te sale mejor?
3: Pues es que mi hermana y yo, los fines de semana, de vez en cuando hacemos hot cakes. Ah. Y pues los preparamos. Esta vez no, porque mi hermana se levantó un poquito más tarde.
4: Porque es sábado exactamente, sí. Pero fíjate, ayudar, colaborar, ya el hecho de preguntar ya es porque te preocupaste por la persona. Exactamente, muy bien. A ver, ¿qué otra cosa se te ocurre?
1: Pues también ser amable contigo mismo.
4: Ajá, ser amable contigo mismo. ¿Cómo harías eso? Ser amable contigo.
1: Pues también, o sea, si alguien, no sé, te dice feo o fea, uh-huh. Tú no creértelo, porque si te lo crees, pues te sientes peor.
4: Exactamente. Además, la otra persona no está construyendo. La otra persona no está actuando ahora sí con empatía, con respeto. Entonces, como bien decían hace un momento, bueno, ¿por qué lo dijo? A ver, ¿qué pasó? Poner límites, decir no y hablarlo con un adulto, ¿verdad? Y obviamente ser amable contigo mismo, decir yo sí puedo. Yo sí tengo todo lo necesario para poder hacer. A ver, nos queda un minuto. ¿Quién quiere decir una acción más? Ok, ya, les ganó. La mano veloz. A ver, ¿qué quieres?
3: A mí también se me hace importante, además de todas las que dije y que dijeron Carmina y Grecia, se me hace importante como decir la verdad, porque uh-huh. Luego nos da pena, pero es mejor decir a... quedártelo ahí adentro, porque luego te sientes peor.
4: ¡Exacto! ¡Tan, tan, tan, tan, tan, tan, tan, tan, tan, tan, tan, tan, tan, tan, tan! Es bien importante asumir responsabilidades, Blanquitas. Sí, excelente. Es importante cuando hacemos algo. ¡Ay, joder! Aunque me duela, ¿verdad? ¿A ustedes sí dicen la verdad también?
3: Sí. De vez en cuando.
4: Ok, hay que ser honestos también. Entonces, a veces nos pesa, ¿verdad? Nos cuesta trabajo decir, chin, metí la pata. O chin, yo vi esto, pero me da miedo decirlo. Entonces, pasan muchas veces. Pero aunque duela, bien lo dijeron hace un momento, hay que decir la verdad.
5: Sí, porque eso significa que eres una persona digna de confianza.
4: ¡Excelente a las tres! ¡Muy bien! Pues bueno, le damos las gracias en este momento a Carmina, Clara y Grecia, que en este momento pues termina su participación, porque vienen sus otras compañeras ahorita aquí a la cabina. ¿Les gustó estar en la cabina, chiquillas?
6: ¡Sí!
4: Yes. A ver, antes de que se nos vayan, ¿quieren decirle hola a alguien? Así un saludo a alguien en especial, rápidamente.
3: Hola, papá.
4: ¿Cómo se llama tu papá?
3: Paco.
4: ¡Paco! ¡Saluda, Paco! ¿A quién quieres saludar?
3: Sí, mi mamá me está escuchando y mis hermanas también, hola.
4: Muy bien. A ver, Grecia, ¿quién quiere saludar?
7: A mi mamá. Hola, mami.
4: ¿Cómo se llama tu mamá?
7: Gaby.
4: Gaby, ¿a quién más quiere saludar?
7: A mi hermana grande, que se llama Cami. ¡Holi!
4: ¡Holi! Muy bien. ¿Y a quién quiere saludar?
8: A mi mamá, que se llama Karen, y a mi papá y a mi hermana.
4: ¡Ah, muy bien! ¿A quién más? ¿No se les olvida a nadie más?
3: Creo que no, ya.
4: Muy bien, excelente. Pues muchas gracias a Carmina, Clara y Grecia por esta pequeña participación. Nos vamos a ir a un corte comercial. Sí, es momento de irnos. Muchas gracias por su participación. Mi amigo Marcos, estamos completamente... Vamos a decir las tres al mismo tiempo. Los cuatro, los cinco, vamos a decir al mismo tiempo. ¡Liborio! Una, dos, tres.
6: ¡Liborio!
4: Y los pequeños creyentes, ¡vámonos!
9: ¡Muy bien!

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17: Ya regresamos, Blanquita. Estamos completamente en vivo por Liborio y los pequeños creyentes, Apostólicos Radio 1370 AM, Radio Santísimo Sacramento, y en repetición a través de SEDEC de Guadalajara. Así es. Tenemos invitados. Ajá, tenemos nuevas invitadas, tres amiguitas más que nos vienen acompañando de la Casa Gino Montessori. Oigan, ¿y qué es la Casa Gino Montessori a todo esto? ¿Qué es? ¿Qué me quiere decir? ¿Qué es?
18: Es una escuela que no está integrada a la SEP.
17: Ah, ¿una escuela particular? Muy bien. ¿Y qué aprenden ahí en la escuela?
19: Ahí aprendemos, pues, lo básico, pero también aprendemos de las emociones. También tenemos salidas productivas, algo parecido.
17: Ajá.
19: Para aprender. Y así.
17: Ok. Yo sé que se aprende haciendo. Es correcto, ¿verdad? Les enseñan ahora sí de que en vez de estar repitiendo constantemente en un libro, o repitiendo o memorizando conceptos, las ponen a practicar, ¿verdad? Uh-huh. O sea, ahora sí que vámonos derecho. Y por eso las invito.
20: invitaron y las trajeron aquí con nosotros para que conocieran lo que es una cabina de radio. Y hasta ahorita, ¿cómo está yendo la experiencia para ustedes?
21: Muy bien.
20: ¿Sí? ¿Les está gustando?
21: Está muy chido.
20: ¿Sí? ¿Te gusta? ¿Está bien?
21: Padre.
20: Ok, preséntense, por favor.
21: Mi nombre es Andrea.
22: Hola.
23: Mi nombre es Belén. Bueno, María Belén.
24: Y mi nombre es María Paula.
20: Muy bien, excelente. Pues bueno, bienvenidos ahora en este segundo bloque, que vamos a comenzar, mi amigo Liborio, con... ¡Saludos! Los saludos, exactamente. Y ellas ahorita nos van a ayudar a cantar las mañanitas y nos van a ayudar también a darle los saludos a todos los que les están escuchando en este momento, porque aunque no lo crean, las están escuchando ahorita completamente en vivo en Toluca, Colima, en California. En Sacramento, California. Allá. ¿Tienen familiares, amigos allá en California, no? ¿Sí? ¿Tú sí? A ver, ¿a quién quieres saludar?
24: A mi, bueno, a mi tío Cani.
20: Ok, están allá, los están escuchando ahorita completamente en vivo. Y dice, la primer, a ver, Liborio, léelo, y dice... ¡Buenos días! ¿Qué pensaron, Liborio y Blanquita? Así es mi querida Amparito, ¿saben? Amparito ya es una señora que está grande y es súper lindísima. Y ella se madruga bien temprano y nos manda saludos y dice, sí, aquí está Amparito, ya anda en acción, escuchando su estación favorita y, por supuesto, en espera de los pequeños creyentes. Bendiciones para Blanquita y Liborio. Abrazos y mucho éxito. Saludos a las pequeñas invitadas. Dios con ustedes y para toda la audiencia. Gracias por este divertido, educativo y veraz programa. ¡Ay, qué linda! Muchas gracias, Amparita. A ver, le decimos ¡hola, Amparito!
25: ¡Hola!
20: ¡Ah, sí, bien linda! Un beso de dinosaurio para mi Amparito. ¡Agárrate, Amparito! ¡Mua! ¡Mua, mua, mua, mua! Sí, mi pequeña, mi chula Amparito. Y luego dice también ¡mi amiga Mayela! Mayela dice ¡hola, buen día! Aquí ya estoy bien despierta. ¿Cómo hola, estás, amigo? Mayela, ¡ey, mi amiga! Y luego acá dice Antonio Ontiveros. Adivinen quién es. Es el marido de Mayela que se mandó un mensaje. Aparte dice, hola, Liborio, buenos días. ¿Puedes felicitar a la jefa Mayela por su cumpleaños, por favor? ¡Claro que sí, tesorito! ¡No se me iba a pasar! Así que vamos a cantar las mañanitas todos juntos, ¿les parece? A la una, a la dos, a la tres.

0: reggaetón, ¿cómo que no se la saben? ¿Cómo que no? Que así va. Que la pasen bien bonito y que comas mucho pastel. Porque yo te quiero.
1: Calla. No rima eso, Liborio.
0: ¡Ah, qué llevada! Porque yo te quiero mucho, iba a decir. Ah, bueno, está bien, Liborio, está bien. Entonces, ah, ¿verdad? Estaba, que no diga mía, mi amigo Marco siempre en todo. A ver, vamos a ver. Creo que de este lado también están llegando los mensajes.
1: A ver, mientras. Muy bien, muchas gracias, mi amigo Marcos. Y luego dice, nos manda saludos, dice, les mando saludos a todos los chicos de Casa Gino que están participando en el programa. Saludos a Carmina, de Karen Ledesma. Ah, ¿verdad? Mira, sí, sí, tiene su público también. Aquí está, a ver. Y luego, si les quieren mandar todavía un mensajito, Liborio, que manden mensajes a la línea dinosauria, ¿verdad?
0: Sí, 33 12 60 11 28. Y también, mira, ya escribió mensaje mi abuelita dinosauria. Liborio, que te vaya muy bien. Gracias, abuelita, gracias. Me mandó un yogur para desayunar también a mí. ¿Ustedes qué desayunaron? ¿Ya desayunaron?
2: Sí.
0: Sí, no. Sí. ¿Cómo que no?
2: No.
0: Es importante desayunar. No quiero que te me vayas a desmayar. Lo bueno es que es el elevador, pero imagínate. No, tienen que desayunar, ¿eh, amiguitos? Levantándose hay que desayunar. Es muy importante.
1: Muy bien, ¿alguien que quieran saludar aprovechando el momento de los saludos cumpleañeros y dinosauriles?
2: Bueno, yo a mi mamá que cumple el lunes.
1: ¡El lunes también cumpleaños! Muy bien, ¿cómo se llama tu mamá?
2: Bueno, le decimos Goga.
1: Ok, muy bien, entonces la vamos a cantar las mañanitas también, pero a ver, ahorita las juntamos. ¿Alguien más que quieran saludar? ¿Quién más? ¿Quién más?
3: Yo quiero saludar a mi abuelo.
1: A tu abuelito, ¿cómo se llama tu abuelito?
3: Jesús.
1: Jesús, muy bien. ¿Y tú a quién quieres mandar saludos?
4: A mi hermano.
1: A tu hermano, ¿cómo se llama?
4: Emilio.
1: Emilio, muy bien, entonces le vamos a cantar las mañanitas a tu mamá.
0: Ahí le va, señora. Con mucho cariño. Las mañanitas que cantaba el dinosaurio. Hoy por ser su cumpleaños, que nada la pase muy bien. Quiero que nos invite porque yo soy bien tragón. ¿Qué? ¿Nos va a invitar a tu mamá a desayunar?
2: No sé.
0: Ay, a ver qué puede, señora. Sí, invítenos por su cumpleaños. No, güey, ¿qué pasó, Blanquita? Luego es su cumpleaños y luego ellos son los que andan dando.
1: Sí, cierto, Liborio. No seas, no, ¿qué iba a decir yo?
0: Ah, la calla.
1: Sí, iba a decir otra cosa, pero no. Mira, más mensajes. Lenin Benavides dice: saludos a todos los niños que fueron al programa y en especial a Andrea. Soy su mamá, Lenin. Ah, muy bien. Ah, verdad, se está escuchando tu mami. Muy bien. Sí, ustedes sigan mandando sus saludos. Sus saludos para todos los de. Ándale, a ver. Están llegando muchos. Y dice: ay, Dios. Un nuevo saludo para María Paula de parte de su papá Emilio y su mamá que la están escuchando. Ah, ¿verdad? A ver, espérenme, porque luego el celular no se deja. Sí, a ver, dice, saludos a las casas de Casa Ginu de Luis Carlos y José David. Les invitamos. Ah, dice, saludos a la niña de Casa Gino, especialmente a Belén. Gracias por hermosa de parte de Goga y claro, te invitamos con mucho gusto. ¡Ah! ¡Ya tengo fiesta! ¡Uy, ya tengo plan! ¡Ya tienes plan, Liborio! ¡Ok! ¡Ay, este Liborio! ¡Todo se anda notando! Te digo, pero bueno, vamos a retomar nuestro tema. ¡Che! ¡Vamos a retomar nuestro tema! Vamos a retomar. Estamos el día de hoy en nuestro tema Mensajeros de la Paz. Y ahora, igual, como les preguntamos a las chicas del primer bloque, ¿quién me quiere responder de ustedes tres? ¿Qué es la paz? A ver, ¿qué es la paz?
2: La paz es como ayudar a alguien cuando se siente mal.
1: Ajá, muy bien.
3: La paz para mí es solucionar los problemas sin guerras.
1: Solucionar, buscar solución a los problemas sin aumentar el conflicto. Muy bien, ¿para ti qué es la paz?
4: Para mí la paz es un lugar seguro.
1: Excelente, muy bien. Algo tiene esa silla. Es la silla, definitivamente. Construir un lugar donde niños, niñas, adolescentes, jóvenes y adultos se sientan a salvo. ¿De qué, Liborio?
0: De ser ellos mismos.
1: Exactamente, que se sientan a salvo de ser ellos mismos, que se sientan tranquilos de poder trabajar, de elaborar proyectos. Eso.
5: Cuando construimos la paz, estamos construyendo un lugar seguro donde podamos resolver los conflictos. Muy bien. Y además, ¿qué otra cosa se les ocurre? ¿Qué más se les ocurre? ¿Qué podemos hacer? Cuando hay un lugar seguro, ¿qué pasa con los niños? ¿Qué pasa con los adolescentes?
2: Se sienten más seguros y pueden expresarse más libremente.
5: ¡Exactamente! ¡Te la ganaron! ¡Expresarse! ¡Exactamente! De eso se trata. Y entonces, ¿cómo lo vamos a hacer? ¿Cómo se les ocurren a ver acciones para construir ese lugar seguro? A ver, ¿qué se te ocurre? ¿Qué se te ocurre? Ya que te la ganaron, a ver, piénsenlo. Acciones para construir ese lugar seguro. ¿Qué les parece si nos vamos a una canción en lo que lo piensan? ¿Le parece bien?
0: Sí, sí, sí, porque la verdad eso me gustó. Eso me gustó. Mi amigo Marcos, vámonos a una bonita canción. También los que nos están escuchando, 33-12-60-11-28, aquí completamente en vivo por Apostólico Radio, 1370 DM y Radio Santísimo Sacramento. A ver, acciones para construir ese lugar seguro. ¡Vámonos, mi amigo Marcos!

0: estamos de regreso. Ya estamos de regreso con Andrea, María Paula y María Belén. ¿Cómo construimos un lugar tranquilo, un lugar seguro, un lugar de paz? A ver, ¿quién quiere decir primero? Ah, muy bien. A ver.
1: Podemos construir un ambiente de paz, pues, ayudando en la casa, en la escuela, que con la comida, que con los platos. Que
0: ándale. Muy bien, mira, y te está escuchando tu mamá, que conste. Ya escuchó, señora, ya dijo que le va a ayudar con los trastes de ahora en adelante. Ya, ¿verdad? ni modo, y ya quedó grabado. Entonces, sí, que lo escuchen en repetición, sí, lo pueden escuchar en repetición sin problema. Pero efectivamente, como bien dijiste, corazón, es algo que nos podemos comprometer. Ayudar en la casa, porque ahí vamos construyendo un lugar seguro. Muy bien. Otro punto. ¿Qué otra cosa se les ocurre para construir un lugar seguro?
2: En la escuela, cuando alguien dice su opinión, no criticarlo.
0: Exactamente. Aceptar las opiniones de los demás. Muy bien, estrellita salivosa. ¡Tadán! Eso todo, sí. Porque luego, de repente, podemos tener opiniones distintas, ¿verdad? Podemos opinar distinto, pero luego si todos vamos construyendo, ¿podemos llegar a un acuerdo? ¿Cómo ven?
1: Sí.
0: Sí, ¿verdad? ¿Qué pasa cuando alguien opina distinto a mí? A ver, ¿qué voy a hacer? ¿Le voy a pelear? ¿Le voy a decir, oye, no, yo no estoy de acuerdo? ¿Qué voy a hacer? ¿Qué le voy a decir? A ver.
1: Si no estás de acuerdo, le puedes decir que... Le dices como, ¿sabes qué? Yo tengo otra idea. Y puedes decir como tu opinión, pero respetuosamente.
0: Muy bien, muy bien. A ver, ¿qué más? No me digas que otra vez te ganó la respuesta. A ver, pero complétale, a ver, ¿qué más se te ocurre?
2: Bueno, que cuando alguien dice su opinión, decirle tu opinión amablemente y ahí que pues decidan.
0: Ajá, y obviamente volvemos a lo que habíamos dicho hace un momento. Ustedes igual están pequeñas y todo, y están aprendiendo a ser conciliadoras, a escuchar a los demás, pero si no llegan a un acuerdo, ¿es importante hablarle a alguien más que sea neutral y que les ayude a tomar decisiones?
1: Sí.
0: ¿Cómo ven, verdad? ¿Qué les parece a sus maestras? Su padre de un papá, una mamá, ¿verdad? Siempre hay que apoyarnos con alguien que nos pueda orientar. A ver, ¿a ti qué se te ocurre, mi amor? Sí, vamos a construir un lugar.
3: Pues ayudar en lo que sea necesario.
0: Muy bien, sí, fíjense bien, a mí me ha tocado que voy en el camión, porque yo viajo mucho en el transporte público, y luego yo veo que van los chavos y van con sus mochilones, y los llevan en la espalda, no hagan eso, pónganselos a un lado, porque luego van dando mochilazos, ¿y eso es respetuoso?
1: No,
0: ¿verdad? Y luego viene la señora, pobrecita, que no se puede agarrar en el tren ligero, y nadie le quiere dar el asiento, ¿qué hay que hacer?
1: Darle el asiento.
0: Claro, dejarle el asiento, son cosas bien sencillas, porque es alguien que yo no conozco, y sin embargo voy a ser amable solamente con los conozco, o también con los que no conozco.
2: También
1: con los que no conocemos.
0: Exactamente, también con las personas que no conocemos, que vamos encontrando nuestro paso. ¿Qué más? Una última acción. ¿Qué más se les ocurre para construir ambientes seguros para nuestros niños, niñas y adolescentes? ¿Qué se les ocurre? A ver, algo más, tan, tan, tan, tan. Que bueno, aquí tenemos un vigía. Yo quiero saber quién es ella.
4: Hola, amigo.
0: ¿Quién es ella? ¿Es la maeta? ¿Cómo se llama ella?
1: Se llama Grecia.
2: Ah, no, Grecia, perdón.
0: Ah, también se llama Grecia. A ver, ¿qué quiere opinar? Ay, ¿qué? Ay, sí, aquí es paso que nomás hablen las niñas. No, también le toca. A ver, maestra, ¿cómo construimos espacios seguros? A ver, dígame. ¿Cómo le hacemos? Sí, acércase. Acá el micrófono, a ver, así. ¿Verdad? Sí, aquí tenemos para todos, ¿cómo no? A ver, ¿cómo construimos espacios seguros, maestra?
5: Pues, principalmente permitiendo que todos sean como son.
0: ¿Eh?
5: Cada quien se exprese como quiere. Y respetar que todos vamos a tener opiniones diferentes, que no siempre vamos a estar de acuerdo, pero siempre vamos a tener la apertura de escuchar cada una de las opiniones.
0: ¡Ándale! ¡Apertura! Un corazón dispuesto, muy bien, maestra. Fíjense bien, eso es lo más importante, amiguitos. Tener un corazón dispuesto. Apertura. Porque luego puedo decir, sí, voy a hacerle muchas cosas. Sí, ya salí bien emocionado del programa. ¡Ah, ese Liborio! ¡Ah, qué bonito! Pero si yo no tengo un corazón dispuesto para actuar, pues ahora sí que se queda todo ahí, ¿verdad? Si no tengo un corazón abierto, ¿qué va a pasar, Andy? A ver, ay, no se llama Andy, es que así dice tu camisa. ¿Ah, sí? ¡Ah, muy bien! Dime.
2: Tal vez cuando tú dices algo y luego, por ejemplo, ahorita en ejemplo voy a darlo con Belén. Ahorita con lo de los trastes, tal vez.
0: Okay.

0: a siempre pelear por la paz.
1: Voy a pelear por la paz. Se escucha chistoso, voy a pelear por la paz. Pero sí, vamos a hacer todo lo posible para construir un ambiente de paz. Muy bien. Paz, paz, paz, paz, paz. Muy bien, estrellita salimos a ver.
0: También podemos intentar que todos se sientan incluidos.
1: Exacto, muy bien. Que todos son parte, que todos son importantes tal y como son. Exactamente, muy bien. ¿Qué más se te ocurre? A ver, ¿a qué nos vamos a comprometer?
0: Intentar dar una respuesta respetuosa a todo lo que las personas digan. Porque si tú das una respuesta que no es respetuosa, puede pasar algún problema.
1: Se puede dar un malentendido, exactamente. Entonces,
2: cooperar conmigo. Si les hago una pregunta, contestar para que todo vaya fluyendo. ¿Está bien? Vamos a escuchar una lectura de la Biblia, un salmo y un pedazo del Evangelio. Entonces yo les voy a hacer algunas preguntas, así que pongan atención. Yo sé que es difícil cuando están inquietos llorando los niños, pero necesito que den su máximo esfuerzo. ¿Sale? ¿Sí? Aquí no es la misa. Aquí es como que estamos sentados todos en la sala de la casa, ¿sí? Así quiero que se relajen. Se relajen así. A ver, hagan esto así. Así, así, así. Bien relajaditos. Vamos a comenzar entonces. Nos ponemos de pie, por favor. Hermanos y hermanas, con gozo han vivido ustedes en el seno de sus familias el nacimiento de un niño. Con gozo vienen ahora a la iglesia a dar gracias a Dios y a celebrar el nuevo y definitivo nacimiento por el bautismo. Todos los aquí presentes nos alegramos en este momento porque se va a acrecentar el número de los bautizados en Cristo. Dispongámonos a participar activamente. Bien, entonces yo voy a pasar por aquí, luego me regreso por acá, voy a ir preguntándoles a cada uno de ustedes qué nombre quieren ponerle ustedes a sus hijos. ¿Qué nombre quieren darle ustedes a su hija? El papá como que no estaba bien. Entonces, papás, a ponernos las pilas, ¿qué nombre quieren darle ustedes a su hija? ¿Qué nombre quieren darle ustedes a su hijo? Papá, sí. Los papás como que no están muy convencidos. Niña y niño, ¿no? Ustedes son los papás. ¿Qué nombre quieren darle ustedes a su hija? ¿Sí, mamá? ¿Mamá no speak Spanish? Okay. Mamá no speak Spanish. Sorry, mom. It's going to be in Spanish.
3: Con ellos en el camino. 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Señor Jesús, acompaña y fortalece a nuestros seminaristas en su camino hacia el sacerdocio. Dales un corazón generoso, fiel y dispuesto a servir. Que nunca se sientan solos y que nuestra comunidad los sostenga siempre con su oración, cariño y apoyo. Amén.
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Muy buenos días, hermanos. Bienvenidos al Santuario Nacional de Nuestra Señora de Guadalupe en Sacramento. Sean todos muy bienvenidos. Se unen a ustedes familias de todas partes del mundo a través de Facebook Live y YouTube de Radio Santísimo Sacramento. Hermanos, el día de hoy vamos a comenzar como comunidad. Primero vamos a cerciorarnos de que está nuestro teléfono apagado y que realmente no va a ser ningún sonido que distraiga al sacerdote o a la comunidad durante la celebración. Ya que está el teléfono apagado, vamos a rezar todos juntos como comunidad por las vocaciones. Oh Jesús, pastor eterno de las almas, dígnate mirar con ojos de misericordia a esta porción de tu grey amada. Señor, multiplica las vocaciones y santifica más y más a nuestros sacerdotes. Te lo pedimos por la Inmaculada Virgen María de Guadalupe, tu dulce y santa madre. Oh Jesús, da la diócesis de Sacramento, sacerdotes, religiosos, religiosas, diáconos y laicos comprometidos según tu corazón. Amén. Hermanos, la Eucaristía es para nosotros la oportunidad de renovar la alianza que nos compromete a ser buenos trabajadores de la viña del Señor. Se nos invita a ser dóciles a la voluntad de Dios, producir frutos buenos y abundantes para el bien de los demás. Pongamos mucha atención el día de hoy en las Sagradas Escrituras. Vamos a comenzar esta Santa Misa, la celebra nuestro párroco, el padre Juan Francisco Bracamontes. Nos ponemos de pie y cantamos juntos el canto de entrada.

En el nombre del Padre, y del Hijo, y del Espíritu Santo. El Señor esté con cada uno de ustedes. Muy buenos días a todos. Saludamos a todos los que nos escuchan a través de Radio Santísimo Sacramento y alrededor del mundo por EWTN, Radio Católica Mundial. Saludamos también a los que están en casa, a los que van manejando en las carreteras. Pedimos que manejen con precaución para llegar a su casa o a su trabajo sanos y salvos. Desde nuestro santuario en esta mañana ofrecemos la Santa Eucaristía. Hoy en el mundo celebramos a San Francisco de Asís en sus 800 años. El Papa ha llamado Año de San Francisco, aquel hombre que empezó a vivir su vida en penitencia. Pidamos pues que su espíritu anide en nuestra vida. Pedimos perdón al Señor. Yo confieso ante Dios Todopoderoso, ante ustedes, hermanos, que he pecado mucho, de pensamiento, palabra, obra y omisión, por mi grande culpa. Por eso ruego a Santa María, siempre Virgen, a los ángeles, a los santos, y a ustedes, hermanos, que intercedan por mí ante Dios nuestro Señor. El Señor Todopoderoso tenga misericordia de nosotros, perdone nuestros pecados, nos lleve a la vida eterna.

Oremos, pedimos a Dios por Baltasar y Cristina Herrera, por Antonia García Madrigal, por la salud de Kay y por los enfermos de cáncer, por José Luis Espinosa, por su salud y la presentación de Ivette Clarisa, por la salud de Laura Guzmán, por Isidro Morales, por Fidelma Ramos Olivera, por eterno descanso y por las intenciones de cada uno de nosotros, por el eterno descanso de Blas González, Silvia González, Isidro Zavala, Angélica Salmerón y Leticia Espinosa.

0: Dios Todopoderoso y Eterno, que en la superabundancia de tu amor sobrepasas los méritos y aún los deseos de los que te suplican, derrama sobre nosotros tu misericordia, para que libres nuestra conciencia de toda inquietud, nos concedas aún aquello que no nos atrevemos a pedir, por Jesucristo nuestro Señor.
1: Amén.
0: Sentados, vamos a escuchar la palabra de Dios.

Del libro del profeta Isaías. Voy a cantar el nombre de mi amado, una canción a su viña. Mi amado tenía una viña en una ladera fértil. Removió la tierra, quitó las piedras y plantó en ella vides selectas. Edificó en medio una torre y excavó un lagar. Él esperaba que su viña diera buenas uvas, pero la viña dio uvas agrias. Ahora bien, habitantes de Jerusalén y gente de Judá, yo les ruego, sean jueces entre mi viña y yo. ¿Qué más pude hacer por mi viña que yo no hiciera? Porque cuando yo esperaba que dieran uvas buenas, las dio agrias. Ahora voy a darles a conocer lo que haré con mi viña. Le quitaré su cerca y será destrozada. Derribaré su tapia y será pisoteada. La convertiré en un erial. Nadie la podará ni le quitará los cardos. Crecerán en ella los abrojos y las espinas. Mandaré a las nubes que no lluevan sobre de ella. Pues bien, la viña del Señor de los ejércitos es la casa de Israel, y los hombres de Judá son su plantación preferida. El Señor esperaba de ellos que obraran rectamente, y ellos, en cambio, cometieron iniquidades. Él esperaba justicia, y solo se oyen reclamaciones. Palabra de Dios. Palabra de Dios.

De la carta del apóstol San Pablo a los Filipenses. Hermanos, no se inquieten por nada, más bien presenten en toda ocasión sus peticiones a Dios en la oración y la súplica, llenos de gratitud, y que la paz de Dios, que sobrepasa toda inteligencia, custodie sus corazones y sus pensamientos en Cristo Jesús. Por lo demás, hermanos, aprecien todo lo que es verdadero y noble, cuanto hay de justo y puro, todo lo que es amable y honroso, todo lo que sea virtud y merezca elogio. Pongan por obra cuanto han aprendido y recibido de mí, todo lo que yo he dicho y me han visto hacer, y el Dios de la paz estará con ustedes. Palabra de Dios.

0: El Señor esté con cada uno de ustedes. Lectura del Santo Evangelio según San Mateo. En aquel tiempo Jesús dijo a los sumos sacerdotes y a los ancianos del pueblo esta parábola. Había una vez un propietario que plantó un viñedo, lo rodeó con una cerca, cavó un lagar en él, construyó una torre para el vigilante y luego lo alquiló a unos viñadores y se fue de viaje. Llegado el tiempo de la vendimia, envió a sus criados para pedir su parte de los frutos de los viñadores, pero estos se apoderaron de los criados, golpearon a uno, mataron a otro y a otro más lo apedrearon. Envió de nuevo a otros criados en mayor número que los primeros y los trataron del mismo modo. Por último les mandó a su propio hijo, pensando, a mi hijo lo respetarán. Pero cuando los viñadores lo vieron, se dijeron unos a otros, este es el heredero, vamos a matarlo y nos quedaremos con su herencia. Le echaron mano, lo sacaron del viñedo y lo mataron. Ahora dígame, cuando vuelva el dueño del viñedo, ¿qué hará con esos viñadores? Ellos le respondieron, dará muerte terrible a esos desalmados y arrendará el viñedo a otros viñadores que le entreguen los frutos a su tiempo. Entonces Jesús les dijo, ¿no han leído nunca en la Escritura? La piedra que desecharon los constructores es ahora la piedra angular. Esto es obra del Señor y es un prodigio admirable. Por esta razón les digo que les será quitado a ustedes el reino de Dios y se le dará a un pueblo que produzca sus frutos. Palabra del Señor. Siéntese un ratito, por favor. Al celebrar los 800 años de San Francisco, creo que es muy importante dar gracias a Dios como en cada época, en cada tiempo, Dios envía a almas que entienden el proyecto de Dios y empiezan una vida, pues difícil. En el caso de San Francisco, renunció a toda la materialidad y empezó a vivir una vida de penitencia. En la pobreza total y en las manos de Dios. Nada fácil, pero Dios elige esas almas. Por eso la voz que escuchó cuando estaba frente al Cristo de San Damián, reconstruye mi iglesia. Y él entendió esta misión. Por eso la iglesia está muy agradecida con esta gran alma, 800 años de San Francisco. El Papa en la mañana comentaba, dado los textos sagrados que estamos escuchando, la viña, dijo, ahora es la iglesia. Esta es la viña de Dios. Qué hermoso es cuidarla, protegerla, amarla y hasta dar la vida por ella. El Evangelio, hemos escuchado esta hermosa parábola de aquel hombre que construye un viñedo y hasta construye la torre para el vigilante y la renta. Pasado el tiempo para la cosecha, envía unos trabajadores, pero los que la arrendaron ya tenían en su interior y en su conciencia quedarse con el viñedo. Por eso actuaron de esa manera injusta. Envió a otros y lo mismo le hicieron. Y al final dijo, bueno, pues voy a enviar al que es el dueño. mi hijo. Y aquellos dijeron, pues, a este buscábamos, este es el bueno, y lo quitaron. Cuando uno analiza la vida de nuestro Señor Jesucristo, escuchamos todo el Antiguo Testamento, Dios envió a profetas a la viña para enderezar el camino. ¿Y qué le pasó a los profetas en cada generación? Esas voces calaron en lo más profundo y la gente no hizo caso, y cada generación mató a los profetas. Dios al final envió a su hijo. ¿Qué pasó con su hijo? También aquellos que habían recibido seguramente un milagro, a lo mejor hasta habían comido, cuando hizo la multiplicación de los panes, les tocó un pescado o algún pan. Cuando Pilato preguntó, ¿qué hago con este? Esos gritaron, ¡crucifícale! A veces nosotros pensamos que los tiempos han cambiado. No. El ser humano en su interior muchas veces tiene la maldad. Y cuando la maldad está, tarde o temprano se ejecuta esa maldad. Y esto pasa hasta con los cristianos católicos. Pues uno tiene que estar muy atento cuando leemos la palabra de Dios y la queremos aplicar a nuestra vida real. ¿Por qué a veces pelean las familias? Por las herencias. ¿Y por qué pelean? Porque los hijos no acatan lo que los padres deciden. Al hijo le toca la obediencia. Pero como no acatan, como no están de acuerdo, como están en desacuerdo, empieza la pelea. Y así es el ser humano. El ser humano quiere más, no se conforma con lo que tiene. Y a veces es muy grave en que entre nosotros a veces ambicionamos lo que el otro hermano tiene. Por eso es importante uno cómo está nuestra vida hoy ante Dios. ¿Qué es lo que yo tengo en mi interior que no esté bien? Y pedirle al Señor, dame un espíritu como el de San Francisco. No un espíritu malvado, ese espíritu que siempre está buscando venganza o maldad. No. Porque el corazón del hombre no vive en paz. Podemos sonreír, podemos mostrar un rostro, pero en el interior del hombre, ahí está la verdad. Y la verdad la tiene Dios. Por eso hoy meditemos y reflexionemos. Porque a veces nuestro viñedo tiene frutos amargos. ¿Por qué? Porque no hay frutos dulces, sino solo son amargos. ¿Por qué? ¿Qué hay que hacer? ¿Hay que arrancar? ¿Hay que quitarlo? ¿O hay que convertirnos a Dios? Siempre que leemos la palabra de Dios, siempre es clara y contundente. Porque la palabra es verdadera. La palabra llega hasta el corazón del hombre y hasta la médula de los huesos. Llega allí, la palabra está ahí tocando. Por eso nosotros como cristianos tenemos que reflexionar y meditar ante Dios sobre todo, porque un día Dios nos va a llamar. No, y ante el llamado de Dios no podemos decir, Señor, espérame. No, el llamado es el llamado y ni la puerta vas a cerrar. Pero cuando estemos frente a Él, no podemos negarle lo que está en el interior, porque Él sabe. Por eso, el tiempo es ahora de convertirnos. El tiempo es ahora de cambiar. El tiempo es ahora de luchar por la paz. El tiempo es ahora de ser mejores. Este es nuestro tiempo. No habrá otro tiempo. Pidamos pues al Señor que nos conceda lo que cada uno necesita. Pero yo siempre les digo, qué hermoso es vivir en paz. Cuando se descansa, se duerme a gusto. Pero el que no tiene paz, no descansa. Está de mal humor. Está molesto. Está amargado. Quiere andar solo. Nada le calienta. Todo le perturba, todo le molesta, porque su interior no tiene paz. Pidamos al Señor, pues, que nos permita poner en orden la vida y agradar a Dios en nuestras obras. En el nombre del Padre, del Hijo y del Espíritu Santo. Creo en un solo Dios, Padre Todopoderoso, Creador del cielo y de la tierra, de todo lo visible y lo invisible. Creo en un solo Señor Jesucristo, Hijo único de Dios, nacido del Padre antes de todos los siglos, Dios de Dios, luz de luz, Dios verdadero de Dios verdadero. No crear de la misma naturaleza del Padre, por quien todo fue hecho, que por nosotros los hombres y por nuestra salvación bajó del cielo. Y por obra del Espíritu Santo se encarnó de María la Virgen y se hizo hombre. Y por nuestra causa fue crucificado en tiempos de Poncio Pilato. Padeció y fue sepultado y resucitó al tercer día según las Escrituras y subió al cielo. Y está sentado a la derecha del Padre. Y de nuevo vendrá con gloria para juzgar a vivos y muertos, y su reino no tendrá fin. Creo en el Espíritu Santo, Señor y dador de vida, que procede del Padre y del Hijo, que con el Padre y el Hijo recibe una misma adoración y gloria, y que habló por los profetas. Creo en la Iglesia, que es una santa, católica y apostólica. Confieso que hay un solo bautismo para el perdón de los pecados. Espero la resurrección de los muertos y la vida del mundo futuro. Elevemos, hermanos, nuestras plegarias al Señor con aquella confianza filial que el Espíritu Santo suscita en nuestros corazones. Decimos, te rogamos, Señor.
1: Para que la Iglesia, mediante la santidad de sus fieles y el celo de sus ministros, anuncie a los hombres y realice a todos los pueblos la salvación de Dios, roguemos al Señor. Para que el Señor ayude a los gobernantes, a fin de que se logre en todas las naciones la paz, el desarrollo, el progreso y la libertad religiosa, roguemos al Señor. Para que las naciones que sufren a causa de las guerras vean alejarse de sus pueblos las crueldades, la violencia, la destrucción y las lágrimas, roguemos al Señor.
0: Te rogamos, Señor.
1: Para que el Señor ilumine los ojos de nuestro corazón, a fin de que sepamos descubrir la esperanza de gloria a la que somos llamados, roguemos al Señor.
0: Te rogamos, Señor. Seguimos pidiendo a Dios por Baltasar y Cristina Herrera, por Antonio García Madrigal, por la salud de Key y por los enfermos de cáncer, por José Luis Espinosa, por la presentación de Ivette Clarisa, por Fidelma Ramos Olivera, por Isidro Morales Ochoa y por la salud de Laura Guzmán y las intenciones de cada uno de nosotros. Oremos al Señor. Por el eterno descanso de Blas González, Silvia González, Isidro Zavala, Angélica Salmerón, Leticia Espinosa, Oremos al Señor. Protege, Señor, con amor constante a tu iglesia y no abandones la viña que tú mismo trasplantaste. Cultívala con misericordia, enriquécela incesantemente con sarmientos vigorosos y haz que, injertados en Cristo, la verdadera vid, demos frutos abundantes de vida eterna. Por Jesucristo nuestro Señor. Amén. Sentados, continuamos la Santa Eucaristía. Voy a hacer la presentación de la niña. ¿Dónde están los papás? ¿No? Bueno, después de la misa.

siempre la presentación y la oración que hacemos por los niños, recordando la presentación de nuestro Señor Jesucristo en el Santo Templo. Y la gran misión es que los papás tienen que llevar a los niños a la iglesia y conducirlos a Dios. Esa es la gran misión. Padre de bondad, te pedimos que bendigas la mente, los oídos, los ojitos y el corazón de esta niña que se llama Ivette. En nombre del Padre, del Hijo y del Espíritu Santo. Amén. Que el ornamento sagrado que pongo sobre ella sea para que continúe siendo una niña obediente y refleje el amor del Padre por Jesucristo nuestro Señor. Pongan sus manitas, por favor, papás. Le damos un aplauso a esta madre. Este

0: Oren, hermanos, para que este sacrificio mío y de ustedes sea agradable a Dios Padre Todopoderoso. Acepta, Señor, el sacrificio que tú mismo nos mandaste ofrecer y por estos sagrados misterios que celebramos en cumplimiento de nuestro servicio, dígnate llevar a cabo en nosotros la santificación que proviene de tu redención por Jesucristo nuestro Señor.
1: Amén.
0: El Señor esté con cada uno de ustedes. Levantemos el corazón. Demos gracias al Señor nuestro Dios. En verdad es justo y necesario, es nuestro deber y salvación. Darte gracias siempre y en todo lugar, Señor Padre Santo, Dios Todopoderoso y Eterno, pues quisiste reunir de nuevo por la sangre de tu Hijo y la acción del Espíritu Santo a los hijos dispersos por el pecado, para que tu pueblo congregado a imagen de la unidad trinitaria fuera reconocido como iglesia, cuerpo de Cristo y templo del Espíritu, para alabanza de tu sabiduría infinita. Por eso, unidos a los coros angélicos, te aclamamos llenos de alegría, diciendo sin cesar:

Santo eres en verdad, Señor, fuente de toda santidad. Por eso te pedimos que santifique estos dones con la efusión de tu Espíritu, de manera que se conviertan para nosotros en el cuerpo y en la sangre de Jesucristo nuestro Señor, el cual, cuando iba a ser entregado a su pasión, voluntariamente aceptada, tomó pan, dándote gracias, lo partió y lo dio a sus discípulos, diciendo: tomen y coman todos de él, porque esto es mi cuerpo, que será entregado por ustedes.

Del mismo modo, acabada la cena, tomó el cáliz, dando gracias de nuevo, lo pasó a sus discípulos, diciendo: tomen y beban todos de él, porque este es el cáliz de mi sangre, sangre de la alianza nueva y eterna, que será derramada por ustedes y por muchos para el perdón de los pecados. Hagan esto en conmemoración mía. Hermanos, este es el sacramento de nuestra fe.

Así pues, Padre, al celebrar ahora el memorial de la muerte y resurrección de tu Hijo, te ofrecemos el pan de vida y el cáliz de salvación y te damos gracias porque nos haces dignos de servirte en tu presencia. Te pedimos humildemente que el Espíritu Santo congregue en la unidad a cuantos participamos del cuerpo y sangre de Cristo. Acuérdate, Señor, de tu Iglesia extendida por toda la tierra y con el Papa León, nuestro obispo Jaime, su auxiliar rey, y todos los pastores que cuidan de tu pueblo, llévala a su perfección por la caridad. Acuérdate también de nuestros hermanos que se durmieron en la esperanza de la resurrección y de todos los que han muerto en tu misericordia. Admítelos a contemplar la luz de tu rostro. Ten misericordia de nosotros y así con María la Virgen, Madre de Dios, su esposo San José, los apóstoles y cuantos vivieron en tu amistad a través de los tiempos, merezcamos por tu Hijo Jesucristo compartir la vida eterna, cantar tus alabanzas por Cristo. Con Él y en Él, a ti Dios Padre Omnipotente, en la unidad del Espíritu Santo, todo honor y toda gloria por los siglos de los siglos.

fieles a la recomendación del Salvador y siguiendo su divina enseñanza, nos atrevemos a decir: Padre nuestro, que estás en el cielo, santificado sea tu nombre. Venga a nosotros tu reino. Hágase tu voluntad en la tierra como en el cielo. Danos hoy nuestro pan de cada día. Perdona nuestras ofensas, como también nosotros perdonamos a los que nos ofenden. No nos dejes caer en tentación. Líbranos de todos los males, Señor, y concédenos la paz, para que, ayudados por tu misericordia, vivamos siempre libres de pecado y protegidos de toda perturbación, mientras esperamos la gloriosa venida de nuestro Salvador Jesucristo. Señor Jesucristo, que dijiste a tus apóstoles: la paz les dejo, mi paz les doy, no tomes en cuenta nuestros pecados, sino la fe que tenemos, y conforme a tu palabra, concédenos la paz y la unidad. Tú que vives y reinas por los siglos de los siglos, la paz sea con nosotros. Con un saludo nos damos la paz de Dios.

Hermanos, este es Jesús, el Cordero de Dios que quita el pecado del mundo. Dichosos los invitados a este gran banquete del Señor. El cuerpo y la sangre de Cristo los guarde para la vida eterna. Los que van a comulgar, se preparan, por favor.

Comunión espiritual. Amadísimo Señor Jesucristo, tú quisiste dejar tu presencia en la Eucaristía y dejarnos en ella tu sacrificio vivo. Por razones que tú conoces, Señor, no puedo estar presente para recibirte sacramentalmente en el pan eucarístico. De todas formas, quiero seguir en comunión contigo, ofreciéndote enteramente mi fe, mi amor, mis sufrimientos y anhelos personales, uniéndolos a los tuyos y los de todos los santos, y alimentando mi alma espiritualmente con el pan de tu palabra, para seguir haciendo de mi vida una vida eucarística. Señor, no permitas que jamás me aparte de ti. Amén.

Alma de Cristo, cuerpo de Cristo, sangre de Cristo, agua del costado de Cristo, pasión de Cristo, oh buen Jesús, dentro de tus llagas, no permitas del maligno enemigo en la hora de mi muerte, y mándame para que con tus santos te alabe por los siglos de los siglos. Oremos. Dios omnipotente, saciados con este alimento y bebida de salvación, concédenos ser transformados en aquel a quien hemos recibido en este sacramento, por Jesucristo nuestro Señor. Siéntense un ratito, doy algunos avisos para todos ustedes. Están los servicios de católicos de cementerio para dando información para todos ustedes. Es muy importante estar preparados, la muerte no avisa, y a veces nosotros como hispanos no nos gusta ese tema y a veces rehuimos, pero creo que es importante atender. El martes 6 de octubre nos invitan a una cena y enseñanza aquí en el gimnasio a las 6:30. Ojalá que se pueda participar, por favor. Creo que es muy importante este tema final de la vida. Los cementerios están para apoyar, entonces, por favor, acérquense. El próximo 17 de octubre tenemos la fiesta del Señor de los Milagros.

12 del día viene nuestro obispo, don Jaime, para la Santa Misa y están invitados todos, por favor. El viernes 9 de septiembre tenemos el cambio del horario de misa. En lugar de las 7 será a las 6 de la tarde. Este fin de semana y el otro también a las 6 de la tarde, y la hora santa es después de misa. Los que vengan están invitados. Les seguimos también exhortando, por favor, ya tenemos los boletos para la rifa de los 25.000, 5.000 y el iPad. Gracias por su apoyo y por su ayuda. Hace 8 días informé sobre el año fiscal. Están ahí los boletines, llévenselos para reflexionar y meditar. Y hoy los invito a que se pongan allí ustedes y vean. De ese aporte que hay en el santuario, ¿cuánto di este año fiscal yo como cristiano católico? Cada uno. Si vino usted a 8 misas y dio $1 cada misa, usted aportó $8 al año. Y si usted no vino a ni una misa, no aportó nada. Usted vea, cada uno en su conciencia. Yo nomás los invito. Sí, cada uno vea usted cuánto aportó. ¿Sí? Si usted fue generoso, ahí está. Usted dice, pues de estos que está aquí, yo aporté 5.000 al año. Bendito Dios. Pero si usted aportó 5, 10, ¿a poco eso es lo que te da Dios en tu trabajo? Oh, Dios es generoso con nosotros. Pero nosotros no somos generosos para Dios. Nada más los invito, pues, a la reflexión a cada uno de ustedes. Los que gusten, por favor, tenemos este domingo pupusas, tamales, tacos, tortas, quesadillas, churros y champurrado. Gracias por su preferencia. Pónganse de pie para la santa bendición. El Señor esté con cada uno de ustedes. Que la bendición de Dios Todopoderoso, Padre, Hijo y Espíritu Santo, descienda sobre nosotros, permanezca para siempre. Amados hermanos, podemos ir en paz, la Santa Eucaristía ha terminado. Dulce Madre, no te alejes, tuviste de mí no apoyo. Las partes y nunca solo nos dejes, ya que nos proteges tanto como verdadera Madre. Cúbrenos con tu manto y haz que nos bendiga el Padre, el Hijo y el Espíritu Santo. ¡Feliz domingo a todos!

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¿Sufres? ¿Sientes alguna identificación con esta sintomatología que acabas de escuchar? Pues con mucho cariño, mi persona, la madre Andrea, quiere acompañarte en este momento de dificultad que estás viviendo. A través de esta pequeña conversación que tendremos, mi deseo es poder ayudar a todas aquellas personas que puedan estar sintiendo algún momento de desesperación, porque estás enfermo, porque tienes algún problema económico, porque estás en algún estado depresivo, porque tienes algún problema familiar, porque has perdido un novio, por lo que sea. ¿Cómo poder enfrentar el sufrimiento? De eso vamos a hablar. No te voy a hablar realmente de cosas así como un estudio teológico. Para eso te pido entonces que busques la encíclica del Papa Juan Pablo II, Salvifici Dolores, que te va a ayudar a comprender teológicamente perfectamente lo que es el sentido del sufrimiento. Yo lo que voy a tratar de hacer es ayudarte a cómo enfrentar el sufrimiento en la práctica, cómo poderlo vivir. Y no te voy a hablar de teoría, sino que te voy a hablar de la misma experiencia de vida y de lo que he podido vivir. Es lo que quiero, es compartir la posibilidad de poder hacer más ligera la realidad dificultuosa que puedas o no estar viviendo. Para eso he tratado de dividir este momento en cuatro. Primero, el dolor, sus consecuencias. Segundo, el dolor nos lleva a un Getsemaní. ¿Qué es un Getsemaní? Tercero, el conocimiento de Dios y el conocimiento de mí mismo. Y cuarto, aprender a ofrecer. Con cariño quiero también a la vez ofrendar esta pequeña conversación que tendremos a dos personas muy queridas, de las cuales he podido aprender muchísimo lo que es el sufrimiento y su valor, y cómo mirarlo positivamente y no negativamente. En primer lugar a mi madre, y en segundo lugar a una amiga del alma, ambas con cáncer. La primera murió, que es mamá, la otra todavía tiene vida. Y ha sido maravillosa la experiencia que pude tener con las dos y la belleza de cómo ambas pudieron enfrentar su situación.

empecemos con el número uno. Pero para ello vamos a dar inicio con una cita bíblica del capítulo 12 de Romanos a partir del versículo 14, que dice lo siguiente: bendecid a los que os persiguen, no maldigáis. Alegraos con los que se alegran, llorad con los que lloran. Tened un mismo sentir los unos para con los otros, sin complaceros en la altivez, atraídos más bien por lo humilde. No os complazcáis en vuestra propia sabiduría, sin devolver a nadie mal por mal, procurando el bien ante todos los hombres. En lo posible y en cuanto de vosotros dependa, en paz con todos los hombres. No tomando la justicia por cuenta vuestra, queridos míos. Dejad lugar a la cólera, pues dice la Escritura: mía es la venganza, yo daré el pago merecido, dice el Señor. Antes, al contrario, si tu enemigo tiene hambre, dale de comer, y si tiene sed, dale de beber. Haciéndolo así, amontonarás ascuas sobre su cabeza. No te dejes vencer por el mal, antes bien, vence al mal con el bien.

Querido hermano, querida hermana, ¿por qué quise dar inicio a esto con esta cita bíblica? Porque todos conocemos muy bien y hemos escuchado de la persona de Jesús, y hemos escuchado de que debemos perdonar y que debemos bendecir, pero poner esto en práctica es muy diferente, porque cuando el dolor llega a la vida del hombre, hay diferentes reacciones. Una, la desesperación. Otra, puede ser la rebeldía. Otra, te peleas con Dios. Y otra, negar totalmente a Dios. Esto es uno de los grandes males que existe precisamente en estos tiempos. Como el sufrimiento no tiene una respuesta racional, lo más lógico es negar a Dios. Dios no existe. Y he escuchado a mucha gente que dice, bueno, pero si Dios existiera de verdad, ¿por qué Dios crea el mal? Y si Dios fuera tan bueno como dicen, ¿por qué Dios permite que tanta gente sufra? ¿Por qué Dios permite que tantos niños tal cosa? ¿Por qué permite que tantos niños tal otra? ¿Por qué permite que hayan guerras? Bien, esa respuesta te la va a dar, ya te lo dije, el Papa Juan Pablo II en la encíclica Salvifici Dolores. Pero yo te quiero decir y explicar que esas son las reacciones que nosotros tenemos cuando toca a la puerta el dolor. Porque el hombre no está hecho para el sufrimiento. Y lógicamente que cuando toca la puerta el dolor, inmediatamente el ser humano brinca. Y como vivimos en una realidad muy facilista y muy cómoda, lógicamente lo que significa el sufrimiento, buscamos todos los medios por poderlo desechar. ¿Cuál es el problema que tenemos cuando llega el dolor? En sí no, el problema no es que llegue el dolor, es que no sabemos enfrentarlo, porque tarde o temprano X realidad de sufrimiento, X momento de lágrimas, X momento de sentirte mal, va a tocar a la puerta de tu vida. Y eso es muy probablemente lo que a ti te está pasando en este momento, que no tienes una respuesta, que no estás satisfecha o satisfecho ante una situación dificilísima que seguramente podés estar viviendo. Y te comprendo. Te comprendo porque lo he vivido y lo he visto sufrir en otras personas. Pero ¿cuál es el problema? Yo por durante 25 años tenía aborrecido el sufrimiento, aborrecía el dolor, no lo entendía ni lo quería, y hacía unas pataletas y unos brincos. Y como decía un día de estos nuestro obispo de aquí, de Cartagena, Murcia, don Juan Antonio Reich Pla, cuando uno no entiende lo que a uno le está pasando, es que Dios está obrando. Claro, comprendí por durante 25 años, yo no entendía por qué tenía que pasar por tantas cosas que me habían llevado a derramar lágrimas en la soledad, incluso sin que nadie las supiera ni se dieran cuenta, y ni siquiera las podía contar. Y seguramente tú, a quien me estás escuchando, me entiendes lo que te estoy diciendo, porque seguramente eres una de esas personas que ha tenido que esconderse detrás de una puerta, o debajo de una almohada, o ver a dónde buscabas un rincón en una montaña, o en algún rincón de la casa, o quién sabe por dónde, donde te pudieras esconder para poder llorar y nadie te viera. Pero hoy te voy a dar una gran noticia. El tiempo me ayudó a comprender que ni la desesperación, que ni la rebeldía, que ni las pataletas, ni la mala crianza, ni el pelearme con Dios me llevaban a nada. Comprendía que más bien eso me hacía cada vez hundirme más y más y más. Y poco a poco me fui dando cuenta que si yo asumía el dolor purificaba mi alma. Y además de que me la purificaba, me enamoraba. Entonces, si vamos profundizando en el tema, nos podemos dar cuenta que el dolor no solamente nos puede llevar a una desesperación o a una rebeldía, nos puede llevar a la verdadera felicidad. Entonces, claro, ahora sí yo puedo comprender a muchísimos santos que decían morir o vivir. O decían, soy feliz en el sufrimiento. Y ¿cómo puede ser una persona feliz en el sufrimiento? A mí me parecía que era una locura. Yo no podía entender cómo una persona podía decir que era feliz estando sufriendo, o tener una enfermedad, o haber sido abandonada y rechazada por su marido, o haber sido abandonada y rechazada por la familia de su esposo, o haber quedado sin nada de dinero porque le habían dejado en la calle y le habían quitado toda la herencia. ¿Cómo puede una persona ser feliz ante una situación de estas? Es dificilísimo.

Pues, ¿cómo puedes tú empezar a asumir el dolor? Pongo ejemplos concretos. Mi madre, mamá tan linda. Yo recuerdo que ella un día me llamó por teléfono y me dice, mira, Andrea, yo tengo un problema grave. Aquí en esta casa nadie me quiere decir nada y yo sé que algo está pasando porque me doy cuenta que lo único que es silencio y no me quieren decir nada. Y sé que la que me vas a decir la verdad sos vos. Entonces yo me volví y le dije inmediatamente, mamá, lo que pasa es que Jesús te está llamando a vestirte de lino porque pronto serán las bodas del Cordero contigo. Le anuncié que su cáncer ya era terminal y que pronto moriría. Entonces mamá toda linda se vuelve y me dice, ¡ja! Ya entendí, ahora ya sé qué tengo que hacer. Porque mi mamá dormía en un segundo piso. Ya ella sabía que no podía seguir durmiendo en un segundo piso. E inmediatamente, con toda su buena voluntad, recogió toda su ropita y sus cositas y se bajó a una habitación del primer piso. ¿Qué fue lo que mi madre hizo en ese momento? Una de las cosas más difíciles, y es el segundo punto en el cual entraríamos, que se llama la aceptación del sufrimiento. ¿Cómo te voy a enfocar la realidad de aceptar el sufrimiento? Eso yo lo que llamo un Getsemaní. A mí quien me ha enseñado a comprender esas cosas ha sido Jesús mismo. Me encanta por eso ver la película de La Pasión de Mel Gibson, cuando está el momento de la agonía de Jesús en el huerto. Varios detalles importantes. Escoge a tres: Pedro, Santiago y Juan. Les dice a ellos que le acompañen al huerto a orar. Y les dice, velad y orad si no caéis en tentación. Estos tres ni velaron ni oraron. Y se notó que por no haber orado ni velado, al día siguiente abandonan a Jesús, le traicionan e incluso le niegan. Aunque no vamos a profundizar en estos tres, vamos a profundizar en la persona de Jesús. Es impresionante ver a Jesús en ese momento orando, orando, experimentando hasta el poro más mínimo o en la parte más mínima del cuerpo de él, la agonía de a lo que él se tenía que enfrentar. Por eso era tanto, tanto el sufrimiento que Jesús suda gotas de sangre. Pero además de la agonía de saber que tenía que aceptar ese sufrimiento, se le aparece el enemigo del alma y lo empieza a torturar mentalmente. Y eso es lo que nos pasa cuando el sufrimiento llega a nuestra vida. Yo no voy a poder con esto. Yo no quiero esto. Yo no soporto esto. Esto no tiene que ser para mí. Inmediatamente lo que empieza a molestar son las ideas que llegan a nuestra cabeza. Y a todo lo vemos malo. Todo lo vemos negativo. Y es lógico, porque eso es lo que está pasando. Pero como por ahí dicen, un sacerdote, a mí no me venga con que usted tiene problemas. Deme soluciones. ¿Cuáles son las soluciones que usted tiene? Y es cierto, cuando te llega esa dificultad, ¿cuál es la solución que tenés? Pero no, dejamos que la loca de la casa, que es la cabeza, empiece a dar vueltas y vueltas y vueltas, y nosotros con nuestra propia fuerza queremos resolver esa situación dolorosa que estamos viviendo. Y como esa situación dolorosa nos hace incluso hasta vernos impotentes de que no podemos solucionar aquella realidad, entramos en desesperación, en negación de Dios y en una absoluta y total rebeldía. Jesús te conoce y te entiende y sabe muy bien por lo que vos estás pasando en este momento. Pero al igual que Él, nosotros, pequeñas criaturas, tenemos que aprender a sufrir obedeciendo como lo hizo Jesús. Jesús pudo haberse escapado de aquello. Era Dios, mas no se escapa. Él sabía que en aquel sufrimiento había alguna propuesta que era mucho más allá de lo que podía pensar humanamente cualquier persona. Lo primero que Jesús hace, escúchame bien, querida alma. Jesús, cuando escucha al mal que lo empieza a atormentar y le habla de una manera tan seductora y tan suave y le dice, tú no puedes con tanto sufrimiento. Jesús temblaba, estaba postrado en el suelo, sudaba sangre, agonizaba su alma. Pero Jesús, a pesar de que escuchaba, no escuchaba. Si le ponemos bien atención a esa película, vamos a contemplar que Jesús está orando salmos y ni le mira, sino que en todo momento uno le contempla que él mira hacia los cielos, hacia la nube, hacia aquella oscuridad en la que estaba viendo, hacia la luna, que también estaba toda, toda nublada. En síntesis, lo que estaba mirando era la voluntad del Padre, que en ese momento se le manifestaba a través del dolor. Y el paso más increíble, lo más admirable que hoy te quiero enseñar a ti, querida alma que estás sufriendo, es que le pidas a Dios la gracia de aceptar esa situación difícil que estás viviendo.
esa situación difícil que vos y yo no podemos cambiar. Cuando nuestras almas no aceptan esas situaciones duras de la vida, cuando nuestras almas no aceptan el dolor físico, cuando nuestras almas no aceptan lo que sea, se nos hace muchísimo más pesado aquella realidad y de aquel mal, como nos dice la palabra de Dios que les acabo de leer hace un rato, no logramos sacar un bien. Recordemos que al final de la lectura que les hice decía, no te dejes vencer por el mal, antes bien vence al mal con el bien. ¿Y cuáles cosas nos atormentan muchísimo en ese Getsemaní de la vida? Pero es que fulano de tal me la va a pagar. Pero es que tal cosa. Y claro, se nos olvida que la obligación de nosotros es darle de comer al enemigo. Es darle de beber al que tiene sed. Es darle el bien a aquella persona que me ha hecho el mal. Usted me puede decir, hermana, para usted es muy fácil, porque como a usted no fue la que le mataron a un familiar, como a usted no fue la que le dejaron en la calle sin un dinero, sin nada, para usted es muy fácil decir eso. Yo te comprendo, querida alma, te comprendo perfectamente, pero te estoy diciendo que el Señor te dice hoy, dejad lugar a la cólera, porque suya es la venganza, dice el Señor, yo daré el pago merecido. Tú ama, tú confía en el Señor y deja que Dios a su tiempo corrija al que te está haciendo daño. Es que por más que tú le quieras corregir a esa persona que te hizo daño en el pasado o te la está haciendo en este momento, no vas a poder solucionar la situación, sino que antes, al contrario, te vas a envenenar cada vez más de odio. En este momento se me viene a la mente, si alguna vez alguno de ustedes ha visto la película de Santa Rita de Casia, se la recomiendo, a mí me parece maravillosa. Cuando matan al esposo de Rita, los hijos quieren vengar y los hermanos del marido de Rita quieren vengar la muerte del papá de los chicos de Rita. Y los chicos de Rita, incluso en un libro lo leí, que le daban la ropa toda ensangrentada de su padre. Entonces los chicos se escondían en la habitación, veían la sangre de su padre, ellos se enervaban más y se ponían más bravos y más y más y más querían vengar la muerte de su padre. Rita, que era una mujer santa de Dios, es cuando se hinca y le pide al Señor, prefiero ver los muertos antes que ofendiéndote, Señor. Y es tan fuerte la oración de esta mujer, que aquellos chicos, a pesar de que querían vengar la muerte del padre, venció el amor de la madre. Y venciendo el amor de la madre, los chicos mueren en paz y no mueren en pecado. Ahí es a donde está. Si estos chicos hubieran aceptado la muerte del papá, para ellos hubiera sido más fácil y hubieran podido sobrellevar la vida. Pero al escuchar las voces de otros de fuera, vengan la muerte de su padre, vengan la muerte de su padre, vengan la muerte de su padre, los chicos se envenenan y toman la misma actitud de odio y violencia, que en el odio y la violencia jamás resolveremos ninguna situación. Así que querido hermano o querida hermana que estés escuchando en este momento, si estás viviendo una agonía, si estás viviendo un Getsemaní, te digo en primer lugar, hermano, hermana, te comprendo perfectamente. Sé lo duro que es pasar un momento de dolor y sufrimiento, pero te pido encarecidamente que hagas algo que es muy importante para poder entrar en esta aceptación del dolor. Es hacer un acto de humildad. Un acto de humildad, y para ello quiero basarme en unas palabras de San Bernardo que describen a la persona de Jesús. San Bernardo nos dice en un Miércoles Santo las siguientes palabras. Si observas cómo lo hizo, lo verás manso y humilde de corazón. Le humillaron negándole todo derecho. Le acusaban de blasfemo y de falsos crímenes. Y él no respondió. Lo vimos totalmente desfigurado. Lejos de ser el más bello de los hombres, era el desecho de la gente. Lo mismo que un leproso, lo último del mundo. El hombre del dolor, el herido y humillado por Dios. Carecía de todo encanto y belleza, sí, el más insignificante y el más importante, el humilde y el sublime, el despreciado de los hombres y el orgullo de los ángeles. Nadie tan sublime ni tan humilde como él. Le escupieron a la cara, lo colmaron de oprobios, lo condenaron a una muerte ignominiosa y fue tomado como un malhechor. Quedará sin mérito una humildad de esta naturaleza, que supera además toda medida concebible, si su paciencia es singular. Su humildad es admirable. Una y otra rompen todos los moldes.
Ese es el camino. Ese es el camino de Jesús. Esa humildad espectacular es la que hoy te quiero ayudar a encontrar. No es fácil. Pedid y se os dará. Tocad y encontraréis. Buscad y se os abrirá.

0: te sientas sola.
1: Quédate conmigo, nos veremos en otro momento y te continuaré hablando de cómo aceptar el sufrimiento y poder llegar en él a encontrar

Yo seguía contemplando en mis visiones nocturnas. En las nubes del cielo venía uno como un hijo de hombre. Se dirigió hacia el anciano y fue conducido a su presencia.

Se le dio poder, gloria e imperio, y todos los pueblos, naciones y lenguas le servían. Su poder era un poder eterno, que nunca pasará, y su reino no será destruido jamás. Me volví para ver quién me hablaba. Detrás de mí había siete candeleros de oro, y en medio de los candeleros vi a uno que es como hijo de hombre, con un vestido que le llegaba hasta los pies, y un cinturón de oro a la altura del pecho. Su cabeza y sus cabellos son blancos, como lana blanca, como nieve, y sus ojos parecen llamas de fuego. Sus pies son semejantes a bronce pulido, cuando está en el horno ardiente. Su voz es como estruendo de grandes olas.

0: Las virtudes son actitudes firmes, disposiciones estables, perfecciones habituales de la persona. Añade una virtud a tu vida.
1: La generosidad es una de las virtudes más interesantes que necesitamos aprender a practicar. Un cuento nos puede ayudar para entender un poco esta virtud. Hace muchos años en un país hubo una guerra muy fuerte. Durante esa guerra provocó en un pequeño pueblo rencores, discordias, divisiones. Al finalizar la guerra, el pueblo estaba muerto de hambre y no tenían nada que comer. Llegó un soldado, tocó a una casa y pidió de comer y no le dieron, porque la señora le dijo que no tenían que comer, no había nada de pan en el pueblo. Fue a otra y a otra y a otra más y no se pudo. Con el tiempo y con los momentos que pasaba, pues él decidió pues ir y contarles a unas muchachas que estaban ahí lavando que pues él sabía hacer una sopa de piedras y que pues le dieran las cosas para hacerlo. Estas muchachas lo que hicieron fue reírse de él. Unos niños le oyeron y le empezaron a ayudar. Trajeron un caldero, trajeron las piedras y empezaron a preparar. Poco a poco la gente se fue acercando y él fue diciendo todas sus necesidades. A partir de esas necesidades descubrieron, ¿verdad?, que todos podían traer un poquito de sal, un poquito de esto, un poquito de aquello. Y la gente pudo comer ese día. Y a partir de ese día se apoyaron. Sé generoso.
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0: queridos oyentes de Radio Católica Mundial. Bienvenidos a su programa Huellas y Raíces, la bitácora de la Iglesia. Hoy conoceremos acerca de uno de los acontecimientos más relevantes y cuestionados de la historia de la Iglesia en la Edad Media, la Inquisición. Para ello, nos trasladaremos a la universidad, donde la doctora Rafaela tendrá su primera clase con los alumnos de Maite.
1: Fue terrible cómo estos herejes albigenses, que seguían el sistema maniqueísta, se fueron organizando y creciendo al sur de Francia.
2: Debido a ello, se generó una disputa entre quiénes serían los más ideales en terminar con los herejes. ¿La Iglesia o el Estado?
1: Pues, en primera instancia se le encargó a los príncipes seculares que tomaran medidas enérgicas contra ellos.
2: Claro, los aprisionaban y castigaban confiscándole los bienes.
1: O también los desterraban. Lo que sí no sé es cuándo comienza la pena de muerte para los herejes.
2: Precisamente, eso es lo que toca averiguar. Preguntémosle a la profe Maite.
1: ¿Qué? ¿Tú no sabes?
2: ¿Qué cosa?
1: La profe se casó y se fue a vivir a Canadá. Y hoy conoceremos a quien la reemplazará. Dicen que es tan buena como ella.
2: No lo puedo creer. ¡Qué lástima! Y no pude despedirme de ella.
1: Parece que nadie se pudo despedir de ella.
2: Ojalá la nueva profe nos tenga la misma paciencia.
3: Amigos, ¿ya saben que tenemos profe nueva? Miren, allí viene.
4: Muy buenos días, alumnos. Mi nombre es
0: Rafaela. Mientras ella se presenta, yo les cuento que el castigar a los herejes, años más tarde, se le destina al Papa y a los obispos. Esta Inquisición Episcopal recibe un último retoque de detalle bajo Inocencio III en el Concilio de Aviñón de 1209. Con esto, los obispos avivan su celo en la búsqueda y pesquisa de los herejes y envían delegados apostólicos que actúen como inquisidores, uno de ellos fue Santo Domingo. Pero no fue con él que se inicia la verdadera Inquisición Pontificia. Legalmente aparece después.
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2: Doctora Rafaela, ¿cuándo es que comienza la pena de muerte para los herejes?
4: Pueden llamarme Rafaela. Primero ubiquémonos en el año 1220. El emperador Federico II promulgó una constitución contra los herejes que decía: estos son condenados a destierro, infamia perpetua, confiscación de sus bienes y pérdida de sus derechos civiles. Nada de pena de muerte.
1: Pero se dice que este Federico II, por intereses propios de Estado e indiferente a las cosas de la Iglesia, resucitó luego el antiguo derecho romano.
3: ¿Y qué decía el antiguo derecho romano?
4: Señalaba la pena del fuego para los maniqueos.
1: ¡No! Sí, y estos herejes modernos, los albigenses y cátaros, profesaban el maniqueísmo. Entonces, por ello, en 1224, condenó a todos los herejes de Lombardía a ser quemados vivos, o al menos a que se les cortase la lengua.
3: No, pero eso era salvajismo. ¿Cómo lo pudieron permitir? ¿Y qué hizo la Iglesia al respecto?
4: Sí, muy cierto, era salvaje. Por ello es que el Papa Gregorio IX reacciona contra esa política religiosa que se había atribuido el emperador Federico II. Declara una y otra vez que juzgar de la herejía solo le compete a la Iglesia.
2: Lo recuerdo muy bien, y esto con el fin de proteger a los herejes de la pasión y arbitrariedad política de los magistrados imperiales. Por ello, el instituir un tribunal de inquisición era trabajar por la civilización de extraer al reo de la violencia a la que estaba expuesto.
1: No solo el magisterio imperial lo maltrataba, sino que la población amotinada podía atentar contra su vida con actos de salvajismo.
2: Eso es cierto. Al no abastecerse el Papa y los obispos en esta tarea, el pontífice Gregorio decide años más tarde, en 1231, instituir un juez extraordinario que actúe en nombre del Papa, haciendo inquisición y juicio de herejes. Los primeros escogidos en esta misión fueron los frailes predicadores, es decir, los dominicos.
4: Muy bien, Fernando. Allí nace la Inquisición medieval en su sentido estricto.
3: ¿Pero qué significa Inquisición?
0: Inquisición, institución judicial creada por el pontificado en la Edad Media, con la misión de localizar, procesar y sentenciar a las personas culpables de herejía. En la iglesia primitiva, la pena habitual por herejía era la excomunión.
4: Esta Inquisición, que nace en 1231, se extiende de Francia a Roma, Sicilia y Milán, pero a favor de las leyes severísimas de Federico II. En 2 años más tarde, comenzaron en Milán a quemar herejes. Pues no todos los inquisidores procedieron con prudencia, justicia y benignidad.
2: Por ejemplo, Conrado de Mambur fue uno de ellos. Él no daba facilidad al reo para defenderse. Decía, si el hereje confiesa su error, se le perdonaba la vida, pero se le arrojaba en la prisión. Si lo negaba, lo mandaba al fuego.
4: Exacto, pero más antipatía le tuvieron a Roberto Bogle, un monje dominico que antes de convertirse había sido cátaro. Este, llevado de un gran fanatismo, mandó a proceso a más de 180 herejes, quemándolos a todos en 1239.
3: ¿Eso hizo un monje? ¿La iglesia lo permitió?
4: El clamor de protesta que se alzó contra este inquisidor llegó hasta Roma. El Papa examinó las acusaciones y destituyó a Roberto de su cargo. Y luego lo condenó a prisión perpetua. Tenemos 5 minutos de descanso. Luego retornamos en clase.
3: Sí que sabe esta nueva profe, ¿no?
1: Pues sí, ella y la profe Maite eran amigas y colegas. Estudiaron juntas. Al parecer la doctora Rafaela hizo más estudios en el extranjero. Y hace poco volvió para el matrimonio. Y por cosas de la vida, se quedó.
3: Pero yo me pregunto, ¿con quién se habría casado la profesora Maite si nunca le dimos novio?
1: Ay, ella no lo va a estar proclamando a los 4 vientos, ¿no? Era muy reservada en ese sentido. Yo creo que fue con Mario.
3: ¿Con Mario? ¿El gringo que hace tiempo nos dio una ponencia? No.
2: ¡Qué terrible!
3: ¿Qué terrible qué? ¿El gringo?
2: ¿Cuál gringo?
3: No sé.
2: No, me refiero a lo que pasó con los herejes.
1: Ah, sí, qué terrible. Lo que pasa es que la iglesia, por defender la doctrina y la verdad evangélica, estaba haciendo cualquier cosa.
3: Sí, pero me imagino que era difícil ser inquisidor. Para escogerlos habrían requisitos. Profe Rafaela, ¿quiénes aspiraban a ser inquisidores?
4: Siendo un cargo de tanta responsabilidad, debían estar adornados de cualidades no vulgares. Los escritos nos lo pintan como personas llenas de fervor y celo por la verdad religiosa, por la salvación de las almas, serenos y pacíficos en medio de los alborotos y de las dificultades, y aún intrépidos en el peligro hasta la muerte.
1: Se dice que debían ser inflexibles ante los ruegos e incorruptibles a las ofertas, pero sin endurecer el corazón hasta el punto de rehusar aplazamientos y mitigaciones de las penas.
5: Uy, debían tener un carácter muy firme.
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0: Todo inquisición inquisidor debía saber escuchar y discutir con paciencia hasta que se esclareciera el asunto, y en sus ojos debía brillar el amor a la verdad y a la misericordia, virtudes propias de todo juez, de suerte que sus decisiones nunca parecieran dictadas por la codicia ni la crueldad.
3: ¿Pero qué era en sí lo que condenaban los inquisidores? ¿No había propia libertad de religión?
4: Lo que se condenaba era el acto externo y social, la profesión externa de una creencia anticristiana y su difusión proselitista. De ahí los procesos contra los que practicaban sortilegios y pactos demoníacos. Contra las brujas, adivinos, hechiceros, etc.
3: Bueno, ¿y qué es sortilegio?
0: Dícese de la adivinación que se hace por suertes supersticiosas.
4: Desde el siglo XIV se incluyeron otros actos de condena como usura, adulterio, incesto, blasfemia y sacrilegio.
0: Sacrilegio, lesión o profanación de cosa, persona o un lugar sagrado.
2: Uy, ¿pero por todo lo sacrillaban?
3: No, Ferso, me imagino que tenían todo un proceso de investigación, ¿no?
4: Pues sí, al llegar a un lugar, el inquisidor con su tribunal constituido hacía un sermón público en el que se promulgaba dos edictos. Ay, perdón, se me olvidó apagarlo. En este momento, por grupos, vamos a exponer lo que explica este documento acerca del proceso que se llevaba antes de la decisión del tribunal inquisidor. Tendrán unos 10 minutos. Será una nota adicional en los registros, ¿ok? ¿Quién me llamaría? Ah, Roberto. Pensará que no quiero responderle. Voy a llamarlo. No responde. Bien, espontáneamente, ¿quién quiere comenzar? No se peleen. A ver, Lina.
3: Pues bueno, si no hay nadie más, ni modo, ¿no? Esos dos edictos que se dictaban en el lugar donde llegaba el tribunal era uno de fe, intimando a todos los habitantes de la provincia a denunciar a los herejes y sus cómplices, sin perdonar a los propios parientes y familiares. El otro edicto era el de gracia, en donde se concedía un plazo de 15 a 30 días para que los herejes obtuvieran el perdón mediante una penitencia canónica, como en la confesión. Los que no compareciesen espontáneamente tendrían que atenerse a sanciones gravísimas.
4: Una pregunta, Catalina. ¿Quiénes conformaban el tribunal?
7: A ver, espere. Eran el inquisidor, un vicario que él escogía para las cosas judiciales. Creo que un socio religioso de la misma orden del inquisidor y unos oficiales subalternos y laicos quienes se encargaban de examinar las piezas del proceso, los testimonios, las defensas.
4: A ellos se les llamaba el cuerpo de boni pirin.
3: Y uno de los más importantes era el notario, quien redactaba y legalizaba las actas.
0: Así es. Luego de los 30 días se citaba en una sala a los acusados. En el centro se ponía una mesa larga donde a cada lado se colocaban el inquisidor y el notario. Colgado en una de las paredes se veía un gran crucifijo. Al acusado se le notificaban los cargos y se descubrían los nombres de los acusadores. Y luego se le hacía jurar sobre los evangelios, decir la verdad pura y entera. El acusado tenía derecho a defenderse de las acusaciones. En algunos casos tenían un abogado que les ayudaba en todo el proceso.
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4: A ver, Fercho, ¿qué era la vexatio?
2: La Vexa... Ah, bien, el Vexate, ya recuerdo muy bien. Era el encarcelamiento más o menos riguroso con cadenas en manos y pies y la reducción del alimento, y se les aplicaba este castigo a los reos que afirmaban su inocencia cuando tenían indicios acusatorios muy graves.
5: Ay, Dios mío, que no me pregunte a mí.
4: ¿Quién decidió aceptar en el proceso inquisitorio la tortura que se aplica en lo civil? ¿Y cuándo se dictó esa bula? A ver, Mari.
5: Ay, no. ¿Fue Inocencio III? No, fue Inocencio IV, ¿verdad? En el año 1000.
4: Alguien que le quiera ayudar, por favor.
7: Fue Inocencio IV y fue el 15 de mayo de 1252. Y la bula decía que la tortura no llegase a matar al acusado. Las tormentas eran la flagelación, el potro caballete, que consistía en distender los miembros hasta dislocar a veces los huesos. También el brasero con carbones, etcétera, etcétera.
4: Muy bien, Catalina. Para los casos menos graves, los castigos eran humillaciones, como presentarse en las fiestas solemnes con cruces de tela colorada, cosidas sobre el vestido, o la prisión perpetua. Eso para los sortilegios, la magia, etcétera.
3: Pero sí que fue muy, pero muy terrible esta tortura. Dios mío, ¿por qué estos no se retractaban? Era más fácil hacerlo que sufrir toda esa tortura.
4: El día designado se les daba de comer por la mañana a los sentenciados. Y los conducían a la casa del inquisidor mientras replicaban las campanas de la catedral. Estos iban con la barba rapada y cortados los cabellos, llevando jubón.
0: Jubón, vestidura que cubría desde los hombros hasta la cintura, ceñida y ajustada al cuerpo, y calzones de tela negra. Llevaban también en la cabeza una especie de mitra. Leídos los nombres de los reos, empezaban a desfilar la procesión hasta la iglesia o la plaza señalada, precedida de los frailes predicadores. Una inmensa multitud de gente se agolpaba a contemplar el auto de fe.
2: Mari, cuéntales qué era el acto de fe. Así puedes subir la calificación y quedas bien con la nueva profe.
5: Pero tengo nervios.
2: No importa, dale. Profe. Mari puede acotar algo acerca del acto de fe.
4: Claro, Mari, te escuchamos.
5: Una vez llegados a la plaza, se acomodaban en un costado del altar el inquisidor con sus auxiliares y las autoridades civiles al otro lado. En el banco de en medio, los reos. Si era temprano, se celebraba la misa y se exhortaba acerca de las herejías. Luego, se leían las indulgencias a los reos que habían cumplido con su penitencia, y a los otros se les dictaba la sentencia, empezando por los castigos más leves. Pues los sacerdotes trataban de persuadir al reo hasta el final para que se arrepintiese y no ponerle el castigo. Pero si se resistía, se le aplicaba la ley civil, que era siempre la muerte.
7: ¡Bravo!
8: Sí, Mari, la hiciste.
4: Muy bien, Mari. Siempre hay algo que podemos acotar.
5: Gracias. Lo que pasa es que estoy como nerviosa. Y esto me impactó mucho, tanto que se me quedó grabado. ¡Ay, Dios, qué horror!
3: Venga, ¿y quién es ese caballero que se asoma por la ventana?
7: Parece que está buscando a la profesora. ¿Será su novio que vino por ella?
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0: Mientras las alumnas sacan conjeturas con respecto a la vida sentimental de la profesora Rafaela, yo les cuento que las condenas a muerte no fueron muy numerosas. Se calcula que en 15 años, de 1308 a 1323, se promulgaron 930 sentencias, de las cuales 42 solo fueron pena capital, mientras que las absoluciones con libertad inmediata fueron 139 y las penas de cárcel 307.
7: Ella no se ha dado cuenta, hay que avisarle.
3: Ay, Cata, no te metas, de repente me vienen a buscar a mí, ¿tú qué sabes?
7: ¡Ja! Ya quisieras.
4: Silencio, por favor. La Inquisición fue un medio duro y violento, pero dicen algunas cláusulas que hacía falta un reactivo enérgico para librarse del contagio moral que amenazaba a la sociedad cristiana.
2: 2. Que la iniciativa y el primer impulso procedió de los príncipes seculares, los cuales tenían derechos a defender la paz del Estado.
3: 3. Que la Iglesia, al instituir la Inquisición, regularizó los castigos crueles a los que los reos estaban expuestos con los reyes.
7: 4. Que la Inquisición fue el más equitativo de los tribunales penales, progresando y mejorando el empleo de usar las torturas.
5: Se ha hablado y escrito mucho en contra de la Inquisición. Hay que comprenderla históricamente. Podría parecer antipática, pero lo mismo habría que decir de la policía de todos los estados, y sin embargo la juzgamos necesaria.
4: Tienes razón, sí. Fue tan dura como las que se toman actualmente para juzgar a los que delinquen.
3: Mira, si era para ella.
4: Hola.
3: Se sonrojó y todo.
7: ¿Quién será? Está muy interesante.
4: Bueno, alumnos, terminó la clase. Nos vemos la próxima semana. Espero haya podido disfrutar del tema de hoy. Hasta luego. Hola, Roberto. ¿Y este milagro?
9: Pues me dije, voy a sorprender a mi amiga. Así que vine a visitarte. Espero te agrade la sorpresa.
4: Ay, qué galante. La verdad me sorprendiste. ¿Y cómo averiguaste en qué universidad estaba yo? ¿Qué había dicho? No.
9: Pues me lo contó un pajarito.
4: Uy, cómo corren las noticias. ¿Me llamaste? Estaba en plena clase.
9: Lo supuse. ¿Y cómo te fue? ¿Te recibieron bien los alumnos?
4: Sí, muy bien. Es un buen grupo.
9: ¡Qué bueno! ¿Qué te parece si vamos a comer algo? Así te relajas un poquito.
4: La verdad, no tengo hambre, pero sí me encantaría charlar contigo.
9: Sí, pues, te habías perdido un buen tiempo.
4: No es eso, sino que...
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0: Mientras dejamos a Rafaela cenar con su sorpresivo y misterioso amigo Roberto, yo les cuento que una cosa buena tuvo la Inquisición medieval: evitar mortandades mayores y revoluciones sangrientas que hubieran atormentado a toda Europa por efecto del caos religioso. Pero cabe mencionar que el tribunal de la Inquisición cometió errores y aún injusticias indignantes, sobre todo cuando se puso al servicio de una causa política en la condenación de los templarios y de Juana de Arco.

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5: El ángel del Señor anunció a María.
6: Y ella concibió por obra del Espíritu Santo. Dios te salve María, llena eres de gracia, el Señor es contigo. Bendita eres entre todas las mujeres, y bendito es el fruto de tu vientre, Jesús. Santa María.

0: Madre de Dios y Madre nuestra, ruega, Señora, por nosotros los pecadores, ahora y en la hora de nuestra muerte. Amén.
1: He aquí la esclava del Señor.
0: Hágase en mí según tu palabra. Dios te salve, María, llena eres de gracia. El Señor es contigo. Bendita eres entre todas las mujeres, y bendito es el fruto de tu vientre, Jesús. Santa María, Madre de Dios y Madre nuestra, ruega, Señora, por nosotros los pecadores, ahora y en la hora de nuestra muerte. Amén.
1: Y el Verbo de Dios se hizo carne
0: y habitó entre nosotros. Dios te salve, María, llena eres de gracia. El Señor es contigo. Bendita eres entre todas las mujeres, y bendito es el fruto de tu vientre, Jesús. Santa María, Madre de Dios y Madre nuestra, ruega, Señora, por nosotros los pecadores, ahora y en la hora de nuestra muerte. Amén.
1: Ruega por nosotros, Santa Madre de Dios,
0: para que seamos dignos de alcanzar las divinas gracias y promesas de nuestro Señor Jesucristo. Amén. Te suplicamos, Señor, que derrames tu gracia en nuestras almas, para que quienes hemos conocido por el anuncio del ángel la encarnación de tu Hijo Jesucristo, por su pasión y su cruz, seamos llevados a la gloria de su resurrección, por el mismo Cristo nuestro Señor. Amén.

0: Nuestra Madre Santísima es la misma, pero se ha manifestado con amor en diferentes partes del mundo.
1: Y hoy tú puedes ir a conocer la belleza de María en Zaragoza.
2: No se arrepentirán de tener este hermoso acontecimiento en sus vidas.

0: su dolorosa pasión.
1: Ten misericordia de nosotros y del mundo entero.
0: Por su dolorosa pasión.
1: Ten misericordia de nosotros y del mundo entero.
0: Por su dolorosa pasión.
1: Ten misericordia de nosotros y del mundo entero.
0: Por su dolorosa pasión.
1: Ten misericordia de nosotros y del mundo entero.
0: Por su dolorosa pasión.
1: Ten misericordia de nosotros y del mundo entero.
2: Padre eterno, te ofrezco el cuerpo y la sangre, el alma y la divinidad de tu amadísimo Hijo, nuestro Señor Jesucristo, como expiación de nuestros pecados y de los del mundo entero. Por su dolorosa pasión.
1: Ten misericordia de nosotros y del mundo entero.
2: Por su dolorosa pasión.
1: Ten misericordia de nosotros y del mundo entero.
2: Por su dolorosa pasión.
1: Ten misericordia de nosotros y del mundo entero.
2: Por su dolorosa pasión.
1: Ten misericordia de nosotros y del mundo entero.
2: Por su dolorosa pasión.
1: Ten misericordia de nosotros y del mundo entero.
2: Por su dolorosa pasión.
1: Ten misericordia de nosotros y del mundo entero.
2: Por su dolorosa pasión.
1: Ten misericordia de nosotros y del mundo entero.
2: Por su dolorosa pasión.
1: Ten misericordia de nosotros y del mundo entero.
2: Por su dolorosa pasión.
1: Ten misericordia de nosotros y del mundo entero.
2: Por su dolorosa pasión.
1: Ten misericordia de nosotros y del mundo entero.
0: Padre eterno, te ofrezco el cuerpo y la sangre, el alma y la divinidad de tu amadísimo Hijo, nuestro Señor Jesucristo,
1: como propiciación de nuestros pecados y de todo el mundo entero.
0: Por su dolorosa pasión,
1: ten misericordia de nosotros y del mundo entero.
0: Por su dolorosa pasión,
1: ten misericordia de nosotros y del mundo entero.
0: Por su dolorosa pasión,
1: ten misericordia de nosotros y del mundo entero.
0: Por su dolorosa pasión,
1: ten misericordia de nosotros y del mundo entero.
0: Por su dolorosa pasión,
1: ten misericordia de nosotros y del mundo entero.
0: Por su dolorosa pasión,
1: ten misericordia de nosotros y del mundo entero.
0: Por su dolorosa pasión,
1: ten misericordia de nosotros y del mundo entero.
0: Por su dolorosa pasión,
1: ten misericordia de nosotros y del mundo entero.
0: Por su dolorosa pasión,
1: ten misericordia de nosotros y del mundo entero.
0: Por su dolorosa pasión,
1: ten misericordia de nosotros y del mundo entero.
2: Padre eterno, te ofrezco el cuerpo y la sangre, el alma y la divinidad de tu amadísimo Hijo, nuestro Señor Jesucristo,
1: en expiación de nuestros pecados.
2: Por su dolorosa pasión.
1: Ten misericordia de nosotros y del mundo entero.
2: Por su dolorosa pasión.
1: Ten misericordia de nosotros y del mundo entero.
2: Por su dolorosa pasión.
1: Ten misericordia de nosotros y del mundo entero.
2: Por su dolorosa pasión.
1: Ten misericordia de nosotros y del mundo entero.
2: Por su dolorosa pasión.
1: Ten misericordia de nosotros y del mundo entero.
2: Por su dolorosa pasión.
1: Ten misericordia de nosotros y del mundo entero.
2: Por su dolorosa pasión.
1: Ten misericordia de nosotros y del mundo entero.
2: Por su dolorosa pasión.
1: Ten misericordia de nosotros y del mundo entero.
2: Por su dolorosa pasión.
1: Ten misericordia de nosotros y del mundo entero.
2: Por su dolorosa pasión.
1: Ten misericordia de nosotros y del mundo entero.
0: Padre eterno, te ofrezco el cuerpo y la sangre, el alma y la divinidad de tu amadísimo Hijo, nuestro Señor Jesucristo,
1: en expiación de nuestros pecados y del mundo entero.
0: Por su dolorosa pasión,
1: ten misericordia de nosotros y del mundo entero.
0: Por su dolorosa pasión,
1: ten misericordia de nosotros y del mundo entero.
0: Por su dolorosa pasión,
1: ten misericordia de nosotros y del mundo entero.
0: Por su dolorosa pasión,
1: ten misericordia de nosotros y del mundo entero.
0: Por su dolorosa pasión,
1: ten misericordia de nosotros y del mundo entero.
0: Por su dolorosa pasión.
1: Ten misericordia de nosotros y del mundo entero.
0: Por su dolorosa pasión.
1: Ten misericordia de nosotros y del mundo entero.
0: Por su dolorosa pasión.
1: Ten misericordia de nosotros y del mundo entero.
0: Por su dolorosa pasión.
1: Ten misericordia de nosotros y del mundo entero.
0: Por su dolorosa pasión.
1: Ten misericordia de nosotros y del mundo entero.
0: Santo Dios, Santo
1: Tú eres, Santo Inmortal,
0: ten piedad
1: de nosotros y del mundo entero. Santo Dios, Santo Tú eres, Santo Inmortal,
0: ten
1: piedad de nosotros y del mundo entero. Santo Dios, Santo Tú eres, Santo Inmortal,
0: ten
1: piedad de nosotros y del mundo entero.
0: En el nombre del Padre, y del Hijo, y del Espíritu Santo.
1: Amén.

Dios mío, espero de tu bondad, por tus promesas y los méritos de Jesucristo, nuestro Salvador, la vida eterna y la gracia necesaria para merecerla con las buenas obras que debo y quiero hacer. Señor, que pueda gozarte para siempre.

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1: ¡Viva Cristo Rey! Es el grito de la resistencia cristera en México. Durante el siglo XIX, en México, hay algunos abusos contra la religión, especialmente por las constituciones de 1824, las leyes de reforma, que provocan, pues, una irritación social. En 1858, durante 3 años, los católicos se levantan y hay una lucha contra los hombres sin Dios. Estos hombres laicistas quieren una reforma y ponen, ¿verdad?, ciertos, pues, restricciones. Dieron a los cultos de otras religiones libertad, pero a la Iglesia Católica le pusieron restricciones. Hay la venta de los bienes de la Iglesia, prohibición de los votos religiosos, supresión de la Compañía de Jesús, y los colegios se cierran. El juramento de todos los empleados del Estado a favor de estas medidas, la deportación y el encarcelamiento de obispos y sacerdotes que protestaran, hizo que el Papa Pío XI expresara su admiración por los cristeros. Y el alzamiento, que no tuvo aprobación en cuanto a la Iglesia, los rebeldías fueron aprobadas y hoy muchos de estos hombres están canonizados, los que no levantaron las armas. ¡Viva Cristo!

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0: Hola queridos amigos, les saludo Adolfo Castañeda, director de Educación de Vida Humana Internacional, para darles la bienvenida a el programa Defiende la Vida, que con el favor de Dios se transmite a todo el mundo gracias a las ondas radiales de Radio Católica Mundial y hoy semanalmente. Y hoy estamos con ustedes con el tema de el regreso del infanticidio, algo que luce bastante inverosímil, pero que es cierto y que todos tenemos que estar informados. Pero antes de abordar el tema, quiero darle a conocer una noticia importante, y es que la campaña de 40 días por la vida ha comenzado ya el 23 de septiembre, pero se extiende al 1 de noviembre. 40 días de oración y ayuno, para los que puedan hacerlo, frente a centros de aborto de su localidad. Y si no pueden ir, no pueden trasladarse a un centro, a estar frente a un centro, siempre acompañado de otras personas, no lo hagan solo. Entonces háganlo desde casa o de su iglesia, su parroquia más cercana. Esto es muy importante porque va dirigido a convertir no solo a las mujeres que se acercan y a sus acompañantes a estos centros de aborto, sino también a los que trabajan allí, a los que cometen los abortos, los que ayudan a cometerlos, los que administran, los políticos que impulsan este mal, para la conversión de todos, porque aquí no estamos condenando a gente solo el aborto, solo Dios puede condenar y Dios quiere la conversión y cambio de vida y el recurso al siempre necesario sacramento de la confesión. La iglesia también cuenta con ministerios de sanación y reconciliación post-aborto. Bien, el regreso al infanticidio. No estamos condenando a nadie que haya participado en la comisión de un aborto o un tardío. Sabemos que muchas madres y padres también sufren por un aborto cometido hace años. Queremos decirles que aunque el aborto es algo muy grave, Dios no ha dejado de amarlos. Solo pide un sincero arrepentimiento y cambio de vida, así como el recurso al siempre necesario sacramento de la confesión, para poder recibir la infinita misericordia de Dios. La iglesia también cuenta con ministerios de reconciliación y sanación post-aborto. Hace algunos días atrás, par de semanas, algo así, el teólogo moral Charles Camusi publicó una columna en el Washington Examiner bajo el siguiente inquietante título: El infanticidio ha regresado. Camusi no estaba siendo incendiario, provocativo o hiperbólico o exagerado, simplemente estaba exponiendo los hechos. Como explica cuidadosamente, en Estados Unidos en 2026, el año en que estamos, es una rutina que ciertos niños nazcan vivos y luego se les permita o se les deje morir deliberadamente por las mismas razones que otros niños son asesinados antes de nacer, por medio del aborto. Y luego, por supuesto, está el hecho de que los abortos muy tardíos, en el tercer trimestre del embarazo, son legales en varios estados, una práctica que es esencialmente indistinguible del infanticidio. Cuando Camusi dice que el infanticidio ha regresado, se refiere al hecho de que el infanticidio era una práctica común en el mundo antiguo. Grecia y Roma no veían ninguna diferencia moral entre el aborto, era raro en esos tiempos porque los métodos eran horribles, y el abandono, más común, el abandono a la intemperie de un recién nacido para que eventualmente muriera. Y estos asesinos utilizaron ambos métodos para matar como una forma de control demográfico, con mayor frecuencia contra los hijos de los pobres y contra los niños nacidos con discapacidades. Lo que acabó con esa práctica no fue un nuevo descubrimiento científico ni el florecimiento de un nuevo humanismo secular, fue la llegada de Cristo y el ascenso de sus seguidores, un pueblo que insistía en que incluso y especialmente los miembros más indefensos y mal llamados inútiles por la sociedad pagana han sido creados a imagen y semejanza de Dios, Génesis 1:27, y que el niño en el montón de basura era el hijo de alguien. Esa convicción se mantuvo durante siglos. Ahora, lamentablemente, está colapsando. Massachusetts, el estado, legaliza el aborto hasta el nacimiento. El lunes 10 de agosto de este año 2026, la gobernadora de Massachusetts, Maura Healey, firmó una ley que, por medio de la cual eliminó los últimos límites al aborto en el estado después de las 24 semanas de gestación y dejó en su lugar el juicio profesional, entre comillas, de cualquier médico que lo realizara, o que lo realice, perdón. En otras palabras, con la firma de Healey, Massachusetts se convirtió en la undécima jurisdicción estadounidense sin límite gestacional de ningún tipo para el aborto. Un bebé puede ser asesinado por cualquier motivo hasta el momento de su nacimiento. Los defensores de este proyecto de ley insisten en que nadie comete abortos en etapas avanzadas del embarazo sin una causa médica grave, como si alguna causa médica grave justificara el aborto directo, que nunca está justificado. Distinto es el caso de lo que llamamos aborto indirecto, el caso indirecto en el cual los médicos hacen todo lo posible por salvar a ambos, madre e hijo, y sin quererlo ellos ni causarlo directamente en el proceso de intento de salvarlo, muere el bebé. Indirectamente, eso no es un aborto directo, eso nunca ha sido penalizado porque es culpa de nadie. Estamos hablando aquí de que se usa como pretexto una causa médica grave o ninguna causa para cometer el aborto hasta el nacimiento. Esto es como, en otras palabras, los que dicen eso, de que eso es por causas graves, es como tantos temas de en torno al aborto, pura propaganda y demagogia. Warren Hearn ha estado cometiendo abortos tardíos durante décadas hasta que se retiró, gracias a Dios. A diferencia de los activistas y políticos a favor del aborto que trabajan sin descanso para ocultar las brutales realidades del aborto detrás de un velo de propaganda, Warren Hearn es perfectamente directo cuando se le confronta por su trabajo. Cuando el escritor científico Michael Shermer le preguntó si las mujeres que acuden a él en el tercer trimestre sin ningún problema médico simplemente quieren abortar y si él realiza esos abortos, él respondió simplemente: esto sucede todo el tiempo, por supuesto. Cuando Shermer lo presionó más, aclarándole si no había ningún problema médico en tales casos, Hearn respondió: el problema médico es que está embarazada. En otras palabras, para este señor, Warren Hearn, el embarazo es un problema, es una enfermedad. La brutal realidad en los estados que permiten el aborto hasta el nacimiento es que en un ala del hospital, un niño prematuro recibirá la atención médica más avanzada que está disponible, sin reparar en gastos para salvar su vida. Mientras que en otra ala del mismo hospital, un niño mucho más desarrollado es deliberadamente abandonado a la muerte, incluso en los casos en que los tratamientos estándar podrían salvarle la vida. En tales casos, la única diferencia es la ubicación del niño, es decir, están en diferentes salas del mismo hospital. No tiene nada que ver con el niño en sí. Esto no es otra cosa que infanticidio, puro y simple. El estado de Texas ha luchado por detener un caso de infanticidio del cual vamos a hablar ahora. Sin embargo, como señala Camoso, el infanticidio también se practica en los casos en que el niño no está en el vientre de su madre, sino ya nacido. El mismo día exacto en que entró en vigor la ley de Massachusetts, en Texas, un abogado del estado recibió una carta de 10 páginas en dos hospitales de Dallas y a los médicos y enfermeras que los atenderían esa semana, porque estaba a punto de nacer un niño cuyos padres legales habían dicho que no dejarían que lo trataran. Makena West es la madre sustituta o de alquiler de Alaska que se negó a abortar al niño que llevaba en su seno cuando una ecografía descubrió que tenía el síndrome del corazón izquierdo hipoplásico, un problema del corazón grave. Ella voló a Texas para dar a luz al bebé Gabriel, que nació el 12 de agosto pasado. La historia fue aún más oscura de lo que pensé la semana pasada, dijo el padre Boquet, autor de este artículo que estoy compartiendo con ustedes. Resulta que los padres previstos, es decir, aquellos que pagaron a esta madre alquiler para que le llevaran un bebé en su vientre, no solo exigieron que la madre abortara al niño por venir con defectos congénitos, sino que también dejaron claro que el hospital no debía tratar al bebé Gabriel después de su nacimiento si lo dejaban nacer. Como explica la carta del estado, que incluye la información en el pedido de los padres, y cito: al niño le han diagnosticado síndrome del corazón izquierdo hipoplásico. Los médicos que lo tratan han recomendado el procedimiento de Norwood, la primera de las tres operaciones por etapas que son el estándar de atención para esa afección. El estado entiende que los futuros padres han declarado que rechazarán el consentimiento para esa operación y que pueden intentar trasladar al niño a California para que se pueda suspender el tratamiento allí. Final de la cita. De hecho, los futuros padres no iban simplemente a mudar al bebé Gabriel, iban a subirlo a una ambulancia aérea a California a un costo enorme para que no recibiera tratamiento y de esa manera dejarlo morir. Luego intervino el Departamento de Salud y Servicios Humanos del gobierno federal de Trump, con un memorando escueto y urgente, diciendo a sí mismo, urgente, el Departamento de Salud y Servicios Humanos advierte a los hospitales que deben brindar atención a bebés discapacitados, incluido al bebé Gabriel. Alabado sea Dios. El memorando de Texas explicó a los hospitales por qué ningún médico podía autorizar legalmente un vuelo de ese tipo. La ley federal permite trasladar a un paciente inestable solo cuando un médico certifica que los beneficios del tratamiento en el centro receptor superan los riesgos del viaje. Aquí observó el estado de Texas, a un médico se le pidió que escribiera que la certificación, y citamos, tendría que registrar los riesgos de trasladar por vía aérea a un neonato dependiente, y frente a dichos riesgos, nada, final de la cita. Es decir, siendo los riesgos del traslado superiores a las capacidades terapéuticas del lugar receptor, y también los posibles daños del viaje, dicho traslado quedaba absolutamente suspendido. Al día siguiente, el tribunal de Texas dictó su orden. El juez concluyó que las pruebas, citamos sus palabras, plantean dudas sustanciales sobre si se proporcionará al niño un tratamiento de soporte vital médicamente indicado al nacer y si el niño puede ser sacado de este estado antes de que se le pueda escuchar esa cuestión. Final de la cita. El tribunal dictaminó que nadie debía retener, obstruir o retrasar el cuidado del niño. Y aquí enfrentamos, queridos hermanos, mentalidades preocupantes entre los mismos profesionales médicos. Sería cómodo tratar a los padres de Gabriel como unos monstruos y detenerse ahí. Sin embargo, como señala Camosi, el tipo de ideología que guía su forma de pensar se ha vuelto cada vez más estándar entre los profesionales que habrían llevado a cabo sus deseos, los deseos de los padres. Camus señala un comentario de 2013 en una revista de perinatología realizado por dos especialistas en ética neonatal, Annie Janvier y Mark Mercurio. En el artículo titulado Ahorrar versus Crear, observaron que cuando un recién nacido corre el riesgo de sufrir un determinado nivel de discapacidad, algunos médicos consideran aceptable suspender el tratamiento de soporte vital y dejarlo morir, mientras que un bebé mayor con ese mismo nivel de discapacidad ni siquiera sería considerado un candidato para recibir solamente atención de confort y dejarlo morir, sino que recibiría todos los cuidados terapéuticos necesarios para salvar su vida y curar la afección que sufre. En cada caso el niño es idéntico, a excepción de la edad. La discapacidad es idéntica. Lo que cambia es si el médico que está atendiendo al niño considera que está salvando a una persona que posee derecho a la vida y a una atención sanitaria de calidad, o simplemente piensa que está creando, entre comillas, creando una persona discapacitada. Pensando así es por lo que la regulación federal, redactada después de los casos Baby Doe de la década de 1980, donde más de un niño fueron dejados a morir en la cuna del hospital a petición de los padres del mismo hospital, ocurrió, murió de por falta de atención, por venir con defectos graves, pero exige, la regulación federal ahora exige, que se tenga que especificar que los bebés con discapacidades al nacer deben recibir una atención médica no menos vigorosa que otros bebés, y se tiene que excluir del cálculo, y citamos las palabras del Departamento de Salud, los efectos negativos que la vida de un niño con discapacidad pueda tener en otras personas, incluidos los padres, los hermanos y la sociedad. Final de la cita. O sea, en otras palabras, los efectos negativos, lo duro que es tener que atender a un niño con discapacidades, nada de eso pesa en contra de la vida del niño. Eso hay que sacarlo del cálculo, de un cálculo egoísta, y lo hizo un padre de un niño de necesidades especiales, así que no me vengan con cuentos, hay que atender al niño. Eso es lo que el gobierno de Trump dictaminó a través del Departamento de Salud y Servicios Humanos que dirige Kennedy Jr. El bebé Gabriel estuvo a punto de morir, Gabriel se operó, pero el costo fue elevado. En la primera de tres operaciones ya la ha recibido. Se necesitaba una madre sustituta que estuviera dispuesta a perder sus honorarios, no le pagaron nada, y asumir una demanda, le metieron una demanda a los padres del niño Gabriel por violar el contrato, y volar 3.000 millas para salvar su vida. Se requirió que un fiscal general del Estado interviniera en una demanda por custodia privada, requería que un juez de distrito dictara orden de emergencia con unas pocas horas de antelación. Requirió que el Departamento Federal de Salud y Servicios Humanos recordara a dos hospitales importantes que la ley de discapacidad prohíbe suspender el tratamiento porque alguien haya considerado que una vida es de menor valor. Se necesitaban periodistas dispuestos a denunciar lo que estaba pasando. Mientras tanto, en algún lugar hay un niño cuya madre biológica firmó el mismo contrato y cumplió su palabra de abortar al niño cuando los padres de intención lo exigieron. Y en todo el país, como señala Camosi, hay bebés recién nacidos que nacen con condiciones tratables, como el de Gabriel, a quienes se deja morir porque no alcanzan el nivel de vida de alguien que sea digno de vivir, según piensan estas personas. Como escribe Camosi, y citamos sus palabras, algunos lectores recordarán la infame entrevista en la que se le preguntó al entonces gobernador de Virginia, Ralph Northam, ex neurólogo pediátrico, qué sucede en estas situaciones. Su siniestra pero segura respuesta fue que el bebé, citamos las palabras de este médico, el bebé nacería, se mantendría confortable, el bebé sería reanimado si eso es lo que la madre y la familia deseaban. Y luego se produciría un diálogo entre los médicos y la madre. Final de la cita. Al parecer, esto era tan común que Northam quedó desconcertado por la masiva reacción negativa que recibió por sus comentarios tan atroces. Final de la cita. El cristianismo cambió la cultura en la antigua Roma. La tesis del artículo de Camosis es exactamente correcta de este loable moralista en bioética. Lo felicitamos. No hemos inventado una nueva ética, hemos vuelto a la antigua, si es que a este mortal atropello se le puede llamar ética. Los paganos abandonaron a los elementos, a los débiles, a los deformes y a los inconvenientes, y lo hicieron sin escrúpulos, porque simplemente no podían concebir una cosmovisión, una visión del mundo, una visión de la realidad, en la que la debilidad fuera otra cosa que algo que había que erradicar. Entonces vino Cristo al mundo como un niño nacido en un establo de un pobre carpintero, y predicó sin descanso la dignidad de los pobres, los débiles y los abandonados, como una ética práctica basada en la humildad y en servicio a los más necesitados. Y dijo Jesús, todo lo que hicisteis a uno de estos hermanos míos más pequeños, a mí me lo hicisteis. Mateo 25, versículo 40 y siguientes. A los paganos nunca se les habría ocurrido aquellas famosas palabras de San Pablo que resuenan con las de Cristo. Dios escogió lo necio del mundo para avergonzar a los sabios. Dios escogió lo débil del mundo para avergonzar a los fuertes. 1 Corintios 1:27. Esta fue una revolución moral y espiritual y ha resonado en todo el mundo desde los tiempos de Cristo. Camusi expresa un último comentario en su columna que vale la pena destacar. Cuando el cristianismo ganó influencia en el mundo romano, señala, hizo más que simplemente denunciar el abandono de los niños. Alrededor del año 320, Constantino, el primer emperador cristiano, introdujo dos leyes contra el asesinato de niños en el código romano. Una de ellas exigió que se diera, además de prohibir este tipo de atropellos, la otra ley exigió que se diera dinero del tesoro imperial, o sea, el gobierno imperial, a los padres de niños pobres que podrían estar en riesgo de ser abortados los niños o abandonados a la muerte para que los pudieran mantener y cuidar. O sea que no solamente prohibió el asesinato, sino también dio los medios prácticos para impedirlo. Las cirugías del bebé Gabriel costarán mucho. Lo mismo ocurre con crear a un niño con espina bífida, síndrome de Down, o un corazón que debe reconstruirse tres etapas, o cualquier otra discapacidad, cuéntemelo a mí. Nada de ese costo autoriza a nadie a buscar su muerte. Pero Constantino dio en el clavo, cuando reconoció que no basta con condenar lo que es malo. También debemos construir una cultura de la vida, una que proporcione estructuras e incentivos prácticos y dinero, sí, dinero, para defender la vida inocente. Hace falta dinero. Cada parroquia que apoya un centro de embarazo, cada organización sin fines de lucro que tiene programas para cubrir los costos médicos de una familia que eligió la vida después de un diagnóstico difícil, cada católico que ha adoptado a un niño en el que el mundo habría descartado, está haciendo exactamente lo que la iglesia primitiva le hizo a la Roma pagana. Así es como realmente cambia una cultura. El argumento por sí solo nunca lo ha logrado. Debemos respaldar nuestras palabras con nuestras obras. No basta con decir no al aborto. Hay que ayudar a esa madre sola, embarazada, que está en una situación crítica, para que pueda tener a su hijo. Oremos esta semana o estos días por Gabriel en esta campaña de 40 días por la vida, recuperándose de la primera de tres operaciones que casi no le permitieron realizarse. Oremos por Makena West, que lucha por un hijo que la ley aún no lo declara suyo. Y por los niños que nacerán esta semana de padres que ya, o estos días, de padres que ya han decidido en contra de sus vidas y que sin intervención médica serán abandonados a la muerte, como los innumerables niños abandonados en las laderas de las antiguas Grecia y Roma. Y tengo una noticia mala que darles, y es que el Tribunal Supremo de Texas le ha concedido la custodia a los padres del niño que entraron en un contrato con Makena West de Alaska para que le gestara el niño en su vientre. El Estado de Texas, el Tribunal Supremo, le ha concedido la custodia. Claro, ya el niño ha recibido la primera operación y los padres han dicho que ellos van a continuar cuidándolo y permitiendo las otras dos operaciones que le quedan. Es lo que han dicho. Espero que lo que han dicho sea contratado en un documento legal para que no puedan entonces dejar morir al niño. Esperamos, ¿no? Y tenemos que orar, queridos hermanos, también por una conversión de nuestra cultura, para que regrese a Cristo, para que podamos ser testigos una vez más del florecimiento de una cultura en la vida, porque sin Jesucristo, queridos hermanos, lo veo muy mal. O sea, el cristianismo no es solamente una doctrina, el cristianismo es una vida y una vida práctica. La caridad, el amor, no es ciego, tiene más vista que cualquier otra cosa, porque ve directo al corazón del hombre. Porque ve directo la realidad mala contra la cual hay que luchar por medios morales, que ve la realidad buena que hay que aumentar, que ve los medios prácticos, realistas, para resolver una situación. Por eso los santos han creado, y la iglesia en general, ha creado tantos hospitales, orfanatos, ancianatos, lugares para ayudar a los pobres, dispensarios. Fue la iglesia la que creó los primeros hospitales. Y hoy en día, una de cada seis personas en el mundo, que es bastante eso, es atendido en un hospital o en un centro de salud católico. O sea, la iglesia es el mayor dispensador de atención médica en el mundo entero. Es la organización que más servicios médicos presta en el mundo entero, comparado con otras organizaciones. Debemos estar orgullosos de ello. Muchas veces se critica a la iglesia, que no es esto, pero ¿cuánta gente hay que trabaja como hormiguita día a día y que nadie ve, pero Dios sí lo ve? Que están salvando vidas, cuidando de los pobres, cuidando de los recién nacidos, cuidando de los no nacidos, cuidando de las madres embarazadas, incluso de las madres que ya han abortado y están sufriendo, porque el aborto tarde o temprano trae un gran sufrimiento emocional en la madre, y hay que atender a esa madre con amor, con misericordia, y llevarla a un arrepentimiento completo, un cambio de vida, y ayudarla a sanarse. El Papa San Juan Pablo II, en el número 99 de su encíclica El Evangelio de la Vida, habla de esto, habla directamente de una reflexión lindísima hacia las mujeres que han caído en grave pecado del aborto, y las anima al arrepentimiento, a la conversión y a ser ayudadas para sanar la herida de su corazón por otras personas capacitadas como las hay. Acá en Vida Humana Internacional tenemos a Adriana Turdecos, que realiza esta labor también, además de salvar a mamás del aborto y sus bebés, también ayuda en la primera línea de consejería, luego lo sigue con otras personas con más experiencia. Hace la primera línea de consejería para ayudar a la mujer a sanar las heridas que solo Cristo puede sanar, pero necesita la ayuda de personas, la oración, los consejos correctos y prácticos, la estructura provida necesaria para que se dé esa sanación. Y luego ella la va con esa madre a las personas ya dedicadas más profundamente a un seguimiento más seguido, más, valga la redundancia, un acompañamiento para ayudar a esa madre y también a los padres a sanarse, ¿no? Entonces esto es una labor de verdadera compasión, es decir, denunciar el pecado por lo que es, lo grave que es.
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A jóvenes adultos y al público a una misa dedicada a orar sobre sus vocaciones. 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La imagen peregrina de Nuestra Señora de San Juan de los Lagos visitará a la parroquia de San Carlos Borromeo en Sacramento. 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El Santuario Nacional de Nuestra Señora de Guadalupe los invita cordialmente a la quinta celebración en honor a San Judas Tadeo. 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
2: Vamos a comenzar la Santa Misa desde la parroquia de Nuestra Señora de las Mercedes en la ciudad de Reading. 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Comenzamos.
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Buenas tardes. Le damos la bienvenida a todas las personas que están presentes aquí en la parroquia de Nuestra Señora de la Merced, en la ciudad de Redding, California, y le damos la bienvenida a todas las familias que se unen a nosotros a través de la radio 92.1 FM en Red Bluff, Cottonwood, Anderson, a través de la aplicación por internet y las ciudades de la diócesis de Sacramento, donde hay antenas de radio Santísimo Sacramento. Somos una gran familia reunida para vivir esta Santa Misa. Le damos la bienvenida a la parroquia de Nuestra Señora de la Merced. Al reunirnos en este 27º domingo del tiempo ordinario, damos una bienvenida especial a quienes nos visitan y a quienes nos acompañan por primera vez. Nos da mucho gusto tenerlos con nosotros al celebrar esta Santa Misa. En el Evangelio de hoy, Jesús nos presenta la parábola de un propietario que prepara cuidadosamente su viña y la confía a otros. Por medio de esta parábola, se nos recuerda que Dios ha confiado a cada uno de nosotros muchos dones y nos llama a utilizarlos fielmente y a dar

buenos frutos en nuestra vida. Al comenzar esta Santa Misa, pidamos al Señor que fortalezca nuestra fe y nos ayude a ser discípulos fieles que den fruto para su reino. Oremos también por aquellos a quienes Dios está llamando de una manera especial al servicio de su Iglesia. Juntos, oremos las vocaciones para que Dios llame a sacerdotes, diáconos y religiosos santos y fieles al servicio de su pueblo. En el nombre del Padre, del Hijo, del Espíritu Santo. Amén. Oh Jesús, Pastor eterno de las almas, dígnate a mirar con ojos de misericordia a esta porción de tu grey amada. Señor, multiplica las vocaciones y santifica más y más a nuestros sacerdotes. Te lo pedimos por la Inmaculada Virgen María de Guadalupe, tu dulce y santa madre. Oh Jesús, da la diócesis de Sacramento, sacerdotes, religiosos, religiosas, diáconos y laicos comprometidos según tu corazón. Amén. En el nombre del Padre, del Hijo, del Espíritu Santo. Amén.

0: Muy buenas tardes.
1: Buenas tardes, Padre.
0: Les saludo también a todos los que nos están escuchando a través de la radio Santísimo Sacramento en el 91.2 de FM. Esta misa se transmite también para ustedes. Y la misa hoy se ofrece por las almas del purgatorio. En el nombre del Padre, y del Hijo, y del Espíritu Santo.
2: Amén. Amén.
0: La gracia de nuestro Señor Jesucristo, el amor del Padre, la comunión del Espíritu Santo estén con todos ustedes.
3: Y con su Espíritu.
0: Pidamos ahora, hermanos y hermanas, perdón de nuestros pecados. Y pidamos al Señor con su misericordia que nos los perdone.
4: Señor Jesús, sembrador de la semilla, Señor, ten piedad.
3: Señor, ten piedad.
4: Señor Jesús, promesa de vida, Cristo, ten piedad.
3: Cristo, ten piedad.
4: Señor Jesús, cosecha abundante de Dios, Señor, ten piedad.
3: Señor, ten piedad.
0: Dios Todopoderoso, tenga misericordia de nosotros, perdone nuestros pecados y nos lleve a la vida eterna.
3: Amén. Amén.

del libro del profeta Isaías. Voy a cantar en nombre de mi amado una canción a su viña. Mi amado tenía una viña en una ladera fértil. Removió la tierra, quitó las piedras y plantó en ella vides selectas. Edificó en medio una torre y excavó un lagar. Él esperaba que su viña diera buenas uvas, pero la viña dio uvas agrias. Ahora bien, habitantes de Jerusalén y gente de Judá, yo les ruego sean jueces entre mi viña y yo. ¿Qué más pude hacer por mi viña que no lo hiciera? ¿Por qué cuando yo esperaba que diera uvas buenas, las dio agrias? Ahora voy a darles a conocer lo que haré con mi viña. Le quitaré su cerca y será destrozada. Derribaré su tapia y será pisoteada. La convertiré en un erial. Nadie la podará ni le quitará los cardos. Crecerán en ella los abrojos y las espinas. Mandaré a las nubes que no lluevan sobre ella. Pues bien, la viña del Señor de los ejércitos es la casa de Israel. Y los hombres de Judá son su plantación preferida. El Señor esperaba de ellos que obraran rectamente y ellos, en cambio, cometieron iniquidades. Él esperaba justicia y solo se oyen reclamaciones. Palabra de Dios.

De la carta del apóstol San Pablo a los Filipenses. Hermanos, no se inquieten por nada, más bien, presenten en toda ocasión sus peticiones a Dios en la oración y la súplica, llenos de gratitud, y que la paz de Dios, que sobrepasa toda inteligencia, custodie sus corazones y sus pensamientos en Cristo Jesús. Por lo demás, hermanos, aprecien todo lo que es verdadero y noble, cuanto hay justo y puro, todo lo que es amable y honroso, todo lo que sea virtud y merezca elogio. Pongan por obra cuanto han aprendido y recibido de mí. Todo lo que yo he dicho y me han visto hacer, y el Dios de la paz estará con ustedes. Palabra de Dios.

0: El Señor esté con ustedes.
1: Y con su espíritu.
0: Proclamación del Santo Evangelio según San Mateo.
2: Gloria a ti, Señor.
0: En aquel tiempo, Jesús dijo a los sumos sacerdotes y a los ancianos del pueblo esta parábola. Había una vez un propietario que plantó un viñedo, lo rodeó con una cerca, cavó un lagar en él, construyó una torre para el vigilante y luego lo alquiló a unos viñadores y se fue de viaje. Llegado el tiempo de la vendimia, envió a sus criados para pedir su parte de los frutos de los viñadores, pero estos se apoderaron de los criados, golpearon a uno, mataron a otro y a otros más los apedrearon. Envió de nuevo a otros criados el mayor número que los primeros y los trataron del mismo modo. Por último, les mandó a su propio hijo pensando, a mi hijo lo respetarán. Pero cuando los viñadores lo vieron, dijeron unos a otros, este es el heredero. Vamos a matarlo y nos quedaremos con su herencia. Le echaron mano, lo sacaron del viñedo y lo mataron. Ahora díganme, cuando vuelve el dueño del viñedo, ¿qué hará con esos viñadores? Ellos le respondieron, dará muerte terrible a esos desalmados y arrendará el viñedo a otros viñadores que le entreguen los frutos a su tiempo. Entonces Jesús les dijo, ¿no han leído nunca en la Escritura la piedra que desecharon los constructores? Es ahora la piedra angular. Esto es obra del Señor y es un prodigio admirable. Por esta razón les digo que le será quitado a ustedes el reino de Dios y se le dará a un pueblo que produzca sus frutos. Palabra del Señor.
1: Gloria a ti, Señor Jesús.

0: ¿Qué escuchamos? ¿Que la viña del Señor es quién? El pueblo de Israel. El pueblo de Israel, la viña del Señor. Hoy esas lecturas, pues, tiene este enfoque de la viña del Señor, que en el Antiguo Testamento, pues, es el pueblo de Israel. Cuando Dios saca a este pueblo de Egipto, nos dice la primera lectura del profeta Isaías, pues lo saca de ese lugar, los lleva y los planta en una tierra fértil, que es la tierra prometida, que ahí pues es donde producirán frutos. Pero, ¿qué dice el profeta Isaías en esa lectura de la primera lectura? Estas viñas, ¿qué tipo de fruto dieron? O sea, ¿qué uvas dieron? Agrias. ¿Están ustedes contentos con unas uvas agrias? Claro que no. ¿Por qué? Pues, ¿qué se hace con una uva agria? No tiene nada que podamos nosotros decir que nos gusta. Y pues por eso dice, entonces, pues la voy a dejar. Que la pisoteen, que crezcan ahí los cardos, la convertiré en un Ariel. Nadie la podará ni le quitarán los cardos, crecerán en ella los abrojos y las espinas. Lo que el Señor dice de esta su viña, que primero la trasplantó, la guió, la llevó el pueblo de Israel. Sin embargo, no le está produciendo buenos frutos. Jesús en la parábola nos dice bien claramente que la viña es de Dios, es de este propietario, y que la dio en arrendamiento, o sea, estaban otras personas rentándola. Este propietario tenía esta viña con todo lo que es necesario, que puso una torre para el vigilante, que también un pozo para regarla y vallas para protegerla. Entonces, ahora, pues, los arrendadores, los que están rentándola, les llegó el tiempo de la vendimia para dar lo que le toca al propietario. ¿Y qué pasa? En esta parábola Jesús nos lo marca muy claramente, que envió a sus criados, los envió para pedir su parte de los frutos. ¿Y qué hicieron con los criados? Pues los apedrearon, los sacaron y los mataron, dice la parábola. Envió de nuevo otros y lo mismo. Al final, ¿a quién envió? A su hijo, el heredero. Y a él sí lo respetaron, ¿verdad? No lo respetaron ni al hijo. Lo mataron. Y esta pregunta que Jesús hace en la parábola es la pregunta a la audiencia, a los que él está diciéndoles, a los ancianos del pueblo, a los sumos sacerdotes, una pregunta que ellos mismos al responderla se están indicando a ellos mismos. Y esta es la pregunta que Jesús, pues, hace. Ahora, díganme, cuando vuelva el dueño del viñedo, ¿qué hará con los viñadores? Y ellos respondieron, dará muerte terrible a esos desalmados. Arrendará el viñedo a otros viñadores que le entreguen los frutos a su tiempo. Pues esa pregunta y esa respuesta es ahí la clave de toda la parábola. Porque ellos mismos responden, pues de que debe de hacer justicia el Señor, el propietario. Debe de hacer justicia, como que estos arrendadores hicieron esto y que nada les pase, que nada suceda. Pues les quitará y a ellos también les hará pagar. Aquí la clave de la parábola es que nosotros nos tenemos que identificar como quién. ¿Quiénes somos nosotros? ¿Eh? A ver, díganme ustedes. Los viñadores, los que están arrendando esta viña. Sí, no es nuestra. Cuando empiezo yo a decir, ah, esto es mío, es mi vida, y yo hago lo que quiero con ella, es tu vida, realmente. ¿Es tu vida? ¿O a quién le pertenece tu vida? ¿Quién te dio tu vida? Dios. ¿Es mi tiempo? Ah, pues hay eso, ¿verdad?, que me están invitando, pero no, yo no tengo tiempo de llevar a mi niño al catecismo. No, yo no tengo tiempo de hacer esto o aquello. Cuando se pide alguna ayuda en la parroquia, no, yo no tengo tiempo. El tiempo es tuyo. El tiempo lo podemos parar. Puedo decir, a ver, ya, párate tiempo, y así quisiéramos ya no envejecer, ¿verdad? Ya me salió una cana, y no, es que párate tiempo, ya no quiero envejecer más. No, el tiempo no es nuestro. ¿Y por qué entonces digo, es que no tengo tiempo? Porque yo me estoy apropiando de lo que se me ha dado por Dios. Tu familia también es tuya. Tus hijos son tuyos. Pues el Señor te los ha encomendado, te ha encomendado tu familia. Pero así como te lo ha encomendado, te va a pedir cuentas, como lo hizo con estos arrendadores de la viña. Que va a pedir, y es paciente porque manda a unos y manda a otros a ver qué haces con estos mensajeros que Dios te está mandando una y otra vez. Y al final manda a su hijo, y con su hijo sí le has tú dado a Dios lo que Él te está pidiendo, es su hijo. Como decía aquel hombre rico, ¿no? Cuando estaba ya pagando por su falta de amor en las llamas que lo consumían. Manda a Lázaro, por favor, para que prevenga a mis hermanos. Y le dice a Abraham, allá tiene a los profetas que lo escuchen. No es que si no mandas a Lázaro no van a escuchar. ¿Cuántas veces el Señor nos habla y nos habla? Y nos ha hablado por medio de su Hijo y estamos escuchándolo. O seguimos sordos. Entonces, los frutos se van a tener que dar. Y si no, dice el Señor, se les va a dar a aquellos que sí lo produzcan. Nosotros somos esa viña que se nos ha encomendado. Y todo lo que de alguna forma también yo pienso que dispongo de ello, no hay que apropiárnoslo así como los arrendadores. No, porque cuando caemos en esa mentalidad de decir esto es mío, esto es mío, esto es mío y esto es mío, entonces caemos en este error de creer de que estamos en control de todo eso. Cuando en realidad, pues somos solamente los custodios, solamente somos los que estamos cuidando, solamente somos los que se nos ha encomendado para dar fruto, para mostrarle al Señor con nuestra gratitud todo lo que, con lo que me ha bendecido, yo también le estoy mostrando mi gratitud. Por eso, pues los primeros frutos, ¿no? En el Antiguo Testamento era importante de llevar al templo los primeros frutos, porque esos pertenecen a Dios. Los primeros frutos que eran, ¿verdad?, lo primero de sus rebaños, de sus cosechas, que ellos lo trabajaron y todo, pero le pertenece a Dios. Y esto es lo que el Señor nos está recordando nuevamente hoy con estas parábolas, que ya han sido tres de las viñas, ¿sí? Tres. Primero aquella que fue a conseguir trabajadores a diferentes horas del día. Y luego el padre de los dos hijos, ve a mi viña a trabajar. Uno le dice, sí voy, pero no fue. Y el otro, no voy, pero sí fue a la viña. Y ahora esta parábola de los arrendadores que el Señor les está rentando esta viña y que quiere sus frutos. Entonces, pues estemos muy atentos, que nosotros somos aquellos que Él nos ha encomendado a mostrarle frutos de nuestra vida. De pie, por favor. Hagamos ahora nuestra profesión de fe. Creo
1: en un solo Dios, Padre Todopoderoso, Creador del cielo y de la tierra, de todo lo visible y lo invisible. Creo en un solo Señor Jesucristo, Hijo único de Dios, nacido del Padre antes de todos los siglos. Dios de Dios, luz de luz, Dios verdadero de Dios verdadero, engendrado no creado, de la misma naturaleza del Padre, por quien todo fue hecho, que por nosotros los hombres y por nuestra salvación bajó del cielo, y por obra del Espíritu Santo se encarnó de María la Virgen y se hizo hombre, y por nuestra causa fue crucificado en tiempos de Poncio Pilato, padeció y fue sepultado, y resucitó al tercer día según las Escrituras, y subió al cielo, y está sentado a la derecha del Padre, y de nuevo vendrá con gloria para juzgar a vivos y muertos, y su reino no tendrá fin. Creo en el Espíritu Santo, Señor y Dador de vida, que procede del Padre y del Hijo, que con el Padre y el Hijo recibe una misma adoración y gloria, y que habló por los profetas. Creo en la Iglesia, que es una santa, católica y apostólica. Confieso que hay un solo bautismo para el perdón de los pecados. Espero la resurrección de los muertos y la vida del mundo futuro. Amén.
0: San Pablo nos instruye a recurrir a la oración y a la súplica para presentar nuestras necesidades ante Dios, junto a la acción de gracias. Pidamos a Dios escuche nuestras oraciones.
2: para que la iglesia produzca frutos para el reino de Dios, a través de acciones de amor, humildad y compasión, roguemos al Señor.
3: Te lo rogamos, Señor.
2: Para que los ciudadanos del mundo entero tengan más reverencia por la santidad de toda la vida humana, roguemos al Señor.
3: Te lo rogamos, Señor.
2: Para que todos los que trabajan las tierras tengan una cosecha abundante, roguemos al Señor.
3: Te lo rogamos, Señor.
2: Para que todos los enfermos o moribundos y las personas que los cuidan conozcan el amor de Dios a través del apoyo, roguemos al Señor.
3: Te lo rogamos, Señor.
2: Para que todos los reunidos en torno a esta mesa de amor veamos en unos a otros el amor de Jesús, roguemos al Señor.
3: Te lo rogamos, Señor.
2: Por las almas del purgatorio, por quienes se ofrece esta santa misa para que, purificadas por la misericordia de Dios, sean recibidas en la alegría de su reino y gocen de la luz y la paz eterna, roguemos al Señor.
3: Te lo rogamos, Señor.
2: Por el eterno descanso de Miguel Ángel Vázquez, Dora Escalante, Dora del Carmel Escalante, oremos al Señor.
3: Te lo rogamos, Señor.
2: Por las intenciones de Francisco Abelar, Cristina del Carmel, Kiwin Walker y todas las intenciones que guardamos en nuestro corazón, roguemos al Señor.
3: Te lo rogamos, Señor.
0: Por las almas del purgatorio que esta misa se ofrece, oremos al Señor.
3: Te lo rogamos, Señor.
0: Dios, creador del cielo y de la tierra, protege lo que sembraste. Guía los pasos de tu pueblo que ora en el nombre de Jesucristo nuestro Señor.
3: Amén.

0: Oren, hermanos y hermanas, para que ese sacrificio mío y de ustedes sea agradable a Dios Padre Todopoderoso.
1: El Señor reciba de tus manos este sacrificio para alabanza y gloria de su nombre, para nuestro bien y el de toda su santa iglesia.
0: Acepta, Señor, el sacrificio que tú mismo nos mandaste ofrecer, y por estos sagrados misterios que celebramos en cumplimiento de nuestro servicio, dígnate llevar a cabo en nosotros la santificación que proviene de tu redención. Por Jesucristo nuestro Señor.
1: Amén.
0: El Señor esté con ustedes.
1: Y con su espíritu.
0: Levantemos el corazón.
1: Lo tenemos levantado hacia el Señor.
0: Demos gracias al Señor nuestro Dios.
1: Es justo y necesario.
0: En verdad es justo y necesario. Es nuestro deber y salvación darte gracias siempre y en todo lugar, Señor Padre Santo, Dios Todopoderoso y Eterno, porque tu amor al mundo fue tan misericordioso que no solo nos enviaste como Redentor a tu propio Hijo, sino que lo quisiste en todo semejante a nosotros, menos en el pecado, para poder así amar en nosotros lo que en Él amabas. Y con su obediencia nos devolviste aquellos dones que por la desobediencia del pecado habíamos perdido. Por eso ahora nosotros, llenos de alegría, te aclamamos con los ángeles y los santos diciendo...

de toda santidad. Por eso te pedimos que santifiques estos dones con la efusión de tu Espíritu, de manera que se conviertan para nosotros en el cuerpo y la sangre de Jesucristo nuestro Señor, el cual, cuando iba a ser entregado a su pasión, voluntariamente aceptada, tomó pan, dándote gracias, lo partió y lo dio a sus discípulos, diciendo: tomen y coman todos de él, porque esto es mi cuerpo que será entregado por ustedes.

Del mismo modo, acabada la cena, tomó el cáliz, y dándote gracias de nuevo, lo pasó a sus discípulos, diciendo, tomen y beban todos de él, porque este es el cáliz de mi sangre, sangre de la alianza nueva y eterna, que será derramada por ustedes y por muchos para el perdón de los pecados. Hagan esto en conmemoración mía.

Pues, Padre, al celebrar ahora el memorial de la muerte y resurrección de tu Hijo, te ofrecemos el pan de vida y el cáliz de salvación, y te damos gracias porque nos haces dignos de servirte en tu presencia. Te pedimos humildemente que el Espíritu Santo congregue en la unidad a cuantos participamos del cuerpo y la sangre de Cristo. Acuérdate, Señor, de tu Iglesia extendida por toda la tierra, y con el Papa León, con nuestro obispo Jaime, rey, su auxiliar, y todos los pastores, cuidan de tu pueblo, llévala a su perfección por la caridad. Acuérdate también de nuestros hermanos que se durmieron en la esperanza de la resurrección, y de todos los que han muerto en tu misericordia. Admítelos a contemplar la luz de tu rostro. Ten misericordia de todos nosotros, y así con María la Virgen, Madre de Dios, su esposo San José, los apóstoles, San Carlo Acutis, y cuantos vivieron en tu amistad a través de los tiempos, merezcamos por tu Hijo Jesucristo compartir la vida eterna y cantar tus alabanzas.

0: Oremos así como el Señor Jesús nos ha enseñado. Padre nuestro,
1: que estás en el cielo, santificado sea tu nombre. Venga a nosotros tu reino. Hágase tu voluntad en la tierra como en el cielo. Danos hoy nuestro pan de cada día. Perdona nuestras ofensas, como también nosotros perdonamos a los que nos ofenden. No nos dejes caer en la tentación y líbranos del mal.
0: Líbranos de todos los males, Señor, y concédenos la paz en nuestros días, para que, ayudados por tu misericordia, vivamos siempre libres de pecado y protegidos de toda perturbación, mientras esperamos la gloriosa venida de nuestro Salvador Jesucristo.
1: Tuyo es el reino, tuyo el poder y la gloria por siempre, Señor.
0: Señor Jesucristo, que dijiste a tus apóstoles, la paz les dejo, mi paz les doy, no tengas en cuenta nuestros pecados, sino la fe de tu iglesia, y conforme a tu palabra, concédele la paz y la unidad. Tú que vives y reinas por los siglos de los siglos.
1: Amén.
0: La paz del Señor esté siempre con todos ustedes.
1: Y con su espíritu.
2: Denos fraternalmente el signo de la paz.

Este es el Cordero de Dios que quita el pecado del mundo. Dichosos los invitados a la cena del Señor.

Comunión espiritual. Amadísimo Señor Jesucristo, tú quisiste dejar tu presencia en la Eucaristía y dejarnos en ella tu sacrificio vivo. Por razones que tú conoces, Señor, no puedo estar presente para recibirte sacramentalmente en el pan eucarístico, pero quiero seguir en comunión contigo, ofreciéndote con toda mi fe y mi amor, mis sufrimientos y anhelos personales, uniéndolos a los tuyos y los de todos los santos, y alimentando mi alma espiritualmente con el pan de tu palabra, para seguir haciendo eucarística. Señor, no permitas jamás que me aparte de ti. Amén.

0: Omnipotente, saciados con este alimento y bebidas celestiales, concédenos ser transformados en aquel a quien hemos recibido en este sacramento, por Jesucristo nuestro Señor. Amén. Por favor, tomen asiento. Escuchemos los siguientes avisos. Agradezco a todos nuestros ministros que hacen posible también en la celebración eucarística y a todos por su servicio y fidelidad. Ven, ustedes verán atrás una cesta con biberones. Esto cada año, el mes de octubre, hacen la campaña de recolección para apoyar al North State Care Clinic, que es una institución que ayuda a las mamás, a los bebés, y los biberones, pues es un modo de recaudar fondos. Ahí ustedes pueden poner lo que gusten, llevarse el biberón y luego pues traerlo ya con lo que ustedes quieran apoyar. Les sigo exhortando a que vean el boletín, no nomás verlo y sino leerlo, ¿verdad? Y el boletín es un modo, un recurso de información para que ustedes puedan en su casa con más detalle ver más avisos que no se pueden dar todos aquí. El boletín es un modo, como les digo, de información, el cual se lleva bastante tiempo el de hacerlo. Nosotros lo imprimimos, tiene que venir un voluntario a doblarlos, y pues la persona en la oficina que está haciendo todo esta, pues lo que es el formato del boletín. Entonces, pues es importante. Sí me gustaría saber cuántos de ustedes gustan el boletín para no tirar a la basura, pues tantos que ahí se quedan. Entonces, si vemos que pues se los llevan, es porque los quieren. Y si gustan recibirlo en su correo electrónico, electrónicamente, denos también su correo para podérselos mandar. De esta forma, pues no, les digo, imprimimos más de lo necesario. Y quiero ahora invitar a los de Encuentro Matrimonial, a Jesús y a Rita Perales, que van a dar un aviso. Espero que el micrófono, chequenlo, esté encendido.
1: Buenas tardes. Como ya decía el padre Cirilo, somos Jesús y Rita Perales. Venimos en representación del Encuentro Matrimonial Mundial. Y pues hoy es a manera de recordatorio sobre lo que le hemos venido anunciando en las últimas semanas, que vamos a tener una experiencia aquí en Anderson. Así es de que pues les hacemos nuevamente la invitación. Y también para los que nos escuchan en la radio, tengan papel y pluma a la mano, porque al final les vamos a dar un teléfono donde se pueden contactar para pedir más información, ya que esto también se puede vivir virtualmente. A los que estamos aquí, pues una manera en que a nosotros nos ha ayudado lo que aprendimos allí en el encuentro matrimonial fue a deshacernos, a identificar primero y luego deshacernos de esas uvas agrias que se dan en todas las relaciones. Nosotros creíamos que estábamos bien, pero nos dimos cuenta de que había bastantes uvas agrias que yo estaba poniendo. Entonces, al deshacernos de ella, nos damos cuenta de que nuestra relación mejora, se fortalece, y pues por eso queremos que todos se den ese regalo, que todos se puedan demostrar el uno al otro el interés que tienen porque su relación se deshaga de las uvas amargas. Vamos a estar al final ahí repartiendo volantes, tomando números de teléfonos y llenando aplicaciones para, si alguno de ustedes está interesado, pues acérquese. Somos poquitas parejas y ustedes son muchos, así es de que es más fácil que ustedes se acerquen a nosotros y así atendemos a dos o tres a la vez, en lugar de nosotros andar pescando de a uno por uno. 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No desaprovechen esta oportunidad. Gracias. Y gracias, Padre, por la oportunidad.
0: Gracias a ustedes, al encuentro matrimonial, que ellos también han tenido una cena para todos los padres de aquí del norte. Cada año nos ofrecen una cena como apreciación a los sacerdotes, y obviamente es porque pues ellos, como matrimonios y familias, saben y reconocen, se han dado cuenta que pues los pastores, ¿verdad?, son también...

0: Vengan al frente, por favor, los que ya hicieron su primera comunión y los que no han hecho todavía la confirmación. Vengan, por favor, aquí adelante. Todos los niños que ya hicieron su primera comunión, pero todavía no están en la confirmación ni en la clase. Muy bien, qué bueno que ya están aquí. Muy bien, miren, miren, miren, miren. ¿Verdad? Qué bueno. Miren, todos estos niños ya hicieron su primera comunión. ¿Quién está en la clase de confirmación ahora? A ver, levanten las manos así. Ok, pero muy poquitos. Yo les quería que ustedes, papás, vieran. Ya comenzamos el catecismo. El miércoles pasado fue el primer día de catecismo. Y para la clase que no es de recibir un sacramento, sino que es la de poscomunión, ¿saben cuántos niños había? Solamente un niño. Cuando miren cuántos hay, todos estos niños, los que ya están en su clase de confirmación, pues estarían ahí. Pero hay una clase para los que ya hicieron su primera comunión y están esperando a llegar a la clase de confirmación. Mientras tanto, esos años que están ahí, hay clases todavía del catecismo, papás y mamás. Muy bien, ahora vengan todos los demás niños, todos los demás. Quiero verlos a ustedes en la clase, ¿ok? Nomás estaba un niño y había más catequistas que niños, imagínense. Ahora sí, para su bendición, todos los demás niños y niñas. Ya vienen aquí los pequeños, los bebés. Ahora sí, pónganse de pie todos. Dios Todopoderoso, bendice a estos niños y niñas, protégelos, llévalos siempre por el buen camino que sus papás se lo enseñen, y también a ellos ayúdalos, por Cristo nuestro Señor, amén. Amén. Padre, el Hijo y el Espíritu Santo.
1: Amén.
0: Ahora hagan la señal de la cruz. Hagan la señal de la cruz y a los bebés, los papás le hacen la señal de la cruz. Muy bien, listos. Ya pueden irse a su lugar. Para los jóvenes adultos que están aquí, mayores de 18 años, está el seminario que es para ustedes, será en inglés, por eso digo ustedes, no tienen ningún problema sobre el idioma, y esto será el 17 de octubre, sábado 17 de octubre, ¿ok? Sí me gustaría que de la comunidad hispana, los jóvenes adultos, que en este seminario también ustedes puedan participar. Está dirigido a toda la comunidad, habla inglés, y la forma de registración está atrás, ahí la voy a tener yo para ir registrándolos también. El Señor esté con ustedes.
2: Y con su espíritu.
0: La bendición de Dios Todopoderoso, Padre, Hijo y Espíritu Santo, descienda sobre ustedes y permanezca siempre.
3: Amén. Amén. Podamos ir en paz, nuestra celebración ha terminado.
2: Demos gracias a Dios.

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13: La parroquia en San Antonio, en Sacramento, invita a jóvenes adultos y al público a una misa dedicada a orar sobre sus vocaciones. Jóvenes en discernimiento de matrimonio, diaconado, sacerdocio o vida religiosa son bienvenidos. El lunes 5 de octubre, la misa empieza a las 6:30 de la tarde. Te esperamos. El Papa León invita a toda la iglesia a unirse en la celebración del Domingo Mundial de las Misiones, que se llevará a cabo el 17 y 18 de octubre. Este evento busca apoyar a la diócesis en África, Asia, las Islas Pacíficas, partes de América Latina y Europa, donde sacerdotes, líderes religiosos y laicos trabajan incansablemente para ayudar a las comunidades más vulnerables del mundo. Para hacer una donación en línea, visita www.scd.org. La imagen peregrina de Nuestra Señora de San Juan de los Lagos visitará la parroquia de San Carlos Borromeo en Sacramento. Del 9 al 12 de octubre, la iglesia estará abierta diariamente durante las 8 de la mañana hasta las 9 de la noche durante su visita. Te invitamos a unirte con nosotros para darle la bienvenida y ofrecerle nuestras oraciones. Para más información, por favor contacta a la oficina al 916-421-5177. El Santuario Nacional de Nuestra Señora de Guadalupe los invita cordialmente a la quinta celebración en honor a San Judas Tadeo. 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

Palabra del domingo, 27º del tiempo ordinario. Estamos en el ciclo C, hoy domingo 4 de octubre. Normalmente sería la fiesta de San Francisco, el gran San Francisco que ha aportado tanto a la Iglesia. No nos podemos imaginar la historia de la Iglesia sin el grandioso San Francisco de Asís. Su espiritualidad de sencillez, de enfocarse en Cristo, siendo un jovencito rico, caprichoso, con todo lo que se le antojaba, pero se dio cuenta de la riqueza del reino de Dios y se dedicó a proclamarlo con palabras y con obras. Y lo quiero decir porque la palabra de hoy, aunque la festividad, la solemnidad del domingo eclipsa la fiesta de San Francisco, litúrgicamente hablando, pues de todas maneras la labor de todos los santos está palpable siguiendo a nuestro Señor Jesucristo. Precisamente en estas lecturas se nos está pidiendo dar mucho fruto. Pero hay que entender qué tipo de frutos estamos llamados a dar. El fruto de la vida eterna. El ser humano no está acabado. Cuando Dios crea al ser humano,

está como creando un inicio. Estamos en proceso de perfección. Y la humanidad todavía no está acabada, necesita llegar a la perfección. Y eso no lo va a hacer sin nosotros. Nosotros somos la herramienta importante para nosotros mismos. Dios quiere crear a la humanidad perfecta con la colaboración de cada uno de nosotros. Tú vas a ser perfecto y tu perfección aporta a la perfección de la humanidad. La unión de todas las personas perfectas en Cristo hacen la humanidad perfecta. La viña, esa viña de la que tanto habla Jesús cuando habla de los trabajadores, los hijos que les pide que trabajen en la viña, las parábolas de los frutos, las parábolas del sembrador. Fíjense cómo todo habla de un campo que se está trabajando. Esa viña es esa humanidad. Cuando Jesús habla del Hijo del Hombre, está hablando de todos nosotros, de esa humanidad que llegará a ser perfectamente el cuerpo de Cristo. El Hijo del Hombre somos todos aquellos que nos decimos discípulos fieles de Jesucristo. Con esto de fondo, vamos a empezar a entender muy bien todas estas hermosas lecturas que vamos a escuchar. Los frutos que todos tenemos que estar buscando. Fíjense, buscar dar fruto en nuestra vida. Es que tú colabores para que los otros seres humanos a tu alrededor, sean quienes sean, tus parientes, tus hijos, tus papás, tus hermanos, tus compañeros de trabajo, tu jefe, o si eres jefe, los que trabajan ahí contigo, todo esto, inclusive los amigos y hasta los enemigos, todos tenemos que ser conscientes de esto. Todos tenemos lo suficiente para llegar a ser esa magnífica humanidad que está destinada a vivir eternamente en Dios. Esa humanidad que Dios creó para unirse a ella. Imagínense, es Dios, no va a hacer basura. Dios no hace basura. Dios no hace nada de mala calidad. Tú y yo estamos creados de la manera ideal para alcanzar la perfección. Todo depende de nuestra voluntad. ¿Lo quiero o no lo quiero? ¿Lo creo y lo quiero? ¿O ponemos pretextos para no hacer lo que tengo que hacer? Vamos a escuchar esta preciosa primera lectura.

primera lectura tomada del libro del profeta Isaías, capítulo 5, versículos del 1 al 7. Voy a cantar en nombre de mi amado una canción a su viña. Mi amado tenía una viña en una ladera fértil. Removió la tierra, quitó las piedras y plantó en ella vides selectas. Edificó en medio una torre y excavó un lagar. Él esperaba que su viña diera buenas uvas, pero la viña dio uvas agrias. Ahora bien, habitantes de Jerusalén y gente de Judá, yo les ruego, sean jueces entre mi viña y yo. ¿Qué más pude hacer por mi viña que yo no lo haya hecho? ¿Por qué, cuando yo esperaba que diera uvas buenas, las dio agrias? Ahora voy a darles a conocer lo que haré con mi viña. Le quitaré su cerca y será destrozada. Derribaré su tapia y será pisoteada. La convertiré en un erial. Nadie la podará ni le quitará los cardos. Crecerán en ella los abrojos y las espinas. Mandaré a las nubes que no lluevan sobre ella. Pues bien, la viña del Señor de los ejércitos es la casa de Israel, y los hombres de Judá son su plantación preferida. El Señor esperaba de ellos que obraran rectamente, y ellos en cambio cometieron iniquidades. Él esperaba justicia, y solo se oyen reclamaciones. Palabra de Dios.

Hay unas expresiones en el Antiguo Testamento que les traicionan un poco porque son una humanidad que todavía les falta madurar. Los niños, los que todavía no alcanzan la madurez, y muchas veces hasta los adultos, cuando recibimos cuando los niños inmaduros reciben una corrección, dicen: mi papá está enojado. Desgraciadamente también muchas veces se hacen correcciones con ira. Eso también es de papás inmaduros. Cuando un hijo se equivoca, vamos a tratar de entender la mente de Dios. Jesucristo vino a revelarnos la mente de Dios. Vino a revelarnos el corazón de Dios. Les voy a decir una cosa. Lo único que mantiene la ira de Dios es que tú no aceptes el sacrificio de su Hijo. Eso es lo único. Si tú no quieres creer en Cristo y te llenas de pecado porque lo rechazas, eso mantiene la ira de Dios. Pero de ahí en más, Dios lo que quiere y lo que tiene para nosotros es un amor infinito, porque Dios nos creó por amor. Si hay alguien de quien puedes confiar que te ama, es el mismísimo Dios. No nos pongamos a creer, como en el Antiguo Testamento, ese tipo de sentimientos de Dios. Si Dios me corrige es que está enojado. No, Dios no corrige con ira. La ira de Dios es algo mucho, muy grande. No, no se va a enojar contigo por tonterías pequeñas. Lo que sí te va a corregir, y es que cuando tú insistes en lo mismo, la corrección va a ser más dura, porque lo que a Dios le ofende es lo que a ti te deforma. Dios no te quiere deformado. Dios te quiere feliz. Dios no te quiere triste. Por eso Jesucristo viene a enseñarnos a que las vicisitudes de esta vida no son castigos de Dios, son consecuencias del pecado, y del pecado original también. El mundo está como está porque nosotros sacamos a Dios. Recuerden, miren, ahí está otra prueba grande de la inmadurez de la humanidad. Pusieron que Dios se enojó porque Adán y Eva pecaron y los sacó del paraíso. La realidad es muy distinta, es al revés. El paraíso es este planeta, y ¿quién niega que es un paraíso preciosísimo toda la naturaleza de este planeta? Lo que pasa es que cuando Adán y Eva pecaron, se alejaron de Dios y le dijeron a Dios: déjanos a nosotros, nosotros vamos a seguir como nos da la gana. Y fueron más bien los seres humanos los que sacan a Dios del mundo. Y claro, este mundo, paraíso sin Dios, se convierte en lo que está hecho, en un desastre, en un reino de mentiras, de injusticias, de pecado, de tristeza, de enfermedad y de muerte. Es así, no lo creó Dios. Nosotros lo convertimos en eso. Y eso es lo que sucede en nuestras vidas, y es lo que vamos a estar viendo en esta lectura. Fíjense bien cómo lo dice. Aquello que dicen aquí, que voy a darles a conocer lo que haré con mi viña, porque está dando frutos malos. Y dice allí, pues estas actitudes medio infantiloides. Derribaré su tapia y será pisoteada, la convertiré en un erial. No, no, Dios no hace eso. Es el pecado.
tú mismo por apartarte de Dios, no es un castigo de Dios, son consecuencias de pecado. Cuando un matrimonio no quiere vivir con Dios, entonces va a empezar a vivir dentro de su matrimonio, como no hay cultivo de virtudes, como solo están cultivando los caprichos, la soberbia, los sentimientos, los placeres, es que las consecuencias van a ser claras. Dios no lo va a hacer. Se le echa la culpa a Dios por las consecuencias de nuestro pecado. Pero no es que Dios lo haga, son consecuencias de tu pecado. Y Jesucristo viene a ponernos en eso en claro por completo. Todo lo que Jesucristo sufrió no fue porque Él pecó. Él quiso venir a aceptar en sí mismo las consecuencias de nuestro pecado. Vean qué amor tan grande. Viene a pagar el rescate por toda la humanidad. Él lo quiere hacer por toda la humanidad, pero claro, se va a reducir solamente a aquellos que han aceptado el precio de Cristo. Los que queremos serle fieles a Él, los que nos duele su sufrimiento y queremos con nuestro sufrimiento unirnos al precio que Él pagó, por lo menos la pequeñita parte que nos toca. Eso es creer en Cristo, no echarle la culpa a Dios, unirme al sufrimiento de Cristo para la redención de la humanidad. Eso es parte de nuestra misión. Pero qué bonito es cuando tú quieres dar frutos convenciendo gente, explicando a las personas, no obligándoles, tratando de que sus mentes entiendan y voluntariamente acepten el precio de Cristo. Esa es la gran misión que tenemos los cristianos. Vamos ahora a escuchar la segunda lectura.

Segunda lectura, tomada de la carta del apóstol San Pablo a los Filipenses, el capítulo 4, versículos del 6 al 9. Hermanos, no se inquieten por nada, más bien presenten en toda ocasión sus peticiones a Dios en la oración y la súplica, llenos de gratitud, y que la paz de Dios, que sobrepasa toda inteligencia, custodie sus corazones y sus pensamientos en Cristo Jesús. Por lo demás, hermanos, aprecien todo lo que es verdadero y noble, cuanto hay de justo y puro, todo lo que es amable y honroso, todo lo que sea virtud y merezca elogio. Pongan por obra cuanto han aprendido y recibido de mí, todo lo que yo he dicho y me han visto hacer, y el Dios de la paz estará con ustedes. Palabra de Dios.

Miren qué hermoso es lo que nos está diciendo aquí San Pablo. Si te decides a colaborar con la misión de Cristo, no precisamente que busques la vida especialmente consagrada, como los sacerdotes, como los monjes o monjas, esas personas de vida consagrada, misioneros, que se le llama vida consagrada. Pero recordemos que el bautismo también es una consagración. El bautismo es morir al mundo para vivir en Cristo. Eso es verdaderamente el bautismo. Por lo tanto, todo lo que hagas y digas tiene que ir de acuerdo a la misión de Cristo. No te puedes decir cristiano y camines en contra de lo que Cristo predicó, porque entonces, ¿cómo te puedes llamar cristiano? O sea, ser cristiano es decidirte a vivir una vida muy distinta a las corrientes normales, entre comillas, del mundo. Cuando tú decides estar con Dios y seguir la misión de Cristo, aún en medio de tu trabajo, si eres doctor, trabaja para el reino de Dios curando personas. Es una carrera preciosa. Se nota clarísimo cuando un doctor trabaja solo por dinero o porque tiene una misión más elevada y sabe que sus pacientes, sobre todo si son cristianos, los cuida como cuidando al mismísimo Cristo. La manera de hacerlo es muy distinto. Barrer tu casa, simple y sencillamente porque lo tienes que hacer, lo puedes hacer renegando, refunfuñando, o lo puedes hacer: Señor, te ofrezco mi trabajo y quiero barrer como si estuviera ganándome el cielo. Oh, qué manera de barrer tan distinto sería eso, ¿verdad? Y así podemos decir todas las cosas. Claro, hay ciertos trabajos, pues, que realmente nunca podrán ser parte del reino de Dios, como aquel que se dedica a la pornografía, aquel que se dedica al narcotráfico, aquel que se dedica, no, imposible. Eso jamás podrá ser un trabajo para el reino de Dios. Más bien, pobre de ti si te dedicas a eso, porque Dios te va a pedir cuentas. ¿Qué hiciste para realizar esa humanidad magnífica? ¿Me colaboraste o estorbaste al reino de Dios? Eso es lo que tenemos que pensar muy bien. Fíjense cómo está diciendo aquí: si ustedes se dedican a eso, el Dios de la paz estará con ustedes. Te sucederán cosas que tú no vas a saber de dónde vino semejante ayuda. ¿Cómo vino eso? Es que los ángeles están colaborando en la misión de Cristo. Y si tú estás de parte de Cristo, todos ellos están de tu parte, los ángeles y los santos. Son unas ayudas espirituales que son invisibles, pero son muy manifiestas muchas veces, muchas veces. Vamos ahora a escuchar el Evangelio.

Del Santo Evangelio según San Mateo, capítulo 21, versículos del 33 al 43. En aquel tiempo, Jesús dijo a los sumos sacerdotes y a los ancianos del pueblo esta parábola. Había una vez un propietario que plantó un viñedo. Lo rodeó con una cerca, cavó un lagar en él, construyó una torre para el vigilante y luego lo alquiló a unos viñadores y se fue de viaje. Llegado el tiempo de la vendimia, envió a sus criados para pedir su parte de los frutos a los viñadores. Pero estos se apoderaron de los criados, golpearon a uno, mataron a otro y a otro más lo apedrearon. Envió de nuevo a otros criados en mayor número que los primeros y los trataron del mismo modo. Por último, les mandó a su propio hijo pensando, «A mi hijo lo respetarán». Pero cuando los viñadores lo vieron, se dijeron unos a otros, «Este es el heredero, vamos a matarlo y nos quedaremos con su herencia». Le echaron mano, lo sacaron del viñedo y lo mataron. Ahora díganme, cuando vuelva el dueño del viñedo, ¿qué hará con esos viñadores? Ellos le respondieron, dará muerte terrible a esos desalmados y arrendará el viñedo a otros viñadores que le entreguen los frutos a su tiempo. Entonces Jesús les dijo, ¿no han leído nunca en la Escritura la piedra que desecharon los constructores es ahora la piedra angular? Esto es obra del Señor y es un prodigio admirable. Por esta razón les digo que les será quitado a ustedes el reino de Dios y se le dará a un pueblo que produzca sus frutos. Palabra del Señor.

Así es, mi querida familia católica. Un pueblo que produzca frutos. Cuando yo me encuentre ante el Señor, ¿qué frutos voy a llevar en mis manos? No me va a pedir que tan grande era mi cuenta bancaria. Y peor aún, si es grande la cuenta bancaria, ¿cuántos frutos de vida eterna diste con tu dinero? Si tenías mucho, ¿diste mucho fruto? Porque si todo te lo gastaste para disfrutar los placeres de este mundo, entonces, como dice mismo Jesús, ya tienes tu recompensa. Solo te dedicaste a los placeres de la carne y el alma la dejaste totalmente deformada. Y eso es lo que llevas al reino de Dios. Llevas un alma cuidada, saludable. Viviste los sacramentos que Cristo nos dio para mantener el alma sana y hermoseada, y así la llevas al cielo, o está deforme, como esos espíritus que se deformaron y se fueron al... Los que reinaban en este mundo, los que reinan en este mundo, y que se van al vacío, se van a la nada, se van al abismo. ¿Te arrastraron o tú estás colaborando con Dios? ¿Estás dando fruto? El ejemplo que dio Cristo es tremendo, porque recuerden que la parábola fue para los líderes. Al hijo se lo mandó, tal vez tú te lo puedas imaginar, cómo se le ocurre al dueño de la viña mandarles a su hijo, sabiendo que son una bola de voraces asesinos, y los manda al hijo. Pues exactamente es lo que hizo Dios con nosotros. ¿Tú eres parte de esos asesinos que rechazan a Cristo y lo mandan a la cruz? Todos en realidad somos parte, pero ahí existe la conversión. ¿Has convertido tu mente y tu corazón? ¿Le has pedido perdón a Dios por su crucifixión y te has ofrecido para seguir su misión? Esa es la verdadera actitud de un cristiano. Y vivir eternamente agradecido con este Dios que dio la vida de su Hijo por mí y tú y nuestra salvación. La bendición de Dios Todopoderoso, el Padre, el Hijo, el Espíritu Santo, que descienda sobre ustedes y les acompañe siempre. San Francisco de Asís, ruega por nosotros.

0: 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Nuestros seminaristas han respondido al llamado de Dios para servir a su iglesia. 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Este mes acompañamos en nuestra oración a Oswaldo Guadiana Orozco, quien se encuentra en la etapa propedéutica en el seminario de Mount Angel, y a Joseph Lavar, que también cursa la etapa del propedéutico en el seminario de San Patricio. 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

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Muchas gracias por su generosidad.

0: Oremos. Dios omnipotente, saciados con este alimento y bebidas celestiales, concédenos ser transformados en aquel a quien hemos recibido en este sacramento, por Jesucristo nuestro Señor.
1: Amén.
0: El Señor esté con ustedes.
1: Y con tu espíritu. Inclinen la cabeza para recibir la bendición.
0: Dios y Padre nuestro, concede bondadoso a tus hijos el perdón y la paz, para que, purificados de todos sus pecados, te sirvan siempre con pureza de corazón, por Jesucristo nuestro Señor.
1: Amén.
0: Y la bendición de Dios Todopoderoso, Padre, Hijo y Espíritu Santo, descienda sobre ustedes y permanezca para siempre.
1: Amén. Nuestra celebración ha terminado. Podemos ir en paz.
0: Demos gracias a Dios.

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Y Jesús dijo: No se enciende una lámpara de aceite para cubrirla con una vasija de barro, sino que se pone sobre el candelero para que alumbre a todos los que están en la casa. Brille su luz delante de los hombres, de modo que al ver sus buenas obras, den gloria a su Padre que está en los cielos.

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1: 10.000 dificultades no equivalen a una sola duda. ¿Habían oído esta frase? Pues es una afirmación nada menos que del cardenal John Henry Newman en su Apología. ¿Qué significa esta frase? 10.000 dificultades no hacen una sola duda. Nos interesa mucho saberlo. Es una frase que podemos leer en el Catecismo de la Iglesia Católica en el número 157. En este número y los siguientes estamos hablando de la certeza de la fe y hoy vamos a tocar el tema de fe y ciencia, la relación entre la fe y la ciencia. Antes de comenzar, quiero dar las gracias al padre Antonio Ruiz, que está aquí con nosotros. Padre, bienvenido.
2: Muchas gracias, también.
1: Y también a Raúl García, que está en el control. Ya saben nuestros amigos que estén en directo que pueden poner sus apreciaciones, sus preguntas también, aunque no todas podrían ser respondidas en el acto, pero las pueden escribir aquí en directo. Y continuará, porque vamos siguiendo el catecismo con la ayuda del Señor. Padre, la primera pregunta sería esa. ¿A qué se refiere esta afirmación del cardenal Newman? 10.000 dificultades no hacen una sola duda.
2: Bueno, pues diríamos que si te montas en un avión, el que no sepas cómo funciona cada parte del avión no hace imposible que el avión vuele. Las cosas no son posibles porque yo las entienda. Entonces, las dificultades que yo tengo de entender las cosas no hace que los efectos no se produzcan. Eso por un lado, ¿no? Segundo, las realidades divinas, eternas, son verdad, es igual a la realidad, son realidades, ¿ve? Pero a pesar de que yo, de que el hombre, no las pueda conocer. Que entonces vienen esas 10.000 dificultades de saber cómo es posible, cómo es que se va a hacer y cómo Dios va a hacer aquello, lo otro. 10.000 dificultades que yo tenga para entender el porqué de una sola afirmación divina no me hacen que yo pueda dudar con derecho. Tengo derecho, ¿por qué? Porque hay algo contradictorio en esa realidad. No es una realidad contradictoria. No es algo que... Aquí hay realmente duda de que esto sea posible porque tengo 1.000 razones en contra de eso. No. El hecho de que 1.000 dificultades, o 10.000, o 100.000, están en mi limitación. No están en el ser en sí, en Dios en sí. Claro, Dios, su ciencia, su poder, su sabiduría, su bondad, es tan por encima de lo que yo puedo conocer, apreciar, entender o juzgar o llegar a tener ni siquiera una noción, que lo que hace es que Dios está tan por encima que mi capacidad no puede entender el por qué, el cómo es esa forma de actuar de Dios. Ahora, que ciertamente yo sí puedo conocer lo que Dios hace, por qué lo hace y cómo lo hace, por la fe. Porque Él me lo dice. Esto es así. Entonces, cuando Él, que tiene esa ciencia infinita, me dice esto es así, pues una persona que vive de fe, que vive por la fe, sabe que Dios no miente, como hemos dicho en unos programas anteriores, que Dios no se engaña, no se equivoca, entonces me dan una certeza de que si Dios lo ha dicho, es que esto es así. Aunque yo pueda tener, humanamente hablando, 100.000 dificultades. O sea, claro, es que para eso tendría que ser, y si fuera, y aquello y lo otro. Muy bien, pon todas las dificultades que sea. Pero Dios está muy por encima de todo eso. Por eso, el cardenal Newman, lo que está diciendo es, cuando uno tiene una seguridad de fe, todas las dificultades... Dios está por encima, Dios sabe más, Dios es superior, Dios tiene poder. Siempre tendremos respuestas aunque no para entender las dificultades, pero sí para superarlas, para saber que Dios está muy por encima de las 100.000 dificultades que nos puedan surgir en nuestra vida.
1: Y que no nos hace tambalear en la fe. Sigo con la misma certeza, aunque me cueste entenderlo, como muy bien dice el padre. Es que lo ha explicado fenomenal. Y yo creo que es que esta frase da mucha luz, ¿eh? Yo puedo tener... Es lo mismo cuando uno dice, mire, tengo una pregunta. ¿Vale? No es lo mismo que tengo una duda.
2: Exactamente. La duda es... Hay razones para ver que eso no es posible, o que eso no sea así, o que esto no se vaya a dar. Claro, si yo contamos con que la persona es que no sé la persona que es lo que va a decir, dudo de si esto se puede realizar o no, porque no sé si voy a tener dinero suficiente, no sé si tengo la capacidad suficiente, no sé si voy a tener las posibilidades, porque no conozco todas las, las tramas, los entresijos del asunto. Pero cuando es Dios, que tiene un poder infinito, que tiene una bondad infinita, y Él dice lo que Él hace, o lo que Él es, o lo que Él va a actuar, ahí es donde la fe me dice, eso es absoluto porque es Dios quien lo dice. Otra cosa es el que, diríamos, hay cosas que no sabemos, que Dios no nos ha querido revelar, y que queremos investigar por ahí. Ahí se pueden surgir dudas y nunca sabremos hasta que Dios no lo revele. Pero en las
1: yo
2: cosas...
1: Sé, la fecha de mi muerte, cosas así.
2: Claro,
1: o sea,
2: que la fecha
1: de mi muerte,
2: mi salvación eterna, si yo me salvaré o me condenaré, y yo me salvaré o me condenaré. Pues mira, eso tiene una solución muy fácil y muy sencilla y muy clara. Si mueres en pecado mortal, te condenas. Si mueres con la gracia de Dios, sin pecado mortal, te salvas. Punto. Ay, pero ¿qué es lo que va a pasar? Ahí ya, eso ve... Dios lo sabrá, pero no lo ha revelado.
1: Pero depende también de cada uno de nosotros.
2: Depende de nosotros. Dios lo sabe, pero depende de nosotros. Uh-huh. Entonces tú, el Kempi lo tiene maravillosamente, ¿no? Un hombre entró, que habla de sí mismo, pero bueno, entró a una capilla, a una iglesia allí, en la ermita, delante de la Virgen, o delante del Señor, y pensando, ¿me salvaré o no me salvaré? Y entonces escuché en su interior una voz que le decía... Y si eso supieras, ¿qué harías? Esa fue la respuesta.
1: Entonces, hazlo.
2: Si tú supieras que te ibas a salvar, ¿qué harías? ¿Servir a Dios o abandonar el servicio? Ah, como me voy a salvar, ya puedo vivir en pecado. Puedo hacer. Entonces no te vas a salvar. Pero si yo supiera, serviría a Dios con más alegría, hazlo y te salvarás, punto. Eso sería.
1: Pasamos, amigos, al tema que nos ocupa y que lo enuncia el título del programa de hoy, la relación entre la ciencia y la fe, un tema que siempre ha sido apasionante y lo toca el Catecismo de una forma concisa en el número 159, titulado Fe y Ciencia. Entonces, claro, pensando... Antes de esto, nos habla de la fe que trata de comprender. Padre Antonio, la última vez también habíamos hablado un poquito de esto. ¿Acaso la fe nos prohíbe, como piensan algunos que no conocen la fe, nos prohíbe pensar, nos prohíbe investigar la verdad, el hecho de tener fe? ¿Debo creer como el carbonero? Sin buscar, sin estudiar, sin pensar. O el otro extremo, ¿no? ¿Puedo creer sin más problemas aceptando que no puedo entenderlo todo y no estudiar nada? En realidad, ¿cuál es la relación entre la fe y la razón? Porque la fe es razonable. Usted nos lo decía la última vez.
2: Así es.
1: Es lo más razonable.
2: Así es, sí. Ciertamente lo primero es... Tendríamos que decir que verdad es igual a realidad. Entonces, eso para que a muchos que hoy no lo tenemos muy claro, algunos no lo tienen muy claro, ¿no? La verdad, cada uno tiene su verdad, que nadie puede saber la verdad no sé qué. No. Y entonces, no saben lo que es la verdad, o no quieren saberlo para poder seguir en su confusión o en su vida desordenada. Entonces, si primero tenemos que verdad es igual a realidad, segundo, la realidad es independiente de nuestra comprensión. Entonces, Es que yo esto no lo entiendo, esto no puede ser verdad. ¿Y por qué? Es que solamente lo que yo entiendo, ¿ve? Ese absurdo que tantas veces se nos ataca de el... cuando dicen, es que lo que no se ve no existe.
1: Vaya, vaya, eso sí que es un argumento pobre eso, y mentiroso además.
2: Y mentiroso, porque además, bueno, vamos a ver, ¿el dolor se ve?
1: ¿El aire?
2: ¿El dolor se ve?
1: Pues no, padre.
2: Pues si el dolor no lo veis, entonces no existe el dolor. Pues
1: ese razonamiento...
2: Ah, no, pero es que yo lo siento. Luego ya hay cosas que no veis y que sí sabes que existen, y es lo que sientes, pero no lo ves. Y ya pasamos al sentir, pero es que hay otras cosas que las puedo sentir y cosas que no, que tal vez yo no siento si tú amas o no amas, pero por los efectos, cómo te comportas, veo si amas o no amas a una persona o eres indiferente o cómo pasa. Entonces, otra de las cosas que tenemos que tener para poder entender, ¿no?, esta relación entre fe y razón y demás, que no, las cosas no dependen de nuestra comprensión. Ya vamos enfocando por qué. Entonces, la fe y la razón tiene que entender la fe. Vamos a ver, cosas que no dependen absolutamente de que yo lo comprenda, de que tú lo comprendas. Tercero, nuestra capacidad de comprender es limitada. Esto es muy importante porque, sí, yo sé que soy capaz de comprender cosas, pero hasta un límite. Más allá, hay cosas que me superan, no porque las cosas se pasen a ser absurdas o que ya dejen de existir, etcétera, sino porque yo soy el limitado. Entonces, no tengo que contar que yo tengo que entenderlo todo. Porque si yo tuviera esa relación entre fe y razón, la fe, poder creer todo lo que se puede explicar, todo lo que puedo entender, es que ya se me queda en la limitación de mi entender.
1: Es limitarse mucho, ¿eh?
2: Totalmente. Cuarto. La inteligencia divina, la palabra, el verbo de Dios, es infinita. La inteligencia de Dios es infinita. Entonces, cuando Dios me revela algo sobre Él mismo, Dios me revela sobre su creación, sobre su obra, claro que todo lo podemos entender si tuviésemos un entendimiento capaz. Todo es entendible si hubiera un entendimiento capaz de ese nivel. Si Dios nos lo explica, podemos llegar a entender mucho más que si no nos lo explica. Pero luego hay otras cosas que no son la realidad, la verdad, la realidad, pero hay cosas que no dependen de una existencia, de una realidad, sino de una libertad, de una voluntad.
1: A ver, esto, aquí me pierdo un poquito.
2: Si yo te acepto o no te acepto, si yo quiero ser amigo o no amigo de una persona, no depende de una existencia. Las cosas son así porque son así.
1: Depende de mi decisión libre, ¿verdad?
2: Exactamente. Uh-huh. Entonces, hay cosas que no es cuestión de que yo las voy a entender por ciencia, porque la amistad entre dos personas no es ciencia, es decisión. Y yo puedo ahora, bueno, vamos a tener una amistad o vamos a tener solamente un trato, diríamos, social, humano, pero sin ninguna amistad. Yo no quiero tener ningún acercamiento contigo, no te voy a manifestar mis pensamientos, mis sentimientos, mis deseos, etcétera. Entonces, hay cosas que no dependen de una realidad, diríamos, física o que ya esté, que yo la pueda comprobar, sino es porque yo tomo decisiones en cada momento. Entonces hay cosas que vendrán y serán según decida en ese momento. Uh-huh. Entonces, hasta que eso no se realice, pues, y Dios anuncia lo que va a ser, no lo que es, sino también cosas que vienen después. Entonces, claro, la ciencia no puede demostrar el futuro, sencillamente, porque el futuro libre, aquel futuro que depende no de la evolución natural de las cosas, de los seres, sino de la libertad de los seres espirituales, Dios, ángeles, demonios, hombres. Entonces, lo que yo voy a decidir dentro de un año o dentro de 10, si es que vivo...
1: No, eso no lo sabe nadie, ni yo.
2: Dios lo sabe por una ciencia superior. Pero eso no se puede comprobar, no se puede demostrar. Entonces, no es cuestión de ciencia que me va a demostrar que después yo me voy a salvar, yo voy a tomar esta decisión, la otra no. Eso Simplemente hay que esperar a que llegue el tiempo y a la libre decisión de las personas. Luego, no todo se puede demostrar. La certeza que tenemos de un entendimiento superior divino, lo que Dios nos revela, Él tiene muchos caminos de conocerlo. Aquí es donde nosotros, esta relación entre fe y razón, la razón puede explicar, pero aquello que entra dentro de su nivel. Pero no toda la razón lo puede demostrar todo, porque tenemos límites y límites grandes y unos límites que nos dejan muy, muy abajo de lo que realmente nosotros podemos llegar a entender. Sabemos que los más grandes científicos pueden entender muchísimas más cosas que el vulgo, que la generalidad de las personas, porque tienen más capacidad, porque tienen unos medios adecuados, porque se empeñan y tienen una voluntad y un deseo de conocer eso.
1: Un santo Tomás de Aquino.
2: Por ejemplo, en cuestiones de teología, o en cuestiones de física, pues un Newton, y vamos viendo que hay personas que se dedican a un rubro, y en ese rubro conocen más que la inmensa mayoría. Entonces, querer que solamente puedo creer lo que mi razón puede explicar, es que como tú tienes una razón tan limitada, pero hay hombres que te superan. Entonces ellos tenían que podían uh-huh. creer más que lo que nosotros. Eso es un absurdo. Eso ya es caer en que cuando yo llego a este punto de querer solamente aceptar por fe lo que creo,
1: lo que entiendo,
2: ya se ha matado la fe, ya no es fe, porque la fe es creer lo que otro me dice, en este caso fe divina, lo que me dice Dios. Su entender es infinito. Luego, aunque yo no lo llegue a entender, ni por capacidad, porque no me da la inteligencia para llegar a entender nunca esas cosas, ni por formación, conocimiento, porque no tengo noticia de que eso sea así, uh-huh. no lo puedo comprobar, medir, uh-huh. examinar, etcétera, me basta con que Dios lo dice.
1: Muy bien.
2: Por eso, mi fe se apoya en que Dios lo dice, no en que sea razonable humanamente. Aunque no va contra la fe,
1: claro que no.
2: Pero mi inteligencia no puede llegar a razonar hasta entender esas cosas de esta manera.
1: Está bien. Y así y todo, San Anselmo en este mismo número dice, la fe trata de comprender, y San Agustín, creo para comprender y comprendo para creer mejor. También es bonito ver cómo la fe, nuestra santa religión, nos eleva también, nos enseña a pensar también. Es decir, no nos hace vagos, sino que nos anima, nos invita a... Se ríe, ¿no, padre?
2: Claro, es que no nos hace vagos, o sea, no podemos ser unos vagos intelectuales.
1: Claro,
2: porque... Yo ya creo, ya no necesito comprender nada.
1: No es eso tampoco, pero como lo ha dicho, lo ha explicado magníficamente el padre, y son temas difíciles, pues es que depende, o sea, cada uno tiene ahí un trabajo que realizar, pero yo no tengo por qué comprenderlo todo. No, pues dependerá de muchas circunstancias, del tiempo de que dispongo. Si soy padre o madre de una familia de 10 hijos, pues no voy a poder dedicar el mismo tiempo a estudiar el catecismo que si, ¿verdad?, pues me dedico a ello de lleno, en fin. Seguimos con el tema siguiente, padre. Da ganas de quedarse aquí, ¿eh?, porque hay mucho que decir.
2: Pero... Entonces, primero, diríamos que entre verdad y verdad, o verdad con mayúscula, la verdad divina, y la verdad humana, la verdad con minúscula, no puede haber un desacuerdo. Es decir, es que esta verdad va contra a esta verdad. No. La realidad divina y la realidad humana vienen por el mismo Creador. Que nosotros, como hombres, hacemos, esta es una realidad humana, ¿no? Un libro que uno escribe, que hace... La verdad humana puede mantener los errores humanos que no son los de Dios. Ahora, pero si es verdad, no puede ir en contra de la verdad divina. Dicho de otra manera, no puede existir un desacuerdo entre las cosas reveladas por Dios y las cosas adquiridas por ciencia humana, conocimiento, que estén dentro de la verdad. Otra cosa es el error. yo me puedo equivocar, ¿no?
1: Claro.
2: Entonces, claro...
1: La ciencia avanza a base de hipótesis que luego se demuestra que no era exactamente así. Usted antes nombraba a Newton, padre.
2: Así
1: pues
2: es.
1: Newton, en su época, pues dio el avance que tenía que dar y mucho mérito porque la física vivió de él y luego fue superado. Y así vamos a pasos, ¿no?
2: Exactamente. Cada uno descubre que no era aquello que había, que hay algo más.
1: Sin embargo, aquello era cierto en su momento.
2: Sí.
1: No, no quita que en su momento tuvo su mérito.
2: No
1: su...
2: es la verdad completa.
1: Ahí está.
2: Ahí es cuando ponemos la verdad con mayúscula y la verdad con minúscula, ¿no?
1: Uh-huh.
2: Esa verdad humana con minúscula que en este momento lo tenemos, sí se da así, pero no llegamos a todo. Nos quedamos en una parte que tenemos que seguir avanzando, completando y perfeccionando. Pero mientras que esto no es un error, una mentira, entonces si hay una oposición, claro, contra la verdad divina. ¿Por qué? Porque no es verdad. Porque no es verdad, porque no es la verdad. Ahora, cuando está dentro de la verdad humana no va a ir, la verdad con minúscula, la verdad que descubrimos con nuestra inteligencia, con nuestras capacidades, lo que va descubriendo es esa verdad absoluta de Dios más maravillosa. Entonces vamos cada vez penetrando un poco más en la verdad divina, siempre que vayamos por el camino de la verdad. Y hemos dicho que verdad es igual a realidad. En el momento que nos salimos de la realidad y damos por verdad, con mayúscula o con minúscula, me da igual, algo que está fuera de la realidad, que no es verdad en sí mismo, ahí es cuando vienen esos encuentros donde, o desencuentros o esas incompatibilidades que decimos, entonces en esto, no. La verdad en sí siempre es una sola.
1: Uh-huh.
2: Que en algún momento yo puedo equivocarme o mentir, engañar, ¿no? Y entonces puedo querer creer una verdad que sé que no lo es. Entonces, ahí es cuando hay una aparente oposición, pero solamente es por la ignorancia uh-huh. o por la maldad humana. Pero Dios en sí nunca va ni a mentir ni a engañar. Luego, la verdad que Él me da siempre será así, aunque yo no lo haya comprendido.
1: Sí, padre, estaba yo pensando en un ejemplo práctico de esto, porque si no, a lo mejor alguno se marea un poco con tanta abstracción,
2: sí.
1: Aunque es precioso, pero... ¿Se acuerda, padre, aquello que, no, yo sé, el relato del Génesis, por ejemplo, o bien el hecho de que, bueno, pues leemos en la Biblia y es lógico, pues que, cuando, o decimos en el lenguaje corriente, lo decimos, el sol se pone, el sol nace el sol, la puesta del sol.
2: Ya está arriba, ya está bajando, ya está saliendo.
1: Lo decimos así. Y sin embargo, pues sabemos que no es, ahora sabemos, después de varios siglos de ciencia, que no es el sol el que se mueve, sino que también se mueve, pero vaya. Pero la Tierra, en ese sentido, lo que nosotros captamos es, en realidad, debido a nuestro movimiento de la Tierra alrededor del sol. Bien, pero mientras no se sabía eso, y mientras fueran de buena, lo que usted ha dicho, de buena voluntad la persona... pues sabía que alguien que dice se ha puesto el sol no está mintiendo, simplemente está describiendo con palabras sencillas lo que está viendo.
2: Así es. Y aún hoy, como ya hemos dicho en otras ocasiones, es más fácil expresarse con algo que sabemos que está equivocado, que es un error.
1: Ese ejemplo es buenísimo.
2: O sea, es que yo lo sé y me expreso fácilmente,
1: claro.
2: Comúnmente, el sol ya está saliendo.
1: Claro,
2: y todo el mundo me entendió.
1: Claro.
2: Pero yo no estoy queriendo engañar a nadie.
1: Uh-huh.
2: Lo que pasa es que es más poético, es más bella esa expresión. El sol está naciendo, el sol está ya en el cenit, ahora el sol se está poniendo,
1: claro.
2: El sol ya se ocultó.
1: Más que empezar a decir, la Tierra está dando no sé cuánta...
2: En el giro de la Tierra sobre sí mismo, ahora estamos en la posición donde el respeto del Sol, el ángulo... Hombre, dar una explicación científica para decir esto...
1: Para decir lo que quiero, que es que está empezando a haber luz porque el Sol... Ha nacido el Sol,
2: ha
1: ¿no?
2: Ha nacido, está así.
1: Y todos nos entendemos, se dan cuenta. Luego, A raíz de toda esta reflexión, padre, yo creo que con nuestros amigos, con Paulino Berrío, al que le mandamos un saludo pues muy afectuoso en el Señor, de verdad, que se está reportando su audiencia, es verdad que muchas veces en esto de fe y razón...
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Muy buenos días, buenas tardes, buenas noches, qué sé yo. Nos encontramos en otro de tus programas, de nuestros programas, vamos a llamarlo así. Panorámica y comentarios que les llega a ustedes a través de estas ondas benditas de Radio Católica Mundial. Estamos de manteles largos en Sacramento. Felicidades a Sacramento. Felicidades a todo Radio Católica Mundial que sintoniza con la felicitación que vive Radio Santísimo Sacramento. Un saludo, y lo incluyo aquí, para José Carrillo, que está muy feliz también con el aniversario de Radio Santísimo Sacramento. Hoy escucharemos algunas de esas grandes ideas maestras que nos va dejando el Papa. Y la segunda parte, allá en Padrecito, sáqueme de una duda, la segunda parte de El Mundo Necesita Héroes, para terminar con la poesía de la semana y esa música tan agradable que seguirás escuchando aquí en Panorámica y Comentarios. En un momento más, estamos con